0: Y Dios, yo no quiero terminar, yo no quiero que ese sea mi final. Yo quiero soltar esto y yo estoy seguro que Dios te va a ayudar. Y quizás la familia que tú nunca has pensado tener, Dios te la puede entregar. Y quizás la estabilidad emocional que tú nunca has pensado tener, Dios te la puede entregar. Pero en la medida que tú le permites a Dios, que Dios haga lo que Dios quiera hacer. ¿Por qué? Porque todo comienza con una acción nuestra, hermano. Amén. Amén. Por eso es que dice la Biblia que la fe viene por el oír. Amén, esta palabra está despertando tu fe a tú creer en lo que Dios es capaz de hacer, pero ¿con qué? Con una acción tuya de soltar. Suelta ese fuego.
1: Suelta lo que te estás quemando. Hasta que tú no lo sueltes, hermano, no vas a poder ser feliz. Hasta que tú no lo sueltes, mira, hermano, le estoy diciendo que nosotros hemos tenido, mi alma adora Jesús, que acostumbrarnos a soltar ese fuego. ¿Por qué? Porque uno como pastor, uno como ¿verdad?, persona en el evangelio, pasa por diferentes traiciones, pasa por diferentes situaciones. Sí. Mira, hermano, yo recuerdo que una vez, hermano, mira, y yo le he testificado varias veces para los que no han escuchado, yo recuerdo que, hermano, uno cansado de las traiciones, gente que uno le da una oportunidad, hermano. Uno la oportunidad y de momento, mira, se van endemoniados porque uno, porque y después después que hacen daño, mi alma adora a Jesús.
2: Se van hablando mal.
1: Se van hablando mal y justificándose. Sin saber que un día te va a llevar el diablo por mentiroso.
0: Ni que vamos a darle cuenta.
2: Pero mira esto,
1: mira, hermano, mañana Dios cuida a nuestro hermano Julio, ¿verdad? Amén. Y nuestra relación. Mañana yo vengo y le hago una desfachatez a Julio.
2: Nunca.
1: Pero una desfachatez. ¿Verdad? Le hago una trafalería, porque yo soy del Burgo, yo no tengo mucho. Una trafalería. Fíjate
0: que estamos en la televisión.
1: La cuestión sí hay, ¿verdad? Entonces, ¿qué pasa? Nuestro hermano Julio viene por esa trafalería que yo le hice. ¡Trafalería! Entonces Julio se va. Mira, hermano, ¿cómo yo voy a venir aquí a tratar de diversar la cosa, sí, por Facebook?
2: Porque la palabra dice ahí de porque por el del que viene los tropiezos, hermano. Entonces, ahora, y eso es el modo operando de la gente. Sí, hacerte una trampa y no salir hermano, ellos yo le decía, en Facebook diciendo víctima, que tú fuiste el que bregaste, hermano.
1: Mira, escúchame. ¿Tú sabes por qué? Porque no estamos en el mundo. Uh-huh. Porque eso era muerte.
2: En el mundo mataban a la gente por eso.
1: Te matan, pero como la gente sabe que aquí no se puede matar, que aquí hay coral, que hay que amarlo, por antes dice, aquí me puedo jugar esa chanza. Uh-huh. Pero esa chanza se la juega en el mundo y no dura una semana. Uh-huh. ¿Entiendes? Uh-huh. Pero aquí hay que amarlo.
2: Aquí lo único que te puede pasar es que suene la trompeta y te pierda. Aquí lo que puede pasar. Aquí lo único.
1: Tremendo asesinato.
2: La única cosita que te puede pasar es que
1: te lleve el diablo el cuerpo. Por eso ella dice, no le temas al que mate el cuerpo. No le metes más a mí, ni a Julio, ni a Ángel. Nosotros somos tremendos popolones y que tenemos que amarte. Pero tienes que tener cuidado que el que dice, el que coge el alma y la puede enviar al infierno.
2: Ah, el alma y el cuerpo, echártelo al infierno.
1: ¿Qué pasa, hermano? Mira, yo recuerdo, Julio, que yo, a base de tanta traición, chacho, un día me llama Angelito, me acuerdo. Y hermano, por eso es que nosotros somos tan cuidadosos con meterle gente aquí en Maranata, porque es que lo que pasa es que no es fácil. La cuestión es que Angelito me llama y dice, chacho, esto, tengo un hombre, un pastor, que esto y lo otro. Hacho, ¿tú te acuerdas? Hacho, ¿para qué? Para por la mañana, para un programa por la mañana. Hacho, tú estás loco, Ángel, tú eres loco. Por la mañana, mi amor, que está todo el mundo ahí.
2: Ese horario.
1: Dile, ¿cómo yo te dije?
2: Ese horario es comprometedor.
1: Eso, tiene que ser una persona que porque yo estaba hablando mi herida. No estaba hablando yo, estaba hablando mi herida.
2: Seguro, mi humanidad.
1: Mi humanidad estaba hablando. Entonces yo tenía un fuego que lo tenía en la mano. ¿Cómo se llama? Pastor Kenny Casillas. Chacho, Ángel, yo no sé qué orar. Deja morar, porque en verdad, chacho, meter otra persona aquí, Ángel, empecé a enumerarle todos los judas que habían pasado. Uh-huh. Y Ángel me ha dicho, no, esto, pero el hombre es un hombre bueno. ¿Qué pasó? Que yo estaba pichando a Ángel. ¿Cómo cuando te piché? Uh-huh. Como por 3 semanas, ¿verdad? Uh-huh. Pichando para loco. Hasta que un día estaba orando y el Señor me dijo, es mío. Amén. ¿Qué me dijo el Señor? Suelta lo que te estás quemando. Ah. Es que ni casi ya no ha sido una bendición. Ay, no, aquí.
2: Tremendo. Es que casi tú te pierdes de una bendición grandísima. Por las heridas, por el fuego ese.
0: Eso es.
1: Oye, te estoy hablando claro. Nosotros no te estamos hablando de un mensaje que no nos ha tocado. No, yo también tengo que soltarlo porque si no me quemo. Por poco me quemo. ¿Por qué, hermano? Porque tenía un hombre de Dios que estaba Dios trayéndomelo, pero las heridas mías iban por encima de lo que Dios quería hacer. Exacto. Entonces lo solté, hermano. Y entonces ahora, ¿sabes qué? He tenido que entender eso. Igual que la asociación, hermano. En la asociación también. Algunas veces mi alma adora que es uno ve gente. ¿Sabes qué? Que uno dice, Dios mío, pero esta gente en Belén, es que le hacen las vacaciones al diablo.
2: Pero es que eso pasa con muchos.
1: Pero sin embargo, pastores, ¿qué voy a hacer? Entonces voy a cerrar las puertas ahora, que no entre más nadie. No, hermano, suéltalo que te quema. Suéltalo porque Dios quiere tener un crecimiento y está tranquilo.
2: Eso pasa muchas veces con los pastores que le han dividido la obra. Mire, hermano, después Dios te divide la obra, tú lloras muchísimo, gloria al Señor, y después cuando Dios comienza a traer gente, pues ya tú estás activado, ya tú no confías en nadie.
0: Sí, humanamente tú... está como a la defensiva, tiene que Dios tratar con
2: sí,
0: uno.
2: Sí, hermano, verdaderamente, sí. Y es así, hay mucha gente que se han privado de esa bendición, como uh-huh. lo que, mira, ahora mismo le pasó a esto con el pastor Kenny Casillas, por ahí un montón de pastores que también están con sí. ese fuego en la mano, ay, fulano bueno. me destruyó, allá salió, cogió las redes sociales, me tiró, ahora... Todas las personas que Dios me está trayendo, pues ahora yo lo estoy catalogando igual que como los que se fueron a dividir. Entonces, pues, cesa la confianza, uh-huh. porque hermano, entre hermanos tenemos que tener confianza. Tú lo que tienes que tener claro, hermano, que tú tienes que tener en la mente que Dios le va a dar a cada uno según como se merece.
1: Ah, yo te digo, la gente se habrá olvidado de eso.
2: No. Héctor, y una cosa es que nosotros también tenemos que estar claros del panorama bíblico de los últimos tiempos. ¿Cuál es el carácter, Timoteo, de los últimos hombres, de la gente de los últimos tiempos? Amadores a sí mismos. Dios te describe el comportamiento de las personas. Uh-huh. Nada, tú lo que del trabajo de tuyo.
1: Si estaría licenciado, mira, si estaría licenciado aquí sentado, hubiera dicho esto. No. Dile a esa gente que tiene que ser serio. Tiene que ser serio. ¿Oíste? En este fin de semana está en República Dominicana y una persona nos dijo, no, eso está 10 minutos. Y cuando pusimos GPS estaba 50. Y el licenciado dijo, no, dile que tiene que ser seria. Hay que ser seria en esa dirección. Sí. Hermano, hay gente que tiene que ser serio. No, entonces hay gente que nos está escuchando, que Dios le está diciendo suerte a lo que te estás quemando. Amén. Gente llorando ahora mismo en la habitación, sí, gente llorando en el cuarto, gente con ministerios terribles, hermano.
0: Espíritu Santo.
1: De alabanza, ministerios de liberación, que están ahí, se frustraron, suéltalo, que te estás quemando. Mira, hermano, pero es más, licenciado. Cuando la iniciación empezó aquí, yo le dije, Licen, tiene que mirar a Cristo. ¿Verdad que tú le dije, Licen? Uh-huh. Y de momento, mira, cogí un charracán.
2: Cogí un viandazo,
1: muchacho. Un día me dijo, chacho, yo no voy. ¿Tú te acuerdas ese día? Estaba frustrado. Yo le hice, pero yo te lo dije a ti desde el principio. Te lo dije. ¿Qué pasó, dije, hermano? Gloria a Dios. ¿Qué hiciste? ¿Soltaste el fuego? Lo soltó, hermano, porque de momento se atribuló y sí. tenía toda la razón. Pero lo que pasa es que si tú no sueltas eso, tú te detienes. Entonces tú no vas a ver lo que Dios quiere más adelante. No, hermano, suelta lo que te estás quemando.
2: Jesús lo soltó.
1: Y mira, el mismo. Yo me hubiera bajado de la cruz. Ángel, yo me hubiera bajado de la cruz.
0: ¿Por morir por quién?
1: ¿Por qué?
0: Mira, bájate si puedes. No te preocupes. Ahora mismo a la hora. Por eso es que el Señor dijo en su palabra, hermano, poner la mirada en Jesús, el autor y el consumador de la fe. ¿Tú sabes por qué nos frustramos? Porque ponemos la mirada demasiado en los hombres, hermano. Eso es. Confiamos demasiado en los hombres. Entonces, mi esposa a veces me dice, ¿tú sabes lo que le pasa a ustedes? Ustedes esperan que la gente sea con ustedes como ustedes son. Esa es la frustración de ustedes. Que como son ustedes desprendidos, de sinceros, que se dan y lo hacen de corazón, ustedes piensan que todo el mundo es igual. Y eso es lo que frustra. Pero mira, ¿qué dice el Señor? Que lo que hagamos de hecho de palabra, lo hagamos como para el Señor. O sea, tú tienes que lograr entender que tu recompensa de quien tú la vas a recibir es de Dios. Amén. Quita la mirada en los hombres, porque se dice, poner la mirada en Jesús. Él es el autor y el consumador de la fe, hermano. Entonces, mire, mi hermano, usted está conectado ahí, Dios no golpea el aire. No te frustres, pon tu mirada en Dios, sigue hacia adelante, porque tú sabes que todos le daremos cuentas al Señor. Llegaremos al tribunal de Cristo y serán juzgadas vuestras obras, sean buenas, sean malas. O sea, cada uno, la gente piensa, no, mi hermano, ahorita Juli, esto le hablaba de restaurante. Hermano, yo lo relaciono con los cruceros. No, viene el desembarque, hermano, yo se lo hablé.
2: Tranquilo.
0: Y si la tarjeta no está en cero, tú no te bajas del barco, para que lo sepa.
2: Ya está.
0: Sí. No, en el barco pagar. Tú no pagas nada. Él le dice, está ahí, en el barco tú no pagas. ¿Qué tú haces? Tu tarjeta. Y esa tarjeta tiene un barco. Y tú quieres una piñita. ¡Ping! Y tú quieres esa foto. ¡Ping!
2: Así, así.
0: Sigue vacilando. ¡Ping, ping, ping, ping, ping! ¡Dale para allá! Tú vas así.
1: ¡Ping! ¿Tú quieres una piñita?
0: ¡Ping!
1: ¿Y tú quieres un sanguchito? ¡Ping! Sí. Pero después...
0: Después cuando llega tienes la fila, la llega allá abajo.
1: Cuando suena la trompeta.
0: Y después tú llegas a la fila y te dicen, tienes que pasar por el counter, tienes que ir a servicio al cliente. Y yo, Lely, ¿qué es eso? Me dijo, eso es que la tarjeta no está en cero. Ese es que hay balance ahí. Yeah. Y ahí, ¿dónde se cae el nene de la cuna? Entonces tú tienes que lograr entender que todos vamos a salir después por la misma puerta.
2: Tú tienes un pecadito.
0: Si esa tarjeta no está clara, tú no te bajas.
1: Yo, mira, en verdad, vamos a detenernos aquí. La gente se olvidará de eso.
2: Acho, o sea, es verdad.
1: No, hermano, porque yo le digo, si la gente se olvidara de eso. Acho, Dios no. O sea, la gente piensa que yo me meto en el baño y digo, le voy a hacer la guerra a John. Le voy a hacer la guerra yo.
2: Le voy a poner el pie.
1: Le voy a poner el pie y le voy a poner en el Facebook para que la gente piense que yo soy el que estoy mal. Pero la gente, ya para y la gente piensa que en el baño Dios dice, ¿a qué se habrá metido esto al baño? No veo lo que está haciendo en el baño.
0: Ajá, no lo escucho. No lo escucho.
2: La gente cree que...
1: Yo no veo esto en el baño, mano. Chequeame, vamos a tener que poner cámara en los baños. Se nos están metiendo los cristianos para el baño. Hermano, mire, yo lo digo y me da, terrible, me da temor.
2: Héctor, hermano, no está Dios. La palabra en nuestra boca y ya Dios la conoce. Mira, la Biblia dice que Dios juzga la intención del corazón. Hermano, esto es más serio de lo que nosotros pensamos. Juzgar, hacer un juicio de la intención Espíritu del Santo corazón. De mire, mi hermano. Por eso es que dice que serán pocos. Serán se pocos, hermano.
1: No, la mayoría serio, se va hermano. A perder, hermano. Y tú, hermano, mire, yo veo gente en Facebook y yo digo, lo primero que yo digo es, esta gente se olvidará que nosotros los conocemos.
2: Sí, okay.
0: El estado que me enseñaste ayer de aquella, hablando y dice, pero ese hombre, pues eso mismo que el hombre está ahí, hermano, lo mismo que él vive.
1: Te estoy diciendo.
0: Es como que si lo que hubiera puesto hubiera sido para el mismo.
1: Entonces, hermano, escucha bien. Hermano, suéltalo. Eso te ha hecho, sí, porque hay veces que dice, yo digo un pana mío que una vez vi una persona testificando en el altar y me dijo, no me vuelva a hacer eso. No me
2: hagas eso, por favor. No me hagas eso.
1: Su
0: sudor era como gotas de sangre.
1: yo le dije, chico, mi amor, suéltalo que te está aquí.
2: Déjaselo a Dios.
1: Suéltese pasado. Suéltese herida. Hermano, mira, hermano, escúchame. Nosotros tenemos que entender, hermano, a lo que nosotros nos estamos enfrentando. Por eso es que hay muchos cristianos frustrados, muchos. Te estoy diciendo que la Biblia dice, escúchame, que, mira, escúchame. Le dijeron, debes saber esto, que los últimos son siempre tiempos peligrosos. Y lo que Pablo dice de las características del hombre del último tiempo, o sea, eso da miedo. Eso da miedo, hermano. Entonces, ¿qué pasa? Eso nos está diciendo. ¿Qué dice la Biblia? Yo lo enviaré como oveja en medio de qué?
2: De lobo.
1: Entonces, tú tienes que, tú no de puedes lobo. Seguir peleando con todos los lobos que te han hecho herida, porque vas a pagar tu tiempo en pelear. No, tú sigue para la meta, sigue trabajando. Suelta lo que te estás quemando. Habrá alguien que Dios le está hablando hoy, que le está diciendo, suelta lo que quiero, tengo nuevas cosas para ti. Suelta ese pasado, suelta esa herida. Mi alma adora a Jesús. Suelta lo que te estás quemando. Hay gente con una herida de amargura, que si no sueltan esa herida de amargura, hermanos, se pueden perder. Dime algo, Julito.
2: Digo, porque una raíz de amargura, para lo que viene es eso, para sacarte del camino. Eso te da un burronazo espiritual, hermano, que te saca del camino. Y ahora las oraciones todas se concentran en ese problema y ahora las oraciones son en mata a fulano, mata al otro y tenemos a Dios como el gatillero de nosotros. ¿Por qué? Porque hay un fuego, hermano, que verdaderamente, hermano, nosotros somos personas que Dios nos hizo con sentimiento.
1: Seguro.
2: Dios nos hizo con sentimientos y ahora mismo, hermano, uno que muchos sentimientos tú tienes con una persona que tú le coges cariño. Entonces, ahí tú te vienes a ver, hermano, que muchas veces los sentimientos pues toman el control de lo que es la vida de uno, hermano. Y uno tiene que dejar muchas veces los sentimientos atrás. Uno tiene que dejar los sentimientos atrás, hermano. A veces se algo pasó que te hirieron los hijos dentro de la iglesia y te hicieron algo dentro de la iglesia que tu familia se apartó, hermano. Y uno, créeme, hermano, los sentimientos son fuertes y a veces uno le coge ganas a la gente que uno tiene que ayunar y orar por el corazón de uno, hermano.
1: Mira lo que dice el pastor Wilson. El pastor Wilson me dice, escúchalo. Dice aquí, mira, hay gente que no quiere soltar a Saúl y a Saúl. Samuel tuvo que soltarlo para volver a David, ¿verdad? Entonces estaba llorando, ¿no? Y el Señor le dijo, pero deja estar, va a seguir llorando a Saúl. Mi alma adora
2: que
1: Jesús. Suelta a Saúl ya, mi alma adora que Jesús. Ese no es. Ese no es. Suéltalo, porque viene un David por ahí. Mi alma adora a Jesús. Viene un Samuel, viene un David, viene un Nehemías. Viene gente nueva.
2: Y para ellos, y para los hermanos de José, encontrar a José, tuvieron que sacrificar a Benjamín. ¿Qué dijo José? José dijo, déjenme a este. No, pero ese no, mi papá no va a aguantarle. Sí, pues, si no sacrifican a ese, no encuentran a José perdido. Y en la realidad, para nosotros encontrar el propósito de Dios en nuestra vida, a veces tenemos que sacrificar, hermano. Hay que entregar. Entonces hay gente que están escuchando ahí, hermano, Dios no golpee el aire, hermano. Mire, tú sabes que yo leí un estado en estos días, amén, que ponían un fast food
0: y ponían que este fast food te ha dañado la orden en cuántas ocasiones.
2: Ah, yo escuché
0: y
2: eso.
0: Y tú dices, ah, pero chico, le pusiste queso, era sin queso. Pusiste mayonesa, no me gusta la mayonesa. Pusiste ensalada, dije que era... Pero ¿cuántas veces tú has seguido yendo ahí? Aunque te han dañado la orden, el pedido un montón de veces, pero tú sigues yendo. Pero más sin embargo, cualquier cosa que te hacen en la iglesia ya es motivo para que tú no vuelvas. Él estaba diciendo, lo que hace falta es que la gente tenga más hambre de Dios. Porque cuando tú tienes hambre de Dios, tú estás dispuesto a soltar. Yo voy a soltar ese fuego de la prueba, porque más que lo que a mí me hicieron, hizo, amén, soportó Él por amor a mí. Soportó Él por amor a mí y llegó a la cruz por amor a mí. Amén. Entonces, no hay justificación para tú soltarlo de Dios por algo que te hizo un hombre. No, lo que hace falta es apetito de Dios, deseo de Dios. Porque mira, hermano, usted piensa que, amén, esta gente se convirtieron y le tiraron una alfombra roja. La gente han cogido más pata con una motora inundada. Ellos están tan experimentados y ¿verdad? Yo siempre lo comparto y Héctor está aquí. Hermano, una llamada que de Héctor que a mí me ministró muchísimo hace muchos años atrás, hermano. Yo no entendía el hablar de Héctor. Llorando. Y Héctor, pero yo no te entiendo. Hablo con calma porque no te entiendo. Yo esta gente me han humillado. Esta gente... Yo me he reunido con millonarios. No me había sentido tan ofendido como... Mira, ¿dónde estamos hoy? Mira lo que Dios ha hecho hoy. ¿Hizo falta a ellos? ¿Hicieron falta a ellos? No. Para Dios hacer lo que ha querido hacer. Ha tenido que usar el cuervo. Ha usado cuervo para llevarte, a llevarlo a Él a donde Dios, lo ha, a donde Dios le ha dicho. Mira, pero que, sin embargo, aquello fue en el inicio y le dio durísimo. Pero mira hoy. Mira hoy. Entonces, tú estás escuchándonos ahí, te estás deteniendo ahí. Te estás deteniendo, te estás estancando. Porque no has logrado entender que algo más grande vas a ver de, aleluya, de parte de Dios, si tú eres capaz de prevalecer, si tú eres capaz de soltar. ¿Qué hizo? Tuvo que soltar eso, olvídate de eso. Soltarlo, que fue duro, seguro que fue duro. Lo soltó. Y mira lo que Dios ha ido haciendo hasta el día de hoy.
2: Es que hay mucha gente, Ángel, mucha gente que son del mundo, que no se han reconciliado con el Señor todavía, que no quieren bregar con muchos cristianos, hermano. Que no quieren bregar con muchos cristianos porque hay fuego. Entonces esa gente no se quieren reconciliar. Por el fuego de lo que un cristiano les hizo un día. Y es duro, hermano. De verdad que es tremendo como se lacera el cuerpo de Cristo por eso mismo.
0: Pero
2: hermano.
0: Mira, Julio. Pero mira, ese cristiano va a tener que darle cuenta a Dios. Y la persona también va a tener que darle cuenta a Dios.
2: Sí, todo el mundo le va
0: porque
2: a tener que dar cuenta.
0: Porque delante de Dios nosotros somos inexcusables, hermano.
2: Cualquiera del hombre
0: esa
2: que
0: persona
2: sea.
0: Va a tener que darle cuenta a Dios por la mala acción. O sea, Dios no la va a justificar la mala acción que haya tenido. Por eso es que dice la Biblia, ay, por quien vienen los tropiezos. ¿Eh? Mejor le fuera. Pero también esa persona, no creas que por aquel mal testimonio que le dieron, va a tener justificación delante de Dios.
2: No, tampoco.
0: Porque es
2: tampoco.
0: Que Dios te dijo, no, por la mirada en mí.
2: Eso es así.
0: ¿Eh? Entonces, eso, hermano, eso te tienes que salir de ahí, te tienes que salir de esa zona. Eso te dé cuenta que tú estás boceando y te paras en una esquina.
2: Para en las cuerdas, muchachos.
0: Julito, pero fue que me hicieron. Pues salte de esa esquina para que no sigas cogiendo golpes. Salte de ahí porque te van a noquear. Entonces, este mensaje llega para sacudirte, para que tú logres entender que la postura que Dios quiere que tú asumas es soltar.
2: Olvídate de eso.
0: Aquí hay que hacerse el loco, hermano. Aquí hay que pichar y hacer la voluntad de Dios. Olvídate lo demás, hermano. Pues si nosotros nos pusiéramos a hacerle caso a toda la crítica y todo.
2: Ay, Dios mío, padre. Mira lo que dice David. Mi corazón está dolorido dentro de mí. Esto es un hombre que lo traicionaron. Y terrores de muerte en mí han caído. Temor, temblor vinieron sobre mí. El terror me ha cubierto. Y dije, ¿quién me diese alas como de paloma? Volaría yo y descansaría. Ciertamente huiría lejos. Moraría en el desierto.
0: Óyelo.
2: Me apresuraría a escapar del viento borrascoso de la tempestad. Uh-huh. Porque no me afrentó un enemigo.
0: Ajá.
2: Lo cual yo hubiera soportado.
0: ¿Sí?
2: Ni se alzó contra mí el que me aborrecía. Porque me hubiera ocultado de él, uh-huh. Sino tu hombre, al parecer íntimo amigo mío.
0: Bendito Dios.
2: Mi guía y mi familiar, escucha eso, que juntos comunicábamos dulcemente los secretos y andamos en amistad en la casa de Dios.
0: Qué
2: pero
0: fuerte.
2: Mira el texto 15, Ángel, esto es lo que causa todas esas cosas. Que la muerte los sorprenda, que desciendan vivos al Seol. Destrúyelo, oh Señor, confúndelo.
0: Ahí sacó,
2: mátalo.
0: Ahí sacó la humanidad de eso.
2: Ahí sacó el sentimiento.
0: Échale mano, papá, que no
2: mátalo,
0: se te escape.
2: Arráncale la cabeza. Ese es el sentimiento, hermano, que fluye cuando viene una traición,
0: frustración,
2: hermano, en la frustración. Pero Jesús, también Esteban, cuando estaban cogiendo los palos, mi alma alaba al Señor. No les tomes en cuenta esto. ¿Sabes? Alguien espiritual, mira, no le tomes en cuenta eso. Olvídate de eso. Olvídate de eso. Yo también fallo. ¿Sabe? Uno tiene que buscar la manera, mi alma alaba al Señor, de cómo tratar de perdonar, de cómo tratar de pasar por alto la ofensa, considerándote tú mismo que tú también fallas, que tú también haces cosas fuera de la voluntad de Dios, que tú también cometes errores. Gloria al Señor, porque Jesús allí, mirando todo eso, mire, mi hermano Jesús. Juiciado, hermano, desnudo allá arriba, todo embaratado, acusado como de ladrón, siendo acusado por unos ladrones. Amén. Y dijo: perdónalo, ellos ni saben lo que hacen. Uh-huh. Esteban dijo: no le tomes en cuenta ese pecado. Espíritu David Santo. Vio a Saúl ahí, lo vio en ventaja y dijo: te ha hecho unas ganas de. Ha hecho para meterte. ¿Pero qué hizo? Hacho, no, Dios me libre. Hermano, ¿sabes que uno tiene que
0: cagarte la patilla esa?
1: Hermano, suelta lo que te. La gente dirá, ¿qué sería esta gente? Es que son historias. ¡Hacho, para meterte! ¡Suelta lo que te estás quemando! Hermano, hay gente que tiene que soltarlo hoy. Tienes que soltar ese pasado, tienes que soltarte, traicionaron, suéltalo, olvídate de eso. Te hicieron la guerra, suéltalo. Hablaron de ti mintiendo, suéltalo. Te hirieron el corazón, suéltalo. Tienes que soltarlo antes de que sea tarde. Mi alma adora a Jesús. Hermano, esto es muy importante.
0: Suelte
1: que usted entienda
0: fuego.
1: Que tiene que soltarlo. Mira, ahora mismito, ¿dónde está Piña, mano? La Piña dijo que venía para acá hoy. Hermano, yo no puedo ponerse en mi corazón.
0: Había que decir, suéltalo, Samaná, suéltalo.
1: Me dijo, guástala. Y el hombre no llegó. Bendito, entonces, eso no puede creer en mí. ¿Tú me entiendes, Ángel? Eso no puede creer en mí, una raíz de amargura.
0: Tengo que soltarlo
1: y dirá: el hombre ha bregado. ¿Entiendes? Y el hombre.
0: Acuérdate que Mr. Miyagi ya no tiene la misma edad, papá.
1: Es verdad. Suéltalo que te está quemando. Ahora mismo, ¿tú sabes cuántas veces Ángel me esperaba aquí? Yo le he podido llegar.
0: Acuérdate que lo que los metió empezó con cosecha.
2: Aquí la hace.
0: Yo lo que pienso es que el peso del sombrero ahí está moviendo el resultado, hermano.
1: Chico, no me conté, no diga nada que no me contestó a la foto. Bien preocupado. Por eso lo vino, por decir.
0: Suéltalo,
1: que dime algo, Murillo.
2: Gloria a Dios, así mismo hay que soltar ese fuego. Las cosas que pasan, hermano, te vienen aquí. Lo que hacen es fortalecerte. Si tú estás espiritualmente ready, hermano, lo que hace es fortalecerte. Si tú, ahí es donde verdaderamente tú sabes, gloria al Señor, dónde está tu vida espiritual. Porque tú tienes que saber, hermano, que tu lucha no es contra sangre ni carne, no es el hombre, sino es lo que representa, es para qué vino esa prueba, para qué vino ese momento difícil. Y ese fuego vino para quemarte. Pero mira, en el libro de Corintios, gloria al Señor, dice, mi alma alaba al Señor, que toda obra va a ser pasada por fuego para ser probada. Que si la obra de alguno resiste, recibirá alabanza, recibirá gloria de parte del Señor, pero si alguna se quemare, se va a demostrar que por el fuego no estaba bien parado, ¿entiendes?
0: Y fíjate, Julito, fíjate que él dice, el fundamento ya está puesto.
2: Está puesto.
0: Vamos a ver cómo sobreedifica. ¿Ves? ¿Cómo tú construyes ahí para arriba? Tú puedes coger el material. Coge esto.
2: Escógelo tú.
0: Tú escoges el material. Pero ¿sabes qué? El fuego lo aprobará. ¿Se oye o no se oye? Y vamos a traer esto en arriba en una habichuela. Tú ves la gente. Tú dices, qué clase hipócrita. Tranquilo, el fuego lo va a probar. Ah, yo lo está haciendo por hipocresía. El fuego lo va a probar.
2: Va a llegar un día.
0: Va a haber un día, hermano. No, John Martin, no el licenciado, no Ángel Berrío, no Julito, no. El fuego, tipo de la presencia de Dios, que va, de alguna manera aprobar esa obra, esa labor que tú hiciste.
2: Las intenciones.
0: ¿Qué intención la hiciste?
2: Las intenciones del corazón. Porque si Dios se basa en algo, es en las intenciones.
0: Por eso es que dice la Biblia que unos predican por contienda y otros por vanagloria.
2: Y otros de buena gana. Ahora, todo lo que tú haces, de hecho, de palabra, pensamiento, todo va a ser, mira, está puesto en balanza. Dios está pesando los corazones.
0: Eso es.
2: Y nosotros tenemos que saber, hermano, que hermano, todo lo que tú haces, de hecho, de palabra, tiene que ser como para el Señor. Tú haces cosas y no te las van a corresponder para atrás. Tú vas a hacer cosas, mi alma alaba al Señor, y te van a pasar por encima. ¿Sabes ahora Dios cuántas cosas te van a hacer? Pero, gloria al Señor, hermano, Dios le va a dar a cada uno según su eso obra. Olvídate es, de eso, que eso no, de eso no se escapa.
0: Eso no lo despinta a nadie.
2: Nadie. Hermano. Suelta ese fuego. Te estás quemando.
0: Gloria al Señor.
2: No coja lucha.
0: Y mira, Dios, y algo quiere Dios con este mensaje, hermano, sacarte esa zona de frustración, hermano. Sacarte esa zona de frustración. Y sea tú sirviéndole al Señor, amén, frustrado por cosas que te han hecho, cosas que has vivido, o tú que quizás estás apartado, detenido, retenido, aguantado, como tú le quieras llamar, es lo mismo, estás apartado, amén. ¿Qué quiere Dios? Sacarte esa frustración. Ah, que me hicieron, que me dijeron, fíjate de eso, ya, suelta eso. ¿Qué vas a hacer? Yo, ¿verdad?, le hablé a un amigo mío, hermano, ¿verdad?, que amo muchísimo, pero, hermano, de un tiempo para acá estaba bien negativo. Y no, y el pastor esto, y no, y el pastor lo otro, y no, y los hermanos esto, y no, los hermanos otro. Y yo le dije, ven acá, ¿qué tú vas a hacer? Pues te veo muy negativo, ¿qué tú vas a hacer? Vas a poner la mirada en los hombres, te vas a estancar, ¿qué tú vas a hacer? ¿Volver para el punto nuevo? ¿Qué vas a hacer? ¿Volver a consumir droga? ¿Qué vas a hacer? ¿Cuál es la solución a toda esa negativa que tú estás viendo? ¿Qué vas a hacer? ¿Dónde está hoy? Apartado.
2: En corazón.
0: Ahora, ¿qué vamos a decir? ¿A quién le vamos a echar la culpa? No, que es que nosotros estamos poniendo la mirada en los hombres y buscándole faltas a los hombres. ¿Qué tú vas a resolver con eso? No vas a resolver nada. El hombre es imperfecto. El hombre es imperfecto. Aquí no hay ninguno perfecto, hermano. Por eso es que Dios nos dijo, pon la mirada en Jesús. No, tienes Amén. Que salir de esa zona de frustración. Tienes que soltar ese fuego. Te va a desanimar, te va a desalentar. Esa es la intención del diablo. ¿Cuántos años llevas detenido en tu casa? ¿Cuántos años llevas estancando un ministerio, una capacidad, un potencial en Dios por una crítica, por algo que te dijeron, por una opinión de la gente? O sea, tú vas a retener un llamado de Dios, vas a estancar un llamado de Dios por una opinión de un hombre. Mira lo que somos nosotros.
2: Entonces los demás se reconcilian y tú todavía con ese rencor.
0: No,
2: con ese
0: mi hermano. Odio. Mira, Julito, una vez, Julito, con cariño, te digo esto para... Ajá. Pa' jocoso. ¿Cómo te dijo aquel? Pastor de pacotilla.
2: ¿Tú no, lo que eres ese un pastor hombre. De... no, hermano, ese
0: tú
2: hombre.
0: Lo que eres un pastor de pacotilla. Le digo a Julito,
2: me
0: hermano.
2: Dios, con... crees.
1: Ah, y no te acuerdas el que me dijo a mí, ¿no? El que me dijo, no, yo en verdad estoy llamando, yo no creo en el ministerio de esto, ¿te acuerdas?
0: Ay, yo no creo en el ministerio de él, yo llamo para cumplir. Ay, Dios.
1: Ah, ¿sí?
0: Qué varón, pero que tú...
1: ¿Y qué yo hice, hermano? Yo no solté, y tú, ahí todavía, toda esta gente... Mira, uh-huh. Hermano, ¿sabes todos los comentarios que uno ve? Todas las cosas que... Hermano,
2: todo lo que se habla de uno.
1: Suéltalo porque te vas a quemar.
2: Mira, y cuando tú ven a ver, mira a Héctor hablando, y yo, olvídate, deja a Héctor tranquilo, déjame a mí hablar. Mira, hermano, ¿tú sabes qué? Que la mayoría de la gente que han criticado las cosas y los ministerios y las cosas que ha hecho Héctor para el Señor, míralos ahora donde están.
0: Míralos
2: ahora donde están, hermano. Gente que han criticado la obra. No, que esto, que eso no es de Dios, que eso es del diablo, Belcebú. Le dieron hasta Belcebú. Pero pregunta dónde están ahora. No, vamos a hablar claro.
1: Mira,
2: ¿dónde están ahora?
1: Mira, hubo un hombre.
2: Hay uno preso.
1: Mira, hay un de estos que dice, un refrán que es bien importante, hermano, que si lo llevamos al ámbito espiritual, va mucho con lo que estamos hablando hoy. Que si tú te paras a escuchar a cada perro que te ladra en el camino,
2: no tienes. No inclines tu corazón cuando se diga mal de ti, porque tú también has hablado de ellos, mal de ellos muchas
1: tú
2: veces.
1: Tú tienes que seguir pichando para loco, tienes que pichar para loco. Por eso es que tú te estás diciendo hoy, suelta lo que te estás quemando. Dios tiene algo contigo. Mire, hermano, eso pasa hasta en los matrimonios.
0: Seguro.
1: Mire, hay mujeres, admito, ¿sabes qué? Que le fueron infiel dos veces. Uh-huh. ¿Verdad? Cuando estabas en el mundo, ¿te acuerdas? Cuando estabas, que estabas a lo loco. Uh-huh. Como
0: Suelta como gavete.
1: Suelta como gavete. Entonces, vienes ahora, mi alma adora a Jesús, te convierte. Entonces, en el mundo, cuando estabas suelta, te traicionaron los hombres. Entonces, ahora llega uno bueno y tú estás sangrando. encima de él. Las cosas que te hicieron, suelta eso ya. Pues ese hombre no tiene que ver nada.
0: Ese hombre no tiene culpa, esa mujer no tiene culpa de lo que te hicieron.
1: Esa mujer no tiene culpa de lo que te hicieron. Entonces, ¿qué pasa? Hay gente que entonces, suéltalo porque te está quemando. Significa que estás consumiendo tu matrimonio, ese hombre bueno que Dios te dio. Oye, dejaste el peleando al pipón ese. Y abrazo y dice que niño ñene. Suéltalo que te está quemando.
0: Que quizás Dios te trajo un buen hombre, quizás tiene una buena mujer a tu lado, pero.
1: Es medio pipón.
0: Pero tú le estás echando la culpa de las heridas.
1: Pipón, ¿qué pasó? Los pipones son bien cariñosos.
0: Que él es buena gente. Mira, entonces, ¿qué pasa, hermano? Que quizás Dios te trajo un buen hombre, una buena mujer, pero tú no estás siendo culpable de tu pasado, de lo que te hicieron. Entonces ese hombre o esa mujer está sufriendo las consecuencias.
1: Dile algo a Samuelito, ahí tenemos a Samuelito ahí.
0: Es verdad,
1: Samuel Great Value. Es como le mito a Samuelito, que entonces me echa a mí la culpa de la cosa que no. Samuelito, no, eso fue allá.
0: Ay, Samuelito, lo que mira, Samuelito llegó a Maranata y le han dado un pata con una motor inundada. Samuelito llegó a Maranata y lo tienen por inmundo. Sí, es así, hermano, es así.
1: Suéltalo que te estás quemando, que suéltalo.
0: Mira, y este mensaje te está hablando, porque fíjate, yo estaba hablando con él en estos días y él me estaba compartiendo algo personal de él. Igual de relación con eso, mi hermanito. Y es así.
1: O sea, dile el nombre artístico, Samuelito.
0: Samuelito, para dejarlo así, para que nadie sea.
1: Que nadie.
0: Pero es la verdad. No, la cara. Porque fíjate, él emocionalmente me dice... hermano, eso me está ahí, me batalla, y varón, tiene que soltarle eso.
1: Let it go.
0: Y eso que tú estás viviendo, yo lo experimenté también, tú tienes que soltarle eso. Dios, esta es la voluntad de Dios, fíjate de eso, ya, vamos por ahí que vamos. Entonces, el que no asume esa actitud, hermano, te vas a estancar, porque esa es la intención del diablo. Esa es la intención del enemigo. Hazte de cuenta que, mira, aquí lo importante no eres tú ni soy yo, aquí es el propósito de Dios que se tiene que mantener vivo. Hermano, el atractivo no eres tú, no soy yo, es que el diablo quiere ancar, detener lo que Dios quiere hacer contigo. ¿Y qué va a utilizar? Lo que te rodea. Va a utilizar lo que te rodea. Bendito sea la misericordia del Señor. Pero mira, yo compartí ayer en la prédica. A veces nosotros le damos poder a la gente que está alrededor de nosotros. ¿Pero y cómo así? Bueno, porque si por un comentario de una persona tú te vas a estancar, le estás dando un poder que no se merece.
1: Ahora mismo tengo como 5 pipones escribiendo esto. ¿Cómo lo sabes con nosotros? Suéltalo que te está quemando.
0: Le dolió.
1: Eso fue un comentario. Suéltalo, si los pipones son buenos.
0: Eso es, si escuchas la voz de Dios, no endurezca tu corazón. Mira, saludamos a Andrew de Atlanta, que está conectadito por ahí. Dios te bendiga, Andrew. Es así, hermano, y qué lindo que nosotros le permitamos a Dios hacer lo que Dios quiere hacer en nuestra vida, hermano. No, ya está bueno. ¿Cómo no? Mira, hermano, ¿cómo nosotros vamos a estancar un propósito en Dios, hermano, por la opinión de los demás? Mire esto, una persona viene, amén, siguiendo el orden, y le dice, pastor, me invitaron para Maranata a testificar. ¿Sabes cuáles son las palabras del pastor? No. Dice, Maranata que es un chorre loco.
1: Suelta lo que te
0: una dice. Persona que, una persona va a... Es una palabra sabia. Mira para allá hablando, hablando de pipón, mira. Ay, santo, se comió una bola este hombre. Mira, entonces, ¿te das cuenta? Entonces tú dices, mira qué sabiduría hay en esas palabras. En Maranata hay un chorro de loco. ¿Ves? Pero más sin embargo, estos locos los llamó Dios para hacer la voluntad de Dios, que quizás tú eres bien letrado, pero no has hecho nada. ¿Ves? Estás lleno de letra y de conocimiento y de hebreo y de arameo, pero no haces nada. Esa es la verdad. Entonces, Dios llama de lo vil, lo menospreciado, para que glorifiquemos su nombre. Eso es todo. ¿Qué vas a hacer? ¿Le vas a prestar atención a los comentarios? Vas a hacer la voluntad de Dios. Tú tienes que sacudirte. Tienes que sacudirte.
2: Una persona nos escribe y nos dice cómo uno actúa cuando el que te lastimó fue tu propio esposo. Tienes que soltarlo.
1: Mira, te voy a decir más. Ya, que me estoy yendo. Llegó el gerente general y hay que reunirse con él. Mira, escúchame lo que le voy a explicar. Mira. Es que si no lo sueltas, escúchame, si no lo sueltas, porque eso que tú me estás poniendo ahí es que hay una herida. Es que hay una raíz de amargura ahí. Eso, si tú no lo sueltas, está en juego tu salvación. Hermano, escuche bien, esto no es chiste.
2: Sí.
1: O sea, yo he tenido que pedirle perdón a personas que no sé, que humanamente no se merecen que yo les pida perdón. Pero ¿qué pasó? Yo tengo que soltarlo porque si no me quemo. ¿Cómo que voy a quemar mi salvación? Porque si no le pido perdón, si no la trompeta, ¿qué pasa?
2: Tienes tu conciencia clara.
1: No, tienes que soltarlo. Toda una vida de soltar. Mi hermano, vino Judas donde Jesús. Y Jesús, ¿a qué has venido? ¿Cómo fue le dijo? ¿A qué has venido, amigo? No, hermano, se lo soltó, eso soltó. ¿Sabes qué? Esa traición que le hizo Judas. ¿A qué has venido, amigo? La mayoría de nosotros hubiéramos dicho, si te pega, te meto. La mayoría de nosotros, la mayoría de nosotros hubiera dicho, si te pega, tengo una resta. No te pega, pero tengo una resta. Pero sin embargo, ¿qué dijo, querido Jesús? ¿A qué has venido?
2: Amigo,
1: suelta lo que te estás quemando. Uh-huh. Suelta el pasado, olvídate lo que te hicieron. Tienes que soltarlo, mi alma adora a Jesús. Mire, y vuelvo y te repito, no estamos hablando aquí. Mira, aquí está lleno de vida, jefa.
2: Jenny está por ahí.
1: Ay, Dios mío, padre.
2: Manéjate.
1: Hermanos, estamos aquí. Hermanos, estamos aquí en esta preciosa hora. En tu canal Maranata 911. Un canal, hermano.
2: Mira, Jenny, escúchame, mira.
1: Óyeme, Samuelito, el nene. Ese Samuelito. Sí, Samuel. Bueno,
2: ¿qué más? Este es Samuelito Crespaño.
1: Mira, suelta lo que te estás quemando. Mira, y yo termino con esto. Mira, hermano, que aquí está mi esposa. Y tú sabes que Jenny era, bien rencorosa. Y una de las cosas por las cuales yo no decía, hecho, es que volver con Jenny se va a hacer un revolú. Porque Jenny era rencorosa, que te recordaba las cosas, te las recordaba un poquito más y un poquito más te las recordaba. Entonces, ¿qué pasa?
2: Porque yo una vez.
1: Acho, no, era recia pegadora en esas áreas. Entonces, ¿qué pasa, hermano? ¿Qué pasó? Mira, hermano, yo llevo con casado desde que me convertí, 17 años con Jenny. De hecho, te estoy diciendo, estoy delante de la presencia del Señor. Nunca me habló del pasado. Ella me pelea por las cosas de ahora, pero por las del pasado nunca.
2: Ah, pero las de ahora eran inexcusables.
1: Pero las del pasado nunca. Entonces, hermano, ¿qué pasó? Eso es lo que una de las bases que hace usted en nuestro matrimonio. ¿Sabes por qué? Porque en verdad no, ya el pasado, porque tiene que soltar eso ya. Si tú no lo sueltas, y hay mujeres que Dios le está hablando, hermano.
2: Yo sí.
1: Hay mujeres que Dios le está hablando, tú sigues con el pasado y ese Dios lo perdona y tú estás buceando. Y estás buscando carrucho allá abajo y mira. Y dice, no, tú tienes que soltar eso ya.
0: Y que ese hombre te está dando testimonio o esa mujer te está dando testimonio, pero cada vez que surge una situación, tú vuelves para atrás de nuevo.
1: Deja quieto al pipón, déjalo quieto, que ya Dios lo cambió, ¿Es o no es?
2: Y sí, el pipón ya Dios lo cambió.
1: Como que medio tímido.
2: No, yo estoy entre medio pipón. Estoy ahí.
1: Suéltalo que te estás quemando. Mira, hermano, ¿verdad? Nos reímos, pero hermano, hay gente que está detenida, hay gente que está en depresión, gente que está, ¿verdad?, en la cueva. ¿Sabes qué? Porque no ha soltado el pasado. Pablo dijo, no que lo haya alcanzado, ni que sea perfecto, sino que prosigo. Amén. Para ver si logro hacer aquello por lo cual fui asido por Cristo Jesús. Hermano, yo no pretendo haber alcanzado.
0: Óigalo.
1: Pero una cosa hago, olvidando ciertamente lo que queda atrás. Olvidándolo. El hombre dijo, olvídate de eso.
2: Borrón y cuenta nueva.
1: Suelta lo que te está quemando. Escucha bien. Le dije, para no quedarnos con la boca. A las 12 empieza un programa ahora. Escucha bien. A las 12. No se vaya. Escuche bien. Mire, hermano. Dios mío, Señor, ¿cómo le explico eso? Escuche bien. Viene un testimonio poderoso de Javier Franco, hermano. Un hombre que controlaba, ¿verdad? Era narcotraficante, controlaba caserío. Un hombre, hermano, un testimonio terrible. Escuche bien. Por favor, compártalo con un joven. Compártalo con un chamaquito. Compártalo con alguien que usted sepa que esté en la calle. Es importante que usted, ¿verdad?, nos ayude a evangelizar para que estas personas escuchen este testimonio. ¿Sabes qué? Un testimonio, la gran mentira. Yo estoy luego que empieza y esto va a ser a las 12, Julito. Así que compártalo. Yo voy a subirle el video ahora. Usted compártalo. Ahora a las 12, ¿verdad? El programa La Gran Mentira. Después que viene, déjame seguir por aquí buscando. Viene por aquí. Ajá. Después viene a las. Eso va a ser a las de 12 a 1. A las 2 Dios me hizo libre. Un testimonio, ¿verdad? Si no me equivoco, es de depresión, ¿verdad, Joel? De depresión de una pastora que cayó en depresión. Y sabes qué, cómo Dios la hizo libre de esa depresión. Así que, mire, hermano, compártalo. Usted tiene que tener varios hermanos. Mi alma adora a Jesús, que a lo mejor está pasando por una prueba o situación. Para que escuchen esto. De 4 a 5 tenemos, es necesario que testifique con un testimonio poderoso de un joven que le dieron más de hecho, sí, le dieron un tiro.
0: Impresionante
1: como Dios, ¿verdad?, le devolvió la vida. De 6 a 7 está nuestro hermano Julio con lo que Dios se unió. Eso el testimonio es. De Julio y Mari, un testimonio poderoso. Amén. Así que tiene que verlo de 7 a 8. 8 está el, los pastores Bamundi, Ángel Caleb Bamundi,
0: el erudito.
1: De 8 a 10 eso. Está nuestro hermano Alfonso Otero Piña, en cumbre ministerial, ¿verdad? Que como ustedes
0: el
1: saben,
0: rabino.
1: Ahora mismo yo tengo que soltar ese fuego porque yo lo estaba esperando hoy, el hombre no llegó, pero ese fuego yo lo voy a soltar y yo espero que mañana
0: esté conmigo. Brega,
1: sí, no, no, yo el hombre
2: de los buenos.
1: El hombre, bueno, el hombre vino de Tesa como no,
0: sí,
1: yo
0: sí,
1: no.
0: Sí, el gorro, el gorro. Yo le dije que no se lo pusiera.
1: El vaquero, le dicen ahora el vaquero.
2: Sobre mi sombrero,
0: sobre mi caballo, yo
1: se le faltaba el caballo, pero no lo que era piña el caballo, este es la finca Angelito, ya tiene el sombrero.
2: Vete, busca el caballo.
1: De 11 a 10 está el poder de su palabra con el pastor Roberto Márquez. No, perdón, de 10 a 11 el pastor Roberto Márquez y de 11 a 12 el pastor Eliezer. Así que eso va a ser la programación de hoy. Usted quédese conectado por aquí por Maranata 911, Maranata Radio Ministry. Recuerde, Héctor, pero ¿cómo yo escucho con eso en mi televisión? Bueno, en televisión tú compras una antena y tú la conectas.
2: Esa de plástico, esa que están vendiendo ahora.
1: Y automáticamente conecta ahí por YouTube, por Facebook. Pero usted riegue la voz. Es más, mire, estamos buscando, escúcheme, 787-564-3012. Necesitamos video de gente escuchando, viendo la televisión. Mira, aquí estamos desde Cagua, desde Mayagüez.
0: Estamos
1: desde la isla Sotavento, Barlovento, viendo desde
2: Escandinavia.
1: Desde Escandinavia, viendo, ¿verdad? Maranata 911, pero envíenos un videito al 787-564-3012.
0: Eso es.
1: Este miércoles comenzamos este jueves comenzamos una campaña con nuestro hermano Julio, nuestro hermano Pepo y nuestro hermano Ale. El jueves vamos a estar en Arecibo, el viernes en Coamo, el sábado en San Juan, en la acústica de Manuela Pérez. El domingo estamos a las 11 de la mañana en Río Grande y a las 7 en Ponce, testificando. Hay una campaña también en Fajardo, de 3 días, la vi ahorita.
2: Tenemos campaña.
1: ¿Cuándo empieza la campaña?
2: Bueno, pues el miércoles vamos a estar en el residencial de Puerto Real, vamos a estar ahí en el residencial. El viernes vamos a estar en Vista del Mar y el domingo vamos a tener el culto evangelístico ahí en la iglesia Maranata de Fajardo.
1: El miércoles mando a los muchachos para allá, para el residencial. ¿Dónde va a ser? ¿Qué residencial?
2: El residencial Puerto Real, el caserío de la playa, lo que le dice el caserío
1: pues
2: de la playa.
1: Ah, está bien, el miércoles mando a la iglesia para allá. Ángel, ¿dónde tú vas? Ángel, ¿tú sabes cómo dice Ángel? Ángel es Billy Graham. El Billy Graham de Maunabo. Dile, dime, ¿cómo tú vas a estar?
0: Voy a estar lunes, martes y miércoles allá con la pastora Nelida Brito, allá en Maunabo.
1: El grande de Maunabo.
0: Voy a estar en Maunabo. En Maunabo va a estar allá bajo la carpa, lunes, martes y miércoles. Lo voy a enseñar allá en Maunabo. Y el viernes, el sábado y el domingo estamos allá en Pensilvania, hermano. Ya en las redes pusimos el flyer. Vamos a estar por allá.
1: ¿Okay? Yo le debo una fecha a la gente de Maunabo. Yo no me olvidaba.
0: Esa gente buena.
1: No, Ángel, pero es que.
0: Sí.
1: Tiempo,
0: y fíjate, si algo.
1: Sacar el tiempo, va a sacar
0: si algo me gusta de ellos, hermano, que los cultos en la calle le dan con todo.
1: No, sí,
0: con
1: así
0: todo.
1: Es que,
0: bien
1: así.
0: Preparado, un buen sonido.
1: Así ya, que pronto voy a estar por allá, pastor.
0: Y un buen menú.
2: Sí, le ponen acá las motas y todo, le ponen las motas y camarones.
0: Tú sales el carruchito, el mofonguito.
1: No digas eso, que piña cambia de piña.
0: Mira que
1: es una gente la gente. Así que oye, una gente, ¿viste? Ahí está, espérate, yo lo veo. Ya eso está regado. Así que, hermano, ya quedan 4 minutos. Ahora a las 12, la gran mentira.
0: Compártalo, hermano.
1: Ayúdenme a evangelizar, hermano. No, yo no te estoy diciendo que toca las campanitas, porque las campanitas de esos hombres se las mandan a tocar por esos chavos. No, no. Aquí tienes que tocar la campanita. Lo que tienes que hacer es compartir esta programación, porque queremos evangelizar. Cristo viene.
2: Amén.
1: Y si Cristo viene, tenemos que trabajar como que Cristo viene ya. Así que vamos hacia adelante, Bruto. Dime algo.
2: Gloria al Señor, así que nada, los esperamos.
1: ¿Y el cuánto queda?
2: Gloria a Dios, los esperamos esta semana. Ajá. Y sabemos que Dios se va a glorificar en cada campaña que Dios usa.
1: Ah, hermano Pepo,
2: Ale.
1: Tres minutos.
2: Ya, yo estoy consumiendo, me falta.
1: Estamos aprendiendo a hacer
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1: Hay una campaña también en Florida, en Iglesia Pentecostal, Chequina de Jehová, va a estar por aquí está, desde abril 13. ¿Cuándo es abril 13?
2: El 13 de abril, después del 12.
1: No, se empezó ayer. Ayer el 13 estuvo Georgie Berrío. El 14, te voy a buscar por aquí. El 14, hoy va, el 16. 16 y 17 va a estar nuestro hermano Alberto Morales. Bueno, aquí, y el 18 va a estar Jacob Delgado. Bueno, ya, llama pastor, llama para acá para que ustedes la promoción ahí. Es que, a ver, yo no sé mucho inglés. Delgado, esto va a ser en la iglesia, bueno. Es que va a ser parte de la iglesia y va a ser parte también, ¿verdad? Creo que en la calle, dice aquí en la 131 Buenaventura, Boulevard Kissimmee. Ah, va a estar también Yomar también va a estar. Eso va a ser el 19, abril 19, a las 7 de la noche. Así que eso va a ser en la iglesia de Pentecostal, esquina de Jehová. Así que, ¿verdad? Después si nos mandan un escrito yo para pasar a dar esa promoción al pastor, para ¿verdad? Para que mucha gente, mi alma adora a Jesús también esté por allá, para mí la Michael también por acá. Hay un campamento el 2, 3 y 4 de mayo. Adiós, voy a estar ahí. En campamento en la iglesia de Pentecostal, Camino Santidad. Es una iglesia Maranata, va a estar nuestro hermano Andy Meléndez, va a estar nuestro hermano Javier y su esposa Nidrán Rodríguez, va a estar Sandy Ramírez y Héctor Delgado. Queda un minuto, yo voy a tratar de decirme el 10, eso me gusta, yo que me quedé viendo a tu novela, ¿sabes? Que no estaba eso, 10, 5, 4, así que me deja saber cuando queden ya 5 segundos, y recuerde que ahora, quédese conectado, ahora, La Gran Mentira, un programa, hermano, que yo sé que va a ser de mucha edificación, para que usted vea el engaño que Satanás tiene con los jóvenes. Yo, ¿cuánto estamos? Todavía.
2: Ahora es 59, estamos a un minuto, te queda un minuto.
1: Aquí Montebaño, dice el rey. Así que conéctese, que ahora, quédese conectado, que ahora mi alma adora a Jesús. Mira, por aquí, en junio 7, día Puerto Rico también. 4, 3, junio 7, día Puerto Rico, ¡llévate!
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2: Gloria al Señor. Dios te bendiga. Este es tu programa La Gran Mentira. Esto es Maranata 911, que persigue llevar una programación que edifique, amén, que restaure, que transforme, pero que también de alguna manera oriente. Y queremos que esta programación sirva, amén, de consejo, de orientación y de estímulo para la juventud. En esta ocasión tenemos a nuestro hermano Javier, que quiero que tenga palabras de salud, nos comparta su nombre.
3: Sí, que la gracia y la paz del Señor sea con ustedes. Mi nombre es Javier Franco Marín. Le doy las gracias a Dios por esta oportunidad. Le doy las gracias al secretario de Corrección, Francisco Quiñones, al ministerio del pastor Héctor Delgado, y a ustedes que están aquí, que han tenido a bien venir para escuchar nuestro testimonio.
2: Javierito, tienen la oportunidad de compartirnos lo que ha sido una gran mentira. Una gran mentira. Vivencia, experiencia, cosas que viviste, experimentaste. Pero quisiéramos saber dónde tienen origen, dónde comienzan, cómo va creciendo Javierito, que va construyendo lo que quizás muchos vieron.
3: El proverbista dijo en el capítulo 22, versículo 15, que la necedad está ligada al corazón del muchacho. No solamente eso, que nosotros por naturaleza nacemos pesimistas. Entonces yo nací en un residencial y en mi casa había mucha escasez. Y recuerdo que en medio de esa escasez, mi papá fue narcotraficante y estuvo muchos años preso en la cárcel federal. Y un día me llegó una carta de mi papá y dentro de esa carta había una foto. Y dentro de esa foto estaba mi papá, cuando era narcotraficante, en unos carros de lujo, con un montón de prendas. Y yo pensé en mi situación actual de escasez en mi casa y lo que mi papá pudo obtener con el mundo del narcotráfico. No solamente eso, que cuando tú vives los residenciales, esa es la prosperidad que tuve. Uh-huh. Entonces, había mucho de eso y poco de la palabra de Dios. ¿Ves? Y eso fue lo que se alimentó en mi corazón, que a través del narcotráfico es que yo y mi familia íbamos a poder salir de la pobreza.
2: ¿Viste eso como una alternativa? ¿Viste eso como te identificaste con eso?
3: Vi eso como la alternativa. A mí no me gustaban los estudios, a mí no me gustaba estar en el salón de clase. No que cortaba clase por hacer cosas malas, es que no me gustaba estar en el salón de clase. Yo cortaba clase y me quedaba en la placita esperando que pasaran las horas. No me gustaba estudiar y dije, lo que me queda es esto, para poder echar a mi familia hacia adelante. Y caí en esa gran mentira, que dicho sea de paso, todo esto fue el enemigo tratando con la mente de nosotros cuando somos jóvenes, cuando somos ignorantes, cuando no tenemos conocimiento de la palabra de Dios.
2: ¿De qué edad estamos hablando más o menos, Javierito?
3: Yo diría como 12 años.
2: Ya comienzas a alimentar eso, ya tu mente estaba clara que eso era lo que ibas a perseguir.
3: Completamente, ya yo estaba mirando a los narcotraficantes de ese entonces, los estaba mirando como mi ejemplo a seguir. Yo dije, yo eso es lo que yo voy a hacer. Y me lo propuse, dije, yo voy para allá y lo voy a lograr.
2: ¿Qué pudieras decir o compartirnos que tú entiendes que en algún momento dado lograste? Correr residenciales, llegar a las discotecas, andar acompañado de tener bastante influencia. ¿Qué tú entiendes que le llena los ojos a la juventud, que lo ven como un logro?
3: Mira, las estrategias de Satanás son las mismas desde el principio.
2: Eso es.
3: Cuando él entró al huerto de la...
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1: Hace 2 años acepté una misión encomendada por Dios. Una misión que me dio la oportunidad de trabajar muy de cerca con la niñez y la juventud, logrando impactar la parte más importante de cada uno de ellos, la espiritual.
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1: 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En lo deportivo, en tan solo 2 años, hemos escalado los primeros lugares en diferentes disciplinas, tales como el baloncesto, voleibol y béisbol, siendo nuestra carta de presentación el desarrollo de cada uno de nuestros jugadores, entendiendo que el talento, sin sacrificio y dedicación, hace imposible que alcancemos nuestras metas.
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1: La misión continúa, pero esta vez le tenemos una noticia esperada por muchos.

0: bendiga todito, Freddy.
1: Eso, eso es. Vaya compartiendo la programación. Ya está arriba en Facebook. No sé a quién tienes por YouTube por ahí para ir saludando, ¿verdad? Los que están conectaditos por ahí. Está Robert Ortiz. Que no se pierda un programa. Gloria a Dios. Dios te bendiga, Guerrero. Poderoso el que reina para siempre. Así que vaya compartiendo. Yo sé que el Señor nos va a ministrar porque la poderosa palabra del Señor nos ministra todo. Y yo sé que va a ser de gran edificación esta palabra que el Señor puso en nuestros corazones. Y esa es la manera, ¿verdad?, que usted tiene de evangelizar. Usted se convierte en evangelista tan pronto, ¿verdad? Comparte la poderosa palabra del Señor y comparte la diferente programación de este, ¿verdad?, de Maranata 911 TV. Así que vamos a leer la palabra del Señor que encuentra en el libro de Hechos, capítulo 9. Libro de Hechos, capítulo 9, versos 17 y 18. Repito, libro de Hechos, capítulo 9, versos 17 y versos 18. Vamos a leer la palabra de Dios a la gloria del Padre, del Hijo y la comunión hermosa de su Espíritu Santo. Amén. Dice, fue entonces Ananías y entró en la casa y poniendo sobre él las manos, dijo, hermano Saulo, el Señor Jesús que se te apareció en el camino por donde venías, me ha enviado para que recibas la vista y sea lleno del Espíritu Santo. Y al momento le cayeron de los ojos como escamas y recibió al instante la vista y levantándose fue bautizado. Vamos a leerlo de nuevo, esos versos 17 y 18. Fue entonces Ananías y entró en la casa y poniendo sobre él las manos dijo, hermano Saulo, el Señor Jesús que se te apareció en el camino por donde venías me ha enviado para que recibas la vista y seas lleno del Espíritu Santo. Y al momento le cayeron de los ojos como escamas y recibió al instante la vista y levantándose fue bautizado. Vamos a orar, amado Dios, Padre Celestial, Dios bueno, Dios de infinita misericordia, venimos delante de tu presencia en esta hora, Dios mío. Primeramente te damos gracias, Dios mío, por la oportunidad que nos concedes a ambos, Padre amado, de predicar este precioso evangelio, Padre amado, palabra que fue ministrada en nuestras vidas, Padre amado, y sabemos, Señor Jesús, que va a ser ministrada también a cada oyente, a cada una de las personas, a este pueblo que está conectado a través de las esferas cibernéticas. Dios mío, sea tu palabra, Dios mío, edificando las vidas, Padre amado. Oh Dios mío, redargúyenos a través de ella, Padre amado, Señor, que sea tu Espíritu Santo convenciendo de juicio, de pecado y de justicia, Dios mío, y que sobre todas las cosas, Dios mío, a través de esta palabra, Dios mío, Padre amado, tú toques los corazones, Padre amado, para que se produzca, Dios mío, la salvación de cada una de las vidas que se rindan ante ti, Señor. Toma el control de principio a fin, Padre amado, usa nuestra mente, nuestros corazones y nuestros labios, Padre amado. Estamos en tus manos, Señor. Reconocemos que en tus manos estamos más que seguros en el nombre poderoso de tu Hijo amado Jesús. Amén y amén. ¿Verdad? El tema que vamos a estar predicando en esta preciosa noche es cuando se te caigan las escamas. Ese es el tema de esta noche. Cuando se te caigan las escamas. Y todos conocemos, ¿verdad?, ese capítulo 9, donde hay una conversión, donde hay un choque de este hombre llamado Saulo de Tarso, un hombre que era perseguidor de la iglesia, un hombre que pensaba que él estaba haciendo las cosas correctamente, él no reconocía a Jesús como el Mesías. Él fue un hombre, ¿verdad?, dice los estudiosos, y dice la misma palabra, que fue criado y enseñado por un hombre prominente de aquel tiempo, era un maestro llamado Gamaliel. No era cualquier maestro, poderoso Dios, aleluya, un hombre que se conocía, era famoso, porque era tremendo maestro de la palabra del Señor. No estamos hablando de un hombre cualquiera, era un hombre, poderoso Dios, aleluya, que fue docto de la palabra. Y este hombre llamado Saulo de Tarso asolaba la iglesia, perseguía a la iglesia. Allá venía donde los sumos sacerdotes y donde el liderato y la alta jerarquía de ese tiempo de la iglesia y pedía unos permisos. Y esos permisos eran unas cartas que le daba la autoridad para poder arrestar a estos hombres que se habían levantado en aquel tiempo y conocido como cristianos. O sea que la iglesia primitiva comenzó a ser perseguida por un hombre que en el futuro Dios lo iba a utilizar como un instrumento poderoso para poder llevarle la palabra del Señor a los gentiles. Y cuando hablamos de gentiles son todas esas personas que no nacieron en Israel, son llamados gentiles. El pueblo de Dios escogido, el Dios le plació escoger un pueblo, Iván. Amén. Y este pueblo se llama Israel. Todos los que no nacieron en Israel se llaman gentiles. Así que este hombre fue instrumento útil para aquel tiempo para predicar la palabra a los gentiles, que también Jesús había muerto por cada uno de ellos. Entonces, este capítulo 9, él se dirige camino a Damasco. Y mientras se dirige camino a Damasco, no se registra la Biblia en qué animal estaba montado. Pero eso sí, se le apareció una luz brillante, poderoso Dios, aleluya, que ya sabemos que es Jesús de Nazaret. Se le presentó en forma de luz. Y donde él estaba cabalgando, que no se registra dónde estaba cabalgando, presumimos que es un caballo. Pero en ese momento él cayó a tierra, dice la palabra del Señor, que él cayó a tierra. En ese momento una voz le decía: Saulo, Saulo, ¿por qué me persigues? Dura cosa te es dar coces contra el aguijón. Y mientras yo escudriñaba este verso tan poderoso, este verso número 5, donde dice: dura cosa te da coces en el aguijón, dice la palabra del Señor que coces es cuando el animal, el buey, comienza a dar patadas, porque no se quiere sujetar al que lo está llevando, ¿verdad? A esa persona que está llevándolo. Y cuando estamos hablando, ¿verdad?, de cosas, estamos hablando de patada, y cuando hablamos de aguijón, es un palito que se utilizaba para poder hincar a ese animal para que pudiera caminar y hacer el trabajo de agricultura en aquel tiempo. O sea que mientras el animal pateaba, el animal sería. O sea que le convenía a este buey no patear hacia atrás porque se iba a llevar una guanica. Y cuando vamos a hablar de forma metafórica, el Señor es lo que le está diciendo, que es inútil, es autodestructivo rebelarse en contra de Dios.
0: Amén.
1: Nadie se puede rebelar en contra de Dios, porque Dios es el poder, Dios es el Dios verdadero, el Señor de señores, se llama Jehová de los ejércitos. Entonces, una de las cosas que me llama la atención es que mientras Saulo, en ese tiempo, después Dios le cambia el nombre a Pablo, porque Dios es el que cambia nombre, el que cambia corazones, poderoso Dios, aleluya, y alinea al hombre un propósito, poderoso Dios, aleluya. Y mientras él estaba en la tierra, ¿verdad?, cegado por aquella luz, escuchó esa voz. Pero me llama la atención, Iván, que este hombre llamado Saulo estaba temblando y temoroso, temeroso. Un hombre que había escuchado la voz de Dios. Y es que cuando alguien escucha la voz de Dios audiblemente, amén, tiene que estar como este hombre, temblando, amén, y temeroso
0: ante la presencia
1: de Dios. Entonces dijo: Señor, ¿qué tú quieres que yo haga? Este hombre llamado Saulo se puso a la disposición de Dios. Alabado. Y qué lindo es cuando el Señor nos llama a cada uno de nosotros, amén, y nosotros respondemos como este hombre llamado Saulo. ¿Qué tú quieres que yo haga? Poniéndose en la disposición completa del Señor. Y el Señor le dijo: levántate y entra en la ciudad y se te dirá lo que debes hacer. O sea que el Señor Jesús le está dando una orden, unas instrucciones para que él lleve a cabo esas instrucciones. Y qué lindo que este hombre choca con Jesús, un hombre que era soberbio, un hombre que estaba asolando toda la iglesia, pensando que estaba haciendo las cosas correctamente. Pero él siguió las instrucciones. Y cuando seguimos las instrucciones de la A a la Z, hay unos resultados favorables. Porque esas instrucciones no te las está dando el hombre. Esas instrucciones se las está dando el mismo Jesús, se las estaba dando aquel tiempo a Saulo. Y Saulo respondió a esas instrucciones. Y mientras responde esas instrucciones, dice la Biblia y relata la Biblia, ¿verdad?, que este hombre se mete en una casa 3 días. Pero lo que me llama la atención es que en esos 3 días, él no se saltó un sándwich allí y empezó a comer. Él no se saltó de comida para suplir la necesidad. Él estuvo en ayuno. Él estuvo en, ¿verdad?, en oración.
0: Alabado.
1: Y él estaba ahí, ¿verdad?, esperando una respuesta de parte del Señor. Y qué lindo es cuando nosotros queremos una respuesta, venir ante la presencia de Dios en oración y en ayuno. Porque es ahí donde Dios se revela, alabado, donde Dios nos habla directamente a nuestros corazones. Amén. Y dice la Biblia, poderoso Dios, aleluya, ¿verdad?, parafraseando y yendo un poco más allá, que ahí el Señor le entrega una visión a este hombre llamado Pablo, de que en esa visión venía un hombre que se llamaba Ananías, Poderoso Dios, aleluya. Y Dios inquieta a este hombre llamado Ananías. Le dijo, vete donde, le dio la dirección exacta. Vete allá, que hay un hombre llamado Saulo, que tú tienes que imponerle las manos a él, orar por él, porque él te está esperando. Yo le di a él una visión y él te está esperando.
0: Alabado.
1: Y este hombre, ¿verdad? Respondió a Ananías, le dice al Señor, pero tú sabes quién es Saulo. Este hombre es un sicario. Este hombre asola a la iglesia y asola a los cristianos. ¿Tú estás seguro que yo tengo que ir para allá? El Señor le respondió, instrumento útil es este. Vete allá que Él te está esperando. Dice la Biblia, poderoso Dios, aleluya. Estos son los versos que yo comencé, que es el 17 y el 18 del capítulo 9 del libro de Hechos, que mientras Ananías se va a ese lugar donde Dios le revela que está Saulo, le pone las manos, y lo que me llama la atención es que al momento de ponerle las manos, dice la Biblia que unas escamas de los ojos salieron de sus ojos. Y luego de que esas escamas se le fueron de los ojos, se le cayeron, él fue lleno del Espíritu Santo de Dios.
0: Qué lindo Dios.
1: Y eso precisamente es el mensaje, el objetivo de este mensaje. Que cuando Dios llega a la vida de una persona, de un hombre, esas escamas que están en los ojos se tienen que caer.
0: Alabado.
1: ¿Qué simbolizan esas escamas para pasar la parte? Pues esas escamas lo que simbolizan es que el hombre no puede ver las cosas que son de Dios. Porque hay un velo que están en los ojos y está cegado espiritualmente. Pero el Señor lo que viene a hacer, poderoso Dios, en la vida de cada hombre que se deposita en sus manos, es que esas escamas salgan de los ojos para que el hombre natural que se convierta a Jesucristo pueda ver con los ojos espirituales alabado quién es Dios, nombre, Dios, y pueda conocer a Dios. Amén. Mi hermanito Iván.
0: Amén. Dios te bendiga, Freddy.
1: Amén.
0: Cuando se te caigan las escamas, santo, alabado sea tu nombre. Me gusta, Freddy, porque fíjate que cuando Dios le dice a Ananías que fuera a ese lugar, lo que sintió Ananías en ese momento fue miedo, no fue más nada, fue miedo.
1: Fue miedo.
0: Cuando se atrevía, y entonces especificó que ese era un hombre peligroso, que era un hombre que, ¿verdad?, que estaba en contra de los cristianos. Y entonces, fíjate, Dios le dice, ve allá porque siervo mío va a ser. Y fíjate que ese hombre fue uno de los ministerios más grandes,
1: sí,
0: que habla la Biblia. Amén. Gloria a tu nombre, Jesús. Y dice le especificó especificaciones exactas, Freddy, de por dónde ir. Le dijo, ve a la calle que se llama a la derecha, allí vas a ir a la casa de Judas, allí vas a hablar con mi siervo, vas a poner tus manos sobre él, vas a orar sobre él, ya yo le di una visión a él que tú vas a llegar. O sea que Dios no obra por casualidades, ni obra por adivinando. Dios obra exacto. Y le dijo, ve donde él, pon sus manos. Y dice la Biblia que cuando él puso las manos, como dice mi hermano Freddy, cayeron de sus ojos como escamas. Gloria a tu nombre, Jesús. Y lo más lindo todavía, Freddy, que recibió el Espíritu Santo en ese momento.
1: Eso es lo importante.
0: Eso es lo más importante y lo más bonito. Él fue bautizado en ese momento con el Espíritu Santo.
1: Qué lindo, Jesús.
0: ¿Qué pasa? Que cuando Dios entra, ¿verdad?, a la vida de nosotros, gloria a tu nombre, a la vida de una persona, inmediatamente abre nuestros ojos espirituales, gloria a tu nombre, Jesús, transforma nuestro corazón, sí, gloria a tu nombre, Jesús, y te llena con su Espíritu Santo. Esas escamas se caen para siempre, obviamente, cuando tú sigues, gloria a tu nombre, sirviendo a Dios, ¿verdad?, por el camino, que las escamas se caigan y se desaparezcan, que no vuelvan a caer en tu, gloria a tu nombre, Jesús, en tus ojos.
1: Eso
0: pues
1: es.
0: Después de haber conocido a nuestro Dios, gloria a tu nombre, qué triste que volvamos atrás.
1: Amén.
0: A Freddy.
1: Amén, amén.
0: Dice que cuando el enemigo allá la casa vacía,
1: se mete
0: y limpia, viene con siete más y siete peores.
1: Y el estado postrero de aquel hombre es peor.
0: Y es peor.
1: Y ese es el peligro de apartarse del Señor. Iván estaba tocando un punto bien importante, poderoso Dios, aleluya, que a medida que uno va caminando, porque eso no, ¿verdad?, nos pasó a todos. Uh-huh. El Señor sigue, ¿verdad?, renovando el entendimiento de nuestra mente y sigue trabajando con nosotros. Pero esas escamas, poderoso Dios, aleluya, que hay en nuestros ojos, el Señor es capaz de quitarlas.
0: Amén.
1: Que es un velo. Es un velo espiritualmente hablando, poderoso Dios, aleluya. Mira, ¿qué representan esas escamas? Pues representa todo aquello que no nos deja ver la verdad de Dios claramente. Entonces, fíjese que este hombre llamado Saulo tenía ojos físicos, pero este hombre tenía básicamente un velo en sus ojos, espiritualmente, que no podía ver más allá, poderoso Dios, aleluya, a pesar de todo el conocimiento que este hombre pudiera tener de la Biblia. Este hombre se sabía el Pentateuco completo. Se sabía básicamente todos los versículos de la Biblia, porque era docto de la palabra del Señor. Mas sin embargo, el conocimiento que él tenía, él no podía ver quién era el que estaba escrito en ese Pentateuco, que era el mismo Jesús.
0: Alabado sea tu nombre,
1: Dios. Y ese mismo Jesús, poderoso de aleluya, que él me imagino que tantas veces leyó en la palabra del Señor, no pudo percibirlo porque había unas escamas en sus ojos que evitaban que él pudiera ver el Mesías.
0: Alabado.
1: Pero qué lindo es el Señor, que esa luz que resplandeció camino a Damasco le hizo saber y conocer que aquel que él perseguía era el mismo Jesús de Nazaret. Mira, hay escamas, poderoso Dios, aleluya, en los ojos de personas que son inconversas. Obviamente son hombres naturales. Un hombre natural, poderoso Dios, aleluya, es un hombre que todavía no ha chocado con esa luz. Yo era aquel hombre natural, que era un hombre ateo, que decía, ya viene el cristiano este a hablarme pamplina, ya viene el cristiano este a predicarme, yo estoy harto de esa gente ya. Yo era un Saulo en aquel tiempo, yo era un hombre que no le gustaba que le hablaran la palabra de Dios. En mí había una rebeldía, en mí había una soberbia. Poderoso Dios, aleluya.
0: Gloria a tu nombre.
1: Pero qué lindo Jesús. Es el Señor, lindo, poderoso Dios. Dios, aleluya, que a través de las oraciones, ¿verdad?, de mi familia, de mi madre, porque las oraciones de una madre son poderosas, pues Dios por misericordia, pues se me presentó en una luz como a este hombre llamado Saulo.
0: Alabado
1: y me hizo entender, poderoso Dios, aleluya, que solamente en él había salvación, porque es él el camino, la verdad y la vida. Pero a lo que voy es que las personas inconversas, como son personas naturales que no han chocado con esa luz del Evangelio, poderoso Dios, aleluya, pues obviamente tienen esas escamas espirituales en los ojos. Mira lo que dice en 2 Corintios, capítulo 4, verso 3 al 4. Dice, pero si nuestro Evangelio está aún encubierto, entre los que se pierden está encubierto, en los cuales el Dios de este siglo cegó el entendimiento de los incrédulos. Yo era aquel incrédulo que estaba cegado para que no le resplandezca la luz del Evangelio de la gloria de Cristo.
0: Alabado sea tu nombre, Dios.
1: O sea que la función del enemigo, el Dios de este siglo, es cegar el entendimiento de esas personas que no conocen a Dios. Es cegarlo, es envolverlo en las cosas de este mundo, envolverlo, poderoso Dios, aleluya, para que no le resplandezca la luz del Evangelio. Poderoso Dios, aleluya. Cuando hablamos de encubierto, implica algo velado, tapado o escondido. No significa que Dios quiera ocultar el Evangelio. Jamás. Él lo que quiere es mostrar el Evangelio al hombre. Porque Él no quiere la muerte del que muere, sino que todo el mundo proceda al arrepentimiento. Sino que hay personas que no pueden percibir su verdad porque tienen una ceguera espiritual.
0: Alabado.
1: Y ahí está el detalle. Cuando tú escuchas palabra del Señor, porque Puerto Rico está predicado 100 por 35... ¿Cuántas iglesias hay en todo Puerto Rico? Poderoso Dios, aleluya. ¿Cuántas emisoras cristianas? ¿Cuántos programas cristianos donde se vierte continuamente día a día la palabra del Señor? Pero entonces hay mucha gente, poderoso Dios, aleluya, que aún escuchando la palabra de Dios no pueden dar ese paso de fe porque todavía, poderoso Dios, aleluya, todavía no se han acercado genuinamente al Señor.
0: Alabado sea tu nombre,
1: y el Señor quiere romper esas cadenas. El Señor quiere que tú te acerques a Él completamente, que hagas un compromiso con Dios. Cuando el hombre hace un compromiso con Dios, Dios le saca esas escamas espirituales de los ojos. Pero tiene que haber un compromiso.
0: Alabado sea tu nombre, Dios.
1: Qué lindo es el Señor que en 1 Samuel capítulo 2, verso 9, dice que ninguno es fuerte por su propia fuerza. Y una de las cosas que evita que el hombre que no tiene a Dios se acerque realmente a Dios son unas preguntas y empieza a preguntarse y a cuestionarse en su mente. Wow, lo lograré. Wow, yo podré estar en los caminos del Señor sin flaquear, sin resbalarme, sin fallarle a Dios. No, es que yo tengo miedo que si me acerco a Dios le fallo. Pues mira, nadie es fuerte por su propia fuerza. Lo importante es que aceptes a Cristo y mientras tú estás en este camino, poderoso Dios, aleluya, Él te va a ayudar. Él te va a sostener, te va a seguir moldeando, poderoso Dios, aleluya, para que cumplas el propósito, que puedas cumplir el propósito de Dios en tu vida. Pero lo importante es dar el paso, poderoso Dios, aleluya. Y hay mucho miedo, Iván, mucho miedo en el sentido, wow, si me acerco, ¿cómo lo voy a hacer? No es que tú lo vas a hacer, es que si tú te acercas y tú confías en el poder de Dios, Él lo puede hacer en tu vida. Mira, hay diferentes cegueras espirituales. Hay la ceguera espiritual número uno, poderoso de Dios, es el orgullo. Está la ceguera espiritual de la incredulidad. Yo era un incrédulo. Uh-huh. Está el pecado persistente. Persistente. Que no quieres abandonar ese pecado y estás ahí, poderoso Dios, aleluya, ahí resbalando, sobremojado. Porque no, te aferras a ese pecado y dices, wow, es que yo estoy, me gusta pecar de esa manera, poderoso Dios, aleluya. Pero el Señor, poderoso Dios, aleluya, quiere romper esas cadenas.
0: Gloria a tu nombre, Jesús.
1: Quiere dejarte saber en esta noche, poderoso Dios, aleluya, que si tú te acercas a Él, Él se acerca a ti. Poderoso y Él quiere tu nombre, sacar Dios. Esas escamas de tus ojos. Otra de las cegueras espirituales es el amor al mundo. Cosas que te atraen, poderoso Dios, aleluya.
0: Alabado.
1: La Biblia dice que el que ama al mundo, poderoso Dios, aleluya, pues Dios no puede estar en una persona que ama más al mundo que a Él.
0: Gloria a tu nombre.
1: Porque Dios no comparte la gloria de Él con nadie. Entonces el Señor quiere quitar esas escamas de tus ojos. Otra de las cegueras espirituales es la religiosidad vacía y el endurecimiento del corazón. Entonces hay muchos corazones que están endurecidos. Escuchan palabras, pero siguen endureciendo ese corazón. El Señor quiere mudar ese corazón y poner un corazón de carne. Como dice en Ezequiel capítulo 36, verso 26. Dice la palabra del Señor que Él muda los corazones de piedra y los pone de carne. Pero lo importante es que tú hagas un compromiso con Dios y creas que Él lo puede hacer en tu vida. Por eso muchas personas, Iván y amigos, oyen mensajes poderosos. Hoy escuchan testimonios,
0: qué lindo, Dios.
1: Leen la Biblia, pero siguen sin reconocer a Cristo.
0: Gloria a tu nombre, Jesús.
1: Siguen sin reconocerlo. Y escuchan mucha palabra, se empachan de mucha palabra, pero no hay un compromiso todavía firme. Todavía no hay un compromiso. Y si no hay un compromiso, pues entonces Dios no puede sacar esas escamas de tus ojos. Poderoso Dios, aleluya. Pero qué lindo es que el Evangelio, la palabra del Señor, además de traer revelación, trae la verdad, trae vida, trae dirección y sobre todas las cosas, salvación.
0: Alabado sea tu
1: nombre. Dice la Biblia que la fe viene por el oír y el oír la palabra de Dios. Hermanito Iván.
0: Gloria a tu nombre. Amén. Y me gusta eso que traíste, Freddy, que muchos dicen, no, es que yo no quiero fallarle a Dios. Gloria a tu nombre, Jesús. Pero es que ya le está fallando. Con simplemente no congregarte, no aceptarlo como tu salvador, gloria a tu nombre, Jesús, pues ya le estás fallando. Ya hay unas escamas ahí permanentes. Gloria a tu nombre, Jesús. Y me gusta también, Freddy, porque hay personas, gloria a tu nombre, Jesús, en la iglesia, que físicamente ven, pero espiritualmente tienen escamas, están ciegas.
1: Eso es.
0: Eso pasa en otros países. En Puerto Rico no pasa, eso en otros países. Gloria a tu nombre, Jesús, en otras iglesias del mundo. Pero gloria a tu nombre, Jesús, no reconocemos a veces el propósito que Dios tiene en nuestras vidas.
1: Amén.
0: No distinguimos el pecado, gloria a tu nombre, Jesús. No queremos aceptar que hay pecados, ¿verdad?, ocultos y estamos ciegos en relación con esos pecados, gloria a tu nombre, Jesús. Y no queremos aceptar, gloria a tu nombre, Jesús, que tenemos que dejar esas acciones que estamos haciendo, esos pecados, para que Dios pueda entrar en nuestras vidas y esas escamas caigan, alabado. Y tampoco entienden a veces el llamado. Hay veces que, ¿verdad?, gloria a tu nombre, Jesús, un ejemplo, un domingo, se hace un llamado, nuestro pastor hace un llamado al frente. Y hay gente que no entiende ese llamado tan importante. No es casualidad que tú estés ese domingo, Freddy, que la persona esté ese domingo en la iglesia. Y ese llamado, lamentablemente, es para ti. Y lamentablemente te vas de la iglesia como llegaste vacío. Porque no sacaste esas escamas de tus ojos para, gloria a tu nombre, Jesús, convencerte de que Cristo te está llamando y es tu único y exclusivo Salvador. Amén. Ese día es el día de tú pasar al frente.
1: Sí, Señor.
0: Ese día es el día que Cristo ha separado para ti, gloria a tu nombre, Jesús, ese domingo, poderoso, perdón.
1: Amén.
0: Y vemos, ¿verdad?, gloria a tu nombre, Jesús, que a veces Dios utiliza personas que a lo mejor tú las ves comunes, gloria a tu nombre, Jesús, para que ese llamado llegue a ti, como Ananías, gloria a tu nombre, Jesús, que cuando Dios lo llamó, él dijo, aquí estoy, Señor, ¿en qué te sirvo? Pues vas a ir a tal sitio y vas a hacer esto y esto. Y él se creía menos, él a lo mejor pensaba que él era menos de Saulo, pero si tú vas con el poder de Dios, con el respaldo de Dios, y fíjate que le dijo, pon las manos, ora por él, y por medio de ese hombre, que a lo mejor él mismo pensaba que era insignificante, oró por él, ese hombre se convirtió, ese hombre recibió el Espíritu Santo y la gloria de Dios aquí en el lugar. Freddy, imagino que eso fue la gloria de Dios en el lugar.
1: Amén.
0: Alabado sea tu nombre,
1: pero Freddy. Mira, además de personas que no conocen a Dios, uno espera que esas personas tengan escamas en sus ojos. El Señor tiene el poder para sacar esas escamas. Poderoso Dios, aleluya. Pero también hay personas, como dice mi hermano Iván, que militando dentro del Evangelio todavía cargan con esas escamas.
0: Amén.
1: Esas escamas que ellos posiblemente han identificado, poderoso Dios, aleluya, pero no se han dejado. No han dejado que Ananías le ore para que esas escamas caigan.
0: Alabado sea tu nombre, Dios.
1: Y es necesario que esas escamas caigan. Muchas veces esas escamas es falta de madurez, poderoso Dios, aleluya. Y no te estamos predicando aquí que somos los super maduros, los super santos, ni nada de eso. Porque todavía hay cosas dentro de nosotros que nosotros identificamos y sabemos que tenemos que ponernos en las manos de Dios para que el Señor obre en nuestras vidas. Nadie está completo. Esto es un camino hacia la perfección. Y cuando hablamos de perfección, estamos hablando de una madurez. Pero hay mucha gente que ha identificado ese tipo de escamas y lo que se han hecho son los locos. Conmigo no es. Y se predica y se hacen los locos. Ese es con aquel, y empiezan a repartir el mensaje.
0: Amén.
1: Pero cuando un corazón está alineado a Dios, cuando un corazón es humilde, uno conoce, poderoso Dios, aleluya, que esa palabra no es para aquel, ni para aquel, ni para aquel otro. Esa palabra yo la tengo que agarrar para mí, porque es que la palabra de Dios nos habla a todos. Esta palabra nos habló a nosotros. Yo sé que le habló a nuestro hermanito Iván, y yo sé que le está hablando a ustedes.
0: Alabado sea.
1: Cosas que usted sabe que tiene que cambiar. Que nadie es perfecto. Yo lo sé que nadie es perfecto. Pero si tú identificas esa área débil en tu vida, esa área, poderoso Dios, aleluya, que no te está dejando ver la gloria de Dios, que es un muro de contención que divide la presencia de Dios en tu vida, pues tú tienes que coger un chipijamel y romper ese muro. Porque lo que queremos es acercarnos a la presencia de Dios, para que Él sea propicio a nosotros, poderoso Dios, aleluya. Por eso es que este hombre poderoso, llamado Moisés, reconocía lo importante que era la presencia de Dios en la vida. Mira, la presencia de Dios en la vida del hombre es todo del hombre. Por eso Moisés decía, si tu presencia conmigo no va, no nos saques a ningún lugar. Y esa es la presencia hermosa que yo no cambio por nada de este mundo.
0: Sí,
1: por nada que me pueda ofrecer este mundo. Esa presencia es inexplicable. Y esa presencia que nosotros sentimos en este lugar, también quiere gloria que tú sientas esa presencia, Jesús. Pero identifica las escamas para que seas libre. La Biblia dice, conoceréis la verdad y la verdad os hará libre. La Biblia dice, si el Hijo del Hombre os libertare, seré verdaderamente libre. Pero hay un paso que tú tienes que dar, que es identificar esas escamas y no hacerte el loco. Porque si tú sigues dando la vuelta y dando vuelta y dando vuelta, vas a pasar lo mismo que pasó el pueblo de Israel.
0: Alabado
1: 40 años dando vuelta, poderoso Dios, aleluya. Y no había un cambio, no había una transformación. El Espíritu Santo de Dios, lo primero que hace en la vida del hombre es transformar. Transformar la vida del hombre. Siempre y cuando el hombre sea sincero ante Dios y reconozca que sin Él nada puede hacer. Que Él es el alfarero, dice la Biblia. Y nosotros somos el barro. Él es el que nos sigue dando forma y quitando la escoria, quitando todo aquello que impide que nosotros podamos agradar a Dios. Amén.
0: Alabado sea tu nombre.
1: Entonces, estamos hablando con personas que militando en el Evangelio, cargando Biblia, que llevan muchos años en el Evangelio, porque esa es otra. Mucha gente se acerca a uno, poderoso de aleluya, llevo tantos años en el Evangelio, esto y lo otro, pero entonces uno ve una falta de madurez.
0: Amén.
1: A mí me da bochorno decir los años que yo llevé en el Evangelio. Me da bochorno. Y hay gente que nos dice, mira, yo tengo tanto. Y es a rayo. Y cuando tú escuchas eso, dice un paquetón de años. Pero entonces cuando vas a los frutos, cuando vas entonces a muchas cosas que tú quieres ver, poderoso Dios, y esa persona, pues entonces no, hay un agujero terrible. Y hay que escarbar para ver los frutos, poderoso Dios, aleluya. Entonces cuando vemos, ¿verdad?, en Efesios capítulo 1 y versos 17 y 18, dice, para que el Dios de nuestro Señor Jesucristo, el Padre de gloria, os dé espíritu de sabiduría y de revelación en el conocimiento de Él. Y dice el 18, alumbrando los ojos de vuestro entendimiento para que sepáis cuál es la esperanza a que Él os ha llamado y cuál es la riqueza de la gloria de su herencia de los santos. Entonces, Pablo cuando escribe estos versos, escribe a cristianos. Fíjese bien, este Efesios capítulo 1, versos 17 y 18, Pablo se dirige a los cristianos. Pero aún así ora, el mismo Pablo ora, para que sus ojos espirituales sean abiertos.
0: Alabado sea tu nombre.
1: Eso enseña que uno puede ser salvo y todavía necesitar más revelación y madurez.
0: Poderoso es tu nombre.
1: Pero eso viene de un corazón humilde. Uno Mirado. Dice, wow, acho, me falta esto, esto y esto. Mira, Alabado. Cuando uno abre esta Biblia, la Biblia, esto es un espejo. Mucha gente utiliza esto como una espada para atacar al diablo. Pues amén. La Biblia dice que esto es una la palabra de Dios Gloria es tu nombre, viva Jesús. Y eficaz y más cortante que toda espada de doble filo. Está la ofensiva. Cuando Jesús se encontró con Satanás en el desierto, lo que le vino y le tiró un par de versículos bíblicos y aquel diablo tuvo que huir. Claro que sí. Esa Gloria es la ofensiva nombre, del cristiano. Jesús. La que nos defendemos es la palabra del Señor cuando el enemigo Alabado viene con altimaña. Pero qué lindo es que además de tener la palabra como espada, la utilizamos como un espejo, Alabado. Donde vemos nuestro rostro natural, donde el Señor nos habla. Y cada vez que comemos de este rollo, poderoso Dios, aleluya, podemos ver nuestra flaqueza. Podemos ver, poderoso Dios, aleluya, nuestra vulnerabilidad. Y podemos ver cuánto nos falta por crecer a la estatura de un varón perfecto.
0: Alabado sea tu nombre.
1: Cada vez que yo leo la palabra y dice, wow, cuánto me falta a mí. Cuánto me falta por Gloria alcanzar nombre, la estatura de un varón perfecto. Pero qué lindo es el Señor que mientras uno sigue en el camino, Él nos sigue perfeccionando. Y Pablo Alabado cuando escribió nombre, esta epístola de Efesios era dirigido a cristianos. También escribió en los Gálatas. Aquel hombre llamado Pablo, ¿verdad? En aquel momento Saulo, cuando se le presente Salud, es este mismo hombre que escribió el libro, la epístola de Gálatas, exhortando Alabado. A esa gente de Gálatas, que era una iglesia, que comenzaron bien, pero terminaron en la carne. Y este hombre llamado Pablo, que Dios le cambió el nombre a Pablo, en el capítulo 5 y verso 7, dice, vosotros corrías bien. O sea, ustedes estaban corriendo bien. ¿Quién os estorbó para no obedecer la verdad?
0: Alabado sea tu nombre.
1: ¿Qué pasó que alguien los estorbó? Gloria ¿Qué pasó nombre, si iban Jesús. Bien? Chicos, iban bien por ese camino corriendo, por el camino del evangelio. Hay algo que te turbó, hay algo que te estorbó, hay algo que te sacó del camino. ¿Qué fue lo que pasó? Y lo que pasó fue que se levantaron falsos maestros, poderoso Dios, aleluya, judaizantes,
0: Alabado
1: que todavía están arraigados a la ley. Y el Pablo le estaba diciendo en otras palabras, no te dejes llevar por esas falsas enseñanzas. Ya eso pasó, la ley ya pasó. Nosotros estamos arraigados en la gracia. Cree en el Señor Jesucristo y nada más. Y wow. eres justificado por esa fe. Ya eso pasó, las obras de la ley, los 614 preceptos. No tienes que seguirlo. Solamente ama a tu prójimo como a ti mismo, poderoso Dios, aleluya. Y ya, y ama a tu Dios, nada más. Poderoso Ahí se cumplen los 10 mandamientos. Dios. Y estamos en la gracia. No te dejes llevar por esas falsas enseñanzas.
0: Gloria a tu nombre.
1: Y este Jesús. Hombre llamado Pablo lo estaba exhortando. Ustedes iban bien, pero algo pasó. Se le están metiendo unas escamas en los ojos. Tienen que dejar que Dios saque esas escamas nuevamente. Porque fíjese, cuando el cristiano viene al conocimiento, las escamas se caen.
0: Alabado.
1: Pero si sigue nombre, otras cosas raras por ahí, falsas enseñanzas, un evangelio diluido, y no están siguiendo una sana doctrina, una sana enseñanza.
0: Vuelve a lo mismo.
1: Esas escamas, mira, rebotan a los ojos y se le forma tremendo lagañero a la persona. ¿Por qué? Porque volvieron otra vez a escuchar falsas enseñanzas, Alabado volvieron otra vez atrás. Dios. La Biblia dice que si tú pones la mano en el arado, no torne tu mirada atrás.
0: Alabado sea tu
1: Mi hermanito Iván.
0: Amén, amén, amén. Esa pedra bajó a 200 millas, Freddy, por ahí.
1: El lagañero.
0: Bajó tres cabezas.
1: Santo.
0: Gloria a tu nombre, pero es así, Freddy. Mira, este hombre que perseguía a la iglesia, gloria a tu nombre, Jesús, ahora poderoso. Predica de Cristo, poderoso sí, es tu nombre, Dios. Y tenemos, ¿verdad? Cuando esas escamas caen, cambian muchas cosas, cambia sí, nuestra señor. Manera de hablar, cambia nuestro carácter, gloria a tu nombre, nuestras prioridades.
1: Sí,
0: mira, a veces yo estoy en mi casa, Freddy, ya yo quiero estar aquí. Es Amén. Como dice el pastor, mira, yo los voto por una puerta y entran por la otra.
1: Porque
0: el anhelo es estar aquí dentro
1: en la casa
0: y escuchar
1: Señor.
0: Palabras, gloria a tu nombre Jesús, poderoso, y cambia tu destino.
1: Amén.
0: Porque a lo mejor, mira, yo tenía un Saulo, Freddy.
1: Ajá.
0: Y
1: cuéntame.
0: Y el destino mío, ¿verdad? De hombre era ir por allí. Y voy por ahí y andaba con armas de fuego y haciendo lo que me da la gana.
1: Los bienes,
0: me cuesta mi matrimonio.
1: Los weekends, me imagino, los viernes, sábado y domingo.
0: A lo loco.
1: A lo loco por ahí.
0: Pero entonces Dios cambió mi destino.
1: Qué lindo es
0: Cuando Señor. Yo choqué con ese brillo también, cuando Dios llegó a mi vida Amén. Y me dijo, no, que fue aquí mismo, la gloria le doy a Dios, ¿verdad? Y gracias a Maranata, porque una prédica de Piña en una convención, pues Piña dijo, no, aquí hay uno que tiene que pasar aquí. Eso es. Y ese día, pues, choqué con el Caballero de la Cruz.
1: Ese es Ananía brillo. Llamándote, Ananía.
0: Amén, amén, Ananía ese día llamó.
1: Sí, señor.
0: Y yo decía, Freddy, no voy a pasar, pero ¿acaso me mando yo? Dios tenía unos propósitos. Eso es, qué lindo. Dios tenía ya, ¿verdad?, un destino
1: poderoso,
0: fijo en mi vida. Y cuando el varón de Dios, el hermano Piña, dijo, voy a contar hasta tres, no te resistas más. Y siguió por ahí, Freddy, ya yo iba de camino para el tal, y el Piña dijo, ahí viene la vida. Gloria a tu nombre, Jesús. Y ahí quedó Saulo atrás. Amén. Las escamas se cayeron ese día.
1: Sí, señor.
0: Dios cambió mi carácter, mi vida. Dios cambió muchas cosas. Pero como dice Freddy, todavía seguimos mejorando y seguimos haciendo la voluntad de Dios, pues no somos perfectos, pero estamos en el camino de Dios. Y cuando estamos en el camino de Dios, ¿verdad?, tenemos que seguir, ¿verdad?
1: Sí, señor.
0: Haciendo las cosas como Dios las manda. Gloria a tu nombre, Jesús. Y si miramos atrás, Freddy, ahí es que viene el lagañero, como tú dices. Las escamas vuelven.
1: Vuelve otra vez.
0: La cosa se pone peor. Y entonces no te va a ir como la primera vez. Te va a ir peor. Porque peor. Van a venir cosas peores a tu vida. Gloria a tu nombre, Jesús.
1: Sí, señor.
0: Y no las vas a poder controlar. Uh-huh. Por eso yo te digo hoy, si Dios está quitando las escamas de tus ojos, no endurezcas tu corazón.
1: Sí, señor.
0: Llama aquí, llama a la emisora, llama a Maranata. Y hacemos ahí mismo en el chat. Acepta a Cristo como tu Salvador. Nosotros estamos aquí para orar por ti, Freddy.
1: Mira, me llama la atención en el libro de Hebreos, capítulo 5 y versos 12 al 14. Voy a dar lectura ahora a esos versículos. Del libro de Hebreos, capítulo 5, versos 12 al 14, dice la palabra del Señor. Porque debiendo ser ya maestro, Iván, después de tanto tiempo, tenéis necesidad de que se os vuelva a enseñar cuáles son los primeros rudimentos de la palabra de Dios. Y habéis llegado a ser tales que tenéis necesidad de leche y no de alimento sólido. ¿Para qué es la lechita? Para los bebés.
0: Para los bebés.
1: ¿Para qué es la lechita? Para los bebés. La comida sólida. ¿Un bebé puede comer una chuleta?
0: No.
1: ¿Un bebé puede comer un, ¿cómo se llama? Un New York Steak. Adora. Alábalo ahí. No, porque no tiene dientes todavía. Poderoso Dios, aleluya. Y a lo que voy es lo siguiente. Hay personas que llevan mucho tiempo en el Evangelio, mucho tiempo, pudiendo ser maestro, como dice esta carta de los Hebreos,
0: que se dice,
1: ¿verdad? Los estudiosos dicen que fue el mismo Pablo también que le escribió. Este hombre que era Saulo, mira todas las epístolas que escribió, y fue de bendición. Y este hombre está diciendo que pudiendo ser maestro, está pasando algo que todavía está
0: alabado
1: en el lechito espiritual. Pudiendo ya estar comiendo alimentos sólidos.
0: Poderoso es tu nombre.
1: Todavía están de baby food. Todavía está de viandita majadita. Toma, nene, abre la boquita, vamos. Vamos, abre la boquita ñoñito, para que coma. El avioncito. Es como aquel anuncio, yo no quiero ser grande, yo no quiero. ¿Te acuerdas del anuncio de Toys R Us? Yo no quiero ser grande. Básicamente eso. Pudiendo ser poderoso maestro de la palabra de Dios. Porque hay una falta de madurez. ¿Por qué está esa falta de madurez? Porque quizás tú has identificado esas escamas. Unas escamas que tienes pegadas en los ojos y no has permitido que Ananías te ponga las manos. No has poderoso permitido que el Señor obre en tu vida para que esas escamas se caigan. Para que entonces puedas conocer alabado la voluntad del Señor en tu vida y el propósito de Dios se cumpla como este hombre llamado Pablo, que fue de gran bendición. Alabado un hombre que fundó tantas iglesias en Asia Menor y en Asia Mayor. Fundador de iglesias. Escribió un montón de epístolas que hoy conocemos como el Nuevo Testamento. Instrumento útil en las manos de Dios. Pero un hombre que antes de chocar con la luz, era un adversario de Dios. Era un enemigo de Dios.
0: Alabado.
1: Mas sin embargo, un instrumento útil en las manos de Dios, tan pronto chocó con la luz. Porque aquel hombre le dijo a la luz, ¿qué tú quieres que yo haga? Se puso a la disposición. Y tan pronto se pone a la disposición, se pone a orar. Y se pone a ayunar, se pone en comunión. Y aquellas escamas tienen que salir de sus ojos. Y salieron.
0: Alabado, gloria a tu nombre.
1: Y se puso a caminar y a militar en este precioso evangelio. Que no es color de rosa. Pero es el único camino. Y es un camino hermoso, poderoso Dios, aleluya. Donde Dios prometió estar todos los días de nuestra vida con nosotros. Él lo prometió, es una promesa.
0: Poderoso es tu nombre, Jesús.
1: ¿Para qué yo quiero estar abrazateado del diablo? No, abrazado del mundo y de las cosas que ofrece.
0: A tu nombre, Dios.
1: Estos caminos son los mejores. Ahora los viernes, sábado y domingo no estamos por ahí bebiendo a lo loco. Estamos en una en vigilia, en retiro, en cultos evangelísticos, en cultos aquí en la iglesia.
0: Alabado sea
1: la mejor nombre, vida y no la cambio por nada.
0: Amén.
1: La mejor vida y no la cambio Amén. Por nada. Poderoso Dios, Amén. Aleluya. Entonces, el Pablo en Hebreo, capítulo 5, le está hablando a cristianos inmaduros espiritualmente.
0: Poderoso es tu nombre.
1: Y ese mismo verso 13 dice, y todo aquel que participa de la leche es inexperto en la palabra de justicia. ¿Por qué?
0: Alabado
1: Porque es un niño. Pero el alimento sólido es para los que han alcanzado madurez, para los que por el uso tienen los sentidos ejercitados en el discernimiento entre el bien y el mal.
0: Alabado
1: y una de las cosas que el Señor hace en el hombre que se deposita en sus manos, la primera cosa que yo digo, wow, es que eso no falla, es que Dios pone discernimiento en ese hombre.
0: Alabado sea tu nombre, Dios.
1: Un hombre que no sabía distinguir cuál era la derecha ni la izquierda. Cuando viene el conocimiento de Dios y se deja moldear por Dios, lo primero que Dios pone en su vida es discernimiento para identificar cuál es el bien y cuál es el mal. ¿Qué es lo que tengo que hacer correctamente y qué es lo que no tengo que hacer? Porque es incorrecto. Es el discernimiento. Saber lo que está bien es lo que está bien y lo que está mal. Saber lo que es pecado y lo que a Dios le agrada. Y ese es el discernimiento.
0: Gloria a tu nombre.
1: Y es una de las cosas que menos los cristianos están pidiendo en estos tiempos. Tiempos que son peligrosos. Y son una de las cosas que el Señor no pide. Los mismos cristianos no piden. Señor, yo quiero hablar lengua. Señor, yo quiero danzar. Son cosas hermosas que tienen que hablar, que hablan mucho del Espíritu Santo. Gloria a Dios. Señor, dame don de ciencia.
0: Alabado sea tu nombre, Dios.
1: Y yo quiero libertad, yo quiero don de sanidad. Y empiezan, pero uno de los dones más lindos que hay en la Biblia, ¿tú sabes cuál es? Discernimiento. ¿De qué te vale a ti?
0: Tu nombre, Dios.
1: Hablar lengua, claro que te edifica a ti, porque estás hablando con Dios y el Espíritu de Dios se conecta contigo y ahí ese diálogo. Pero qué lindo es tener discernimiento. Tener discernimiento de espíritu.
0: Alabado sea tu nombre.
1: ¿Para qué? Para que el enemigo no nos engatuse. Para que no caigamos en las artimañas del diablo.
0: Amén.
1: Para que cuando alguien te predique, tú tengas el discernimiento de que cada cosa que ese hombre hable esté regido bajo la Biblia. ¿O acaso eso no pasó con la iglesia de Berea? Gloria cada vez que un predicador venía a predicar, ellos abrían la Biblia, no importando si tenía renombre o no renombre, si era Pablo, si era aquel hombre Gloria elocuente, nombre, poderoso. Jesús. No, ellos venían, abrían la palabra.
0: Qué lindo Dios.
1: Y escudriñaban eso que decía a través de la palabra del Señor. Discernimiento, importante en estos tiempos.
0: Alabado Iván. Sea tu nombre. Discernimiento, Freddy, y ahí vemos, ¿verdad? Podemos, cuando tenemos discernimiento, la gloria de Dios, podemos ver las zorras pequeñas que se cuelan en la iglesia.
1: Sí, Señor.
0: Podemos ver que Dios abra nuestros ojos espirituales. Podemos ver muchas cosas, Freddy, con el discernimiento. Pero, como tú decías ahora mismo, le pedimos a Dios, dame esto, dame don de profecía, dame una guagua, dame una casa, dame. Pero, ¿qué le estamos dando nosotros a Dios? ¿Cuántas veces estamos ayunando en la semana? ¿Cuántas veces estamos leyendo la Biblia? Freddy, a veces la Biblia está en el carro.
1: El carro, cogiendo
0: y la
1: sol.
0: Cogemos cuando, ay, se dañó esto, cuando venimos al,
1: al culto.
0: Al culto, gloria a tu nombre.
1: Y la Biblia cogiendo sol
0: poderoso allí. Un sometime. Pero entonces queremos que Dios haga, queremos que Dios cure, queremos que Dios, gloria a tu nombre Jesús, nos respalde, queremos que Dios, pero ¿qué estamos haciendo nosotros?
1: Sí, Señor.
0: ¿Cuándo hemos hecho para que esas escamas, ¿verdad? Se caigan. Yo creo que ya en estos últimos tiempos no estamos para que esas escamas, gloria a tu nombre, estén dentro de la iglesia. No estamos para que esas escamas sigan dañando, porque imagínate, Freddy, que como tú decías, hay muchos que yo llevo tantos años.
1: Uh-huh.
0: Una vez yo le pregunté a una persona, pues estaban discutiendo por la palabra y diciendo yo llevo tantos años y tantos años llevo yo. Y yo le dije, en esos años que tú llevas y usted, ¿cuántas veces le ha dado un abrazo a un deambulante, a un adicto?
1: Amén.
0: Porque yo creo que eso es bien importante, Freddy. En vez de estar discutiendo por la palabra y que esas escamas estén en los ojos, como que somos unos eruditos en la palabra y somos...
1: Ahí está la falta de madurez.
0: Ahí está la falta, ya se daña
1: cuando,
0: otra
1: cuando,
0: vez.
1: Cuando empiezan a discutir por la palabra.
0: La palabra.
1: Ahí pero tú entonces, ves la falta de madurez en la persona.
0: Amén. ¿Qué estamos llevando?
1: ¿Qué
0: estamos haciendo, gloria a tu nombre, Jesús, para que ese ministerio crezca? Gloria a tu nombre. Y es lo que te digo. Entonces, qué triste sería que yo llevo 40 años en el Evangelio, que yo llevo 20, que yo llevo 15, sí, yo llevo 20, y por una tontería, gloria a tu nombre Jesús, de una silla o de un parking, sí, gloria a tu nombre Jesús, tú pierdas la salvación. Esos son escamas. Esos son escamas que no se han caído. Tenemos que madurar, como dice Freddy.
1: De hecho, sí.
0: Ya la leche quedó aparte, quedó atrás. Ahora vamos a comer vianda, vamos a comer duro para que sea de bendición para nosotros y nosotros seamos de bendición para otros, ¿no, Freddy?
1: ¿Tú sabes cuántas cosas Dios me ha hecho sentir que tengo que cambiar? No me gusta esto, no me gusta lo otro.
0: Alabado.
1: Señor, ayúdame. Si yo te quiero agradar, yo quiero que esas escamas se salgan. Poderoso Dios, aleluya. Yo quiero, ¿verdad? Que nada se interponga en la relación que yo tengo contigo. Que nada se interponga en la relación que yo tengo contigo. Nada.
0: Poderoso
1: nada ni nadie.
0: Jesús.
1: Poderoso Dios, aleluya. Mira, las escamas te hacen creer que estás bien cuando estás mal. Hay mucha gente que se creen que están bien.
0: Gloria a tu nombre.
1: Porque llega el momento en que Dios quiere tratar con la vida, quiere tratar con el corazón de la persona y la persona reacia. No quiere dejarse operar por Dios, no quiere dejarse sacar esas escamas. Y mientras ellos siguen militando en el Evangelio, hay una cosa, una palabra que se llama contumaz. Contumaz es una persona que ya está endurecida, que está endurecida porque no son personas que no reciben corrección. Son personas que quizás no reciben consejo. Que quizás, poderoso Dios, aleluya, saben que Dios está tratando esa área con ellos. Mas sin embargo, ellos no se dejan. No se dejan que esas escamas salgan. Entonces son gente que tiene el conocimiento de lo que Dios quiere hacer en su vida, pero no se dejan. No se dejan poner las manos de Ananía para que esas escamas se caigan. Poderoso Dios, aleluya.
0: Poderoso,
1: mira lo que dice en Hechos capítulo 26, verso 9. Dice, yo ciertamente había creído mi deber hacer muchas cosas contra el nombre de Jesús de Nazaret. Aquí el apóstol Pablo está testificando. Porque este hombre me gusta, porque mientras él testificaba en eso, ¿verdad? Ante los magistrados y ante las personas, ¿verdad? Que lo llevaban a corte y todo ese tipo de cosas, él buscaba la oportunidad para predicarle a esas personas, para predicarle quizás a los reyes, a las personas que estaban
0: en alta
1: jerarquía, ¿verdad? Del gobierno, él buscaba la oportunidad de siempre predicarle el evangelio y él está testificando. Y él está diciendo, mira, yo ciertamente había creído mi deber hacer muchas cosas contra el nombre de Jesucristo. O sea, yo era que asolaba a la iglesia. Yo creía que estaba bien, pero yo Dios me dejó saber que estaba mal. Y hay mucha gente que se creen que están bien, pero están mal. O sea, bloquean la evidencia objetiva. Cuando nosotros bloqueamos esa evidencia objetiva, es que el Señor te está mostrando la evidencia en tus manos y te la está dejando saber para que la puedas ver. Y tú estás bloqueando eso.
0: Alabado sea tu nombre.
1: Tú estás bloqueando la verdad. Tú estás siendo reacio a la verdad que Dios te está mostrando. Y ahí es que entonces viene la persona que es contumaz. Una persona que el Señor te está mostrando dónde estás fallando. Y tú sigues caminando, no te importa. Esto no es conmigo.
0: El peor de los ciegos, Freddy.
1: El peor de los ciegos.
0: El que tiene
1: ciego espiritual. Exactamente.
0: Alabado
1: sea. Y ese es el peligro. Porque Dios puede recetar espíritus, ¿verdad? Mira, tú no quieres saber de la verdad. Entonces te receta un espíritu ahí raro.
0: Un espíritu de error
1: para que no vuelvas a creer la verdad.
0: Alabado sea tu nombre, Dios.
1: La Biblia dice, mira, la verdad es lo más preciado del hombre. Y el Señor lo dejó plasmado aquí en la palabra del Señor. Compra la verdad y no la venda. Uno cuando compra la verdad, ¿cómo rayo uno va a vender esa verdad?
0: Poderoso, de hecho,
1: compra la verdad y quédate con esa verdad y átala a tu cuello. Poderoso Dios, aleluya. Entonces una persona con escamas justifica su conducta.
0: Eso es así.
1: La justifica.
0: No soy yo, es aquel otro.
1: Y empieza a repartir
0: Alabado.
1: Las culpas. Cuando no saben que la culpa comienza con uno mismo.
0: ¿Y tú sabes cuánto cuesta? Perdóname, Freddy. ¿Tú sabes cuánto cuesta ganarse una vida en las misiones que nosotros vamos, en los residenciales, para que alguien con escamas Con una palabra lo haga tropezar y se salga. Eso de verdad que es bien triste.
1: Triste.
0: Que tú trabajes por una vida, te ganes una vida y alguien que no tiene discernimiento, alguien que tiene los ojos tapados con escamas.
1: Lo saque del Evangelio.
0: Lo saque del Evangelio, Freddy.
1: Lo saque del Evangelio. Y eso también incluye a los débiles de la fe. Mira, la persona que es débil en la fe, uno tiene que ser sabio con esa persona.
0: Amén.
1: Porque él está comenzando, él todavía no le han salido esos colmillitos espirituales, no le han salido los dientitos, todavía está de viand, de baby food, de lechita, todavía no ha sacado esos dientitos. Entonces uno tiene que tener cuidado con esas personas que están comenzando con el evangelio.
0: Alabado.
1: Que una conducta tuya no lo saque.
0: Poderoso
1: que con mal
0: nombre,
1: comportamiento
0: Jesús.
1: Los vaya a sacar. Señor, reprende el diablo. Hay que tener mucho cuidado, hay que tener discernimiento y sabiduría para tratar con esas personas que son débiles en la fe,
0: que están comenzando.
1: Entonces una persona con escama también no acepta corrección. No acepta corrección de parte de Dios, no acepta corrección a través de la palabra, esta misma palabra. La gente que tiene escama dicen, chacho, ¿para qué yo voy a estar escuchando eso?
0: Alabado sea tu nombre.
1: Mira lo que está diciendo aquello. No, hombre, no. Pues esas son personas que todavía la luz del evangelio no la ha resplandecido. Porque no se han dejado imponer las manos de Ananías para que esas escamas salgan.
0: Poderoso es tu nombre.
1: Comienzan Jesús. A culpar a otros. Esas son personas que tienen escamas y no se autoevalúan ellos mismos. Tú no estás puesto a decir y a pensar y a autorreflexionar, a lo mejor el problema soy yo. Voy a estar dejando de pasar la papa caliente y culpando a otros. Autoevalúate, porque más que la conciencia, escucha bien, poderoso. Más que la conciencia, se supone que uno tenga el Espíritu Santo.
0: Alabado
1: y el Espíritu
0: nombre,
1: Santo
0: Dios.
1: Lo lleva a la verdad, nos dirige a la verdad, pero también nos redarguye cuando estamos mal.
0: Amén.
1: Porque yo no sé cuántas veces, Iván, el Espíritu Santo me habla a mí. No es que escuche la voz, pero hay un Espíritu Santo que te redarguye y te dice, no estás bien, estás mal, pide perdón.
0: Ve al altar y bota las escamas.
1: Deja de estar justificándote tanto, el problema eres tú.
0: Alabado.
1: Chacho, cuando el Espíritu Santo me dice eso, mira, yo no duermo.
0: Amén.
1: Yo no puedo dormir. ¿Tú te crees que yo voy a estar? No, yo no duermo. Entonces hay gente que se tienen que autoanalizar. Deja de estar echando la culpa a los otros, deja de estar señalando tanto, el problema eres tú. Cuando tú comiences a pensar que el problema eres tú, el Señor te va a quitar esas escamas.
0: Alabado sea tú.
1: Echando tanto, el problema eres tú. Cuando tú comiences a pensar que el problema eres tú, el Señor te va a quitar

0: Eso es para, Gloria, para ayudarte en el evangelio, para hacerte crecer. Pues no, rápido dicen, me voy de la iglesia.
1: Me voy de la iglesia.
0: Y te fuiste para aquella y allí también estuviste mal. Y te fuiste para la otra. Sí, estás sí. mal porque es que el problema eres tú. Te fuiste de esta iglesia con escamas y llegaste a aquella con escamas. Y te fuiste de aquella con escamas. Hasta que no llegues al altar y reconozca, gloria a tu nombre, y pidas perdón, que el problema eres tú, las escamas no se van a caer. Vas a seguir teniendo el mismo problema hasta que cae en el mundo, el diablo te tiende una trampa y hasta ahí llegaste.
1: Y se creen que están bien. Ellos se afirman y se quedan ahí plantados y no, yo estoy bien. Alabado. El que está mal es aquel, el que está, es que me están haciendo la guerra. Es que el diablo se está levantando y hemos, hemos puesto al diablo tan grande. Cuando el diablo no es grande, hay uno más grande y poderoso. Alabado. Que se llama Dios.
0: Eso es así.
1: No, que son pruebas, que es el diablo que sale. No, no, no, no, eres tú. Son consecuencias. Exacto. Porque en el pecado y, en la, y cuando uno es contumaz, hay unas consecuencias que van a acarrear, poderoso de aleluya, que tú tengas unas escamas pegadas en los ojos y no poderoso te dejen ver la condición. Nombre. Por eso es que en Proverbios 14:12 dice, hay caminos que al hombre le parecen derechitos. Yo estoy bien. Yo estoy en ese camino, yo estoy bien. Lo que están mal son los otros. Pero su fin es camino de muerte. Ellos piensan que están poderoso bien, pero están mal. Nombre, Dios. Amén. Pero hay un Espíritu Santo que cada uno de nosotros gloria tenemos.
0: Tu nombre, Dios.
1: Que nos dirige, que nos habla, que nos dice, poderoso. Nos aconseja.
0: Qué lindo, Dios.
1: Ese es el Espíritu Santo. El mismo Saulo pensaba que veía claramente, pero estaba ciego. Y hay gente que piensa, yo no necesito cambiar, yo estoy bien así, el problema son los demás, pero mientras las escamas están puestas, nunca veremos nuestra verdadera condición. Hay una cosa que se llama humillación. Poderoso, humillación, cuando uno practica la humillación, no ante el hombre. Cuando uno se humilla delante de la presencia de Dios, Dios comienza a operar el corazón, Dios comienza a transformar. Pero alabado. Siempre y cuando hay una humillación, poderoso Dios, aleluya, en la vida del hombre. Poderoso, fíjate que este hombre chocó con la luz y estuvo 3 días comiendo, estuvo 3 días bebiendo, estuvo 3 días en un party. No, este hombre llamado Saulo estaba 3 días orando, ayunando y quebrantado, alabado. Humillado. Y allá Dios levantó un siervo, vete allí, le puso las manos, le oró y esas escamas para el piso. Se humilló.
0: Amén.
1: El que se humilla, Dios lo exalta.
0: Amén.
1: Ese es el primer paso. Ya no era aquel hombre orgulloso entrando en Damasco con el caballo, asolando la iglesia.
0: Que todo el mundo le temía.
1: Que todo el mundo le temía. Un hombre que tenía más piquete que Chiquistal. Era un hombre poderoso, era un hombre. No, ya esto se, ya eso se fue. Pero el primer paso que este hombre dio fue que se humilló. Amén. Y reconoció a aquella voz como a Jesús el Mesías.
0: Alabado.
1: Y eso es lo que tú tienes que reconocer para que esas escamas se te salgan de los ojos.
0: Poderoso es tu nombre, Dios.
1: Mi hermano Iván.
0: Fíjate, Freddy, y nosotros como, ¿verdad? Global, lo que es líder, pastor, diácono, los que tenemos, ¿verdad? Estamos en el liderato.
1: Amén.
0: Nunca menospreciemos a esa oveja pequeña que está en la iglesia. Nunca. A lo mejor Dios lo usa en profecía y no podemos menospreciar eso. Gloria a tu nombre, Jesús, porque como vemos en esta parte de la Biblia, Dios usó a este hombre, a Ananías, gloria a tu nombre, Jesús. Saulo lo menospreció. No lo menospreció porque sabía que Ananías había sido enviado por Dios. Ajá. Y tenemos que tener mucho cuidado con eso, hermano. Tenemos que tener mucho cuidado con eso. Señor. No podemos menospreciar. Dios habla por un niño, Dios habla por un anciano, Dios habla por donde, claro, por donde él entienda, claro, y sea la voluntad de él que quiera hablarle a una persona. Por ende, quitemos esta noche nuestras escamas.
1: Amén.
0: Valoremos, gloria a tu nombre, señor. Jesús, la iglesia, ¿verdad? Hablando global, a sí, nivel señor. Isla, valoremos la iglesia en la que tú te encuentras, sí, pero sé de bendición.
1: Amén.
0: No sea, gloria a tu nombre, Jesús, de tropiezo para un hermano. Yo creo que ya estamos en últimos tiempos, Freddy, y tenemos que dejar, como tú decías ahorita, de estar bebiendo leche, esas niñerías, y estar contendiendo. Gloria a tu nombre, Jesús, con los hermanos, por cosas que no tienen, que son cosas insignificantes. Somos un ejército, el ejército de Cristo, pues tenemos que estar unidos todos.
1: Con una misma visión, con una misma misión, que es rescatar las vidas. Mientras nosotros estamos con esas niñerías en la iglesia, muchas vidas se están perdiendo afuera.
0: Alabado.
1: Entonces, Dios quiere sacar esas escamas de tus ojos.
0: Poderoso
1: las quiere arrancar de raíz. Y una vez que las arranque de raíz, procura que esas escamas no vuelvan.

0: Pero para eso pide al Señor entonces que te dé discernimiento, que te ayude a crecer en el Evangelio, para que tú crezcas, no mal formado, si tú crezcas saludable, tú puedas crecer de una forma saludable.
1: Alabado sea tu nombre.
0: Y puedas alcanzar esa madurez, poderoso Dios, aleluya. Que mucho nos falta a nosotros, nos falta muchísimo, pero de la mano de Dios somos más que vencedores. Él nos hizo más que vencedores.
1: Gloria a tu nombre.
0: Vamos a estar saludando aquí, ¿verdad? Faltan dos minutitos, ya Miguel se activó y ya me escribió, deja ver quién está conectadito por ahí. Está Richard García, te bendiga Guerrero, nos estamos gozando, ¿verdad? Porque ayer lunes estábamos grabando su testimonio, gloria a Dios, te bendiga siervo. Está por ahí Joana Cruz, está Robert Ortiz, Freddy, yo conozco así, eso mismo es, Ali Soto, está por ahí.
1: Esa es mi cuñada, Freddy.
0: Ali Soto, qué bueno, gloria a Dios.
1: Saludos a mi cuñadita, Ali.
0: Te bendiga, está el viejo mío por ahí, Freddy Arnaldo Carrasquillo García, directamente desde la base allá en Junco. Mi madre también está por ahí, mi esposito también. ¿Quién tienes por allá, mi amor?
1: Tenemos por ahí a la pastora Peña. Gloria,
0: sí,
1: a tu nombre,
0: Jesús. Ah, Dios los bendiga, pastora. Joel Peña, sí, Maribel, sí, Peña, gloria a Dios.
1: A Gladys Batista, gloria a tu nombre, Jesús poderoso.
0: Iglesia de York en Pensilvania, gloria
1: amén,
0: a Dios.
1: Amén, alabado, gloria a tu nombre.
0: Tenemos, sí, que mira,
1: a Robert Ortiz.
0: Seguro que sí. continúe, ¿verdad?, compartiendo la poderosa palabra del Señor, que esta palabra yo sé que va a ser de edificación. Poderoso, mientras usted siga compartiendo, usted no sabe hasta dónde va a llegar esta palabra, dónde está la necesidad. Y eso es lo que procuramos nosotros, que llegue a donde tiene que llegar. Así que vamos a orar, amado Dios Padre Celestial. Seguimos delante de tu presencia. En el nombre poderoso de Jesús, te damos gracias. Te damos gloria, honra y Padre Santo, porque es tuya, Señor. Te pedimos, Dios mío, que nos ayudes a seguir hacia adelante, Padre amado. Ayúdanos, Padre amado, a seguir perfeccionándonos, Señor. A seguir madurando, Señor. Ayúdanos, Señor. Mira todas esas escamas, poderoso Dios, aleluya, que puedan tener, ti, Padre amado, las diferentes personas que están ahí, Padre amado, incluso las nuestras, Padre amado, muéstranos, iglesia, Padre amado, Señor, Padre cada una de iglesia, ellas para poder Señor, seguir Padre creciendo poderoso. Y ayudarnos, Padre amado, a alcanzar sobre todas las cosas crecer, el reino Señor, de los cielos, Padre amado. Mira cada una de las peticiones, Señor, Padre amado, tú las conoces, te pedimos que tú obres a favor de cada una de ellas, en el nombre poderoso de Jesús, amén y amén. Así que este fue su programa, escrito está por Maranata 911 TV, llévatelo Miguel. Dios les bendiga, alabado, Dios les guarde.
1: Nombre, Dios los bendiga.
0: Gloria a Dios.
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21: Porque todos están viviendo lo mismo que yo viví, lo que vivió Julio. Pero lo que pasa es que no lo quieren aceptar. 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Yo pensaba que yo iba a terminar en una camisa que dijera, esto te recordaremos por siempre. Yo pensaba que iba a terminar quitándome la vida. Yo pensaba que yo iba a morir con esa depresión que no me dejaba dormir, que no me dejaba comer, que esos ataques que me daban en la noche, pero ese no era mi fin. Porque llegó Jesús de Nazaret con nosotros, el pastor Julio Ramos y su hija Nayeli.
22: Gloria al Señor, gloria al Señor. Dios les bendiga, hermano. Que Dios les bendiga de manera especial y poderosa. Estamos bien contentos, ¿verdad?, por la oportunidad que Dios nos da nuevamente como familia, ¿verdad? Quiero saludar, mi nombre es el pastor Julio Ramos, pastor de la iglesia Maranatha de Fajardo. ¿Dónde está la iglesia en Fajardo? A su nombre. Qué bueno, gloria al Señor. Fieles guerreros siempre están ahí al pie del cañón. Quiero saludar también por parte de mi amada esposa María Hernández, la Chuli Baby, Destiny, la chiquitita, y Nayeli, que está aquí conmigo, aquí, ¿verdad?, en el diamante. Así que vamos para adelante en el nombre de Jesús. Estamos bien contentos. Felicitamos, como bien dijera mi pastor Héctor Delgado, a todos los padres que trajeron a sus hijos aquí. Gloria al Señor, es una bendición, ¿verdad?, de que usted se preocupe por su familia, porque así como dijo él, así testificaremos nosotros también, porque nosotros también vivimos eso que él dice. Gloria al Señor, estamos bien contentos con eso y vamos para adelante en el nombre maravilloso de Jesús. Yo voy a, ¿verdad?, vamos a ir al grano, porque nosotros tenemos que entender algo en este último tiempo, y es que la Biblia dice algo que mucha gente ignora, que Satanás ha bajado con gran ira porque sabe que le queda poco tiempo. Él tiene un tiempo para trabajar contigo. Él tiene un tiempo para trabajar con las familias. Las almas más terribles que está usando, hermano, son la depresión, el pánico, la ansiedad, la división entre la familia, son la puerta que se le abre para que esos componentes entren. Y los padres muchas veces no se dan de cuenta, los hijos tampoco se dan de cuenta, los psicólogos, los psiquiatras, mi alma alaba al Señor, están robándole los chavos a las personas, también los DITOS y todos esos, ¿verdad? Hospitales psiquiátricos, mi alma alaba al Señor, aunque usted no lo crea, están recetando, haciéndose ricos, pero no tienen la solución, porque la solución es espiritual y se llama Jesús de Nazaret. Gloria al Señor. Así que estas son las palabras. Gloria al Señor. Y quería ir a la Biblia rápidamente. Si usted me puede acompañar, Dios bendiga a los que pueden estar escuchando por Maranata Radio Ministry y a todos los que están en las redes sociales mirando la transmisión. Recuerde que mañana también a las 7 de la noche va a estar aquí predicando mi hermana Alondra Yané, gloria al Señor. Y el domingo también a las 11 de la mañana nuestro hermano el pastor Héctor Delgado con el testimonio también. Así que pendiente, Lucas capítulo 11, versículo 21 y 22. Lucas 11, 21 y 22. También quiero felicitar a los amigos. Los amigos son los que no se han convertido todavía, los que no son cristianos todavía. Escucha el testimonio, escucha la palabra del Señor. A mí, gloria al Señor, ¿verdad? Yo tengo 48 años ahora y soy papá. Pero a mí a los 14 años me invitaron a una iglesia como esta. Así que me predicaron la verdad y yo desprecié el llamado. Y muchos problemas hay para el impío, dice el Señor. Lo tenemos, hermano. Gloria a Dios. Vamos, Lucas capítulo 11, versículo 21. Lo vamos a leer con la bendición del Padre, del Hijo y del Espíritu Santo. Cuando el hombre fuerte, armado, guarda su palacio, en paz está lo que posee. Pero cuando viene otro más fuerte que él y le vence, le quita todas sus armas en que confiaba y reparte el botín. Vamos a repetirlo de nuevo. Cuando el hombre fuerte armado guarda su palacio, en paz está lo que posee. Pero cuando viene otro más fuerte que él y le vence, le quita todas las almas en que confiaba y reparte el botín. Padre, en el nombre maravilloso de Jesús, te pido que me ayudes a testificar, a predicar, Señor, junto a mi amada hija. Toma mis labios, los de ella también, Señor. Trae a nuestra mente, a nuestra memoria, las cosas como fueron, como son y también como serán. Padre amado, Dios de gloria, toma el control. Abre el entendimiento de cada uno, Señor, y deposita tus palabras que son vida, que son paz, que son alimento al espíritu y es capaz de romper los yugos a causa de la unción. Rompe cadenas, atamos y reprendemos al diablo, a los demonios y todo espíritu contrario que se pasee en este lugar en contra de tu palabra. En el nombre maravilloso del que venció en la cruz del Calvario, Jesús de Nazaret. Gracias, mi Señor. Amén, amén, amén. Puede sentarse, amado. Mire, yo, gloria al Señor, así como yo bien le estaba diciendo, hermano, yo me, ¿verdad? A mí me invitaron a una iglesia cuando yo tenía 14 años. 14 años, muchos de ustedes, quizás cualquiera, ¿verdad?, puede tener 14 años, o ya los pasó, o ya se aproxima a tener 14 años. Yo vi la película de Héctor el Father, Conoceréis la verdad y la verdad te hará libre. Y yo me identifiqué con una parte que a mí se me quedó grabada, y es que mi hermano Héctor en su casa, en el espejo de su casa, se estaba midiendo en el espejo con una pistola. A la misma vez que él hacía eso, yo también lo hacía en mi casa. Esa es la edad promedio, por lo menos para el tiempo que yo me criaba y tenía 14. Acuérdense, yo tengo casi 50, pero para aquel tiempo, mi alma alaba al Señor, esa era la edad promedio para que Satanás tomara ventaja en la mente del joven. Porque el joven, mi alma alaba al Señor, aunque tiene fuerza, aunque es inteligente, muchas veces lo que nos falta es experiencia. Y chequeamos muchas ofertas y todas nos parecen bien. Por eso es que la palabra dice que muchas veces que al hombre los caminos le parecen derechos, pero su fin es un fin de muerte. Y yo creo que en esta, a estas alturas, después de 20 o 30 años después, yo creo que es hasta menos edad en las cuales Satanás toma la ventaja en los jóvenes. ¿Por qué? Porque ya tenemos el celular, ya tenemos los lugares, ¿verdad? Las redes sociales, ya cualquiera puede armar una bomba casera si quiere. Porque la internet, ahora ChatGPT le enseña las cosas a la gente al pie de la letra. Gloria al Señor. Pero el modus operandi es lo mismo. Lo que pasa es que mientras sigue avanzando el tiempo, más se acelera el ataque. Y yo recuerdo que en aquel tiempo me invitaron a esa iglesia, me hablaron del cielo, me hablaron del infierno, me hablaron de los demonios, de los ángeles, me hablaron de la trompeta de Jesucristo. Pero ese día, aunque yo entendí cuál era el mensaje más o menos, gloria al Señor, no le presté atención porque habían cosas que me llamaban más la atención. Y para yo poder, mi alma alaba al Señor, pertenecer a un grupo, ser aceptado por alguien, yo estaba dispuesto a hacer cualquier cosa. Cualquier cosa para yo poder pertenecer a un grupo o que alguien me tomara en cuenta. Porque ya los consejos de mi papá y mi mamá ya me sonaban aburridos. Era mucha restricción. Era demasiado, mi alma alaba al Señor. Yo, ¿verdad? A esa edad, yo... pues era cuenta gota, hermano, yo poder tener una motora, una cadena, unos Jordan, una cosa, un revolú. Ahí está mami, que ella te puede contar, que ella te puede decir. Y me llamó la atención el ser famoso, me llamó la atención todas esas cosas. Pero mire, mi hermano, antes de yo meterme a eso, yo tuve una experiencia con la palabra del Señor. El consejo del Señor trató de venir a mi vida, pero yo muchas veces, ¿verdad?, pues lo rechacé. Aparte de eso, muchas veces a mí me predicaron, mis tías me predicaron, la hermana de mi mamá estaba en la iglesia, una iglesia pentecostal, la hermana de mi papá también era cristiana y me habló del Señor. Muchas veces tuvo los sueños y las visiones que ella, Dios le daba, que me veía predicando frente a las multitudes, pero eso a mí no me llamaba la atención. Oh, Dios es bueno. Me hice famoso y toda esa, ¿verdad?, toda esa vida que yo estaba viviendo, me ofrecí una libertad tan tremenda que yo me sentía bien en aquel momento. 14, 15, 16 años, comencé a cantar reggaetón con mi hermano Héctor, también con otro amigo mío de

salió cantante, gloria al Señor. Pero yo lo que no sabía era el grado de profundidad espiritual que eso conlleva y las consecuencias que se iban a manifestar al poco tiempo. Y comencé a fumar, y comencé a beber, y comencé a delinquir, y comencé a guardar pistolitas en mi casa de los muchachos aquellos que estaban allí. Y yo no sabía, mi alma alaba al Señor, las consecuencias que iba a tener. Mire, hermano, los otros días fui para casa de un primo mío y me enseñó una foto de los 19 años del vocero en el 1996. Ese día me pudieron haber matado en medio de un asalto. Papi y mami no sabían nada. Ahí está, de 1996, 19 años. Ese día los guardias aquí cerquita me dejaron el carro como un colador. Nunca clamé a Dios, nunca pensé en Dios. Ya a los 18, 19 años ya me habían entrado a tiro 3 veces. Mami se estaba jalando los pelos en casa por mí. Papi no sabía más nada que hacer, me mandó para casa de mi abuela, allá, para casa de mis tías allá afuera. De allá afuera estuve 8 meses, viré para atrás porque estaba aburrido, buscando, buscando. Y el enemigo trabajando en la mente. Y el enemigo lo que quería sembrar, mi alma alaba al Señor, era diciéndome que yo podía ser autosuficiente y que yo no iba a tener consecuencias de lo que yo hacía. Pero todo lo que tú haces trae una remuneración. Para decirte una parábola para que usted entienda, si tú no trabajas, el cheque viene vacío. Y mira, hermano, muchas veces cuando somos jóvenes sabemos que la tía, sabemos que la abuela está orando por nosotros y nosotros bajamos las manos, que oren ellos por mí. Y eso era lo que yo prácticamente hacía. Entonces, como me metía por aquí y salía por allá y no tenía consecuencia por el momento, yo decía, ah, pues esto es, olvídate de eso. Dios como quiera me va a salvar, Dios como quiera me va a... Pero mira, hermano, comencé a beber pastillas. Escuche bien, y mi mamá está ahí que te puede decir, que me puede mentir. Comencé a beber muchas pastillas, las pastillas que beben los muchachos, pues yo me las bebía para aquel tiempo. Y yo comencé en mi casa a ver sombras. Yo comencé a ver demonios en mi casa. Había un flujo de sombras en mi cuarto que no me dejaban vivir. Y yo tenía que dormir en el cuarto de mi mamá. Porque ellos me agarraban, bueno, me hacían un montón de cosas. Incluso yo llegué hasta escuchar las voces de los demonios que me hablaban y me decían, te voy a matar. A todas estas yo no quería dejar eso. ¿Por qué? Porque eso me estaba trayendo fama. Eso me posicionaba. Los amigos míos decían, chacho, este es un loco, con este que hay que andar, porque este es atrevido, este va a toa. Fíjate que olvídate de eso. Y el estándar, la vara estaba tan alta y yo la podía brincar. Ay, yo estaba allí. Mi alma alaba al Señor. Yo venía de una casa, de un hogar, pues prácticamente funcional, hasta que mi papá y mi mamá se divorciaron. Y eso más que deprimido, me dio una libertad. Me abrió una puerta como que porque yo soy grande ya y mi papá y mi mamá no pueden velarme. Ahora ya yo puedo hacer lo que yo quiero. Yo recuerdo, mi alma alaba al Señor, que cuando pasé toda esa etapa de juventud, yo estuve en la cárcel, chacho, un montón de cosas me pasaron. Muchas veces estuve al borde de la muerte. Recuerdo que con esas pastillas comencé a ver todas esas cosas, ¿verdad? Y me estaba como que volviendo loco en aquel tiempo. Y muchas veces lo que hacía era beber para no verlo. Tratar de, ¿verdad? De estar bajo la influencia del alcohol o todo, todas esas cosas para yo no ver lo que estaba pasando, ¿verdad? Para no ver a esos demonios. Yo recuerdo, ¿verdad?, que cuando me tocó ser ya una persona adulta, un hombre mayor ya, 21. Más o menos, como a qué edad fue que nos juntamos tú y yo. Yo tenía 21 y tú 20. Pues a esa edad yo me junté con mi esposa. Y cuando me junté con ella, mi alma alaba al Señor, ella estaba buscando un escape como joven. Porque yo recuerdo, ¿verdad?, que ella cuando testifica dice que ella de joven pues también viene de un hogar disfuncional donde su papá era usuario de drogas.
donde, bueno, mi suegra está ahí también, Dios la bendiga, gloria al Señor. Y sus padres pues se divorciaron y ella pues se fueron a vivir con otra persona, con otra, ¿verdad? Y no le fue tan bien que abandonó la casa de su mamá y se fue a vivir a casa de un primo donde el flujo de droga era tremendo. Y ella comenzó a estudiar justicia criminal y quería rehacer su vida, ¿verdad? Y estudiar, estar bien, mi alma alaba al Señor, pero lejos de los caminos del Señor. Recuerdo que se formaron los problemas allí en casa de su primo, porque obviamente donde hay droga hay problemas, ¿verdad que sí? Y ella era una adolescente, igual que usted, y comenzó a estudiar justicia criminal. Pero ella me cuenta y me dice, y me afirma, mi alma alaba al Señor, que cuando ella salía a las 5 de la mañana a buscar, a trabajar, a ir a la universidad a estudiar, los amigos de ella llegaban de la calle. Y le decían, mira, ¿por dónde tú vas? Ah, yo voy a estudiar, voy a coger guagua pública. Ya no hay ni guagua pública, lo que es más o menos el equivalente del Uber. Para que usted pueda entender. Se nota que ha pasado el tiempo. ¿Dónde tú vas a estudiar? A esta hora nosotros venimos. ¿Y tienes chavos? No, pero sí nosotros tenemos. ¿Por qué? Porque nosotros tenemos un punto y lo que tú haces. En un año, yo lo hago en un mes. A que no deje el trabajo ese y los estudios ese y te va con nosotros y coge un punto, coge un turno. Y lo dejó, hermano. Para que tú veas cómo Satanás trabaja en la mente del joven. Le ofrece las cosas fáciles, pero las consecuencias van a venir. Y mire esto, hermano. Porque esa es la vida donde nosotros nos desenvolvimos. Y yo no pedí nacer en la casa de mi papá y mi mamá. Ni ella tampoco pidió nacer ahí en la casa del papá y la mamá. Pero eso fue lo que nos tocó. Hay gente que le echa la culpa al caserío. Hay gente que le echa la culpa al barrio. Gente que le echa la culpa a los papás. Pero mira, hermano, ahí está la instrucción de Dios para que tú te superes. Lo que pasa es que nosotros queremos tomar la rienda de nuestra propia vida. Y yo recuerdo que ella, buscando ese escape, se juntó conmigo. Y cuando se juntó conmigo, qué suerte tuvo, ¿verdad? Que se encontró un hombre como yo. Gloria al Señor. Bendito el nombre de Jesús. Cuando se juntó conmigo, gloria al Señor, fue como para escapar de lo que ella había vivido. Y como nos hicimos amigos primero y estuvimos, ¿sabes?, bien chévere y todo eso, mi alma alaba al Señor, pues nos enamoramos, nos fuimos de la casa donde ella vivía, ella se fue conmigo y comenzamos una relación. Pero ella venía con todos esos problemas de su casa y yo también venía con los problemas míos. Se me abrió una puerta para yo ser cantante famoso, porque yo lo que yo estaba era inventando allá cuando estaba con esto, esta gente me gustó más la delincuencia y todo eso. Era el Señor, pero ahora decido como tener una familia, coger las cosas como que en serio. Ay, coger las cosas en serio. Y firmé un contrato discográfico que me prometía dinero, que me prometía estar en los top y todo eso. Y empecé a ser famoso de verdad. Empecé a ver dinero, empecé a ver todo esto. Y le dije a ella, mamá, tranquila que todo va a estar bien. Ahí entonces sale embarazada de mi primera hija llamada Nayeli, que está aquí con ustedes. Yo comienzo a ver, gloria al Señor, que tengo la familia, que ahora ya no soy solo, que ahora yo tengo familia. Pues yo me preocupo por tener dinero, yo me preocupo por ser famoso. Y como ahora todo esto de la música promete mucho dinero, porque antes tú querías ser doctor, antes la gente quería ser policía, bombero, electricista, ahora todo el mundo quiere ser TikToker, ahora, ¿cómo se llama el otro? Influencer, ahora todo el mundo quiere ser ¿cómo se llama el otro? Hay más, pero todo el mundo quiere ser eso, todo el mundo quiere ser rapero, todo el mundo quiere ser cantor, porque quieren la vía rápida. La vía rápida. Pues yo cogí el ser cantante y la cosa me estaba funcionando. Antes ella me acompañaba para todos lados y estábamos bien. Hasta que de momento, cuando salió embarazada, yo le digo, hola, tú no puedes andar conmigo por ahí, porque ahora tú estás embarazada. Y la mujer embarazada ya no puede estar fumando, ya no puede estar bebiendo, ya no puede estar reguetoneando.
Ya no puedo estar brincando para arriba y para abajo y buscando pelea por ahí. Dios mío. Y ella dijo, pues está bien, vamos a cogerlo suave. Y mientras ella se quedó en la casa haciendo el papel de mamá, yo me convertí en un bandolero, en un hombre que caí en lo que es la fornicación, el adulterio, el alcohol. Volví a las pastillas, volví a hacer un montón de cosas. Mi alma alaba al Señor cuando ella no estaba y me sentía solo. ¿Sabes? Que me sentía como que libre. Pero yo no sabía cuáles eran las consecuencias que yo iba a acarrear por esta vida que me prometía mucho dinero. Pero también mi alma alaba al Señor, iba a destruir mi hogar. Entonces esta palabra, hermano, está tremenda porque dice, cuando el hombre fuerte armado guarda su palacio, en paz está lo que posee. Satanás estaba construyendo, mi alma alaba al Señor, una cárcel. Estaba construyendo, mi alma alaba al Señor, un palacio en mi casa, en mi hogar, y tenía todos los fundamentos para poder hacerlo. ¿Por qué? Porque cuando no está Dios, Satanás toma la parte. Y hay gente que tú le dices, mira que el diablo, no, mira, ni en pintura quiero yo ver el diablo. Pero el diablo está donde no está Dios. Y mira, hermano, yo recuerdo, mi alma alaba al Señor, que cuando empecé esa vida donde mi hija, ¿verdad?, pues estaba en la barriguita. No era el Señor, ya ella no podía salir conmigo, pues yo me solté. Me fui a fuego, como dicen por ahí. Cuando mi hija nació, yo me fui a celebrar con otra gente. La dejé a ella, wow, tremendo, qué bueno, aplaudí. Me fui a beber ron con otras personas, a beber, a fumar, a hacer un montón de cosas por allá. Satanás estaba controlando mi casa. Ya Satanás, yo le había abierto la puerta para que él trabajara en mi hogar. Recuerdo que empezamos a tener muchos problemas porque ella se dio de cuenta de la indiferencia. Y en alma de las que tiene Satanás es la indiferencia. Que aunque yo sabía que las cosas estaban poniendo malas en mi casa, yo me mostraba indiferente y trataba de vitiar esta cosa con la otra. Y decía, pero hola, como que ya yo estoy trayendo chavo, tú no te puedes quejar. Si es que yo no quiero dinero, yo no quiero carro, yo no quiero casa ni paseos en San Pedro allá. Yo lo que quiero es, yo te quiero a ti. Aquí falta un papá. Aquí falta un hombre. Porque mientras tú estás cantando por allá, yo me quedo sola con la nena. No, pero para eso eres madre. ¿Sabes? Es la ignorancia de un muchacho de 20 y qué. De 26 años. Que tenía toda la vida por delante. Que pensaba que el dinero nunca se iba a acabar. Que a mí, que yo era de goma. Pues ¿sabes qué, mi hermano? Bendito el nombre de Jesús. Y siempre lo cuento. Porque esto trae depresión. Esto trae ansiedad. Esto trae pánico. Todas estas cosas lo traen. Y yo recuerdo que un día llego a las 6 de la mañana. Gloria al Señor, y cuando entro, tenemos un apartamento en Guaynabo, ya producto de todo el dinero que yo tengo y de todas las cosas, y el BM y los carros y los chavos y todo eso. Y cuando llego, mi alma alaba al Señor, está ella con una pistola en la mano. Y Nayeli no tenía como un año y pico más o menos. Ella estaba aprendiendo a caminar. Y cuando yo entro por el pasillo, ella tiene un revólver en la mano mío, ilegal. Y me mira y me dice, ¿dónde tú estabas? Y yo, hola, en el estudio. Tú no estabas en ningún estudio. ¿Dónde era que tú estabas? En el estudio. Tú no estabas, porque yo llamé, yo no sé quién. Que tú no estabas. Y yo, hola, cógelo suave. Y cuando saca la pistola, yo digo, espérate, esto se formó aquí. ¿Sabes lo que tenía? Depresión. Pánico. Lo que pasa es que para aquel tiempo no se diagnosticaba. Cuando se me queda mirando, yo no sé qué decirle, y le digo, hola, va a eso. Pero yo pensaba que me iba a disparar a mí. Yo dije, bueno, pues si me dispara a mí, yo me la busqué. Pero cuando se apunta la cabeza, yo dije, aquí las cosas se están poniendo malas de verdad. Aquí las cosas se están poniendo malas. Yo la vi cuando se puso la pistola en la cabeza, cargada, y comenzó a llorar. Yo dije, espérate, que esto es serio. Esto es serio.
Ya yo me estaba enfrentando a las consecuencias. Una nena de un año gateando en el suelo y ella con un arma en la cabeza. Le dije, Gorda, no lo hagas, porque si tú te suicidas, lamentablemente tú vas a ir a un infierno. Porque mi alma, la ve el Señor, la persona que se suicida no tiene oportunidad de arrepentirse. La misma palabra dice que Judas se ahorcó. Lamentablemente se ahorcó. Se perdió. Pero a la vez, si tú te disparas y te pierdes, yo también voy a vivir un infierno aquí. Te estoy diciendo, jovencitos, 26, 27 años. Ya tratando de formar una familia, ya con una familia y tratando de formalizarla. Pero dice la palabra, alabado sea el nombre de Jesús, que en vano trabajan los edificadores si Jehová no edifica la casa. Porque teníamos de todo, lo único que no teníamos era Dios. Lo que hacía falta era Dios para ponerle vergüenza al padre de la casa. Mire, hermano, le estoy diciendo todas estas cosas porque yo quiero que usted entienda todo lo que va a decir mi hija aquí. Pues yo estoy haciendo una base para que usted entienda, mire, mi hermano, que la palabra dice que tú tienes que instruir al niño en su camino y aun cuando fuere viejo jamás se apartará de él. Pero si la instrucción no proviene de parte de Dios, mi alma alaba al Señor, los nenes van a crecer con una mala formación. Y dice un refrán por ahí que el que es ignorante, el que no conoce la historia, está condenado a repetirla. Por eso era que yo estaba

No hay solución para ti, tú eres una vergüenza. Mi papá cuando me veía me decía, muchacho, qué vergüenza. Y parece como que no hubiera salida. Yo estaba en la cárcel de Satanás. Yo recuerdo, mi alma la del Señor, que las nenas comenzaron a crecer. Mi esposa estaba bien molesta conmigo y más sentida, pero no me abandonó, no me dejó. No sé qué era lo que pasaba, que ella quería estar conmigo, aunque era una vida de tormento, porque todos los días hablábamos de la situación, todos los días era un problema, por tu culpa esto, por tu culpa lo otro. Mira, hermano, una vez era algo como que vicioso, como que estábamos todo el tiempo ahí en esa conversación, en ese problema, en la solución, peleando. Mira, hermano, allá vino una persona y me dijo, mira, yo sé cuál es tu problema es espiritual, pero cuando yo pensé espiritual, bueno, eso significa iglesia, pastor, palabra, aquello, liberación, yo para allá no voy. Aunque yo sé que me hace falta, porque hay gente que sabe que le hace falta, pero no quieren venir, eso es indiferencia. Y el diablo usa la indiferencia para seguir con su ataque. ¿Sabes qué pasa? Que el amigo mío me dice, no, si es espiritual, yo conozco una mujer de una mesa blanca. Mire, yo reprendo la brujería, la mesa blanca, la negra, la roja. Y fui. Y caí en el engaño, porque eso, mientras más tú te metes en la hechicería, más cadena tú jala para donde ti. Más flujos de demonios estaban en mi casa. Satanás se había apoderado de una manera terrible y tenía unas armas que nosotros no podíamos pelear con ellas si no era por medio de Cristo. Pero como muchas veces no queremos venir al Señor por miedo a la confrontación. No, hermano, Dios no nos quiere matar. Dios no envió a su Hijo para condenar al hombre, mi alma te alaba, para condenar al mundo, sino para que el mundo fuera salvo por él. Para eso fue que vino Jesucristo, para romper las cadenas, para darte la solución que el mundo no te puede dar. Y la indiferencia hizo que nosotros no viniéramos, pero que fuéramos para allá donde los brujos. Porque es más fácil un remedio de eso rápido que venir donde el Señor y decirle, mira, Señor, yo sé que yo no puedo resolver mi asunto, resuélvelo tú. Y el Señor con mucho gusto. Miren, mi hermano, si hay algo que el Señor no desprecia, un corazón contrito y humillado. Alguien que sabe que falló, alguien que sabe que está en un lugar donde no puede salir, y le dice, Señor, sácame. Eso es todo. Pero a nosotros nos faltaba valor para poder hacer eso. Mi hermana vio, mi mamá vio, mi suegra vio, todos nosotros vimos eso. Mire, hermano, qué cosa más tremenda. Y yo le voy a pasar la parte a mi hija Nayeli. Pero mire, hermano, cuando nosotros nos metimos en esa brujería, fue peor. Gastamos dinero, todo eso, pero ya se había vuelto una cosa muy, muy fuerte en mi casa. Ahí está mi hija Destiny. Un día el brujo ese dice, mira, la nena chiquita tuya tiene un cuadro espiritual y que bien terrible, tráemela que le vamos a hacer un trabajo porque ella está viendo cosas. ¿Qué cosas veía ella? Los mismos demonios que veía yo. Y chiquitita decía, mira papá, feo, feo, feo. Feo, ahí no hay nada. Pero cuando miramos se nos paraban todos los pelos. Entrábamos a los cuartos y se nos paraban los pelos. Diciendo como que el diablo diciendo, yo estoy aquí, ¿qué pasó? Le hicieron los ritos de brujería, le hicieron los ritos espirituales, le pusieron unos collares, le hicieron unos trabajos en la cabeza a esa que tuviste cantando aquí. Pero la otra decía, hacho, se lo hacen a mi hermana y a mí no me lo hacen. Que me lo hagan a mí también. Y cuando nos los dio, ya Dios estaba preparando para meterle collares a esta también. Y los demonios en casa. Un día yo le digo, hola, esto como que no está funcionando. Hola, esto como que no está funcionando. Yo lo voy a seguir metiendo candela a esto. Y ya me dijo, párate de ahí, que eso no funciona. Aquí nosotros sabemos dónde tenemos que ir. Nosotros sabemos dónde tenemos que ir. Esta iba para la... Mi alma te alaba.

La iglesia del velo, ella iba con su abuelita. Pero la vez que su abuelita dejó de ir, ella también. Porque los hijos te van a imitar a ti. Los hijos te van a buscar a ti. Y a donde tú vayas, ellos van a ir también. Me acuerdo que ayer en Aguabo, alabado sea el nombre de Jesús, había una muchachita así chiquitita bailando un chorro borracho alrededor. Y la mamá allí también. Y una vez un muchacho así con un paquete, unos paquetes de cerveza, y el nene tenía como 9 años cargando uno también para el papá. Porque tú siembras lo que tú vas a cosechar. Papá, tú que estás aquí, tú le tienes que instruir a tu hijo en el Señor. Tú tienes que instruir a tu hijo en los caminos del Señor. Y recuerdo, hermano, para pasarle a Nayeli, que cuando ella me dijo, rompe eso, que eso está vacío, eso no tiene nada. Lo rompí, estaba vacía la cosa esa. Y yo le digo, mira para allá como me han cogido de bobo. Y no tan solo eso, sino que he traído cadenas para mi casa que ahora son muy difíciles romper. Las nenas mías crecían viendo a su otra hermana, sabiendo quién era su mamá, sabiendo quién es, y mirando y cuestionándose, wow, qué es lo que era, qué es lo que está pasando aquí. Tú tienes los mismos apellidos que yo, pero al revés. Recuerdo que cuando soltamos eso, Héctor, soltamos eso, nos pasó poco tiempo después que yo le dije, mira, gorda, de verdad, ¿tú sabes qué? Ya tú y yo no funcionamos. De verdad, nosotros hemos buscado, hemos viajado a Italia, hemos ido para Nueva York, le compré la guagua, tenemos de todo. Y nada funciona. Mira, coge tú para tu lado y yo cojo por el mío. Vamos a dejarnos. Y la gente no sabe que cuando viene un divorcio, hermano, tú estás destruyendo una familia, tú estás destruyendo unos hijos. Porque esa no es la solución, todo tiene arreglo. Y el arreglo es Jesús. Y recuerdo que cuando nos dejamos, eso fue lo que Dios usó para trabajar conmigo. Pero de que yo recuerdo, hermano, de que en la casa, mis hijas se levantaban a las 3 de la mañana porque los demonios la atormentaban, no las dejaban dormir. Gritaban cuando yo me metía a los cuartos, mi alma alaba al Señor, se nos paraban los pelos, a mí y a ella. Y el diablo se reía de nosotros diciéndonos, estoy armado. Y estoy apoderado de tus hijas y de tu casa. Y cuando los reprendía en el nombre de Jesús, se burlaban de mí. Así como se burlan de la gente muchas veces. Pero un día me invitaron a un culto y me reconcilié. Cuando me reconcilié mi alma al Señor, mi alma adora al Señor, Dios me quitó unos demonios. Cuando me quitó los demonios, alabado sea el nombre de Jesús, comencé a ver las cosas diferentes. Yo dije, espérate un momento, que aquí esto tiene solución. No era como el diablo lo había dibujado, no era como me lo había pintado. Y fue tremendo porque comencé a ser un hombre de Dios, comencé a experimentar la bendición de Dios, la presencia, lo que estaba diciendo Él. Y eso es así, hermano. Y eso yo te lo digo de parte mía, pero ¿qué le podíamos preguntar a los hijos cuando veían todas estas cosas? ¿Qué te pudieran decir los hijos tuyos? Que tú trabajas, pero no les da cariño, no los atiendes, no hablas con ellos. Que pueden tener la tablet del año, que pueden tener todo lo que ellos quieren, mi alma alaba al Señor, pero no tienen un papá presente. Eso te lo puede decir mi hija, Nayeli.

0: Hay poder en el nombre de Jesús, aleluya. Y a su nombre, gloria a Jesús, hay poder en tu nombre. Gloria al Señor para siempre. Yo respaldo todas esas palabras que dijo el pastor Julio. Gloria al Señor, aleluya. Porque ciertamente mi alma te adora, Jesús. Cuando el hombre le da la espalda al Señor, automáticamente el enemigo comienza a tomar posesión. Gloria a Jesús, aleluya. Te adoramos, Dios. Y mientras yo escuchaba lo que él hablaba, gloria a Jesús, él mencionó que la palabra dice que tenemos que instruir a nuestros hijos en el camino del Señor para que cuando fueran viejos no se aparten de sus caminos. Gloria al Señor, aleluya. Y me recuerdo, gloria a Jesús, que así fue en un momento dado de mi niñez, la cual fue muy hermosa, muy bonita, gracias a mis padres, ¿verdad?, por todo lo que me enseñaron, porque a pesar de todo lo que pasó, no nos adelantaron las etapas. Nos permitieron vivir como niñas, jugando sanamente. Gloria al Señor. Y mi hermana está ahí, que también lo puede testificar. Gloria al Señor, aleluya. Pero yo le quiero decir a todos esos padres que la inocencia de un niño no dura para siempre. La inocencia de un niño, gloria a Jesús, así mismo es. Cuando soy niño, hablo como niño, pero entonces cuando voy creciendo me doy cuenta de lo que el diablo está haciendo en mi casa. Gloria a Jesús, aleluya. Pero ciertamente antes de que ocurra un evento importante que sacuda la casa de algún hogar, gloria a Jesús, viene el Señor y alerta. Hay poder en el nombre de Jesús, aleluya. Y como decía, mi alma te adora, Jesús, mi papá, nosotros vivíamos de espaldas al Señor. ¿Y qué pasa cuando nosotros le damos la espalda? Cuando nosotros construimos sobre la arena, mi alma te adora, Jesús, aleluya, no tenemos una estabilidad. Cuando construimos nuestra casa por nuestra propia fuerza, gloria al Señor, las cosas se nos van a salir de las manos en algún momento. Porque por el momento quizás tú piensas que todo está bajo control, gloria a Jesús, aleluya, pero llega un momento, mi alma te adora, Jesús, que se te va a ir de las manos. Hay poder en el nombre de Jesús. Y nosotros, gloria al Señor, vivimos, ¿verdad? Estamos aquí en Puerto Rico y es muy común y muy normal que las casas puertorriqueñas se acostumbre a llevar a la niñez a las escuelas bíblicas. Levánteme la mano aquel que pudo ir a una escuela bíblica en su niñez, aleluya. Yo creo que todos hemos sido parte de ese grupo, gloria al Señor, aleluya. Y eso es una gran bendición. Y eso era lo que le estaba contando al principio, gloria al Señor, aleluya. Que aún en su, y, ¿verdad?, en su vida, viviendo, gloria al Señor, aleluya, viviendo la vida loca, el Señor tocó sus corazones, gloria a Jesús, y nos permitieron ir a escuchar la palabra de Dios, donde una hermana, gloria al Señor, hermana Xiomara, que Dios la bendiga donde quiera que esté y si me esté escuchando, gloria al Señor, ¿verdad?, nos mandaron a la escuela bíblica y esa semilla fue sembrada en nuestros corazones, en la de mi hermana y en el mío, gloria al Señor, aleluya, de tal manera que nosotras comenzábamos a adorar en nuestra casa y comenzábamos a perfumar el ambiente aún siendo unas niñas, gloria al Señor, aleluya. Y eso es lo que pasa, que el Señor no tiene edad, el evangelio no tiene edad, es para los grandes y es para los chiquitos también, es para los jóvenes y también para los no tan jóvenes, gloria al Señor, aleluya. Es que el poder de Dios no tiene edades, aleluya. Te adoramos, Dios. Pero dice la palabra que antes de la caída viene la altivez de espíritu. Y eso pasó con nuestra casa, gloria al Señor, para siempre. Lamentablemente, como papi contaba, gloria al Señor, nos introdujo al mundo, gloria al Señor, de la brujería. Y esto fue bien impactante para nosotras, ya como mencionó Destiny, ¿verdad? Gloria al Señor, le pusieron los collares y yo comencé a decir, ¿pero qué es esto? ¿Por qué a mí no me hacen lo que ya le hacen? Yo quiero también tener esos collares, gloria al Señor, para siempre, aleluya, porque yo no entendía. Y eso es lo que pasa, gloria al Señor, aleluya, cuando no le damos una base, gloria al Señor, firme, y no instruimos a nuestros hijos en la verdad. Gloria al Señor para siempre, porque fuimos confundidas desde nuestra niñez. El diablo se encargó de usar, gloria al Señor, nuestra inocencia para confundirnos. Y entonces comenzábamos a usar rosario, que respetamos a todos nuestros, ¿verdad? Aquellos que practiquen otras religiones, los respetamos, gloria al Señor. Pero hay una verdad y no se puede negar. Hay una verdad, gloria al Señor, aleluya. Y es necesario que te des cuenta, gloria al Señor, aleluya, que Cristo no está en un rosario. Que Cristo está vivo y resucitó, aleluya. Que no hay que tenerlo clavado todavía en la cruz, aleluya. Porque Dios es un Dios de vivos. Dios no es un Dios de muertos, aleluya. Y comenzamos en la confusión, el por qué esto y por qué lo otro. Y papi, ¿para qué funciona esa bola de cristal? No, muchachos, les tengo un regalo. Así nos dijo, nos quería sorprender. Y nosotros, mira Tini, que papi nos compró algo. Una bola de cristal. Y yo, ajá. ¿Y qué voy a hacer con...? Ni la puedo rebotar, papi. ¿Qué voy a hacer con esa bola de cristal? Bueno, hay que frotarla, hay que decirle dos o tres cosas. Y yo, ok, está bien. Les tengo otro regalo que tú no sabes lo que te tengo. Esto es una piedra que es de los indios. Y tiene una carita, ¿ves los ojitos y la sonrisa? ¿Verdad que sí? Pues cada vez que tú la veas, tú le vas a echar dulce. Y esos dulces, cuando tú los vayas a coger, le vas a dar tres toques en el piso y vas a decirle estas palabras. Y yo, ¿y ese regalo? ¡Qué porquería! Mira, eso es un engaño del diablo. Gloria al Señor, aleluya. Mira cómo el diablo estaba, gloria al Señor, aleluya, tomando el control de nuestra familia. Porque aún teniendo una semilla sembrada en nuestros corazones, gloria al Señor para siempre, el diablo se encartó con nosotros, gloria al Señor, aleluya. Y nosotras comenzamos a hacerle caso a lo que ellos nos instruyeron. Mi alma te adora, Jesús. Y comenzamos a alabar a esos diablos, esos demonios, gloria al Señor, pero aún sin conocer y sin saber lo que significaba. Y es que cada palabra corrompida que sale de nuestra boca también tiene peso. La palabra dice que en tu lengua tú tienes poder, aleluya. Y lo que tú confieses por esa boca, gloria al Señor, puede desatar y puedes atar. Hay poder en el nombre de Jesús. Y ciertamente, gloria al Señor, aleluya, todo eso se nos viró en nuestra contra. Porque el diablo es así. El diablo te engaña. El diablo primero te enamora. Gloria al Señor, aleluya. Y cuando tú piensas que estás bien, en el momento menos pensado te sorprende. Y tú comienzas a ver que pisas y no arrancas. Que intentas y tratas, pero nada te sale bien. Hay poder en el nombre de Jesús, aleluya. Pero mi alma te adora, Dios. Hubo un momento, mi alma te adora, Jesús, aleluya, que nosotros, esos mismos demonios que empezamos a alabar en nuestra casa, nos comenzaron a atormentar. A tal punto de que yo no podía dormir. Y eso es algo que está pasando mucho en nuestra juventud. Que mayormente se quedan callados y no se lo dicen a nadie porque dicen que tú eres un cobarde si le tienes miedo a una sombra. Y yo veía, gloria al Señor, como yo lo sentía y lo veía, gloria al Señor, aleluya. Escuchaba los pasos, me tocaban la ventana, se movía la trastera, gloria al Señor. Y yo no sabía cómo defenderme. Porque mi casa estaba, gloria al Señor, aleluya, en la arena. Y el fundamento que me dieron no era lo suficientemente fuerte para yo saber cómo pelear con los demonios. Hay poder en el nombre de Jesús, aleluya. A raíz de eso comenzaron los miedos. A raíz de eso comenzó la soledad, aleluya. A raíz de eso también entró la depresión en mi casa. Y eso es lo que pasa, gloria al Señor, aleluya. Que cuando el enemigo comienza a atormentarte, gloria al Señor para siempre, quizá mi alma te adora, Jesús, te encierras en ese cuarto, gloria al Señor, y no hablas con nadie. Te comienzas a deprimir dentro de tu cuarto, gloria al Señor, aleluya. Y papi ni mami saben de eso, porque no hay confianza entre la relación entre ellos. Mi alma te adora, Jesús, aleluya. Y eso es algo bien triste, gloria al Señor, porque las personas más cercanas a nosotros, ¿quiénes son? Papi y mami. Ellos son los que siempre están para uno, gloria al Señor para siempre, aleluya. Pero ¿qué es lo que sucede, gloria al Señor? Que esa relación no está siendo efectiva. Es que como padres no le dan la confianza a sus hijos tampoco, gloria al Señor, aleluya. Hay un problema, mi alma te adora a Jesús, y es que los padres son los ejemplos para la juventud. ¿Y cómo yo iba a saber defenderme de los demonios si mi ejemplo no me estaba diciendo cómo yo lo tenía que hacer? ¿Cómo yo me tenía que defender de la depresión si mi ejemplo no me decía cómo tenía que defenderme? Hay poder en el nombre de Jesús, aleluya. Esa es la importancia, gloria al Señor, aleluya, de los padres en la vida de sus hijos. Dice la palabra que los hijos son herencia de Jehová. Dice la palabra que de los niños es el reino de los cielos. Déjalos entrar. Enséñales, instruyeles, hazlos que se enamoren de Dios. No le digas, no le enseñes que la oración, gloria al Señor, es una forma de castigo. No lo lleves a la iglesia enchismado, gloria al Señor, aleluya. Hay poder en el nombre de Jesús, aleluya. Te adoramos, Dios, enséñales el amor a Dios. Enséñales el temor de Dios y tú verás cómo ellos van a ir, gloria al Señor, enamorándose, entendiendo el propósito por el cual Dios los ha llamado. Hay poder en el nombre de Jesús. Hay poder en su nombre, gloria al Señor, para siempre. Después de todo esto, gloria al Señor, aleluya, tuvimos que entender cuál era nuestra necesidad. Es que ninguna de las alternativas que nosotros habíamos tratado nos había funcionado. Y tuvimos que recorrer a los pies de Jesús. Porque no hubo otro camino, gloria al Señor, que nos diera la libertad que nosotros necesitábamos. No había psicólogo, no había, gloria al Señor, adicción que nos sacara de la depresión, que nos sacara de la tristeza. Hay poder en el nombre de Jesús. Tuvimos que recurrir al Señor para ser libres. Tuvimos que clamar al cielo, gloria al Señor, para entender que de Él venía nuestra salvación. Aleluya, porque así es el Señor. Él es como una torre fuerte, que todos los que corren a Él van a ser salvos. Aleluya, ese es nuestro pronto auxilio en nuestras tribulaciones. Aleluya. Yo tuve que entender, aleluya, que esa semilla que se me sembró a mí y a mi hermana, gloria al Señor, empezamos a adorar, empezamos a clamar, aleluya, y esos demonios comenzaron a retroceder. Ese es el poder que tiene tu alabanza. No menosprecies la alabanza, no menosprecies el poder que Dios te ha dado. Comienza a reprender, aleluya, aún en tu soledad. El Señor te ha dado, gloria a Jesús, autoridad para que reprenda, para que puedas, gloria al Señor, aleluya, vencer las tinieblas. Dice la palabra que nuestra gloria al Señor para siempre, nuestras almas no son carnales. Nuestras almas no son carnales, sino poderosas en Dios para destrucción de las almas. Gloria al Señor, aleluya, que se oponen, gloria a Jesús, aleluya, en contra de Dios. A ti se te ha dado el poder. Tienes que creerlo. Mi alma te adora, Jesús, aleluya. Mi alma te adora, Jesús. Así comenzó el Señor a obrar en mi vida, en la vida de mi familia. Llegó un momento, gloria al Señor, en mi niñez, que yo comencé a crecer y sentía que no tenía identidad. Mi alma te adora, Jesús. Comencé a crecer, mi alma te adora, Dios, aleluya. Y no sabía cómo conducirme porque pensaba que la gente me quería por quien era mi papá. Pensaba que los nenes estaban enamorados de mí porque, este es hija de Julio, gloria al Señor para siempre, aleluya. Y ese fue el sello que el Señor, que el enemigo trató de meter en mi mente, gloria al Señor, aleluya. Y comencé a crecer quizás con inseguridades dentro de mí. Oh, mi alma te adora, Jesús, aleluya. Mientras crecía, mi alma te adora, Jesús, me di cuenta, gloria al Señor, que Él era mi pronto auxilio. Cuando pisé la escuela, gloria a Jesús, fue una guerra, fue una batalla, gloria al Señor, aleluya. Fíjese que como decía mi papá, los jóvenes son inexpertos y cuando van creciendo se interesan en cosas nuevas, quieren aprender, quieren ver. Gloria al Señor para siempre, aleluya. Y así pasó conmigo. Tan pronto pisé la escuela, comencé a ver diferentes cosas, diferentes comportamientos, gloria al Señor, para siempre. Diferentes, mi alma te adora Jesús, tipo de persona. Y no sabía dónde encajar, aleluya. Y así nos pasa, gloria al Señor, para siempre. Esto ya fue en mi etapa, gloria al Señor, tan pronto papi se había convertido. Ya yo sabía lo que tenía que hacer, aleluya. Pero cuando comencé en los caminos del Señor, aleluya, fue un cambio bien drástico. Y comencé a entender lo que Dios quería para mí. Dios me hablaba en los cultos, iba a la iglesia y podía cantar, gloria a Jesús, aleluya. Pero cuando llegué a la escuela, mi alma te adora a Dios, pasaron todas esas cosas que les dije. Y entonces el diablo volvió nuevamente a intentar quitarme mi posición. Y yo sé que muchas veces nos pasa así a nosotros. Jóvenes cristianos, mi alma te adora a Jesús, que tienen su lugar en la casa del Señor, aleluya. Nunca menosprecie el llamado de Dios para ti. Quizás yo no me veía, quizás yo no me pensaba, gloria a Jesús, que el Señor me iba a usar. Gloria a Jesús, aleluya. Pero así es el diablo, comienza a tratar de entrar en tu mente a confundirte. Hay poder en el nombre de Jesús. Y me ponía a escoger qué camino yo quería tomar. Y como el diablo no pierde tiempo, gloria a Jesús, aleluya, se me presentó en bandeja de plata. Hay poder en el nombre de Jesús, aleluya. Y yo voy a decir esto aquí, gloria al Señor, aleluya, porque así el Señor me inquieta. Cuando comenzaron las ofertas y los pretendientes, mi alma te adora Jesús, fue un tema que en mi casa se me habló y se me instruyó mucho. Y hay algo, gloria al Señor, que pasa en las casas, que esto lo tienen como un tabú. Estos temas hay que hablarlo porque somos jóvenes y nos vamos a enamorar en algún momento. Así que, padre que me escucha, no lo dejes para tarde, porque en la escuela se aprende más que metido en el cuarto. En el teléfono se aprende muchísimo, gloria al Señor, aleluya. Así que es papel de los padres instruir a sus hijos también en los temas que son un poquito incómodos. No pienses que él es ingenuo, porque él sabe. Ya en su escuela ha visto de todo, por más sano que usted cree que sea su hijo. Y es una verdad, gloria al Señor para siempre, aleluya. Y en mi casa se me enseñó, gloria a Jesús, cómo yo me tenía que conducir, cómo yo tenía que hablar, qué eran las palabras, gloria al Señor, aleluya, que yo tenía que cruzar con los muchachos, gloria a Jesús, aleluya. Pero también me dijeron lo que quizás querían hacer conmigo si se juntaban a mí. Y quizás me pregunte, ¿verdad? Yo tenía alrededor de 13 años, 14, la edad que papi mencionaba ahorita. Yo creo que se le da más fuerte, porque todo lo que tú pasas en tu niñez y tu juventud te va a definir por el resto de tu vida. Gloria a Jesús, aleluya. Y después de eso, mi alma te adora a Dios, me explicaban y decían, mira, quizás ellos te están hablando y quizás tú le puedes gustar, pero el fin es usarte y después dejarte. Mira, quizás sí, tú puedes salir con ellos, sí, con... Ah, pero yo voy a estar allí. Te voy a esperar cuando salga. ¿Está bien? Y vino la primera propuesta. Y yo, ay Dios mío, ¿cómo yo le voy a decir esto a papi? Yo no sé cómo yo le voy a decir esto a papi. Yo pensaba que no sabían, pero ellos saben. Siempre saben. Gloria a Jesús, porque así son los padres. Y yo, papi, yo sé que yo soy cristiana, pero me gusta el muchacho, me gusta el filisteo, papi, me gusta. Y ya, pues está bien. Y papi, trago gordo, mami también trago gordo, pero me escucharon. Y eso es algo bien importante, el saber escuchar a sus hijos. No le salga de atrás para adelante en un momento a otro, porque si no va a perder la confianza en ti y no te va a decir nada. Próxima vez que quiera necesitar un consejo. Y yo, papi, te voy a ser sincera. Me gusta el filisteo, pero no te preocupes porque yo lo voy a invitar para la iglesia. Y pues está bien. Vamos, mira lo que vamos a hacer, Yeji. Vamos a orar, vamos a ayunar y que Dios nos hable si es o no es. Pues dale, vamos a orar y yo voy a ayunar. Él no le servía al Señor. Pues, ¿qué pasa? Yo comienzo a ayunar y comienzo a orar. Y no me pregunté cuál es la oración, porque eso es conmigo y Dios. Entonces comencé a orar. Señor, en el nombre de Jesús, papá, papá. Primer día. Segundo día. Señor, en el nombre de Jesús. Tercer día, ya, entonces vamos a ayunar. Padre, en el nombre de Jesús, yo te pido escuchar. Cuarto día. Señor, te sigo. Acuérdate de Filisteo, Señor, conviértelo, porque yo lo quiero para la iglesia. No pasó nada. Pues está bien. Sexto y séptimo día. Llegó el séptimo día. Eso es como Dios, ¿verdad? Que al séptimo día pasó la creación, entonces. Al séptimo día sucedió algo. Se fue y se desapareció. Si usted pensaba que iba a pasar algo, lamentablemente no sucedió, porque lo que no viene de Dios no va a durar. El filisteo no te quiere para nada bueno. ¿Qué tú piensas? Que el yugo desigual va a ser color bonito y va a ser rosa todo el tiempo, gloria al Señor. Pues no, no sucedió nada. Pues está bien. ¿Y qué pasó con el muchacho? Papi, dilo tú, para que yo no...
1: ¿Con cuál? ¿Con? Con el del pelo verde. Se empezó a tirar fotos con otra desnudo en el baño de la escuela.
0: ¿Y quién quita que eso no era lo que quería hacer conmigo? ¿Quién lo quita? Lo encontraron en los baños con otra muchacha. Con una amiga mía. Sí. Pues está bien. Llegó la segunda oferta. Oferta, no estoy diciendo que era mi novio. Ok, la segunda oferta. Pues papi, otro filisteo. Pues yo comienzo a orar, el mismo método. En el nombre de Jesús, segundo día, tercer día, cuarto día. Desapareció, se fue. Todavía lo estoy buscando, no está ni en Facebook, ni en Instagram, en ningún lado. Hermano, es que la oración tiene poder, gloria a Jesús. El ayuno tiene efecto, gloria a Jesús, aleluya. Y quizás tú oras por eso que tú quieres, mi

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0: sembrando una semilla que sabemos que germinará en su debido tiempo y que formará hombres y mujeres de valores, de fe y de principios.
1: Señor, te damos gracias porque sabemos, Dios mío, que dijiste presente en este lugar, Señor.
0: Cada año hemos ido trabajando arduamente con la parte educativa.
2: Fortalecer. Tener una voz de alerta constantemente, pero sobre todo, responsables del cuidado que Dios ha puesto en nuestras manos, este ministerio, gloria al Señor, de la reconciliación. Amén, de tanto valor, este tesoro que ha sido puesto en vasos de barro para que el poder y la excelencia sea de Dios y no de nosotros, estará al pendiente de lo que se predica. Gloria al Señor, de lo que estamos oyendo, de lo que se está esparciendo en nuestro entorno. Gloria a Jesús, aleluya, porque así como hubo falsos profetas en los tiempos antiguos, habrá falsos maestros en medio del pueblo que van a introducir herejías destructoras y engañarán, si fuera posible, a los escogidos. Y tenemos que ser enfáticos, amado hermano. Gloria al Señor, porque estamos viviendo tiempos donde hay un mensaje que hoy se predica con un tono suave, donde se promete mucho al pueblo. Gloria a Jesús. Muchas promesas de sanidad. Y aunque la Biblia dice, hermano, que el castigo de nuestra paz fue sobre el Señor y por su llaga fuimos curados, amado hermano, nuestra sanidad está sujeta a la voluntad de Dios. Si Él quiere sanarme, me sana. Y si Él no me quiere sanar, no me sana. Por eso fue que cuando Pablo le oró tres veces al Señor, esto nos trae la enseñanza de que llegó el momento donde el Señor le dijo, bástate de mi gracia, porque el poder, mi poder se perfecciona en tu debilidad. O sea, Pablo mismo nos testifica a nosotros. El Señor sana cuando Él quiere y cuando no quiere no sana, hermano, porque en su soberanía Él es el que decide, hermano. Gloria al Señor. Y aunque escuchemos un evangelio, hermano, que siempre nos están prometiendo sanidades, milagros, hermano, nosotros tenemos que ser bien meticulosos con esto, hermano, porque muchas veces no es el evangelio lo que nos están predicando. Se parece, usa palabras parecidas, pero su efecto definitivamente termina siendo otro. Gloria al Señor. En lugar de llevarte o llevarnos a la cruz, nos lleva a nosotros mismos. En lugar de matarnos, nos acaricia. En lugar de confrontar nuestro pecado, hermano, lo maquilla. Gloria al Señor. Poderoso Jesús. Nos habla de procesos cuando muchas veces la situación por la que estamos pasando es producto de malas decisiones. Es producto de nuestro propio pecado. O sea, nos maquillan, gloria al Señor, los procesos. Gloria a Jesús. En vez de llevarnos al arrepentimiento, que es lo que verdaderamente necesitamos para que el Espíritu de Dios obre en nuestras vidas y que un día veamos el rostro del Señor. Por eso es que el llamado era arrepentirse y a convertirse. Gloria al Señor, porque el reino de los cielos se acercó por medio de Cristo, hermano. Poderoso Jesús. Se acercó por los santos hombres de Dios. O sea, el evangelio, este evangelio, hermano, que se está predicando en este tiempo, nos lleva al alivio. Pero cuando el alivio reemplaza la verdad, se convierte en la forma más peligrosa de engaño. Gloria al Señor. Que pone en peligro nuestra salvación. Y la Biblia dice que nos ocupemos de nuestra salvación con temor y temblor. El evangelio de Cristo nos va a llevar a tener un temor reverente. El evangelio de Cristo nos va a llevar a reflexionar con relación a lo que hablamos. Cómo nos dirigimos. Cómo tratamos a los demás. Gloria sea el nombre del Señor. Poderoso Jesús. Porque el evangelio no vino a aliviar nuestra ansiedad. Vino a destruir nuestra idolatría. Y muchas veces egolatría, hermano. Gloria al Señor. No vino a levantarme el ánimo, vino a derribar mi orgullo. No vino a hacerme creer en mí mismo. Vino a hacerme morir al yo. Y esto es algo que nosotros tenemos que entender, hermano. Y amigo que me escucha en esta hora, si esto te suena muy duro, yo lo lamento. Y me hago responsable por lo que voy a decir. Si te suena duro es porque estás acostumbrado a una palabra adulterada. Gloria al Señor. Estás acostumbrado a una terapia religiosa que te hace sentir mejor. Poderoso Jesús. Mientras te mantiene lejos de Dios. Hay millones de personas que confunden la paz emocional con la paz de Dios. Nuestro Señor Jesucristo le dijo a sus discípulos que iban a tener aflicciones. que no te vieran que él había vencido al mundo, pero también les dijo: mi paz les dejo, mi paz les doy, no como el mundo la da. Porque hay una paz emocional que se puede experimentar en el mundo por las circunstancias en las que nos encontramos de bienestar. Una paz que te produce tranquilidad y seguridad porque estás bien. Pero la paz del Señor es una que permanece independientemente de las circunstancias por las que tú estás atravesando. Aunque esté en escasez, aunque esté en un momento de enfermedad, aunque esté en un momento de necesidad. O sea, hay gente que está confundida con este evangelio que se está predicando por allí, hermano. Y confunde el he sido aceptado con el he sido reconciliado. La Biblia lo que nos llama es arrepentirnos y a convertirnos, gloria al Señor. El ministerio que nos ha sido entregado es el ministerio de la reconciliación. Gloria a Jesús. Y somos en el acepto, en el amado. Pero nosotros tenemos que reconciliarnos. Por eso fue que Pablo fue enfático con la misma iglesia y les dijo: les digo que se reconcilien otra vez. Porque nosotros tenemos que estar al pendiente de la obra que ya el Señor hizo, pero de lo que está haciendo, porque nos está perfeccionando. Gloria a Jesús. Mucha gente está confundida con este evangelio, hermano, y nosotros tenemos que despertar porque la venida de Cristo está cerca. Un evangelio de salir del culto ligero. Gloria al Señor. Poderoso Jesús. Y confunden eso con él he sido perdonado. Hay una paz que no viene de la sangre de Cristo, sino de la anestesia, del autoengaño. Gloria al Señor. De ese evangelio que nos acomoda a este mundo, a lo pasajero, a lo terrenal, a la satisfacción propia. Una paz que es producida por frases bonitas, por lisonja. Gloria al Señor. Por música adecuada. Por un sermón que abraza tu ego. Poderoso Jesús. Pero que nunca te crucifica. Gloria a Dios. Esa paz es la más cruel. Usted sabe por qué, amigo y hermano que me escuchan. Porque te da una falsa seguridad. Cuando la realidad es que tenemos que temblar delante de la presencia de Dios. Porque delante de la presencia de Dios tiembla toda la tierra. No fuera realmente evangelio a lo que nos estamos exponiendo. ¿Por qué no hay cambio? ¿Por qué no hay transformación? Si esto fuera poder de Dios, gloria al Señor, ¿por qué seguimos igual? Alábalo. Porque el evangelio del Señor es poder de Dios para salvación, pero también transforma. Gloria a Dios. El problema es que nos hemos acostumbrado a la terapia religiosa. Y escogemos predicadores que nos hablen lo que nos gusta, lo que queremos y no lo que necesitamos. Si Cristo fue predicado y llegó a nuestra vida como Señor,

de nuestros deseos, de nuestros sentimientos, cuando lo que tiene que ser primordial es el deseo de Dios, la voluntad de Dios en nuestras vidas, independientemente de lo que estemos atravesando. Algo no está encajando y nosotros tenemos que reconocer en este día. Y cuando algo no encaja en lo espiritual, normalmente tiene que haber una falsificación. Ya tú no puedes estar llamándote cristiano cuando, porque es que de una fuente no pueden salir dos aguas. O estás maldiciendo. Cuando le falta el respeto a la gente como si nada. Pero esto está como que yo siempre lo daño. El problema es que la terapia religiosa funciona así, no transforma, toma categorías bíblicas, las tergiversa, las convierte en supuestas herramientas para tu vida espiritual. La gracia se vuelve un permiso para no enfrentarte. El amor de Dios se vuelve una aprobación incondicional del yo. La seguridad se vuelve un lenguaje para evitar la obediencia. ¿Estamos aquí? Ay, santo. La libertad se vuelve una excusa para justificar el pecado. Es el evangelio al que estamos exponiéndonos en este día. Porque ahora nos preocupa más lo que diga el hombre y agradar más a los hombres que a Dios. Todo se centra en cómo te sientes. No en quién es Dios, que es quien tiene que ser exaltado en nuestros mensajes. Recordarnos que Él es santo, para que entendamos que no nos estamos acercando a cualquier muñeco, a cualquier cosa. Es a un Dios que habita en lo sublime de la santidad, para que temblemos, para que vivamos como conviene. Pero cuando el centro somos nosotros mismos, sin que pronunciemos el nombre del que vive y reina por los siglos de los siglos, ya no estamos en el evangelio. Cuando todo se centra en el yo, nos estamos saliendo del evangelio. Hay gente de Dios que si estuvieran vivos en este tiempo reconocerían ese veneno inmediatamente, aunque hoy tenga otro nombre, porque le podemos poner el nombre de que está vivo, pero realmente es algo muerto. Podemos defenderlo, pero si no produce vida, si no produce cambio, si no produce transformación, algo no anda bien. Poderoso Dios, usted y yo tenemos que aprender cuando humanamente usamos el corazón para protegernos de Dios. Sí, así como lo oye, protegerse, porque el hombre natural no quiere un Dios santo que lo confronte, quiere un Dios útil, que lo alivie cuando tiene una necesidad, cuando tiene un problema, cuando la cosa se pone difícil. Quiere un Dios que funcione como refugio emocional, pero no como fuego que consume la inmundicia y la autosatisfacción. Ay, Padre, yo como que vine hoy como que. Y la gente lo que quiere es un Dios que lo sane. Sin exigirle que se rindan. No, pero que Dios es ese. Tenemos que estar conscientes de esto, porque cuando la iglesia de Cristo comienza a ofrecer estas cosas, se vuelve un hospital que no hace cirugía. Calma el dolor, pero no extirpa los tumores. No extirpa el cáncer, no extirpa la gangrena. Está dañando el cuerpo de Cristo. ¿Y por qué nosotros pensamos que Jesucristo dijo que cuando el Hijo del Hombre venga, se hallará fe en la tierra? Pues esta es una de las razones. Esta es una de las razones. Porque el estilo de vida, lo que se predica, se está tergiversando, se está falseando. Con astucia se están utilizando las artimañas del error para mover masas, para mantenerlas.
Gloria al Señor. Para que no bajen las membresías, se fueron. Y tenemos que despertar. Porque un día vamos a estar delante de la presencia de Dios rindiendo cuenta por esas vidas que nos pusieron en las manos. Poderoso Jesús. No hay egoísmo más grande que el de esconder la verdad. No hay engaño más grande que el de predicar un evangelio a media. Ay, santo. La terapia religiosa, hermano. Es el evangelio nuevo. Te enseña a hablar mucho de tus heridas y poco de tu pecado. Gloria a Jesús. Te enseña a explicar tu desobediencia con tu historia y a justificarla. Te enseña a justificar tu falta de disciplina con ansiedad. Como si la ansiedad fuera una justificación. No, usted eche su ansiedad sobre el Señor para que él tenga cuidado de usted. Pero la desobediencia no se justifica, hermano. La desobediencia es desobediencia. Y el pecado tampoco. Porque aún el que sabe hacer lo bueno y no lo hace, le es contado como pecado. Incluyéndome a mí. Este evangelio de terapia religiosa te enseña a interpretar cada confrontación como una falta de respeto. O como una falta de amor. Y poco a poco el creyente se vuelve experto en sentir. Hello. Si lo que nos tienen que enseñar es a ir a la cruz cada día. Eso es lo que nos tienen que enseñar. Eso es lo que necesitamos. Eso es lo que es saludable para nuestras almas. Porque el que quiera venir en pos del Señor tiene que tomar su cruz. Y venir en pos de Él. Y tiene que hacerlo cada día. Y la cruz no es de lujo. La cruz no es para decorarla. Se vuelven especialistas en sentir con este evangelio tergiversado, esta terapia religiosa. Y se vuelven expertos en sentir. Pero novatos en obedecer. Lávalo. Saben describir su estado emocional. Pero no saben negarse a sí mismos. Saben pedir protección. Y te enseñan a pedir protección, pero no te enseñan a confesar tu pecado y apartarte de él para que haya misericordia. Sabe buscar consuelo, pero no sabe arrepentirse. Es el evangelio moderno. Es el evangelio de la terapia religiosa. Te deja cómodo. Te coloca delante del Dios vivo. Pero el verdadero te quita la máscara. Alaba. Nos quita la máscara. Nos confronta. Nos muestra el problema. No es solo que estamos heridos. Porque se puede estar herido. Pero también tiene que dejarnos saber que estamos rebeldes. Gloria al Señor. Porque eso es lo que produce la herida. Rebeldía, amargura. Ay, Padre mío. Saludamos a Luna Eva, Olga Rodríguez, el hermano Roberto Luis que está conectadito por ahí con nosotros. No, no, hermano. Entonces, cuando nos encontramos con ministro. Tratante. Y ese es el que te está predicando para salvarte porque le preocupa que tiene que rendir cuenta cuando llega a la presencia de Dios. Pero ay, ya. No es que te falte estima. Es que te sobra orgullo. Gloria a Jesús. Y cuando esa luz de la verdad cae sobre nosotros, hermano, la terapia religiosa se vuelve insoportable. Porque cuando llega la verdad, hermano, es para mostrarnos en lo que estamos bien, pero en lo que estamos mal también.
porque te das cuenta que te están entreteniendo con alivio mientras tu alma sigue en peligro. Y este mensaje, mire, yo lo digo con el corazón abierto y Dios me es testigo. Este mensaje no es para hacerte sentir mal, pero sí es para devolverte a la realidad, a la verdad, lo que estamos viviendo en estos tiempos. Y si no nos apercibimos, gloria al Señor, como la serpiente engañó a Eva con su astucia, nuestros sentidos serán estrechados.

el dominio del yo. Seguidores. No, a nosotros Dios no nos mandó a buscar seguidores, nos mandó a predicar este evangelio como está escrito. Llamar al arrepentimiento. Que se conviertan a Cristo con todo su corazón. Somos atalaya, hermano. Tenemos que despertar. Dice algo, de algo yo estoy seguro, es que en Maranatá se está expuesto a la verdad constantemente. Pues la gente entra y se va porque no quieren la verdad, hermano. Una emisora que debería tener miles de likes por el evangelio que se está predicando. A veces llora delante de los ojos de Dios que lo que hay son 200 personas. Y de las 250 debatiendo y contradiciendo la palabra, hermano. Y el evangelio que te lleva a santificarte más. Porque el Señor te limpió para que te limpies más. Gloria al Señor. En vez de recibir elogio, este evangelio lo que recibe es ataque. Eso llora ante los ojos de Dios, hermano. Poderoso Dios. El Señor lo que vino fue para hacernos nueva criatura. Y esa obra no es un masaje espiritual. Por eso es que en esta emisora se predica la verdad. El que quiere oír, que oiga. Y el que no, pues que no oiga, hermano. Por eso es que en esta emisora se predica la verdad. El que quiere oír.

aceptación, al amor por nosotros mismos. Porque no solamente viene el tiempo donde no sufrirá la sana doctrina. La Biblia del apóstol Pablo alertó a Timoteo con relación al carácter de los hombres de los últimos tiempos, que serían amadores de sí mismos. No solo para reconocerlos, sino para que aunque se encontrara en ese estado, llevara a la cruz ese amor propio. Gloria a Jesús. No es que te dejes de amar. Es que te amas demasiado. Hasta el punto que muchas veces nos volvemos egoístas. Lo que nos preocupa es lo nuestro, nuestra comodidad, nuestro beneficio. Los demás nos da lo mismo. Lávalo. Tiramos una raya. Y este no entra en mi reino, y este sí, aquel no. Y hacemos excepción de personas. ¿Qué evangelio es ese? Amadores de sí mismos. Porque cuando usted ama a su prójimo, usted no hace excepción de personas. Poderoso Jesús, usted no hace grupito. Estamos aquí. ¿Cuál es tu evangelio? Ese evangelio es incomprensible. Es inaceptable. Eso es veneno espiritual. A los de tu grupito los exalta. A los que no son del grupito los golpea, los ataca. Mira, eso es del diablo. El Señor lo reprenda. Al que está de acuerdo contigo lo aplaude, lo elogia, lo exalta. Y al que no está de acuerdo contigo lo golpea, lo ataca y lo quiere matar. Poderoso Jesús. Muchachos, la cruz también hay que aplicársela a las emociones. Poderoso Jesús. La terapia religiosa te aleja de Dios. Te aleja del amor al prójimo. Poderoso Jesús. Te quita la capacidad. Gloria a Jesús. De vestirle a un hermano débil. De sobrellevar la carga de tu hermano. Te pone como el mono jactar para adentro. Vamos aquí. El mono rasca para adentro. Todo para acá y no para allá. Poderoso eso. Volvemos expertos en tergiversar la palabra. Para obtener beneficio a los demás. Cuando quiere un beneficio lo conoce. O cuando busca un beneficio lo conoce. Pero después que lo tiene es como si no lo conociera. Poderoso Jesús. Aleja de Dios. Aunque te haga sentir cerca de Dios, ese evangelio te tiene lejos. Porque estás viviendo con mecanismos, estás utilizando mecanismos. Esa es la forma de reemplazar el arrepentimiento con lo que te hace sentir bien, con ese falso alivio. Gloria a Dios. Para limpiar tu conciencia. Pero si hay que arrepentirse y convertirse, y si Cristo no viene, se pierde todo el mundo. Poderoso Dios. Ese evangelio del Dios está matando a mucha gente por ahí. Lo triste del caso es que la terapia religiosa se está volviendo bien popular. Y la gente la aplaude, la elogia. Gloria a Jesús. La buscan para sentir un alivio superficial, comentar una paz pasajera. Tenemos que volver a la medicina. El alma detesta, pero el ego necesita. Gloria a Jesús. La cruz. El arrepentimiento real y la gracia que transforma, no la que anestesia.

Y esto suena familiar. El problema no es que detestan la forma de predicación de otros, de otros hombres de Dios, por su estilo. El problema es que te estás alimentando con una falsificación, con un evangelio adulterado. Gloria a Dios. Y una falsificación, cuando te hace sentir paz emocional, te mata paulatinamente, poco a poco, hasta el punto que llegas a aborrecer hasta tu propia carne, haciendo referencia al cuerpo de Cristo. Termina aborreciendo a tu propio hermano. Hello. ¿O acaso tiene que hacerlo como tú? Tiene que hablar como tú. No, aquí todos los miembros son diferentes. Me guste o no me guste, y te guste o no te guste. Poderoso Jesús. Y cada miembro tiene su función. Poderoso Dios. La terapia esta famosa religiosa no se presenta como enemiga de Dios, ¿sabes? Se presenta como compasión, como cuidado, como amor. Por eso engaña. Porque el engaño más eficaz no es el que niega la Biblia. Es el que usa la Biblia para evitar el filo de la palabra. Pero no elimina la cruz. La decora. No niega el pecado. Lo renombra. Lo reclasifica. No le llama pecado, ahora le llama falta. ¿Estaba? Sí, sí, porque que me bajan los views. Poderoso eso. Ay, no me dan like. Sí, porque es que ese es el problema. Para ser siervo de Jesucristo no se puede buscar agradar a los hombres. Gloria al Señor. Este evangelio que se está predicando, que está resurgiendo y cogiendo mucho auge. Gloria a Jesús. No niega el arrepentimiento, pero lo reemplaza con un proceso interminable de sanidad. Eso es lo último. Que nunca llega a la obediencia. Trata el corazón como una víctima. Y no como rebelde principalmente. Porque engañoso y perverso es el corazón, más que todas las cosas. Lo dice la Biblia. Y del corazón nacen los adulterios, los malos deseos, los homicidios. Y enumere la lista. La avaricia, la codicia, la mentira, el engaño, la astucia diabólica esa que está matando a la iglesia. Pues tenemos que estar conscientes. 1 Corintios capítulo 3, verso 18 dice que el Señor prende al sabio en la astucia de ellos. Nosotros tenemos que estar conscientes de eso. Y un día vamos a tener que darle cuenta a Dios. Y Dios no tendrá por inocente al culpable. Le podemos poner el frosting que queramos, maquillarlo como queramos, pero a la larga hay que darle cuenta a Dios. Tenemos que darle cuenta a Dios en algún momento. Claro que hay herida, claro que hay trauma. Claro que sí. Hay dolor real, claro que sí. Pero cuando el dolor se vuelve la explicación dominante de la desobediencia, el pecado queda protegido. Estamos aquí. Y cuando el pecado queda protegido, Cristo deja de ser nuestro Señor, nuestro amo, y se convierte en un acompañante emotivo, emocional. Te consuela, te valida, te sostiene, pero no te gobierna. Y todo vino a nuestra vida para consolarnos. Vino a gobernarnos. Ay, Dios mío. Yo siempre lo daño. Poderoso Jesús. A gobernarnos. Porque nosotros los seres humanos somos ingobernables. Poderoso Jesús. Que bendiga, hermano Roberto Ortiz.
poderoso Dios. Se me fueron, chacho, se vació el chat. Ay, Padre. Hay poder en la presencia de Dios. No, hermano, tenemos que despertar. Tenemos que tener cuidado con la terapia religiosa, hermano. O esto evangelio. Estas terapias religiosas terminan o evitan nombrar el pecado con precisión. Siempre está hablando de luchas, de debilidades, batallas internas. Todo suena muy humano. Incomprensible, suave, justificable, muy humano. Pero rara vez se oye que se golpee con la palabra la soberbia, la idolatría, el adulterio, la mentira, la avaricia, la envidia, la fornicación. Pero estamos inclinando por un mensaje que se vende. Y por eso es que la Biblia dice que por avaricia harían mercadería de vosotros. ¿O acaso eso está escrito ahí, hermano? Pues cuando un pecado se nombra, pues no puede ser maquillado con una herida. Es denunciado. Y no para matar, para llamar al arrepentimiento. Poderoso Jesús. Mire, y la terapia religiosa necesita ese maquillaje. Lo necesita para seguir siendo popular. Convierte la cruz en metáfora terapéutica. Se vuelve, no, Dios entiende tu dolor. Y ese no es el mensaje en que Dios no tolera el pecado, hermano. Y ofrece expiación otra vez, a través, perdón, de la sangre de Cristo. La cruz no es un abrazo sentimental. Esa no es la cruz. La cruz es un sacrificio sustitutorio bajo una ira santa. Eso está en la Biblia. Eso lo enseña la palabra. Poderoso Jesús. Pero la terapia religiosa cambia eso. Pero tienen con el duérmete nene. Porque no se puede hablar de ira porque incomoda. Poderoso Jesús. Y la culpa pesa, pues tiene que pesarnos, porque hay tristeza que es para arrepentimiento, para que nos volvamos a Dios. Por eso es que la Biblia dice en el Salmo 7:11 que Dios es juez justo y Él está airado con el impío todos los días, todos los días. No se puede reemplazar esa palabra, hermano. Gloria al Señor. De la expiación por la autoestima. Por estar alimentándole el ego a la gente y estar... No, hermano. Cuando la frase Dios te ama como eres, se habla sin temor, sin arrepentimiento, es peligrosa. Cuando se habla sin señorío, se convierte en veneno. Nosotros tenemos que tener mucho cuidado con lo que estamos predicando. Por ejemplo, la gracia bíblica te transforma. La gracia terapéutica te calma y te deja igual. La gracia bíblica te enseña a decir no a la impiedad. La gracia terapéutica te enseña a ser paciente contigo mismo. No, tranquilo, cógelo con calma, no pasa nada. No, hermano. Conoce el Señor los que son suyos
Apártese de iniquidad todo aquel que invoca el nombre.

esto es que hemos sido llamados. Si nosotros hacemos volverle su pecado al impío, habremos ganado alma, hermano. Y esto delante de los ojos de Dios es agradable. Nosotros tenemos que ser enfáticos con ese llamado al arrepentimiento, hermano. Y no podemos seguir floreando las cosas.

y vanas, seduciendo con concupiscencias de la carne y disoluciones a los que verdaderamente huyeron del error. La gente amontonándose con comezón de oír, buscando una palabra blanda que traiga un alivio momentáneo, cuando la verdad puede producir un cambio en tu vida, liberación. Hello. Porque cuando conocemos la verdad nos hace libre. Y mientras más la vamos conociendo, más libres somos. Porque aquí no lo llegamos a alcanzar todo, ni pretendemos haberlo alcanzado ya. Pero buscamos conocerle más. Se amplía nuestro conocimiento, nuestro entendimiento. Para que en cada despertar nuestro deseo sea la guianza de Dios. Vivir para Dios. Y que seamos semejantes al Hijo de Dios algún día. Y que podamos ver de cara a cara tal y cual somos. Poderoso Dios.

0: Pertenece a la familia de la fe que se conectó. Le recordamos la vigilia en el 7 desde Stanton. En Stanton. 7 días de Turnpike Street. En Stanton, Massachusetts. Allí en la iglesia. Gloria al Señor. Misionera, voz que clama en el desierto Maranata. La cual pastorea el pastor Ezequiel Roman y la Lisa Fernández. Amén. Así que si usted está en la región de Boston o áreas adyacentes, puede comunicarse al 781-300-9806. Ahí va a estar este servidor y mi amada esposa en la posición de la palabra, si el Señor lo permite. Y Cristo no ha venido. 710 Turnpike Street, Stanton, Massachusetts, segundo piso. Gloria al Señor. 781-300-9806. Gloria a Jesús. Vamos a hacer una oración. Nos despedimos esta preciosa noche. Damos gracias a nuestro hermano Miguel. Gloria al Señor siempre por estar allí y permitir que esta palabra pueda llegar a través de las distintas plataformas de radio, de Maranata Radio Ministry. Padre, te damos gracias en esta noche, Dios mío. Te pido, Padre Santo, que cada vida que ha tenido contacto con esta palabra, Dios mío, permanezca en esa luz, Padre mío, al pendiente en todo tiempo, porque el enemigo anda como león rugiente buscando a quien devorar, Padre Santo. Poderoso Jesús, glorifícate en cada vida, Padre Santo, y dale crecimiento a la misma en tu tiempo, Dios mío. Si alguna vida, Padre mío, ha de escuchar esta palabra en algún momento, sé tú tratando con ella. Si no tienes salvación, libértalo, sálvalo, alcánzalo para tu gloria y para tu honra. Amén, amén y amén. Gloria sea el nombre de nuestro Señor Jesucristo. 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Gloria al Señor. Poderoso Jesús. Será hasta el próximo martes, si así el Señor lo permite, en otro programa más de Aviva el Fuego. Dios los bendiga, Dios los guarde. Gloria al Señor.
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señalada. 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Dice, viene

tal vez te sientas angustiado y sin salida. Es difícil saber con precisión por qué la vida se puede complicar tanto. Pero de lo que sí debes estar convencido es que Dios saca lo mejor de cada situación, aún de las más tormentosas, desagradables y dolorosas. Dice la palabra Romanos 8:28. Y sabemos que a los que aman a Dios, todas las cosas le ayudan a bien. Esto es, a los que conforme a su propósito son llamados. No temas, pues el proceso es solo por un tiempo. No morirás en él, sino que serás forjado en medio del desierto.

uno que me adore en espíritu

escucha. Dios es bueno, dile al que está a tu lado, Dios es bueno.

1. Comenzamos con la pista y terminamos en vivo. Alábalo. Que Él es bueno y para siempre es su misericordia. La número 1. Aleluya. Guerra espiritual.

No cese la alabanza, no cese la alabanza. Como última alabanza, el fuego que me quema. Aleluya. Sin Cristo no somos nada.

y solo en Él hay refugio. Aleluya, refúgiate en los brazos del Señor en esta preciosa noche. ¿A dónde voy a ir? El salmista dijo: ¿a dónde huiré de tu presencia? Aleluya, iglesia, adora.

delante de la iglesia. Aquí hay visita. Que como dice mi hermano Héctor y muchos, aleluya, evangelistas y amigos, dicen que lo más importante después del Padre, el Hijo y el Espíritu Santo, eres tu visita. Y si en esta noche estás aquí, es por un propósito. No porque, aleluya, tu amigo que te invitó le plació, sino porque Dios tiene un propósito hoy contigo. Y como dice la alabanza, ¿a dónde iré? Yo sin ti no soy nada, Señor. Sí, cuando estamos sin Cristo somos como un barco que va a la deriva, como un barco sin timón, sin capitán.

Oh, aleluya, aleluya. Aleluya, síguese gozando, aleluya. Siga adorando a Dios. Siga adorando a Dios, porque en el tiempo de, aleluya, en el tiempo antiguo, aleluya, la iglesia primitiva no tenía batería, aleluya, no había cuerda.

0: es el hombre que tuvo.
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9: Del Señor, damos gracias, gloria y honra a nuestro Dios que nos concede este privilegio de nuevamente salir al aire. Gloria a Jesús. Amén. Así que, ¿verdad? Pues vamos, aleluya, adelante en el nombre del Señor. Amén. Qué bueno el Señor, mis amados. Gracias le damos al Señor por una mañana más de misericordia que Él nos permite estar de pie. Amén. Es por su gracia y por su misericordia. Amén. Que estamos en pie en esta mañana preciosa del Señor. Qué bueno nuestro Dios. Aleluya, vaya conectándose, vaya compartiendo. Amén, en esta preciosa mañana del Señor, agradeciendo al Señor por su misericordia. Amén, vaya compartiendo la transmisión. Verificamos por acá a ver si el YouTube, amén, ya está al aire. Sí, ya mire para acá, ya está. Adiós, mire, pues si estamos ya al aire ahí. Amén, vamos a rápidamente darle like, gloria al Señor, aleluya, en esta preciosa mañana del Señor. Amén, así que damos gracias a nuestro Dios en esta preciosa hora. Dios bendiga a cada uno de los hermanos que se va reportando por ahí. Gloria al Señor, Dios bendiga por ahí a nuestra hermana Mili Allende Parrilla. Dios le bendiga, hermana Mileni. Mileni Allende, Dios le bendiga. Por esta hermana Jocelyn Morales, nuestra hermana, amén, Carmen Casilla, Dios bendiga a nuestra hermana Loida Gómez, Dios le bendiga, gloria al Señor, aleluya. Así que vaya reportándose en esta preciosa mañana del Señor, gloria a Jesús. Dios bendiga a esta hermana Carmen Milagro Mili, Dios le bendiga, hermana Mili. Déjeme verificar aquí el Facebook Live de Maranata Radio Ministry, que ya debe también estar al aire. Verificamos a ver, seguro, pues claro que está al aire, Padre amado. Ay, Dios mío, el pastor Kenny Casilla, gloria al Señor, aleluya. Vamos así a compartirlo, amén, darle por aquí like. Gloria al Señor en esta preciosa mañana del Señor. Amén. Así que conéctese y comparta. Gloria al Señor. Hoy vamos a tener la lectura de la palabra del Señor. Amén. En el Salmo. Amén. Gloria al Señor para siempre. 34. Salmo 34. Ahí vamos a tener la lectura de la palabra del Señor en esta preciosa mañana. Pero no deje de compartirla. Amén, la programación. Saludamos a todos los que están conectados a través de la 1460 AM. Amén, Dios me les bendiga en esta preciosa mañana del Señor. Gloria a Jesús para siempre. Amén, Dios bendiga también a todos los que están a través de la 92.7 FM allá en Kissimmee, Florida. Dios bendiga a nuestra hermana Daisy Díaz. Gloria al Señor. Déjame anotar su nombre por aquí. Gloria al Señor, aleluya, Daisy. Amén, día. Daisy, Daisy. Sí. Día. Amén, gloria a Jesús. Damos gracias a nuestro Dios. Dios bendiga a nuestro hermano. Amén, Alexis Casilla Caraván. Amén, mi hermano Alexis. Se trata de él y no de nosotros. De él es que se trata. Si no hubiese sido por su misericordia, mire, ya estuvieran nosotros hace rato. Aleluya, desaparecido, pero por su gracia y por su misericordia nos amó, nos perdonó, nos tuvo por digno. Dios bendiga a nuestra hermana Jocelyn Morales, aleluya, y también, aleluya, a nuestro hermano Humber Mundo, gloria al Señor, aleluya. Dios bendiga a mi hermano Papo Alomar, oración por un procedimiento, amén, claro que sí, Papo, amén, gloria al Señor, aleluya, cuenta con nuestras oraciones. También le saludo a Erika, aleluya, a tu esposita. Dios bendiga por ahí también, en esta preciosa mañana, a nuestra hermana María Yol, Dios le bendiga, gloria a Cristo para siempre. Dios bendiga a cada uno de esos marataneros que se va uniendo a la transmisión. Por favor, comparta. Amén. Dios bendiga a nuestro hermano José Rosario. Dios te bendiga, José Rosario. Gloria al Señor, aleluya. Cada uno de nuestros hermanos que se va uniendo a la transmisión, gloria al Señor, aleluya. Amén. Oh, José. Como cada mañana, ¿verdad? Damos gracias al Señor. Dios bendiga a mi hermano Eliú Calderón. Dios te bendiga, Eliú. Gloria al Señor. Aleluya. Bueno es el Señor. Nuestra hermana Juana Cabrera. Dios bendiga a su hijo Edwin Luis Mejía. Vaya compartiendo, amado. Gloria al Señor. Hoy vamos a tener la lectura de la palabra del Señor en el Salmo 34, por aquí está nuestro hermano José Dávila. Dios te bendiga, José Dávila. Dios bendiga, gloria al Señor, también por ahí a nuestro hermano José Pérez, gloria al Señor, conectadito por ahí. Dios bendiga a nuestro hermano Edwin Luis Mejía. Amén, apreciado esos saludos, hermana. Gloria al Señor, Juanita Cabrera. Dios bendiga a mi hermano José Mota Virriel. Dios te bendiga, Mota. Gloria al Señor, por ahí conectadito. Dios bendiga a esta hermana Doris Maldonado, nuestra hermana Ruth Ochoa. Dios le bendiga. Gloria al Señor, aleluya. Amén. Eso, mire, mi hermano, tremendo. Esa es tremenda, amén, petición. Dios bendiga a nuestra hermana Leslie Molina, dice ella por aquí. Pastor, buenos días. Oración por mi vida espiritual, anhelo bautismo del Espíritu Santo y estoy luchando conmigo mismo, con mí misma. Claro que sí. Viví esa experiencia, hermana. Gloria al nombre del Señor. Aleluya, Ruth Ochoa. Yo creo que yo la tengo usted. Sí, experiencia. Mírela aquí, hermana Ruth Ochoa. La tenemos aquí en la lista de por las cuales seguir orando, hermana Ruth. Es un proceso, es un procedimiento, ¿verdad? Pues uno tiene que, gloria al Señor. Ella está por YouTube. Gloria al Señor. Y créame que es la experiencia más maravillosa. Gloria al Señor, que uno puede pedirle al Señor. Y cuando esa presencia, ese Espíritu Santo llega a nuestra vida y nos sacude, mire, mi hermana, usted queda enamorada. Y gloria al Señor, aleluya. Miguel, pero chicos, Miguel siempre me lo envía por texto. Miguel, es que estoy transmitiendo. Gloria al Señor, puedes tirarme por el Facebook Live de Maranata, Miguel. Tíramelo por ahí los nombres, porque es que, como estoy tirando por el teléfono, no veo. Sí, me pedí de oración por estos tres, pero se queda ahí. Aleluya. Dios bendiga a Santiago Carrasquillo. Dios me lo bendiga. Tírame por acá, Miguel, por el Facebook Live de Maranata para anotarlo aquí. Mira, ya tengo el bolígrafo en la mano, pero si me lo tira por ahí. No puedo parar la transmisión. Dios bendiga al pastor Wilfredo Ruiz, todito de flores. Dios bendiga al pastor, aleluya, Wilfredo Ruiz. Dios lo bendiga, pastor. Dios bendiga a mi hermano Robert Ortiz.
10: Dios le bendiga, gloria al Señor en esta preciosa mañana. Por acá está nuestro hermano Juan Marcusi, por acá está también, gloria al Señor, nuestra hermana Ruth Vázquez, Dios le bendiga. Valdi Rivera, Dios te bendiga. Bueno, Valdi, tú hacía tiempo que no te veías por ahí. Acá, gracias Miguel, chacho Miguel, voy aprendiendo. Carlos Ayala. Joshua Morales. Pero este es el pastor Joshua Morales, pues si es el pastor Joshua Morales, ese está en línea todo el tiempo, la línea, y la pastora Valeria Marroja. Pero se añade estos tres jóvenes de la iglesia de la comunidad, los... Ah, ok, no, son otras personas. Joshua Morales. Voy a ponerlo aquí con el Chemal. Gloria al Señor, aleluya. Se ríe, Pastor Wilfredo. Usted es todito de flores. Le amamos, Pastor Joshua. Hermano, perdone que yo escribiendo soy, olvídate, sumamente lento. Joshua Morales. Este es otro, este no es el pastor Joshua Morales. Morales. Yeah. Dios bendiga a la pastora María Santellano. Pastora, Dios le bendiga. Y Yair Morales. Ahí está. Yair. Llámano, Miguel, debidamente anotado aquí. Iliana Moreno, Dios le bendiga, hermano Iliana Moreno. Pero, mire, hermano Miguel, este es el de la distinción, este es el de la emergencia, este es el de el Colorado. Ay, Señor, ayuda. Tengo que comprar otro, Dios mío, porque este me está acabando la tinta de este. Mira, ahí está marcadito. Y donde está el rojo, olvídese, ahí está. Bueno, vamos vencido en el nombre de Jesús, gloria al Señor, aleluya, patrón, y para tomar impulso, gloria al Señor, aleluya. Pide nuestra hermana Ruth Ochoa, oración por conversión de Nila Rojas, Rebeca Rojas, gloria, padre, que sacan un screenshot aquí ya, gloria al Señor, ya esto no vamos a anotar el nombre. Mira, hermano, estrategias. Usted no tiene por más nada que orar. Pues mire, ahí está la hermana Ruth Ochoa. Pide oración por conversión de Nila Rojas, Rebeca Rojas, Anabel Serrano, Josué Campo Blanco, Christopher Campo Blanco, Brace Ávila. Pide oración por liberación de Luis Asca, Gustavo Almanza, Yuri Villavicencio, Nila Rojas, ya lo pidió arriba, David Córdoba, presos de vicios y brujería, para que Dios pueda liberar. Pues claro que puede, chacho, claro que puede. Claro que sí. Dios bendiga a nuestra hermana Patricia Montescado. Dios bendiga a la pastora Tutis Maldonado. Pastora, Dios le bendiga. Pero pastor, ese es su nombre. Gloria al Señor. Usted tiene ahí la manera de enviármelo. Gloria al Señor por privado. Amén. Gloria al Señor. Así que Salmo 34. Y vamos a tener la lectura de la palabra del Señor. Aleluya. Amén. Dios bendiga a cada uno de los hermanos. Gloria al Señor que se va conectando en esta preciosa mañana. Gloria al Señor. Aleluya. Amén. Nuestra hermana dice Guerrera del Altísimo. Buenos días, pastor. ¿Y cuál es su nombre, hermana? ¡Ay, Dios mío, Señor! Ayúdanos con los hermanos. Guerrera del Altísimo, ¿cuál es su nombre, hermana? Gloria al Señor, aleluya. María Maza, Dios me le bendiga. Salúdeme a Jean Miguel de parte del pastor Kenny Casilla. Gloria al Señor, aleluya. Por favor, Guerrera del Altísimo, póngame su nombre porque... La hermana Mari, ¿tiene papá, hermana Mari? Pues si no tiene padre, está bien que le ponga Mari. Gócense con el pastor Kenny Casilla. Dios mío, ya pone Mari pelado. Dios, pues no tiene padre ni madre. No tiene genealogía. Hermana Mari, por favor. Ay, padre. Ay, señor. De hermana Mari Aguilar. Bueno, ya te dije, hermano bendito, señor, ayúdenos a ayudarlo. Dios bendiga a nuestra hermana Ángela Serrano, nuestra hermana Laicha Ramírez. Claro que sí, mire, mi hermana, siempre en el nombre de Jesús. Déjeme poner aquí la hermana que ahora tiene papá y tiene padre. Hermana Mari, gloria al Señor. Déjeme ponerle en rojo, mire, hermana Mari, en rojo. Para que así, amén, gloria al Señor, hermana Mari Aguilar, gloria al Señor, eso es, ahí, como está escrito en el libro de la vida, así es que tenemos que poner nuestro nickname, gloria al Señor, Mari Aguilar. Si usted no le gusta su nombre, usted tiene un problema serio, ¿sabe? Un problema serio, porque el nombre suyo está escrito como usted se llama en el libro de la vida. Gloria al Señor para siempre. Pregúntele. Ahí está, hermana Mari. Mire, ya está en la libreta del pastor Casilla. Mire, el día que yo parta con el Señor, gloria al Señor, cuando el Señor me mande a buscar, usted, el que Dios le ponga la gracia para después. Gloria al Señor, que el pastor ya haya pasado a la eternidad con el Señor. Usted va a decir a Juanita, yo necesito la libreta que el pastor tenía para orar por nosotros. Gloria al Señor, para que usted vea. Gloria al Señor. Aleluya. Y aquí usted tiene un grupo de hermanos, pastores. Mire, las primeras cuatro páginas son de pastores y pastoras. Gloria al Señor. Así que mire, a mí hay mucho por lo cual hay que orar. Dice por aquí, Dios le bendiga, pastor, pido oración por Cuba, amén, oramos al Señor, gloria al Señor para siempre. Por acá está nuestra hermana Anabela Durán, Dios le bendiga, hermana Anabela Durán, gloria al Señor, sabe que les amamos, mis amados, gloria al Señor. Nuestra hermana Carmen Valentina Santiago, Dios le bendiga, gloria al Señor, aleluya. Bueno, amado, vamos a la palabra, que el tiempo va corriendo, gloria al Señor, aleluya, amén. Dios bendiga a nuestro hermano Eduardo Román, gloria al Señor, oración por fortaleza, Dios le bendiga, amén, mi hermano, cuente con nuestras oraciones. Eduardo Román, gloria al Señor, Eduardo Román, Eduardo Román. Yo espero que así mismo aparezca yo en la lista de sus oraciones, ¿sabes? Porque si no, ay, Señor. Gloria al Señor. Aquí estamos, amado. Gloria al Señor en esta preciosa mañana. Vamos así. Amén. Gloria al Señor. A la lectura de la palabra del Señor. Y entramos al clamor, mis amados. Gloria al Señor. Créame, amado, que gloria al Señor. Aleluya. Amén. Oración por petición especial de nuestra hermana y pastora Tutis Maldonado. Gloria al Señor. Claro que sí, pastora. Cuente con nuestras oraciones. Dios bendiga a mi hermano Ariel Franco. Gloria al Señor. Bueno, Ariel, te retiraste. Qué feliz me siento de que te hayas retirado. Pero no me has visitado en Rayos del Sol. Así es que tienes una gran deuda. No te juntes con Eliezer Rosario, que ha viajado hasta Fajardo, ha viajado hasta Río Grande, le da la vuelta a la isla con Alfonso, pero no ha venido a Rayos del Sol. Si tú te vas a poner en esa, escúchame bien, Ariel, gloria al Señor. Ariel Franco, estoy hablando contigo directamente. Tú te vas a buscar un problema. Señor, se montó en el mismo camión que anda Eliezer Rosario. Así que Dios te bendiga y que siga disfrutando tu retiro. Sabes que te amamos. Gloria al nombre del Señor. Vamos a la palabra, mis amados. Gloria al Señor. Aleluya. Amén. Que ya el tiempo avanza. Amén. Para así nosotros, ¿verdad? Gloria al Señor. Compartir, aleluya, con ustedes en este tiempo de oración. Dios bendiga a mi hermano Wey Chapman. Wey, te amo. Gloria al Señor. Aleluya. Dios bendiga por ahí también a tu hermana Brenda Colón. Dios le bendiga. Yaneli Rivera Vega. Dios te bendiga, Yaneli. Gloria al Señor. Dame un saludo al chino boricua. Gloria al Señor. Dale saludo y apriétalo bien duro. El pastor te manda un abrazo y le da un beso en la mejilla. Y un beso también. Y dile que es gratis, ¿sabes? Que no se cobran los abrazos. Dios bendiga por ahí mi hermano Pablo Robles. Dios te bendiga, Pablo. Salmo 34, vamos a la lectura de la palabra del Señor. Aleluya. Mire mi hermano, hay pastores, ese es un problema, los dos juntos. Hay santos, tacho, mire que Eliezer Rosario. Así que Iván no. Gloria al Señor. Dios bendiga a la pastora Valer Rivera, pastora. Dios le bendiga en nuestras oraciones siempre. Gloria al Señor. Bueno, desde que le conocimos. Amén. Allá en el retiro. Gloria al Señor. Aleluya. Nos gozamos. Amén. La vimos, por el Facebook Live del aniversario de la pastora Rubel. Y yo, allá la pastora Marlene Rivera on fire. Amén. Dios le bendiga mucho, pastora. Creo que usted va a estar por acá por Rayos del Sol, me parece. Creo, no sé si estoy o con las damas o no recuerdo bien, pastora. Perdóneme, gloria al Señor, esa y 14,000 más, ¿sabe? Amén. Así que el Salmo 34, gloria al Señor, aleluya. Se le da lectura esta poderosa palabra con toda reverencia a la gloria del Padre, del Hijo y la comunión de su Santo Espíritu. Y la iglesia del Señor escribe, amén, escribe el amén, por favor. Gloria al Señor, que le vamos a dar lectura a la poderosa palabra del Señor, el Salmo 34. Salmo 34, gloria al nombre del Señor, aleluya, por favor, amén, escribe el amén. Escribe el amén, por favor, escríbalo. Dese prisa. Amén, gloria al Señor. Amén, dese prisa, escríbalo ahí rápido. Amén, qué bueno es nuestro Dios. Aleluya, se le da lectura a esa poderosa palabra en esta mañana. Escuche cómo dice la palabra del Señor. Bendeciré a Jehová en todo tiempo. Eso será verdad, como dice el hermano Rafael Andino. ¿Será verdad eso? Bendeciré a Jehová en todo tiempo. Su alabanza estará de continuo en mi boca. En Jehová se gloriará mi alma. Gloria al Señor. Lo oirán los mansos y se alegrarán. Engrandeced a Jehová conmigo y exaltemos a una su nombre. Busqué a Jehová y él me oyó y me libró de todos mis temores. Los que miraron a él fueron alumbrados y sus rostros no fueron avergonzados. Este pobre clamó y le oyó Jehová y lo libró de todas sus angustias. El ángel de Jehová campa alrededor de los que le temen y los defiende. Gustad y ved que es bueno Jehová. Dichoso el hombre que confía en él. Temed a Jehová, vosotros sus santos, pues nada falta a los que le temen. Los leoncillos necesitan y tienen hambre, pero los que buscan a Jehová no tendrán falta de ningún bien. Venid, hijos, oídme, el temor de Jehová os enseñaré. ¿Quién es el hombre que desea vida, que desea muchos días para ver el bien. Oiga bien, mire que esto es viejo, hermano. Dice, guarda tu lengua del mal. Ay, Señor. Y tus labios de hablar engaño. Y ese, usted ha meditado en eso. Guarda tu lengua del mal y tus labios de hablar engaño. Apártate del mal. Mire, mire, hermano, en los salmos, en los salmos. Y a veces hay gente, gloria al Señor, que no se da de cuenta que la palabra es la profecía por excelencia. Apártate del mal. Sigue ese consejo. ¿Por qué no seguimos el consejo de la palabra? No, pero queremos que Dios haga. Y ahí yo veo, ¿sabe qué? En la parte que tú tienes que hacer, en la parte que nosotros tenemos que hacer, apartarnos del mal. Mire, mi hermano, nos toca a nosotros. Y haz el bien, busca la paz y síguela. Gloria al nombre del Señor. Los ojos de Jehová están sobre los justos y atentos sus oídos al clamor de ellos. La ira de Jehová, oiga bien, la ira de Jehová contra los que hacen mal, para cortar de la tierra la memoria de ellos. Claman los justos y Jehová oye y los libra de todas sus angustias. Cercano está Jehová. Espérese que esto aquí me brincó. Gloria al Señor. Cercano está Jehová a los quebrantados de corazón y salva a los contritos de espíritu. Oiga bien, muchas son las aflicciones del justo, pero de todas ellas le librará Jehová. Él guardará todos sus huesos, ni uno de ellos será quebrantado. Matará al malo la maldad, y los que aborrecen al justo serán condenados. Jehová redime el alma de sus siervos, y no serán condenados cuantos en él confían. Dios bendiga su santa y poderosa palabra. Únase conmigo en esta preciosa mañana del Señor. Aleluya, en este tiempo de clamor, amado, gloria al Señor para siempre. Sigo orando, gloria al Señor, continuemos orando unos por los otros, que el Señor nos siga ayudando, amén, a poder llegar a la meta. Ore por sus pastores, ore, amén, por las familias pastorales, ore por el pastor Kenny Cassi. Atrévase a dejarme a mí fuera de sus oraciones para que usted vea. Que le vamos a seguir amando como quiera, gloria al nombre del Señor. Así que vamos al clamor, mis amados, gloria a Jesús. Mire, amado, créame que ayer salí para el culto, teníamos culto al aire libre. Hoy tenemos, ¿verdad? Pues aquí culto en la iglesia, en el templo. Pero salí bien consternado. Porque mi pensamiento en lo que ocurrió aquí en Puerto Rico, esa madre que ahí en Carolina, que su esposo tristemente tomó la fatídica decisión de privarle a ella de la vida y luego privarse él, tenían unos hijos en común, hermano, de 5 y 6 años. Y yo iba camino al culto y le decía al Señor, wow, Señor, esos niños se quedaron esperando a su mamá. Esa mamá protectora, esa mamá cuidadora de sus hijos. Una joven, hermano, 25 años, creo. Y eso me partió bien duro, porque yo decía, como el enemigo ha marcado para toda la vida, o para lo que esos niños vayan a vivir en la vida, que su mamá no regresó en el día de ayer. Que su mamita no va a poder volver a donde ellos están. Y a veces no meditamos, hermano. A veces llevamos una vida de ahorro. A veces tenemos una vida en desenfreno. A veces no nos detenemos a meditar. Y yo le decía al Señor, Señor, wow, de verdad que el adversario no tiene sentimientos por nadie ni para nadie. Él vino a matar, hurtar y destruir. ¿Cómo destruye ese sentimiento de esos dos niños? Que ya su mamá no va a estar más. Mire, medite. Refúgiese en Cristo, por favor. No deje, no siga postergando. No sigamos postergando en reconciliar nuestra vida con el Señor. No lo sigamos haciendo, hermano, porque ese es el resultado de no escuchar a Dios. Nadie me puede quitar a mí de la mente que Dios haya tratado de llegar a salvar a esa joven, de tratar con ese joven. Y a veces yo escuchaba y leía que la gente a veces tiene unos remedios o le dicen a las personas, pero chicos, que tantas, o sea, como si eso fuera algo, amén, que usted puede controlar. No, eso usted, mire mi hermano, nuestra vida es tan frágil. Y este adversario, mire, ese no tiene misericordia de nadie. De nadie, hermano, de nadie. Ese vino a matar, hurtar y destruir. Ese yo me descuido, Dios me cuide y me guarde. Me descuido yo, mire, me arranca la cabeza. Lo que pasa es que, gloria al Señor, a veces nosotros, hermano, pensamos, ese hombre la debió dejar, la debió, gloria al Señor, dejar tranquila y hacer su vida, si hay un montón de oportunidades. No, pero es que eso no es lo que quiere el enemigo. El enemigo lo que quiere es llevarse la alma al infierno. Y a lo mejor aquel o la otra o el otro, pero debiste haberte alejado, déjala vivir, no es tuya. Pero mire, es que Cristo viene, usted no lo sabe. Es que Cristo viene y mientras más se acerque la venida del Hijo del Hombre, el enemigo sabe que le queda poco tiempo. Quizás usted no medite en eso, pero mire mi hermano, lo triste de esto es que después que se da un paso como ese, no hay vuelta atrás. Oremos, ore, clame, Señor, revélate. Entonces, a eso añádale una iglesia tibia, una iglesia fría, una iglesia metida en las cuatro paredes, una iglesia, gloria al nombre del Señor, predicándonos a nosotros mismos. Si la necesidad no está en el templo nada más, la necesidad está en las calles, en tu barrio, en tu barriada, en tus sectores. Sí, dale la palabra a los que están en el templo, pero sal a regar la semilla. Salgamos a regar la semilla. Gloria al Señor. Vamos a clamar, gloria al Señor, aleluya. Y después no pensamos que el culpable se sigue riendo de ti. Después no pensamos que el que vino a matar, hurtar y destruir no está pensando hacerte lo mismo a ti. No, yo no. Mire mi hermano, Caín mató a Abel. Así que no me venga con el cuento chino de que a mí no me va a pasar eso. Caín mató a Abel, que era su hermano. Amén, vamos al clamor. Amado Dios y Padre Celestial, delante de tu presencia estamos. Señor, tú conoces el pensamiento del ser humano, tú conoces la condición del ser humano. Espíritu Santo de Dios, por tu amor y por tu gracia, por tu misericordia, por esa misericordia que no hemos sido consumidos, delante de tu presencia venimos. Señor, reconociendo tu amor, tu misericordia, tu intención de salvar, tu intención de perdonar, tu intención de levantar al caído, tu intención de perdonar, tu intención de rescatar. Mira estos dos niñitos, Señor, estos dos niños con 5 años y 6 años que lamentablemente ocurrió esta situación en el día de ayer con su mamá y con su papá. Bendito Señor. Ay, huérfanos de padre y madre, enfrentar una vida, enfrentarse, Señor. Ay, mi Señor. Se rompe uno por dentro el saber que esta criaturita, Señor, ya no tendrán a su mamá, esa pieza tan importante en la crianza de unos hijos. Pero no nos damos de cuenta que el que vino a matarlo y destruir, a hurtar y destruir, sigue haciendo su plan. Sigue haciendo, Padre mío, sigue provocando el dolor, sigue, Señor, destruyendo. Como si con cambios de buscar otra persona, si él vino a matar y de hurtar y destruir, que tu misericordia sea, Señor. Uno quisiera decir que no pase más. Uno quisiera decir que...

Pero eso lamentablemente sigue pasando. Porque tú llamas al hombre al arrepentimiento, pero el hombre te sigue dando la espalda. Señor, Señor, mire esta criatura. Estos dos niños que ya no tendrán esa felicidad de estar con su mamá. Ay, mi Señor.

porque nadie se ha convertido. Pero si es que no nos mandaron a convertir a nadie, nos mandaron a regar la semilla. Nos mandaron.

obrero a la miel. Señor, un tratado, una palabra. Ay, perdónanos, Señor, perdónanos. Ay, mi Señor, se riega la semilla y el terreno tú eres el que lo conoce. El terreno tú eres el que conoce cuál es. Señor, permite que... El terreno tú eres el que conoce cuál es.

Espíritu Santo de Dios, qué inmensa es tu misericordia. Que tú glorifiques tu poder sobre todas las cosas. Que sea tu obra completada en cada uno de mis hermanos, en cada una de mis hermanas. Acuérdate, Padre mío, de mi hermana Milly Rodríguez. Mira, Padre eterno, mi hermana Carmen Milagro Mil y sus pastores. Acuérdate de los pastores Irizarri, Confesorio, Leida. Señor, que tú me les bendiga. Mira la pastora Oleida. Mira la pastora Marlene Rivera, que la vimos por ahí con esta dígita, que tú le bendigas. Señor, la pastora, oh Padre eterno, aleluya, fortalece tu subida, añade los que han de ser salvos a aquel lugar, Espíritu Santo de Dios, acuérdate de Carlos Ayala, de Joshua Morales, de Yair Morales, mira a mi hermana Marian Aguilar, Señor, mira a mi hermano Eduardo Román, Padre de la Gloria, mira a Daisy Díaz, Padre mío, mi hermano José Rosario, mi hermano José Manuel Rivera, papito, acuérdate de mi hermano Eliú Calderón, mira a mi hermana Minerva López, acuérdate de mi hermana María Maza y de Jean Miguel, su niño, mira a mi hermano Confesor Maldonado, mi hermano Oswaldo Méndez y su familita, mira a sus dos niñas y su esposa, que seas tú glorificándote de manera poderosa, para ti no hay distancia, mi Señor. Para ti no hay distancia, tú eres poderoso para obrar, Señor, en cada petición. Mira, Padre mío, aleluya, tú eres poderoso para hacer una obra maravillosa en cada uno de mis hermanos, en cada una de mis hermanas. ¿Quién como tú, Jehová, entre los dioses? ¿Quién como tú, soberano? Aleluya, tú eres poderoso para hacer la obra. Tú la comenzaste, tú la perfeccionas en nosotros. Que sea tu Espíritu Santo redarguyendo, Padre mío, cada matrimonio, Señor, que necesita de, oh Padre mío, de tu fortaleza, que seas tú impartiendo esa fortaleza para proseguir, Señor, si tú eres el que conoce de qué tenemos necesidad, Espíritu Santo de Dios, aleluya, que tu obra sea completada. Mira el pastor Wilfredo Ruiz, la pastora Yolanda, Señor, aleluya, Flores, fortalécele de manera poderosa, de manera especial. No te olvides, Padre mío, de mi hermana Dorín Maldonado, oh Señor, de mi hermana María Yol, fortalece cada uno de mis hermanos, fortalece cada una de mis hermanas, Señor, aleluya. Permítenos estar preparados para el encuentro contigo, Señor. Acuérdate de cada petición, Señor, de cada uno de mis hermanos. Mira a mi hermana Andrea Borler. Mira, Padre mío, te pedimos por ella, fortalécele. Mira a nuestro pastor y presidente de los defensores de la fe, el ministro Adrián Rosario. Señor, acuérdate de mi hermano y pastor Ángel Luis Marrero Colón. Señor, aleluya, acuérdate de la mamá del pastor Luis Lacén, Carmen Villanueva, glorifícate de manera especial, oh, conforme a tu propósito de gloria. Mira, Padre mío, aleluya, mi hermano Juan Beltrán, acuérdate de Edwin Carrasquillo, fortalece mis hermanos. Mira, mi hermana Milka Elain, Señor Bellón, fortalécele, Padre mío, oh Espíritu Santo de Dios, ¿a quién iremos si solamente en día y palabra? Señor, mira a mi hermana Isela, pastora Isela.

casa, fortalecele, Padre mío, Jesús Casa, estos pastores, Luis Casa, Padre mío, allá en San Diego, California, que tú les bendigas de manera poderosa, de manera especial, mi hermano José Pérez. Señor, fortalece tu su vida. Mira a mi hermana Ruth Ochoa. Señor, te está pidiendo una experiencia, el bautismo de tu Santo Espíritu. ¡Qué experiencia más maravillosa! ¡Qué lindo fue y qué lindo ha sido! La experiencia, Señor, que nos diste, Padre mío, suplicándote, gimiendo, Señor, aleluya, pidiéndote misericordia, oh Espíritu Santo de Dios, que nos bautizara con tu Santo Espíritu. No hay experiencia más poderosa después de la salvación, de ser que ser llenos con el poder de tu Espíritu Santo. Señor, aquella experiencia que marcó nuestra niñez, nuestra adolescencia, nuestra juventud, Señor, aleluya, y hoy por hoy, alabanza. Todavía no podemos desligarnos de lo que nos amaste, de lo que nos perdonaste. Han sido días de gloria, han sido días de batalla, han sido días, Señor, donde han faltado la fuerza. Han sido días donde hemos llegado, como solo tú sabes cómo he llegado, cómo hemos llegado. Pero aleluya, una cosa tenemos por cierta. Que el que a ti viene, tú no le echas fuera. Señor, ay, mi alma te engrandece. Mira a mi hermana Ruth Vázquez, mira a mi hermana Yolanda Marcusi, no me la dejes, sígueme le dando fuerza. Mira a mi hermano Luis Marcusi, mira a mi hermano Juan Marcusi, mira a mi hermana Wanda Cepeda, acuérdate de Wanda Cepeda. No ha sido fácil, ni para ella, ni para Alberto Cepeda, su hermano, mi gran amigo Mingo. Señor, fortalece a Wanda. No te olvides, Señor, de esta dama. Dale la fortaleza. Este proceso de adaptación, qué duro es. Este proceso de adaptarse. Mira la hermana Gladys Muñoz, no me la deje. Señor, mi hermana Braulia Sierra. Señor, acuérdate de cada dama viuda. Señor, fortaleceles. Acuérdate de cada caballero viudo, Padre mío. Por amor de tu nombre, fortaleceles. Señor, fortaleceles. Espíritu Santo de Dios, tú eres soberano, tú eres poderoso. Señor, glorifícate de manera poderosa, de manera especial, en cada uno de mis hermanos. Señor, tú eres el soberano, tú eres el todopoderoso Dios. Señor, mira, Padre eterno, Señor, Yolía Cortés, obra, Padre mío, en Cuba, Padre de la Gloria. Mira a mi hermana Carmen Valentina Santiago. No te olvides, Padre mío, de mi hermano Daniel Salzuela. Mira a mi hermana Madeline González. Acuérdate, Padre mío, Señor, de cada uno de mis hermanos. Mi hermana Lucio Taviani.
Mira mi hermano Joel Delgado Román, acuérdate de Yaciel Joel, no te olvides de Yaciel Joel, este niño, aleluya, tú eres poderoso para obrar y glorificarte de manera poderosa, de manera especial. Señor, mira, Padre mío, mi hermana Wanda Villarini, acuérdate de mi hermana Wanda Villarini, Señor, y mi hermano Ramón Colcino, su esposo, acuérdate de este varón y de su salud. Oh, Padre mío, glorifícate de manera especial, Espíritu de Dios. Lo que para nosotros es imposible, para ti es posible. Acuérdate de Pablo Santiago. No te olvides, Padre mío, de aleluya, de Carmen Ramos y de Lisamuel Ramos. Mira, Olga Liz Rivera. No te olvides de tu hija, Padre de la Gloria. Glorifícate de manera poderosa, de manera especial. Señor, mira a mi hermana Cándida Torre, acuérdate, Padre mío, de mi hermano Elías Frías, mi hermano Tony Sánchez, la pastora Sarita Sánchez, acuérdate de mi hermano Justo Boglio, fortalece tu subida. Mira, Padre mío, Adán Rafael Santiago, mi hermana Luz Intrón Villegas, mi hermano Carmelo Mangual, mira la lucha de la hermana Luz, Señor, aleluya, oh Padre eterno. Mira Luz María Mangual, mira Noemí Mangual, mira Carmen Mangual, mira Edwin Casilla, acuérdate de la niña que se pidió oración por ella. Glorifícate, Señor, de manera poderosa, de manera especial. Espíritu Santo de Dios, obra tú en cada petición. No te olvides, Padre mío, aleluya, de Jamie Will Colón. Señor, mi primo está en tus manos, su salud, Padre de la Gloria. Que seas tú obrando en Jamie Will. Mira a Doralí. Dora, Señor, su salud, bendito mi Dios. Sosténme ahora. Acuérdate de su oración. Mira Omar Colón. Mira a Tío Will. Mira a Marilyn. Mira la niña, mira Marcelín Sánchez. Tú sabes el procedimiento al cual se va a someter. Mira a mi hermano Steven Cruz. Espíritu Santo de Dios, tú eres poderoso para obrar. Señor, Marcelín está en tus manos. Acuérdate, Padre mío, aleluya, de Vianis Cruz, su niña que nos ha pedido la oración por el procedimiento al cual se va a someter su mamá. Mira, Veradis Pagán, sigue obrando en Vera. Bendito Señor, sigue obrando en Veradis. Nadie mejor que tú para tratar con nosotros, con nosotros, con nosotros. Señor, glorifícate, Señor, en la vida de Veradis Pagán. Acuérdate de mi hermana Zuleika Samper, y de mi hermana Yailin Vega Sánchez. No te olvides de Benjamín Vega, no te olvides de su señora madre, Espíritu Santo de Dios. Mira, Padre mío, mi hermano José Ramón Díaz, revélate a la vida de José Ramón Díaz. Señor, aleluya, tú eres poderoso, tú eres soberano. Oh, Padre mío, todavía tu mano poderosa sigue salvando, sigue salvando. Sigue llamando al ser humano al arrepentimiento. No te olvides de mi hermana Carmen Rivera. Acuérdate de mi hermana Nairi González.
Acuérdate de Ana Iris González y a José Maldonado. Glorifícate en este hogar. Señor, mira a mi hermana Carmen Serrano. Acuérdate, Padre mío, de mi hermano José Rodríguez. Mira a mi hermana Catherine Nivea Fernández. Levántale. Por amor de tu nombre, levanta a Catherine Nivea. Que regrese. ¿Cuántos no han podido regresar? ¿Cuántos quisieran regresar? ¿Cuántos clamarán pidiéndote, Señor, permíteme volver?

Por amor de tu nombre, trae de nuevo a mi hermana Katherine Nivea Fernández. Acuérdate de mi hermano Rubén García, mi hermana Marilu Díaz, Señor. Acuérdate de Mayralín García. No te olvides de Carolyn, Señor, esta niña. Señor, que tu gracia sea con esta niña. Mira a mi hermana Raquel Parrilla. Acuérdate de Estrella Parrilla. Acuérdate de Gustavo Parrilla, Padre mío. No te olvides de mi hermana Iraida Díaz, Señor, su esposo, Padre mío. Acuérdate de Orlando González. Revélate a la vida de Orlando González. Espíritu Santo de Dios, mira a John, mira a Carlita. Acuérdate de Edwin González, Padre mío, de Iraida González. Espíritu Santo de Dios, ay mi Señor, mira a mi hermana Wilmary Escobar. Señor, vuélvele a ti, Padre mío. Mira a su compañero, Padre de la gloria, revélate a su vida, oh Padre mío, aleluya. Wilmary te sirvió, vuélvele a ti. Mira a mi hermano Sergio Ramírez, mi hermana Loida Gómez, mi hermana Eledi Peñaleno, mi hermana Areli, Señor, obra tú de manera especial. No te olvides de mi hermano Gilberto Vélez García. Acuérdate de mi hermano Anthony Carrero Molina, Padre mío, este joven está en tu mano. Acuérdate de Anthony Rivera, mira Pablo Santiago, el proceso en el cual se encuentra Pablito. Tú escuchas la oración de un padre, de una madre. Tú eres el que escuchas el clamor de una madre. Glorifícate, Pablo. Ay, Señor, tú empezaste una obra poderosa. Señor, glorifícate en la vida de Pablo Santiago. Mira a sus hijos, mira, Señor, su familia. Señor, acuérdate de mi hermana Iris Sánchez. No te olvides, Padre mío, de mi hermano Juanito Rivera y su esposa Carolyn. Acuérdate, Padre mío, del pastor Josué García y la pastora Winesca, que tú les bendigas. Aleluya, mira el pastor Misael Marín, la pastora Gisela John. Padre, Señor, que sea tu obra completada y añadas a aquel lugar los que han de ser salvos. Mira a mi hermana Alma Gómez, Señor, sigue obrando y glorificando tu poder. Señor, mi hermana Marielí, Señor Hernández, mi hermano Benny Pacheco, mira, Padre mío, Lisa, aleluya, Pacheco, aleluya, mi hermano Luis Manso, los pastores de ellos allá en Búfalo, Padre mío, glorifícate, mi hermano José Ramón Toledo, mira, Padre mío, Yari Toledo, acuérdate, Padre mío, aleluya, de toda esta familia, los hijos de mi hermano José Toledo. Señor, mira a Luis, el pastor Luis, Padre mío, que seas tú glorificándote de manera especial. Señor, aleluya, mira a mi hermana Rose Morales, mi hermana Glory Medina, Padre de la gloria. Obra tú de manera poderosa, de manera especial en cada uno de mis hermanos, mi hermana Sonia María Santiago, mi hermana Jovita Rodríguez, mi hermano Wey Chapman, Padre mío. No te olvides de mi hermano Wey Chapman, Señor, y su esposa Aileen, Señor, sus dos niñas y su niño. Glorifícate de manera poderosa. Mira a mi hermano, Padre mío, Tomás Correa, mira a sus dos hijos mayores, Señor, revela
favelas de estos muchachos. Mira a mi hermano Orlando Navarro, mi hermano Jesús Rosado. Señor, acuérdate de mi hermana Ana Eva Figueroa. Acuérdate de la pastora Ana Williams y su esposo, Padre mío. Mira a mi hermana Mari Fabián, Padre de la Gloria. Acuérdate de mi hermano Kenneth Carrillo y su esposa Andira. Señor, que tú le fortalezcas. Mira a mi hermana Greicha, Padre eterno, valga. No te olvides del pastor Julio Ramos, la pastora Mari Hernández. Mira a Lianabel Ramos, mira a Jevi, mira a Yusef, mira a Nayeli, mira a Destiny, mira a Giuliani, Padre mío. Glorifícate en Giuliani, Padre mío. Mira a nuestro pastor y presidente Héctor Delgado. Mira a la pastora Jennifer Carrasquillo. Mira a mi hermano Efraín Guerra, su esposa, Padre mío. Mira a mi hermano, aleluya. Glorifícate de manera poderosa. Mira a mi hermano Carlos del Valle. Mira a Jesús Pavón Chuito. Revélate a la vida con la salvación del alma. Si el ser humano supiera, Señor, mira cada pastor. Mira el pastor Elías Pérez. Señor, acuérdate del pastor Elías Pérez. Fortalece tu su vida. Mira a su compañera. Mira el pastor, aleluya, Carrasquillo, Padre mío, Juan Carrasquillo. Señor, acuérdate, Padre mío, Señor, de cada amado pastor que vamos luchando. Mira aquel pastor que, aleluya, habló con nosotros. Señor, las crónicas de los pastores. Orando, escuchándolos. Señor, somos inmerecedores. Bendito, golpeados con tal violencia. Acuérdate de este pastor. No te olvides, Señor, de cada pastor. Mira a la pastora Erudina García. Mira a mi Señor, la pastora Jackie Tapia. Espíritu Santo de Dios, el pastor Jesús Gil y la pastora Johanna Gil. Señor, el pastor Daniel Delgado y la pastora Taicha. Aleluya, los pastores Delgado Borges. Mira a la pastora Abigail Morales. Mira, Padre mío, la pastora Judith Batista García y el pastor Edgar Ramos. Señor, acuérdate de la pastora Feo Farril, Caridad Farril. Mira el pastor Guadalupe Bebende. Mira mi hermano Carlos Julio. Señor, aleluya, González. Acuérdate del pastor Carlos Monserrat y la pastora Marta Casilla. Mira la pastora Dominga Montañez. Mira el pastor Ángel Calén Bamundi y la pastora Marisol Bamundi. Mira a mi hermano Rafi, Señor Canales. No me lo suelte, no me lo deje. Señor, acuérdate de mi hermano Rafi. Señor, en este proceso donde su salud se ha quebrantado, Señor, glorifica tu poder. Mira a mi hermana Mari de Jesús. Señor, tú sabes los días que ha vivido mi hermana Mari ante la partida de su señora madre y ahora la condición de salud de mi hermano Rafi. No te olvides, Padre mío, de Jaime Fines, el primo de mi hermano Angelito Figueroa. Mira a Noris, el amigo de mi hermano Ángel.
Es privilegio haberle conocido allí en los estudios. Mira, Padre mío, revélate a su vida. Señor, la semilla se sembró. El crecimiento lo das tú. Acuérdate de Neri Cintrón, de Liliana Gómez. Señor, de Zuli Gómez. Señor, mira a John Marte. Mira a Marilyn Marte. Mira a Juan Marte. No te olvides, Padre mío, de Merari, de Nemí. Deciré, Señor, aleluya. Ay, Señor, mira Raulito Casilla, mira Henry Serrano. Acuérdate de la hermana Zoraida Ortiz, de la hermana Olga Martínez. Señor, aleluya. Mira la pastora Marisa Pagán. Mira la hermana Jocelyn Hernández. Mira, Padre mío, Señor. Glorifícate de manera poderosa en la hermana Jocelyn Hernández. Mira a mi hermano David, Señor Rosario. Glorifícate, Padre mío. Mira a Evelyn Vigil. Mira a Jay Meléndez Carmona. Mi amigo Edgar. Señor, acuérdate de mi hermano Xavier Morales, el pastor José Escobar, la pastora Erika Serrano, el procedimiento al cual se va a someter mi hermano, aleluya, Papo Alomar. Señor, él está en tus manos. Acuérdate de su esposa Erika. Señor, que tu Espíritu Santo sea obrando, aleluya, de manera poderosa, de manera especial, Espíritu de Dios, aleluya. Lo que para nosotros es imposible, para ti es posible. Mira la pastora Epifania Febre, aleluya, y el pastor Harry Rivera. Señor, que tú les bendigas de manera poderosa, de manera especial, mi Señor eterno, aleluya. Bendita sea tu misericordia, Espíritu Santo, aleluya. Mira a mi hermana Yanel López, mira a la pastora Gladys Monte, acuérdate de Glorian Quiñones Monte. Mira la salud de la pastora Gladys Monte. Mira a su esposo, el pastor José Quiñones. Glorifícate de manera poderosa. Señor, de manera especial, tu misericordia sea con cada uno de nosotros en esta mañana. Señor, que sea tú fortaleciendo. Aleluya. Poderoso tu nombre es. Alabanza tu nombre para siempre. Mira, Padre mío, aleluya, mi hermano y pastor Luis Elisier, aleluya, y su esposa, la pastora María Lebrón. Acuérdate del pastor Jeremías Morales. Mira el pastor Wilber Antonio Lara, allá en Nicaragua. Mira, Padre mío, aleluya, tú eres poderoso para obrar. Mira el pastor Jorge Meléndez, fortalece tu subida. Mira, Padre mío, aleluya, mi hermana, aleluya, Gladys Batista. No te olvides de cada hermano. Mira mi hermana Maribel Colón, mi hermana Brenda Colón, mi hermana Aurora Colón. Señor, no te olvides, Padre mío, de Marilinda Colón, de Mari Colón. Espíritu Santo de Dios. Mira, Padre mío, mi hermana Yaneli Rivera Vega y su esposo, Padre mío. Sigue obrando. Sigue obrando. Tú empezaste una obra. Mira, Padre mío, acuérdate de mi hermano Rey Delgado. Mira a mi hermano Luis E. Rodríguez. Señor, glorifícate, Padre mío.
Mira Miriam Wilson, mira Anabel Fuente. No te olvides de mi hermana Marilyn Rosario Casilla. No te olvides de su mamá, aleluya, nuestra hermana Iris Casilla. Mira mi hermana Johanna Esquerdo. Acuérdate, Padre mío, de mi hermana Celinés Betancul, Padre mío. Mira a mi hermano Pedro Cruz, no te olvides de Sara Cruz, su hermana, revélate con la salvación a Sara Cruz. Mira, Padre mío, la mamá de mi hermano Pedro Cruz, acuérdate de mi hermana Ivonne Virriel, cuídame a Pedro, acuérdate de Jorge Luis Calderón Lanzó. Revélate a Jorge Luis. Revélate a Jorge Luis Calderón Lanzó. Gracias por lo que estás haciendo, Señor, que nosotros desconocemos. Mira a los hijos, mira a Dios del cielo. Acuérdate de Byron, acuérdate de Tete. No te olvides de los hijos de mi hermano. Aleluya, Jorge Luis Calderón Lanzó. Gracias por lo que has comenzado en Jesse Massa. Señor, gracias por lo que estás haciendo en Jesse Massa. Señor, lo que tú eres capaz de formar en el ser humano. Si hoy podemos orar por el pastor Andy Mangual. Si hoy podemos orar por el pastor Marcelino Santiago. Si hoy podemos orar por el hermano Alexander Capó Carrillo. Si hoy podemos orar por el hermano Norberto Morales, ¿qué no eres tú capaz de hacer? Levanta a Jesse Massa con una unción poderosa.

¡Qué extraordinario es tu poder! ¡Que de lo vil y despreciable tomas tú para avergonzar los sabios! ¡Mira el pastor Ricardo Rivera y la pastora Darlene Rivera! ¡Bendícenos, Padre eterno, estos pastores amados! ¡No te olvides, Padre mío, aleluya, de mi hermano Señor eterno! Oh, Padre eterno, glorifícate en mi hermano William Manuel Márquez. Mira a su esposa, mira a su niño. Acuérdate de mi hermana Araceli Colón. Mira a Willeiri, mira a mi hermano William Márquez. No te olvides, Padre mío, aleluya. Oh, Padre mío, Señor, de Sorimar Colón, de su hija y de su hijo. Glorifícate de manera poderosa, de manera especial. Mira a Yanieni Torres. Mira, Padre mío, mi hermano Miguel Ángel Esquilín Osorio. Y mi hermano hermana Carmen Mélida Díaz Lugo. No te olvides, Padre mío, aleluya, de mi hermano, aleluya, oh mi Señor, aleluya.

Brito, mira, Padre mío, Joniel Brito, no te olvides de mi hermana Judith Baez, no te olvides de, aleluya, su hijo José Cruz, los planes, los estudios que va a comenzar. Mira, mi hermano Robert Ortiz, mi hermano Kenny Ortiz, mi hermano Dani García, Señor, acuérdate de mi hermana Dorín Maldonado, mira, mi hermana, aleluya, Guille Lescano, no te olvides del ministro Héctor Esquilín, Padre de la Gloria, mira mi hermano Elías Fría, la familia Fría Córdoba, no te olvides de la familia, aleluya, Fría Córdoba, Natividad Córdoba, oh Padre mío, Benjamín Fría, Elías Fría, Natalie Fría, oh Padre mío, aleluya, no te olvides de mi hermano Lisandro Ariel Valdés, mi hermana, oh Padre eterno, Silvina Fría y su niña Abigail, glorifica de manera poderosa, de manera especial, Padre mío, que tu obra sea completada, aleluya, en cada uno de mis hermanos. Mira, Itzia, oh Padre eterno Rivera, oh Padre mío, que sea tu nombre glorificado en cada uno de nosotros. Tú comenzaste una obra poderosa. Que seas tú, Padre mío, perfeccionándote en cada uno de nosotros. Mira la programación de Maranata Radio Ministry. Acuérdate del pastor Joshua Morales, la pastora Valeria Mar Roja. Mira el pastor, aleluya, Luis González. Oh, Padre eterno. Romero y la pastora Neicha, no te olvides, Padre mío, aleluya, de mi hermano Humbert Mundo y mi hermana Jocelyn Morales, mira la hermana Jocelyn Solero y el evangelista Cris Capellán, mira, Padre mío, aleluya, mi hermano Yariel Muñoz Ocasio, no te olvides del pastor Ángel Torres y la pastora Lady Pérez. Que tú le fortalezcas de manera poderosa, de manera especial. Mira a mi hermana Raquel de la Cruz. Mira, Padre mío, mi hermana y pastora Yesmari Bosch. Que seas tú fortaleciéndole de manera poderosa. Mira el pastor Brian Torres. La pastora Ninoshka Torres. No me los dejes, estos amados pastores. Señor, mira el pastor David Cordero. Guárdame al pastor David Cordero. Tú sabes cuánto le amamos. El pastor Rafael Pica, no me lo deje. Señor, cuídamelo, mira su salud. Yo te pido que seas tú obrando. Mira a mi hermano Marcos Pavón, mira a Yun Yun Pavón, mira a Nilka Pavón. Señor, glorifícate de manera poderosa, de manera especial. Señor, gracias por tu misericordia en esta mañana. Señor, que tu obra sea completada, mi hermano Eliezer Rosario. Señor, mis sobrinos, mis sobrinas, Padre mío. Acuérdate de Sarita, de Amy, de Leonardito, de aleluya, de Loriani, de Natalia, Marí, Señor, su esposo. Señor, mira a Julián, cuídame a Julito. Señor, acuérdate, Padre mío, de mi hermana Maite Charriés. Mira a mi hermana Maribel Miranda. Mira a la hermana Jennifer, aleluya, Jennifer, oh Padre eterno, Jennifer Fernández. Señor, glorifícate de manera especial y poderosa. Mi hermana Araceli Fernández, vuélvele a ti. Espíritu Santo de Dios, una dama que sometida a tu presencia, Señor, aleluya, cosas y situaciones que llegan, Señor, pero vuélvele a ti, mira a su niña, Señor, que sea tu Dios del cielo, obrando de manera especial, oh Nazareno de gloria, gracias por tu misericordia en esta mañana, recibe la gloria, pues tuya es, mi Señor, tuya es la gloria. Mira a mi hermano Alexis Casilla Caraballo. No te olvides de mi hermano, aleluya. Fortalécele. No te olvides de, aleluya, Albert Casilla Caraballo.
Mira a mi hermano Albert Casilla, Padre mío. Mira sus condiciones de salud. Acuérdate de mi hermano Javier Casilla, de su niño, de su esposa, de su suegro, Padre mío. Sigue obrando en la salud de este varón, el suegro de mi hermano Javier Casilla. Señor, que tu obra sea completada. Señor, tú eres poderoso. Mira a mi hermano Edwin Carrasquillo. Señor, revélate a su vida. Mi hermano Joel Salgado. Señor, tú eres poderoso para intervenir en cada uno de mis hermanos. Mira a mi hermano Félix Márquez. Obra tú de manera poderosa. Mira la niña de la pastora Jackie Tapia. Mira a sus hijos. Glorifica tu poder. Acuérdate de la pastora, Padre mío. Señor, fortalece sus manos. Fortalece, Señor, sus rodillas. Fortalece sus brazos. Hay momentos que se bajan los brazos. Hay momentos que solo tú y nosotros sabemos. Que tu obra sea completada. Mira el pastor Jorge Batista y la pastora Miralis Batista. Ayúdanos a llegar. Mira la pastora Ruth Vélez. No te olvides del pastor Arturo Ochoa y la pastora Claudine Flores. Señor, el pastor Jesús Sales, la pastora María Santellano. Glorifícate de manera poderosa. Mira el pastor y obispo Samuel Morales y la pastora. Su esposa, la pastora Maribel Torres, mira el pastor Samuel Mateo y la pastora María Mateo, mira Padre mío, aleluya, el pastor Kelvin Rivera y la pastora Yasmín Rivera, mira Padre mío, aleluya, el pastor Samuel Rivera y la pastora Clara Rivera, el pastor Domingo Pérez y la pastora Isamara Pérez, fortalece al pastor Nahum Pacheco y la pastora Ana Morales. Mira el pastor Ángel David Santiago, mira la pastora Yossi, Padre mío, Señor, que tú fortalezcas de manera poderosa, de manera especial, Padre mío, Señor, glorifica tu poderoso nombre, grande tu misericordia, grande tu misericordia. Que seas tú fortaleciendo. Mira a la pastora Lilian Camacho. Fortalece tu subida. Mira a su esposo. Mira a la pastora Claudine Pagán y el pastor Giovanni. Mira a la pastora Marcolina Pizarro. Ayúdale, Señor, en aquella obra. Señor, aleluya. Fortalece la pastora Marcolina Pizarro. Mira el pastor Enoc González, la pastora Aida González. Tanto por lo cual hay que orar. Señor, las familias pastorales, los hijos de los pastores, las hijas de los pastores. Mira Juanita, mi esposa. Acuérdate de Juanita, mira su salud. Mira Kenny Luis, mira Francesli. Mi familia. Ay, mi Señor. Que tu obra sea completada en nosotros y en aquel día podamos responderte.
Señor, ayúdanos. No desampares la obra de tus manos. Mira a mi hermano Joel Rivera Báez. Mira a su niño Yaciel Joel. Acuérdate, Padre mío, su hijo Yaciel. No te olvides de su hija, Padre mío. Mira, mi Señor, que tu obra sea completada en cada uno de nosotros. Tú comenzaste en nosotros una obra. Señor, tú eres poderoso. Obra tú de manera poderosa, de manera especial en cada uno de mis hermanos. Señor, aleluya, tú eres soberano. Tú eres poderoso. Señor, conforme a tu voluntad sea que este día hecha. Señor, que tú bendigas la programación, las finanzas de Maranata. Mira a los pastores Turcio. Mira, Padre mío, aleluya. La pastora Gris Acosta. Mira a Venus Acosta. Mira Rubí Acosta, mira toda esta familia, mira a mi hermano Willy, su esposa Janet Ramos. Señor, cuídame a Willy, que Willy siga para adelante. Mira a Javier Padilla, mira a sus dos niños. Qué hermoso fue compartir con ellos allí en Seattle, Washington. Que tú me les bendigas, que tú añadas a aquel lugar los que han de ser salvos, mi Señor. No tenemos con qué pagar lo que haces, lo que tú estás haciendo. Señor, se trata de ti, no de nosotros.

0: Mira a la hermana María Elena Casilla, mira a la hermana Chilly Pérez, mira a mi hermano Rafael Andino, acuérdate de Jeremías Andino, de Luis Andino, Señor, de Rafi Andino, Padre mío, de Mindali Andino, Señor, acuérdate de Julio González Andino. No te olvides, Padre mío, aleluya, Señor, de Nereida Andino, acuérdate de Limari, no te olvides de Limari Pérez, mira a Sandrina Elis Lugo, cuídame esta niña, Señor, revélate a la vida de Sandrina Elis. Tú sabes, Señor, glorifícate, Padre mío, en Yorián, hermana Carol Román, su salud. Padre mío, la hermana Carol Vázquez. La hermana Hildanela Vázquez, la hermana Mirta Vázquez. Acuérdate del pastor Jorge Casilla, la pastora Cheleica. Mira, Padre mío, aleluya, que tu obra sea completada en cada uno de nosotros. Para ti todo es posible. Señor, que sea tu Espíritu Santo. Mira, el hermano Ángel Figueroa. Acuérdate de mi hermano Alexander Capó Carrillo. No te olvides, Padre mío, de Leslie, la esposa de mi hermano Ángel Figueroa. Señor, acuérdate de Sisto Casio, Wanda Ramos, sus padres. Mira, Padre mío, el matrimonio de Leslie Ann. Señor, acuérdate, Padre mío, aleluya. Señor, Padre mío, glorifícate de manera poderosa. Señor, mira a Carly Díaz, mira a Carisa Díaz, mira a Carmen Marisa González. Acuérdate, Padre mío, del pastor Javier Maltorar, el evangelista Javier Ponce. Señor, acuérdate, Padre mío, del evangelista Caleb Osorio. Mira a mi hermano, Padre mío, Caleb Osorio. Fortalece su esposa, su familia, Espíritu Santo de Dios. No te olvides de mi hermana Miosotti Santiago, mi hermano Dali Polanco. Espíritu Santo, ¿a quién iremos si solamente en ti hay palabra de vida? Mira a los enfermos de cáncer, mira a los enfermos de lupus, de leucemia. Mira, Padre mío, aleluya, glorifícate en los niños en intensivo crítico, en NICU, oh Padre eterno, aleluya, mira intensivo crítico de adulto, Señor, mira el personal, los enfermeros, las enfermeras, Señor, aleluya. Las emergencias, Padre mío, el área de emergencia. Señor, tú eres poderoso, glorifícate de manera poderosa, de manera especial. Los alguaciles en los tribunales, los jueces, los abogados. Señor, los confinados, las confinadas, Padre mío. Señor, glorifícate de manera poderosa. Mira los deambulantes, mira los desamparados, mira, Padre mío, los huérfanos, Espíritu Santo de Dios, tú eres poderoso para obrar. Bendice tu pueblo y ayúdanos a ser perseverantes. Mira cada compromiso que tenemos de llevar, Padre mío, tu palabra. Señor, que podamos cumplir contigo por encima de los hombres, por encima de los hombres, que podamos cumplir contigo, con la palabra que depositas en nuestras vidas, Señor, porque esa palabra nos hará libre. Bendice esta amada audiencia, los que están a través, Señor, de la 1460, que tú les bendiga, que contestes cada petición, los que están a través de la 92.7 FM, allá en Kissimmee, Florida, que tú les bendiga de manera poderosa. Mira el pastor Sisto Almonte, Mira a la pastora Araceli Almonte, que seas tú bendiciendo y fortaleciendo estos amados pastores. Recibe la gloria, pues tuya es. Te lo pedimos todo, Padre, en el nombre poderoso de Jesús. Amén, Señor. Amén, amén. Qué bueno es el Señor. A Él sea la gloria y la honra. Dios bendiga al pastor Samuel Mateo y la pastora María Mateo. Pastores amados, Dios les bendiga. Nuestros respetos. Gloria al Señor, aleluya. La pastora Jackie Tapia por acá, por YouTube. Dios le bendiga, amada pastora. Nuestro respeto para usted. Aleluya, para su familia. Sabe que le amamos, amada pastora. Gloria al Señor. Dimos lectura al Salmo 34, el tiempo avanzado. Gloria al Señor. Dimos lectura a ese Salmo poderoso. Amén. Vamos a concluir rapidito. Mire, amado, el salmista David, gloria al Señor, dice: bendeciré a Jehová en todo tiempo, su alabanza estará de continuo en mi boca. Hermano, es una expresión de decisión, que no importa las circunstancias que estemos viviendo, no importa los procesos que estemos pasando, mi alabanza no depende de cómo me sienta. Tu alabanza no puede, ¿verdad?, depender de que, en qué estatus estemos. Por eso es que cuando Él dice: Jehová se gloriará mi alma, en Jehová se gloriará mi alma, lo oirán los mansos y se alegrarán. Mire, hermano, porque a veces escuchamos cristianos quejándose por todo. Ellos se quejan por todo, pero se los olvida que esto es una práctica, una manera, un estilo de vida. Por eso es que usted escucha un momento dado a Job decir: Jehová dio, Jehová quitó, sea el nombre de Jehová bendito. Eso, mire, hermano, el mejor ejemplo para esto es Job. Es Job, no es más nadie. Porque, hermano, nosotros tenemos que mirarnos en el espejo de la palabra. Job con menos, nosotros con menos, estamos quejándonos por cualquier cosa. Y dice la Biblia que no atribuyó Job a Dios despropósito alguno. Déjeme leérselo, porque es que la gente se cree que Job capítulo 1, los versículos finales. Aquí está la negrita. La negrita está aquí. Debe buscarlo aquí un momento. Mire lo que dice ese versículo. Espérese, hermano, discúlpeme. Mire, échese para acá. Los llamé porque si no, no se pegan. El versículo 22 dice: en todo esto no pecó Job ni atribuyó a Dios despropósito alguno. Y usted quejándose. Cristiana, y usted quejándose. ¿Qué más? ¿Usted ha perdido más que Job? Yo no he perdido más que Job. Usted no ha perdido más que Job. Ninguno hemos perdido más que Job. Y qué aliciente, hermano, es la palabra del Señor, que hay gente que perdió más que usted y que yo, y se pueden sentir, como dice el salmista, ese salmo: gloria al Señor, que bendeciremos a Jehová en todo tiempo. Así que tu alabanza no depende de las circunstancias que estés viviendo. Gózate en la prueba. Santiago dice: tened por sumo gozo cuando os halléis en diversas pruebas, sabiendo que la prueba de vuestra fe produce paciencia. Y tenga su obra completa. Así que Dios te bendiga, Dios te guarde. Será si el Señor lo permite hasta mañana. Mañana acá en el ayuno nos va a estar predicando. Gloria al Señor, la hermana. Gloria al Señor, la pastora, la hermana, la copastora. Ay, Dios mío, se me fue el nombre. La copastora Paris, Dios mío, se me escapa el nombre de la pastora. Gloria al Señor. Mire qué cosa se me escapó. Ve que hay que escribir, ve que hay que anotar. Virgen Paris. La copastora Virgen Pari, gloria al Señor, va a estar en el ayuno con nosotros mañana. Así que nos vamos a gozar. Si usted no tiene un lugar donde mañana, si el Señor lo permite, ¿verdad? Pues retirarse. Vamos a tener retiro mañana. Gloria al Señor para siempre. Así que Dios te bendiga, Dios te guarde. Será si así el Señor lo permite. Hasta mañana en otro programa más de rodillas con el pueblo. Dios te bendiga. Llévatelo, Miguel Ramos. Dios le bendiga.
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2: De Río Grande, campeón.
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3: Mira, el plan de nosotros...
4: Hay poder en el nombre de Jesús, aleluya. Y a su nombre, gloria a Jesús, hay poder en tu nombre. Gloria al Señor para siempre. Yo respaldo todas esas palabras que dijo el pastor Julio, gloria al Señor, aleluya. Porque ciertamente mi alma te adora, Jesús. Cuando el hombre le da la espalda al Señor, automáticamente el enemigo comienza a tomar posesión, gloria a Jesús, aleluya. Te adoramos, Dios, y mientras yo escuchaba lo que él hablaba, gloria a Jesús, él mencionó que la palabra dice que tenemos que instruir a nuestros hijos en el camino del Señor para que cuando fueran viejos no se aparten de sus caminos, gloria al Señor, aleluya. Instruir a nuestros hijos en el camino del Señor para que cuando fueran viejos

La inocencia de un niño, gloria a Jesús, así mismo es. Cuando soy niño, hablo como niño, pero entonces cuando voy creciendo me doy cuenta de lo que el diablo está haciendo en mi casa. Gloria a Jesús, aleluya. Pero ciertamente antes de que ocurra un evento importante que sacuda la casa de algún hogar, gloria a Jesús, viene el Señor y alerta. Hay poder en el nombre de Jesús, aleluya. Y como decía, mi alma te adora, Jesús, mi papá, nosotros vivíamos de espaldas al Señor. ¿Y qué pasa cuando nosotros le damos la espalda? Cuando nosotros construimos sobre la arena, mi alma te adora, Jesús, aleluya, no tenemos una estabilidad. Cuando construimos nuestra casa por nuestra propia fuerza, gloria al Señor, las cosas se nos van a salir de las manos en algún momento. Porque por el momento quizás tú piensas que todo está bajo control, gloria a Jesús, aleluya. Pero llega un momento, mi alma te adora, Jesús, que se te va a ir de las manos. Hay poder en el nombre de Jesús. Y nosotros, gloria al Señor, vivimos, ¿verdad? Estamos aquí en Puerto Rico y es muy común y muy normal que las casas puertorriqueñas se acostumbre a llevar a la niñez a las escuelas bíblicas. Levánteme la mano aquel que pudo ir a una escuela bíblica en su niñez, aleluya. Yo creo que todos hemos sido parte de ese grupo, gloria al Señor, aleluya. Y eso es una gran bendición. Y eso era lo que le estaba contando al principio, gloria al Señor, aleluya. Que aún en su, y, ¿verdad?, en su vida, viviendo, gloria al Señor, aleluya, viviendo la vida loca, el Señor tocó sus corazones, gloria a Jesús, y nos permitieron ir a escuchar la palabra de Dios, donde una hermana, gloria al Señor, hermana Xiomara, que Dios la bendiga donde quiera que esté y si me esté escuchando, gloria al Señor, ¿verdad?, nos mandaron a la escuela bíblica y esa semilla fue sembrada en nuestros corazones, en la de mi hermana y en el mío, gloria al Señor, aleluya, de tal manera que nosotras comenzábamos a adorar en nuestra casa y comenzábamos a perfumar el ambiente aún siendo unas niñas, gloria al Señor, aleluya. Y eso es lo que pasa, que el Señor no tiene edad, el evangelio no tiene edad, es para los grandes y es para los chiquitos también, es para los jóvenes y también para los no tan jóvenes, gloria al Señor, aleluya. Es que el poder de Dios no tiene edades, aleluya. Te adoramos, Dios. Pero dice la palabra que antes de la caída viene la altivez de espíritu. Y eso pasó con nuestra casa, gloria al Señor, para siempre. Lamentablemente, como papi contaba, gloria al Señor, nos introdujo al mundo, gloria al Señor, de la brujería. Y esto fue bien impactante para nosotras, ya como mencionó Destiny, ¿verdad? Gloria al Señor, le pusieron los collares y yo comencé a decir, ¿pero qué es esto? ¿Por qué a mí no me hacen lo que ya le hacen? Yo quiero también tener esos collares, gloria al Señor, para siempre, aleluya, porque yo no entendía. Y eso es lo que pasa, gloria al Señor, aleluya, cuando no le damos una base, gloria al Señor, firme, y no instruimos a nuestros hijos en la verdad. Gloria al Señor para siempre, porque fuimos confundidas desde nuestra niñez. El diablo se encargó de usar, gloria al Señor, nuestra inocencia para confundirnos. Y entonces comenzábamos a usar rosario, que respetamos a todos nuestros, ¿verdad? Aquellos que practiquen otras religiones, los respetamos, gloria al Señor. Pero hay una verdad y no se puede negar. Hay una verdad, gloria al Señor, aleluya. Y es necesario que te des cuenta, gloria al Señor, aleluya, que Cristo no está en un rosario. Que Cristo está vivo y resucitó, aleluya. Que no hay que tenerlo clavado todavía en la cruz, aleluya. Porque Dios es un Dios de vivos. Dios no es un Dios de muertos, aleluya. Y comenzamos en la confusión, el por qué esto y por qué lo otro. Y papi, ¿para qué funciona esa bola de cristal? No, muchachos, les tengo un regalo. Así nos dijo, nos quería sorprender. Y nosotros, mira Tini, que papi nos compró algo. Una bola de cristal. Y yo, ajá, ¿y qué voy a hacer con ni la puedo rebotar, papi, ¿qué voy a hacer con esa bola de cristal? Bueno, hay que frotarla, hay que decirle dos o tres cosas. Y yo, ok, está bien. Les tengo otro regalo que tú no sabes lo que te tengo. Esto es una piedra que es de los indios y tiene una carita, ¿ves los ojitos y la sonrisa? ¿Verdad que sí? Pues cada vez que tú la veas, tú le vas a echar dulce y esos dulces, cuando tú lo vayas a coger, le vas a dar tres toques en el piso y vas a decirle estas palabras. Y yo, ¿y ese regalo?

0: ¡Qué porquería! Mira, eso es un engaño del diablo, gloria al Señor, aleluya. Mira cómo el diablo estaba, gloria al Señor, aleluya, tomando el control de nuestra familia. Porque aún teniendo una semilla sembrada en nuestros corazones, gloria al Señor para siempre, el diablo se encartó con nosotros, gloria al Señor, aleluya. Y nosotras comenzamos a hacerle caso a lo que ellos nos instruyeron. Mi alma te adora, Jesús. Y comenzábamos a alabar a esos diablos, esos demonios, gloria al Señor, pero aún sin conocer y sin saber lo que significaba. Y es que cada palabra corrompida que sale de nuestra boca también tiene peso. La palabra dice que en tu lengua tú tienes poder, aleluya. Y lo que tú confieses por esa boca, gloria al Señor, puede desatar y puedes atar. Hay poder en el nombre de Jesús. Y ciertamente, gloria al Señor, aleluya, todo eso se nos viró en nuestra contra. Porque el diablo es así, el diablo te engaña. El diablo primero te enamora, gloria al Señor, aleluya. Y cuando tú pienses que estás bien, en el momento menos pensado te sorprende. Y tú comienzas a ver que pisas y no arrancas. Que intentas y tratas, pero nada te sale bien. Hay poder en el nombre de Jesús, aleluya. Pero mi alma te adora, Dios. Hubo un momento, mi alma te adora, Jesús, aleluya. Que nosotros, esos mismos demonios que empezamos a alabar en nuestra casa, nos comenzaron a atormentar. A tal punto de que yo no podía dormir. Y eso es algo que está pasando mucho en nuestra juventud. Que mayormente se quedan callados y no se lo dicen a nadie porque dicen que tú eres un cobarde si le tienes miedo a una sombra. Y yo veía, gloria al Señor, como yo lo sentía y lo veía, gloria al Señor, aleluya. Escuchaba los pasos, me tocaban la ventana, se movía la trastera, gloria al Señor, y yo no sabía cómo defenderme. Porque mi casa estaba, gloria al Señor, aleluya, en la arena, y el fundamento que me dieron no era lo suficientemente fuerte para yo saber cómo pelear con los demonios. Hay poder en el nombre de Jesús, aleluya. A raíz de eso comenzaron los miedos. A raíz de eso comenzó la soledad, aleluya. A raíz de eso también entró la depresión en mi casa. Y eso es lo que pasa, gloria al Señor, aleluya. Que cuando el enemigo comienza a atormentarte, gloria al Señor para siempre. Quizá mi alma te adora, Jesús, te encierras en ese cuarto, gloria al Señor, y no hablas con nadie. Te comienzas a deprimir dentro de tu cuarto, gloria al Señor, aleluya. Y papi ni mami saben de eso. Porque no hay confianza entre la relación entre ellos. Mi alma te adora, Jesús, aleluya. Y eso es algo bien triste, gloria al Señor, porque las personas más cercanas a nosotros, ¿quiénes son? Papi y mami. Ellos son los que siempre están para uno, gloria al Señor para siempre, aleluya. Pero ¿qué es lo que sucede, gloria al Señor? Que esa relación no está siendo efectiva. Es que como padres no le dan la confianza a sus hijos tampoco, gloria al Señor, aleluya. Hay un problema, mi alma te adora, Jesús, y es que los padres son los ejemplos para la juventud. ¿Y cómo yo iba a saber defenderme de los demonios si mi ejemplo no me estaba diciendo cómo yo lo tenía que hacer? ¿Cómo yo me tenía que defender de la depresión si mi ejemplo no me decían cómo tenía que defenderme? Hay poder en el nombre de Jesús, aleluya. Esa es la importancia, gloria al Señor, aleluya, de los padres en la vida de sus hijos. Dice la palabra que los hijos son herencia de Jehová. Dice la palabra que de los niños es el reino de los cielos. Déjalos entrar. Enséñales, instruyeles, hazlos que se enamoren de Dios. No le digas, no le enseñes que la oración, gloria al Señor, es una forma de castigo. No lo lleves a la iglesia en chismao, gloria al Señor, aleluya. Hay poder en el nombre de Jesús, aleluya. Te adoramos, Dios, enséñale el amor a Dios. Enséñales el temor de Dios y tú verás cómo ellos van a ir, gloria al Señor, enamorándose, entendiendo el propósito por el cual Dios los ha llamado. Hay poder en el nombre de Jesús. Hay poder en su nombre, gloria al Señor para siempre. Después de todo esto, gloria al Señor, aleluya, tuvimos que entender cuál era nuestra necesidad. Es que ninguna de las alternativas que nosotros habíamos tratado nos había funcionado. Y tuvimos que recorrer a los pies de Jesús. Porque no hubo otro camino, gloria al Señor, que nos diera la libertad que nosotros necesitábamos. No había psicólogo, no había, gloria al Señor, la adicción que nos sacara de la depresión, que nos sacara de la tristeza. Hay poder en el nombre de Jesús. Tuvimos que recurrir al Señor para ser libres. Tuvimos que clamar al cielo, gloria al Señor, para entender que de Él venía nuestra salvación. Aleluya, porque así es el Señor. Él es como una torre fuerte, que todos los que corren a Él van a ser salvos. Aleluya, ese es nuestro pronto auxilio en nuestras tribulaciones. Aleluya. Yo tuve que entender, aleluya, que esa semilla que se me sembró a mí, a mi hermana, gloria al Señor, empezamos a adorar, empezamos a clamar, aleluya, y esos demonios comenzaron a retroceder. Ese es el poder que tiene tu alabanza. No menosprecies la alabanza, no menosprecies el poder que Dios te ha dado. Comienza a reprender, aleluya, aún en tu soledad. El Señor te ha dado, gloria a Jesús, autoridad para que reprenda, para que puedas, gloria al Señor, aleluya, vencer las tinieblas. Dice la palabra que nuestra gloria al Señor para siempre, nuestras almas no son carnales, nuestras almas no son carnales, sino poderosas en Dios para destrucción de las almas. Gloria al Señor, aleluya, que se oponen, gloria a Jesús, aleluya, en contra de Dios. A ti se te ha dado el poder, tienes que creerlo. Mi alma te adora, Jesús, aleluya, mi alma te adora, Jesús. Así comenzó el Señor a obrar en mi vida, en la vida de mi familia. Llegó un momento, gloria al Señor, en mi niñez, que yo comencé a crecer y sentía que no tenía identidad. Mi alma te adora, Jesús. Comencé a crecer, mi alma te adora, Dios, aleluya. Y no sabía cómo conducirme porque pensaba que la gente me quería por quien era mi papá. Pensaba que los nenes estaban enamorados de mí porque, este es hija de Julio, gloria al Señor para siempre, aleluya. Y ese fue el sello que el Señor, que el enemigo trató de meter en mi mente, gloria al Señor, aleluya. Y comencé a crecer quizás con inseguridades dentro de mí. Oh, mi alma te adora, Jesús, aleluya. Mientras crecía, mi alma te adora, Jesús, me di cuenta, gloria al Señor, que Él era mi pronto auxilio. Cuando pisé la escuela, gloria a Jesús, fue una guerra, fue una batalla, gloria al Señor, aleluya. Fíjese que como decía mi papá, los jóvenes son inexpertos y cuando van creciendo se interesan en cosas nuevas, quieren aprender, quieren ver, gloria al Señor para siempre, aleluya. Y así pasó conmigo. Tan pronto pisé la escuela comencé a ver diferentes cosas, diferentes comportamientos, gloria al Señor para siempre. Diferente, mi alma te adora, Jesús, tipo de persona. Y no sabía dónde encajar, aleluya. Y así nos pasa, gloria al Señor para siempre. Esto ya fue en mi etapa, gloria al Señor, tan pronto papi se había convertido. Ya yo sabía lo que tenía que hacer, aleluya. Pero cuando comencé en los caminos del Señor, aleluya, fue un cambio bien drástico. Y comencé a entender lo que Dios quería para mí. Dios me hablaba en los cultos, iba a la iglesia y podía cantar, gloria a Jesús, aleluya. Pero cuando llegué a la escuela, mi alma te adora a Dios, pasaron todas esas cosas que les dije. Y entonces el diablo volvió nuevamente a intentar quitarme mi posición. Y yo sé que muchas veces nos pasa así a nosotros. Jóvenes cristianos, mi alma te adora, Jesús, que tienen su lugar en la casa del Señor, aleluya, nunca menosprecie el llamado de Dios para ti. Quizás yo no me veía, quizás yo no me pensaba, gloria a Jesús, que el Señor me iba a usar. Gloria a Jesús, aleluya. Pero si es el diablo, comienza a tratar de entrar en tu mente a confundirte. Hay poder en el nombre de Jesús. Y me ponía a escoger qué camino yo quería tomar. Y como el diablo no pierde tiempo, gloria a Jesús, aleluya, se me presentó en bandeja de plata. Hay poder en el nombre de Jesús, aleluya. Y yo voy a decir esto aquí, gloria al Señor, aleluya, porque así el Señor me inquieta. Cuando comenzaron las ofertas y los pretendientes, mi alma te adora, Jesús. Fue un tema que en mi casa se me habló y se me instruyó mucho. Y hay algo, gloria al Señor, que pasa en las casas, que esto lo tienen como un tabú. Estos temas hay que hablarlo porque somos jóvenes y nos vamos a enamorar en algún momento. Así que, padre que me escucha, no lo dejes para tarde, porque en la escuela se aprende más que metido en el cuarto. En el teléfono se aprende muchísimo, gloria al Señor, aleluya. Así que es papel de los padres instruir a sus hijos también en los temas que son un poquito incómodos. No pienses que él es ingenuo, porque él sabe. Ya en su escuela ha visto de todo, por más sano que usted cree que sea su hijo. Y es una verdad, gloria al Señor para siempre, aleluya. Y en mi casa se me enseñó, gloria a Jesús, cómo yo me tenía que conducir, cómo yo tenía que hablar, qué eran las palabras, gloria al Señor, aleluya, que yo tenía que cruzar con los muchachos, gloria a Jesús, aleluya. Pero también me dijeron lo que quizás querían hacer conmigo si se juntaban a mí. Y quizás me pregunte, ¿verdad? Yo tenía alrededor de 13 años, 14, la edad que papi mencionaba ahorita. Yo creo que se le da más fuerte, porque todo lo que tú pasas en tu niñez y tu juventud te va a definir por el resto de tu vida. Gloria a Jesús, aleluya. Y después de eso, mi alma te adora a Dios, me explicaban y decían, mira, quizás ellos te están hablando y quizás tú le puedes gustar, pero el fin es usarte y después dejarte. Mira, quizás sí, tú puedes salir con ellos, sí, con... Ah, pero yo voy a estar allí. Te voy a esperar cuando salga. ¿Está bien? Y vino la primera propuesta. Y yo, ay Dios mío, ¿cómo yo le voy a decir esto a papi? Yo no sé cómo yo le voy a decir esto a papi. Yo pensaba que ellos no sabían, pero ellos saben. Siempre saben. Gloria a Jesús, porque así son los padres. Y yo, papi, yo sé que yo soy cristiana, pero me gusta el muchacho, me gusta el filisteo, papi, me gusta. Y ya, pues está bien. Y papi, trago gordo, mami también trago gordo, pero me escucharon. Y eso es algo bien importante, el saber escuchar a sus hijos. No le salga de atrás para adelante en un momento a otro, porque si no va a perder la confianza en ti y no te va a decir nada la próxima vez que quiera necesitar un consejo. Y yo, papi, te voy a ser sincera, me gusta el filisteo, pero no te preocupes porque yo lo voy a invitar para la iglesia. Y pues está bien, vamos, mira lo que vamos a hacer, Yeji, vamos a orar, vamos a ayunar y que Dios nos hable si es o no es. Pues dale, vamos a orar y yo voy a ayunar. Él no le servía al Señor. Pues ¿qué pasa? Yo comienzo a ayunar y comienzo a orar y no me pregunté cuál es la oración, porque eso es conmigo y Dios. Entonces,
1: es bien claro, nosotros queremos desarrollar la parte, ¿verdad?, física, mental y espiritual de cada jugador. 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
3: Eso es, eso es. Es Miguelín, Miguelín, tirando para adelante. Miguel La Voz Ramos, ya mismo lo presentamos. Gloria al Señor. Así que bueno, está por ahí Alfonso Luis Otero Alejandro. Mira, mira el control ahí. Mira, mis amores. Va, míralo ahí. Eso es. Gloria al Señor. Así que bueno, nos gozamos de esta bendición linda. Saludamos a todos sus hermanos que están conectaditos ahí con nosotros en esta maravillosa mañana del Señor. Por ahí anda nada más y nada menos que el pastor Jerry Robles. Anda por ahí el hombre. Gloria al Señor. Así que nos gozamos, amén, de ver por aquí al pastor Jerry Robles, que está por ahí de pasada. Gloria al Señor. Andó, llegó con un botín ahí, así que ya ahorita vamos a estar metiéndole mano. Por ahí anda Mr. Miyagi. Miyagi ya está en su calentamiento.
4: ¿El qué? No, con el que tú quieras.
3: El tipo sabe que este es mi hermano. La encuesta no tiene que ver en la amistad de nosotros. Mira. Mira, hermano, mire. Mira, hermano. ¿Qué le quiero decir? La gente sabe que estoy compartiendo con Ale, que no tiene que ver nada la amistad de nosotros con Ale. La hermandad va por encima de la encuesta, hermano. A una hermana que le digo, está ahí como Hop con los hermanos de Hop, que lo juzgaron, que dice, no, hermano, no lleve eso para allá abajo, no. No se lo lleve tan profundo, que esto es un compartir de nosotros. Y Ale canta malo, y eso nosotros lo sabemos, pero Dios no lo llamó a cantar, lo llamó a predicar, y las vidas se convierten, y Dios lo usa.
5: Que no estaba como oveja frente a sus trasquiladores,
3: sí,
5: no, hermano.
3: No, no estaba como oveja delante de sus trasquiladores, no, hermano, no. No, hermano, no se lleve eso tan profundo para allá, que eso es como una broma de nosotros. Pero nos gozamos, mañana lo tenemos aquí cantando. Ahora vamos a tener que... No, ayer le digo, Ale, acompáñame en la predicación. Me dijo, no, yo subo, canto y me voy. El hombre cogió eso en serio. Usted le ha hecho un daño a él con eso. Le han hecho un daño. En la casa la que canta es la esposa. La esposa es la que canta él. Si él canta, se le ve el agua. Gloria al Señor. Así que bueno, vamos para encima. Dele like, dele compartir. Gloria al Señor, nos vamos a gozar en esta maravillosa mañana. Por ahí está nuestro hermano Alfonso Luis Otero Alejandro, que va a estar con nosotros el día de hoy. Excusamos a mi hermano, el pastor Julio Irving. Excusamos a Julio Irving. Gloria al Señor, ya que está en una responsabilidad allá en las escuelas. Usted sabe que, ¿verdad?, que Julito ha recibido esa encomienda de visitar los planteles escolares juntamente con mi hermano Ale. Pero tienen, ¿verdad?, su respectiva agenda. Así que Julito está cumpliendo con esa responsabilidad el día de hoy. Así que excusamos a mi hermano el pastor Julio, que está en una de ellas. Gloria al Señor. Así que bueno, vamos para encima. Gloria al Señor, que nos vamos a gozar en esta maravillosa mañana. Amén, que Dios nos regala. Gloria al Señor. Por ahí andan mis hermanos. Así que vaya compartiendo. Vaya dándole like, dele compartir, viste a alguien más, que disfrute con nosotros en esta maravillosa mañana del Señor. Gloria al Señor, vamos para encima. Vamos para adelante. Marilis Caraballo, Odalis Polanco, Robert Ortiz, Julia Sterling, Angelito, please, tómate ese café, no te preocupes. Ale no lo volverá a hacer. No, ahí le di la bendición que trajeron ahí, o sanguio, o crema. Es que verme, Ale es complicadito comiendo. Tú ves a Ale ahí, Ale es un niño. Ale comiendo, ya tú sabes, sácame esto, no quiero aquello. Vamos para encima. Así que bueno, mira, saludamos a Welly Ojeda, hermano Hueso, que está conectadito por ahí. Hueso, Dios te guarde mucho. Gloria al Señor, Odalis Polanco, Robert Ortiz. Bueno, toda esta gente linda, Evelyn Ramos, Eirín Pantoja Santiago. Saludos conectadita, compartido. Desde Ruku. Saludamos a la gente de Ruku. Aleluya. I am el agua nada más. La luz. El. Ok. Sé como cuando él canta y se le ve el agua y ella dice, el agua nada más, te va la luz, el internet, se va todo. Aleluya. Bueno, Tomás Omar Candelaria, estamos activos de Buffalo, New York. Dios le bendiga, Omar. Omar, vamos para allá, para esa área, no precisamente ahí, pero vamos a estar por Roma. Vamos a estar en un campamento de caballeros por allá. Yo creo que llegamos a Rochester y vamos a estar por allá. Así que este fin de semana estamos con Jesús Olam y los caballeros allá en New York. Nos vamos a gozar, ¿ok? Así que Wanda Rubio, ese tremendo testimonio de Ale. Sí, Ale es un testimonio tremendo de lo que es la obra del Señor. Tremendo, tremendo, tremendo. Y le soy bien sincero, hermano. A veces nosotros nos equivocamos. Bueno, nosotros vemos a la gente así sencilla y la humildad de Ale y todo eso. Y la gente a veces minimiza las cosas, hermano. Pero ese muchacho estuvo bastante, bastante, bastante activo en la calle. Tremendamente. Y hoy verlo por ahí, eso es un testimonio tremendo. Así que nos gozamos. Bueno, aleluya, llegó el cuarto bate. Ya está aquí con nosotros. Gloria al Señor, el hombre, después de haber cumplido con su... Amén, con lo que requiere. Amén, su... Ya tú sabes, su calentamiento. Ya el hombre está aquí con nosotros. Nuestro hermano Alfonso no te ha puesto los audífonos ni nada.
6: Espérate,
3: ¿verdad? Sí, acuérdate, son nuevos.
6: Estamos aquí.
3: Mira, tienes unos aquí, míralos aquí.
6: Ahí está.
3: Gloria al Señor. Vamos a ver.
6: No te rías, chicos.
3: No me he reído. Gloria al Señor. Okay. Así que bueno. Mira.
6: No se oye.
3: No, ya empezó, chicos. Ya.
6: No se oye.
3: ¿Sabes?
6: Ahora, aleluya. No se oye. Ahora, aleluya, tampoco se oye. Gloria a Dios, ahora sí. Test.
3: Ahí está.
6: 1, 2, 3.
3: Gloria al Señor. Bueno, reconocemos como siempre la presencia de Alfonso Luis Otero. Alejandro, ¿qué está pasando, Peñita?
6: Bueno, estamos contentos aquí. Más ahora tenemos la grata compañía del pastor Jerry Robles.
3: Jerry Robles.
6: De Boston, de allá.
3: Joven, oíste, de tipo,
6: sí, ¿cómo no? Que se llama el sitio donde tú estás?
3: Herbert Hill. ¿Cómo se llama?
6: Heberry. Eso hay que decirlo corrido. Heberry. Saludamos a mi hermano Miguel Ramos ahí en los controles, a mi hermano
3: eso amén. Es.
6: Ángel Figueroa y a toda esa gente linda, hermosa del Señor que nos escucha en esta hora.
3: Eso es.
6: Estamos contentos de estar aquí, gloria al Señor. Es una bendición poder estar en este lugar trayendo palabra del Señor y llegando a tanta gente linda que nos escuchan. A través, ¿verdad?, de las ondas etéreas aquí en Puerto Rico y a través del internet en el mundo entero.
3: Gloria
6: estamos llegando allá a Rusia.
3: Santo.
6: Se saludó, chicos.
3: Rusia,
6: tú no sabes nada de eso.
3: Ellos le ponen
5: todo con R, sí.
6: Pues allá estamos contentos, saludamos a toda esa gente. Allá en Chile, allá en Colombia, en Argentina, en Venezuela. La gente que nos escuchen allá en Chiricote, allá en México.
3: Eso es.
6: Le saludamos a toda esa gente. Amén. Gloria al Señor. De una manera especial a los que están transitando aquí en Puerto Rico, en sus vehículos, que están en sus lugares de trabajo, los que están en sus hogares.
3: Gloria a Dios.
6: Que están, gloria al Señor, en sus casas, ¿verdad? Haciendo los quehaceres del hogar.
3: Eso es.
6: Le saludamos a los que están guiando las grúas, ahora los grueros.
3: Ah, los grueros. Ah, pues.
6: Sí, saludamos a los grueros.
5: Corujo.
6: Amén. Saludamos a los grueros. Saludamos a los deportistas. Amén. También hay gente que son deportistas.
3: Claro.
6: Amén. Ese es su norte. Y saludamos también a los secretarios. La secretaria, saludamos a los equinos.
3: A los equinos.
6: Sí,
3: gloria al Señor. Caballo.
6: Sí, okay. Los que beben equinacia. A la vez si puedo.
3: Aquí. Ya sabía los esquinas. Okay.
6: Saludamos también, gloria al Señor.
3: Yo pensé que era y es esquina.
5: Los esquinos de caballo.
6: Y a los tineloides. Alábalo si puedes.
3: ¿A los qué?
6: A los tineloides. Alábalo.
3: Tineloide.
6: De la tinelol. Alábalo. Amén. Saludamos también a los transportadores públicos, los que llegan carros públicos, los taxistas también.
5: Exacto.
6: Los secretarios.
7: Oh.
6: a las nanas y a los nanos.
3: Exacto.
6: Alábalo. Amén.
3: Ahí está,
6: a los cuidadores.
3: En los nanos está Dieguito.
6: Sí. Dieguito.
3: Dieguito está en los nanos.
6: Ah, los nanos, sí. Los cuidadores también de los ancianos. Esa gente se merecen 5 estrellas.
3: Eso es.
6: Y sí, los cuidadores de ancianos. Bendito. Saludamos también a los transportistas, a los que van de troce, los que guían.
3: Ah, Eliezer,
6: los troqueros, los troqueros.
3: Eri Ortiz,
6: toda esa gente. Saludamos a los pastores, evangelistas, misioneros, las siervas y siervos del Señor. Ajá. Saludamos también de manera especial a los presidentes. Amén.
3: Ah, claro.
6: Los presidentes,
3: claro.
6: El pastor Héctor Delgado.
3: Okay.
6: Amén. Saludamos a toda la Junta de Maranata, amén, Asociación de Iglesias Maranata. Saludamos también de manera especial.
3: La gente se goza siempre con.
6: Sí. Sí, con el juez, sistema, el abogado, y sí, el testigo estrella, okay. Amén, el acusado también lo saludamos.
3: Al testigo.
6: Prepárate que va a dormir. El acusado le decimos que se prepare, que va a dormir en camas de cemento pronto. Así que saludamos a todos esos hermanos, a los locutores.
3: A los locutores.
5: Hermes de la radio.
6: Sí, les saludamos a todos ustedes.
3: Hermes de la radio.
6: En el amor del Señor.
3: Eso
6: así
3: es.
6: Que hacia adelante en el Señor. Los que se quedaron, pues ya ustedes saben, van para la categoría
3: de etcétera, etcétera, etcétera.
5: Archivado.
6: Gloria al Señor. Para siempre. Así que sí, estamos contentos, sí. Y creemos que hoy es el día que Dios ha hecho para que nos alegremos y nos gocemos en el Señor. Así que riegue la voz, amén, para que usted... Amén, gloria al Señor.
3: Que está. Mira, ajá. Alfonso,
6: dime.
3: No saludaste, mira, los reyes de Autoglass en Herbert Hill. Los reyes de Autoglass en Herbert Hill.
6: Ah, sí.
3: Tú sabes, sí, eso es los que montan los cristales.
6: Los que montan los cristales.
3: Sí, sí.
6: Ah, sí,
3: sí,
6: los reyes en Autoglass. Allá en Massachusetts. Ahí saludamos a toda esa gente.
5: Cambió el estado,
3: ahí.
5: Es
3: la cosa, ¿eh?
6: Y ahí dice Massachusetts.
3: Y en la, sí, Massachusetts.
5: Sí, sí, sí. Está
6: saludamos bien, a los massachuseros. Amén. Así que estamos contentos en esta hora preciosa. Esa gente en
3: Sira. Mira, saluda a Joel que te está escuchando.
6: Joel Delgado.
3: Dice Vito.
6: Ah, la cogiste larga, papá. La cogió larga.
3: Ah, fuego.
6: Te estamos extrañando ya.
5: Sí, ven.
6: Yo creo que cuando tú vengas ya tienes que buscarte otra posición.
5: No. Sálvalo, señor.
6: Cállate. Ese hermanito. Te amo mucho, Joel. Y espero que lo estés pasando bien con tu familia.
5: Las palmas de coco están llorando.
6: Usted se merece eso y mucho más.
3: Joel, yo estoy haciendo lo que puedo con los hermanos,
6: sí,
3: para que se mantengan ahí.
6: Sí, sí, al nivel.
3: Exacto.
6: Que no te ponga la vara muy alta. Acuérdate que ya tú eres, gloria al Señor, tú eres el patriarca en esa área. Así que saludamos a Joel Delgado,
3: sí,
6: a su familia. Amén, que están disfrutando de unas merecidas vacaciones. Amén, gloria al Señor. Así
3: qué
6: que
3: bueno, qué
6: hacia
3: bueno.
6: Adelante.
3: Ay, ¿te imaginas ahí de vacaciones con Joel?
6: No, ya,
3: muchacho,
6: no, vengo de allí más finito que el hilo 80.
3: No coma eso.
5: Eso sí, eso
6: no. De allá, que tú más finito que el hilo 80 y maniático.
3: No, y que
5: con
3: tú
5: un humor.
3: Que tú te paras en los puestos de gasolina en Estados Unidos y ahí tú sales con aquello, con los otros.
5: Con las merienditas.
3: Y imagínate yo, no, aquello no.
6: Bueno, aquello. Ah, saludamos a mi alumno. A Kenny Casilla. Mira qué lindo, ¿eh?
3: Qué bueno, qué Dios bueno. Te bendiga, Kenny.
6: Acuérdate, Kenny, que de los buenos quedamos dos y contigo mira. Tres quedamos.
3: Mira, saludamos a Pito también, al cuñado, seguro que
6: ah, sí. Dios bendiga a Pito, Dios te guarde.
3: Oye,
6: papá.
3: Pito ha comido como cegueta.
6: No, no, ese es la contraparte,
3: sí,
6: de Joel.
3: Exacto.
6: Sí, ese.
5: El antagonista.
3: Dale con todo, Pito, olvídate de eso. Que no se te escape nada, olvídate de eso.
6: Disfruta.
3: Seguro.
6: Qué lindo es el Señor. Así gloria que saludamos a toda esa gente linda que están con nosotros hoy en la sintonía. Acuérdense que
3: mira, los delivery de FedEx, Alfonso, los delivery de FedEx.
6: Ah, los delivery de FedEx.
3: Sí.
6: Ah, pues también ahí es que está mi hermano Reinaldo.
3: Reinaldo.
6: De allá de Kentucky.
3: Ok.
6: Sí,
3: qué bueno.
6: De FedEx, alábalo. Así eso que saludamos a Reinaldo.
3: Sí,
6: a su esposa,
3: sí.
6: A su familia.
3: Todos los hermanos
6: amén.
3: Que trabajan
6: ahí,
3: en
6: sí,
3: eso.
6: Esos hermanos que están ahí tirando para adelante, ¿verdad? En su quehacer diario. Gloria al Señor, cada cual conforme al trabajo. Mira, ayer yo estaba predicando sobre eso, ajá. Sobre que la gente, ¿verdad? Dice la Biblia, hablando del libro de Osea,
3: ajá.
6: Que yo con todo, yo lo tomaba de la mano y le enseñaba a andar a Efraín.
3: Ah, tremendo.
6: Pero dice la Biblia, pero sin embargo, ellos no lo conocieron así.
3: Acho, sí.
6: y le encendían incienso a sus ídolos, ¿verdad? Sahumerio.
3: A los
6: Dale. Entonces, así mismo hay gente que, ¿verdad?, no saben que hasta aquí, ¿qué dice el libro de Samuel? Hasta aquí nos ha ayudado.
4: Claro, claro.
6: Pues entonces hay gente que no saben que Dios es el que te ha cogido de la mano y te ha guiado. Amén, te ha enseñado a andar.
4: Claro.
6: Todo lo que tú eres producto de lo que Dios, cacho, ha querido que
4: sí,
6: tú seas.
4: Sí, sí,
6: y
4: sí.
6: Muchas veces por la ignorancia, todo, yo hablaba de la ignorancia del ser humano.
4: Ajá.
6: El ser humano vive en una ignorancia terrible porque desconoce, ¿verdad? Desconoce quién es, desconoce, ¿verdad?, la realidad de que Dios, dice la Biblia, que de Jehová son los pasos del hombre. Hay gente que ignoran eso y no tienen a Dios, sino que le prenden sahumerio a su profesión, ese es su ídolo, su profesión,
4: eso es lo que adora.
6: Su ídolo es su fuerza, su salud, su ídolo es su capacidad, su talento, ese es su ídolo.
4: Eso.
6: Pero cuando se te acabe el trabajo, ¿qué vas a hacer? Se te murió tu Dios, ¿ves? Por eso es tan triste cuando la gente, ¿verdad?, no entiende eso, de que lo que usted hoy es producto de lo que Dios quiso que usted fuera.
4: Amén,
6: independientemente de la profesión, lo que usted esté viviendo es parte de un programa de Dios, pero no es, ¿verdad?, el fin de Dios para usted y para mí.
4: Amén.
6: Es que nosotros, ¿verdad?, vivamos eternamente con Él, porque nos creó para la gloria de Él, nos creó, nos formó y nos hizo.
4: Amén.
6: Pero por la ignorancia del hombre, el hombre se cree que la vida es aquí nada más.
4: Exacto.
6: ¿Verdad? Y Dios puso inmortalidad, dice la Biblia que Cristo, amén, trajo a la luz la inmortalidad. Y por eso nosotros, ¿verdad?, tenemos que asegurarnos, ¿verdad?, somos inmortales según la Biblia, porque usted dice que un día viene la segunda muerte. Quiere decir entonces que ahí es que usted va a pasar la eternidad donde a usted no le gustaría pasarla. Pero dice la Biblia que Dios nos ha dado vida y vida en abundancia, y que cuando un justo muere es que Dios lo saca, amén, de la aflicción y lo lleva al descanso. Ve, gloria al Señor. Pero somos inmortales. Lo que pasa es que ya tú sabes, o la vas a pasar la eternidad en el cielo, o la vas a pasar en otro lugar.
4: Eso es.
6: Pero gloria al Señor, eso es una realidad. Y muchas veces nosotros, pues, nos creemos que la vida es aquí nada más. Amén, que esto nada más es la vida y que, exacto, esto no. Usted tiene que saber que lo más robusto, 70, 80 años, pero lo otro que viene es eternidad. Y por eso, ¿verdad?, es muy importante que usted reconozca y salga de la ignorancia. Amén, salga de la ignorancia. Usted nació con un propósito, usted, Dios con cuerdas humanas,
4: exacto,
6: amén, los ha traído. ¿Y cuáles son las cuerdas humanas? Su mamá, su papá, la gente que Dios ha puesto en tu camino, porque tú, todo lo que tú sabes no lo aprendiste por ti. Tú fuiste enseñado, a ti te enseñaron a andar, alábalo.
4: Claro.
6: Te enseñaron a comer, te cuidaron, te guardaron, tu mamá no te abortó, alábalo, ¿ves? Permitió, pues, cuerdas humanas que Dios usó hasta el día de hoy para que tú estés vivo. ¿Ves? Dios, ahora mismo Dios tiene policía que te cuidan, ¿ves? Los guardias son para que te cuiden. A ti dice la Biblia que el que obedece la ley recibe alabanza de la ley. La ley se hizo para el que la violenta, no para el que la cumple. ¿Ves? Entonces dice, no mataréis. ¿Para qué? Para que no te maten. No robéis, para que no te roben. ¿Ves? Que cuando tú miras, todo es para que te cuiden. ¿Y qué Dios tiene? Hombres para que cumplan con eso. ¿Ves? Gloria al Señor. Cuerdas humanas. En el caso de Israel, Abraham, Isaac, Jacob, ¿verdad? Los patriarcas, que fueron los hombres, Moisés, que Dios usó para guiar un pueblo, cuerdas humanas.
4: Exacto.
6: Amén. Pero eso la gente no lo sabe. Y como nosotros somos muy propensos a olvidar, somos muy olvidadizos.
4: Claro.
6: Cuídate de no olvidarte de Jehová tu Dios. Cuando tus viñas prosperen, cuando todo prospere, y no digas que tus manos fueron las que hicieron eso.
4: Oye,
6: hay gente que hoy se creen que fueron ellos.
4: Ajá.
6: Mira la gran Babilonia. Vas a comer gusano como las aves. ¿Ves? Y eso es algo que la gente tiene que entender. Y es chocante, porque a la gente no le gusta esa palabra de ignorancia.
4: Ajá.
6: Pero ignorancia es falta de conocimiento. Eso es ignorancia. Amén. Y ese es, hermano, eso es. Dice la Biblia que nosotros no podemos andar como los gentiles.
4: Ajá.
6: Amén. La vanidad de nuestra mente, ajenos de la vida de Dios por la ignorancia que en ellos hay. Nosotros no somos ignorantes. Nosotros hemos aprendido que fuimos creación de Dios y que la única, amén, el único éxito que nosotros vamos a tener es si nosotros, gloria al Señor, vivimos como hijos de Dios.
4: Amén.
6: No hay otra manera, hermano, no hay otra manera. Mira, cuando tú buscas los gobiernos tienen una constitución.
4: Ajá.
6: Todos los gobiernos tienen una constitución. Aún estos lugares que son república y que a veces,
4: como quiera,
6: tienen, ¿verdad?, tienen su reglamento y tienen su constitución. La Biblia es la constitución de Dios.
4: Amén.
6: Y la constitución de muchos de esos países está escrita, pero no la hacen. A veces los mismos políticos violentan esa constitución.
4: Claro.
6: Pero esta palabra, que es la constitución del reino de Dios, amén, esto es seguro. Lo que pasa es que nosotros no la aplicamos. Si nosotros aplicamos la constitución de la Biblia, del reino de Dios, nosotros vamos a tener éxito en todo lo que tengamos. Eso se lo dijeron a Moisés. Mediten ella día y noche y hazlo para que sea exitoso en todo. Para que todo te vaya bien. Alábalo si puede ver, pero no entendemos eso porque seguimos la ignorancia creyendo que nosotros somos los que decidimos y somos no, hermano. Amén. Hay una constitución que si usted la violenta va a tener problemas, igual que en el gobierno. Si usted violenta una de las leyes de la constitución de Puerto Rico, usted va a tener problemas. Amén. Y asimismo pasa con el reino de Dios. Si usted violenta una de las constituciones de la Biblia, amén, del reglamento de Dios, de la constitución del reino de Dios, usted va a tener problemas. Usted va a tener problemas. ¿Por qué? Porque eso está escrito para eso, para obedecerlo. Claro. Y lo lindo de todo esto, que Dios nos da la gracia, nos da el poder, amén, para nosotros podamos cumplir, amén, gloria al Señor, con esa constitución. Por eso, hermano, ¿verdad? Es muy importante que nosotros entendamos eso. Y por eso enfatizamos constantemente, y Dios siempre nos está hablando, nos está ministrando. ¿Por qué? Porque Dios quiere que nos vaya bien. Claro. Amén. Dios quiere que tengamos éxito. Pero no puede ser a mi manera, no puede ser a tu manera. Tiene que ser a través de la constitución del reino de Dios. Qué lindo, ¿verdad?
4: Aleluya.
5: Aleluya.
4: Qué profundo, ¿oíste? ¿Qué fue
6: eso? Eso
4: la avena, ¿qué?
6: Eso fue la el cereal. Alabado sea Dios.
4: No le señalé. Ya así, verdad, hermano, ya así. Porque, y eso uno lo ve en muchos aspectos, hermano. La gente alcanza unas cuantas cositas y se olvida, hermano. Y se olvida de su origen, se olvida de su nacimiento, se olvida dónde salió, se olvida dónde lo sacaron. Y nosotros somos bien propensos, el ser humano es bien propenso, hermano, a
6: olvidar.
4: Olvidar, hermano.
6: Mira, y olvidamos, se nos hace más fácil olvidar lo bueno que lo malo. Lo malo se nos hace difícil olvidarlo.
4: Claro.
6: Tú me haces 100 cosas buenas. Ajá. Y la número 101, ya, olvídate, no me olvido de eso. Uh-huh. Sí, él me ayudó, pero, alábalo, bebé. Ya, así somos,
4: hermano. Le damos más peso a eso.
6: Sí. Y ya tú lo ves que cuando con los padres, mire, somos con los padres, sí, con todo, en todo, aún con los padres. Porque ahora el mito es como me dice mi esposa le dice a su papá, mi esposa, ¿verdad? Dios bendiga a mi amada esposa. Amén. Mi esposa le dice a su papá, cuando el cumpleaños, pues ella siempre le hace su regalito. Y él le dice, nena, mi hija, tú no tienes que preocuparte por nada de eso, no, tú no tienes que enviarme nada, tú no tienes que regalar, que si esto, yo sé que tú estás bien, y a mí lo más que me hace feliz que tú estés bien, que si. Y yo, papi, todavía yo no te he pagado ni los gavetes, alábalo. Amén, ve, ¿sabes? Pero a veces se nos olvida eso y ya nos creemos que nuestros padres. No, hermano, nosotros tenemos que ser agradecidos en todo, siempre, en todo, todo, todo, siempre, siempre ser agradecidos, pero se nos olvida. Por eso que dijo el salmista, alaba alma mía, Jehová, y no te olvides
4: de ninguno.
6: Porque él sabía. Cuando eso está escrito por el Espíritu Santo, lo inspiró a escribir eso. Mira cómo él le decía, él hablaba a su alma. Uh-huh. ¿Por qué te abates, alma mía? Uh-huh. ¿Por qué te turbas dentro? Espera en Dios. ¿Ve? Porque también se nos olvida cuando viene la circunstancia y los momentos difíciles, se nos olvida nuestra identidad, quiénes somos. Amén. Y ese es el problema. Mira, cuando tú vas en el huerto del Edén, ¿qué hizo Satanás? Mira lo que dijo, sabrá Dios. Ajá. Que el día que comas serás igual a Dios. Si ella era igual a Dios, porque ella era semejante, imagen, semejanza de Dios. Uh-huh. Ella no necesitaba ser igual a Dios porque ella tenía la semejanza, amén, de Dios. O sea, ¿qué es lo que está buscando el enemigo? Eso. Que tú no creas que tú eres lo que Dios dijo que tú eres.
4: Santo.
6: Quitarte la identidad. ¿Qué le dijo a Jesús? Si eres hijo de Dios, dile esas piedras, ¿ves? Uh-huh. La identidad. Que tú dudes lo que tú eres, ¿ves? Y así mito nos pone a dudar que lo que Dios dice es lo que va a dar resultado. Y nos vamos por la tajante y nos vamos por la más fácil. Porque ese es el papel del diablo. El papel del diablo es que tú no creas. Porque tú crees que Cristo lo venció con la palabra. Escrito está. Escrito está. Escrito está, ve, con eso él no tuvo que. Escrito está, por eso la Biblia dice, oiga esto, que muchas veces esto no lo entendemos. Cuando la Biblia dice, someteos a Dios y resistir al diablo, es someterte a la palabra.
4: Claro, claro.
6: Si tú te sometes a la palabra, podrás resistir al diablo. Uh-huh. Pero tienes que someterte a la palabra, porque si no te sometes a la palabra, no te estás sometiendo a Dios. ¿Qué fueron?
4: No, tú estamos.
5: Sí, es bueno.
4: Tú nos has dejado.
6: Es maravilloso el Señor.
5: Amén, amén.
6: Alabado sea Dios. No es Dios, Dios es bueno.
4: Gloria al Señor. Y es así, hermano, y es así. La realidad es que en la medida que nosotros tenemos la capacidad de aplicar, hermano, y de seguir instrucciones, usted va a ver cómo la vida va siendo más favorable. Usted pretende, amén, hacerlo a su manera, usted va a comenzar a chocar. Esa es la realidad y eso es lo que mucha gente no entiende. Eso yo le hablaba a los caballeros y le decía, mire hermano, si usted deja de cambiar, usted deja de crecer. Uh-huh. Esa es la realidad, porque nosotros vamos cambiando. Y hay gente que se concentra solamente en una área. Usted va cambiando un montón de áreas en su vida, hermano.
6: Sí.
4: Y en la medida que usted se niegue a cambiar eso, sencillo, usted se estanca.
6: Pero tú sabes lo que pasa, Ángel. Uh-huh. Se nos hace difícil, ¿verdad?, caer en ese cambio de parte de Dios. ¿Por qué, hermano? Porque nosotros pensamos que somos nosotros mismos los que nos vamos a cambiar.
4: Ajá, ajá.
6: Entonces, usted nunca, mire, cuando usted deje de aprender, usted va a dejar de crecer.
4: Óyelo.
6: Usted deja de aprender, usted deja de crecer. Usted tiene que seguir aprendiendo. Amén. Y lo primero que Dios quiere que usted aprenda es quién es usted.
4: Óyelo.
6: Porque al tú saber quién eres tú, vas a buscarle a Dios.
4: Ajá, ajá.
6: Porque te vas a dar cuenta que tú eres insuficiente, ajá, que tú eres flojo, no, que tú eres débil. ¿Ves? Pero si tú no te conoces, si tú no te conoces, no vas a buscar a Dios. Porque te vas a creer que tú puedes por tu propia fuerza. Mm. Te vas a creer que tú no necesitas de Dios. Te vas a creer que tú no necesitas de nadie, que tú eres autosuficiente. ¿Ves? Si tú no te conoces. Y por eso constantemente, amén, ¿qué hace la Biblia? Un espejo donde nos miramos.
4: Claro.
6: ¿Y qué hacemos? Nos vemos cada día. Exacto. Mientras más tú leas la Biblia, más insuficiente te sientes. Uh-huh. Mientras más tú leas la Biblia. Entonces, ¿eso te lleva a qué? A un crecimiento. Porque aquí el crecimiento no es en estatura, uh-huh, ni en mollero. Aquí el crecimiento es en el conocimiento, claro, y en la estatura del varón perfecto. ¿Ves? Claro. Ese es el crecimiento. Aquí el crecimiento no es hablar lengua. Uh-huh. Aquí el crecimiento no es saber Biblia. Porque el mismo libro de Mateo dice que ellos erraban porque ignoraban las escrituras y el poder de Dios. Uh-huh. Ahora mira esto, mira qué cosa linda. Porque cuando tú ves los escribas, ajá, y los fariseos conocían la ley, claro, ellos conocían. Ajá. Los magos no tenían conocimiento. Y sin embargo vemos los magos buscando a Jesús y los fariseos y los escribas que tenían conocimiento. Quiere decir que el conocimiento, amén, no es nada si no hacemos lo que, claro, nos lleva a hacer el, claro, conocimiento.
4: Claro.
6: Porque ellos tenían el conocimiento, pero ellos no buscaban,
4: ajá,
6: a Jesús.
4: Ajá.
6: Pero los magos no tenían el conocimiento y seguían. Usted se fija, ve que el conocimiento, si no hay práctica, si no hay... Pero ese conocimiento yo lo voy a practicar cuando yo entiendo que si no lo practico, fracaso, porque yo por mí mismo no puedo.
4: La necesidad que tengo de Dios.
6: Exacto.
4: La necesidad que usted le hace sentir que siente de Dios, pues lo que lo va a llevar a aplicar ese conocimiento, a, sí, buscar a Dios, porque si no, usted no funciona, yo no funciono. Exacto. Esa es la realidad, hermano. Gloria al Señor. Así que, qué lindo que usted... Vaya desayunando ahí, esperamos que no se le haya quemado el revoltillo.
6: Sí, sí, sí.
4: Pero es necesario, hermano, porque hay gente que tiene un concepto de ello demasiado elevado, hermano.
6: Uh-huh.
4: Y es el principio de los fracasos y los tropiezos, es eso, hermano. Usted creerse la gran cosa, y usted creerse que usted es autosuficiente, y usted creerse que usted no necesita de nada, ni de nadie.
6: Sí.
4: No, mi hermano, no. La realidad es que todo, amén, vamos operando, gloria al Señor, porque nos dice que estamos unidos por las coyunturas.
6: Mira si estamos de en la misma sintonía. Mi amada esposa que dice, mientras más lees la Biblia, más te enamoras del autor. Dios te bendiga.
4: Amén. Eso es así. Eso es así.
6: Eso es así, porque es que la Biblia nos hace ver la realidad.
4: Claro.
6: Mira lo que es un espejo. ¿Qué hace un espejo? Es un espejo.
4: Te muestra tu imagen.
6: Exacto, pero el espejo revela, claro, lo que tú no ves por ti mismo. Uh-huh. Ahora mismo yo no me veo, exacto, al menos que hay un espejo.
4: Amén.
6: Entonces, ahora mismo, un ejemplo, si tú tienes la camisa de sabatona, tú no lo sabes hasta que no te ve un espejo.
4: Hasta que no te mire, exacto.
6: Y anda, espérate.
4: Ese es el fin del espejo.
6: Ese es el fin, que tú no ves por ti mismo. Y por eso, cada vez que tú lees la Biblia y cada vez que tú te metes en la Biblia, más insuficiente, uh-huh, te sientes.
4: Uh-huh.
6: Más te das de cuenta de que esto es dependencia de Dios.
4: Claro.
6: Esto es dependencia de Dios. Aquí hay que depender de Dios. Aquí hay que buscar a Dios. Aquí Dios, aquí es Dios. Ve, porque te das de cuenta. Uh-huh, uh-huh. Mira, la obra más, la obra, oiga esto, mejor que usted haga, tiene suficiente pecado, uh-huh, para que Dios le envíe, uh-huh, al infierno. La mejor obra que usted hace.
4: Claro.
6: Usted hace, ¿ves? Uh-huh. Porque siempre tiene un saborcito a cobre, sí, alábalo.
4: Sí, cuando... es como siempre le queda su tierrita.
6: Sí, tú no vivió esa puente. La puente esa que siempre, sí, tiene, sí, un saborcito como, sí, a cobre.
4: Por limpia que, sí, se vea, por limpia.
6: Sí, porque coge su saborcito.
7: Y porque el cloro, y porque el cloro.
6: Sí, eso es así. Y esto son cosas, hermano, güey. Y eso no es usted nada más, eso soy yo y todo, sí, todo ser humano.
4: Nosotros, todos.
6: Porque te necesitamos, claro, separado de él.
4: Claro.
6: Nada podemos hacer. Necesitamos a Dios. Dios. Y por eso usted tiene que orar por la madrugada. Porque eso son leyes de la constitución de Dios. La necesidad de orar siempre sin desmayar.
2: Amén.
6: Eso es parte de la constitución. Amén. El escudriñar la palabra. Eso es parte de la constitución del reino de Dios. Ve, todas esas son cosas que no es si tú las quieres hacer. Son parte de la constitución. Si tú no lo haces, vas a sufrir los estragos de no haber hecho eso. La ignorancia, si no lees la Biblia, vas a seguir en tu ignorancia. Uh-huh. Vas a seguir pensando que esto es cuestión de ti, de lo que tú haces, de lo que tú piensas, de lo que tú, ¿verdad?, emprendes. No, y esto no tiene que ver contigo, esto tiene que ver con Dios. Todo lo que yo hago, por eso habla de la hojarasca, el heno.
4: Exacto.
6: Amén. Todas esas obras son obras tuyas. Uh-huh. Que el fuego, no va a pasar el fuego.
4: No van a pasar.
6: Pues ahí está el orgullo, ahí está el que dirán. Ahí está para que digan, todas esas cosas están ahí. Por eso, hermano, y todas estas son cosas que no porque las conozcamos, exacto, quiere decir que las hemos alcanzado.
4: Óyelo.
6: Pues yo le estoy hablando esto, pero yo también estoy en ese proceso. O sea, porque yo la conozco o porque la predique, quiere decir que yo lo he alcanzado. Uh-huh. Amén. Pero tengo que decirlo porque a la misma vez que te ministra a ti, me ministra.
4: Claro,
6: a mí.
4: Nos reta, nos desafía.
6: Y esto aquí, eso es bueno que la gente sepa que aquí nadie es nadie. Aquí el grande se llama Dios.
4: Eso hace.
6: Y que nosotros, pues, estamos hablando lo que Dios nos hace.
4: Y lo que está en su palabra.
6: Sí, lo que Él nos pone a hablar. Claro. Y nosotros, pues, y a veces usted se cree que es que uno le está hablando a usted. Y es que Dios nos está hablando a todos. Amén, la palabra nos habla a todos, porque todos somos parte de ese cuerpo. Mira, cada vez que... Mira, si nosotros estamos bien lejos de todo esto, hermano. Tiene todo esto. Cada vez que un hermano, yo tengo que señalarlo. O cada vez que un hermano, yo tengo que consolarlo. O cada vez que un hermano, ¿verdad?, yo tengo que perdonarlo. Uh-huh. Eso debe ser motivo de tristeza para mí. Uh-huh. Ese es el motivo de tristeza.
4: Más allá de cualquier otra
6: Seguro, cosa. Porque es mi hermano que se está dejando dominar, que es mi hermano que, ¿verdad?, que se descuidó ahí. No, pero nosotros estamos tan lejos. Es que nosotros somos un problema, hermano.
4: Sí, que a veces la debilidad de otro es tu sentirte exacto. grande. Es tu sentirte superior.
6: Exacto, pero al revés. Nosotros a veces, se lo merecía. Chacho, tengo que estar llorando que ese hermano se está retenido.
4: Que tuvo una debilidad.
6: Le dieron una disciplina. En vez de celebrarlo, tuve que estar triste. Para allá también que iba el hombre, hermano.
4: Exacto.
6: Pues, entonces, todo. Pero ¿qué pasa? Esta humanidad, como yo le decía a Ángel ayer, hermano, mire, la desunidad del pueblo de Dios es el pecado. Mm-hmm. Es el pecado. No hay más nada. ¿Sabe por qué estamos así? Porque somos gente que todavía practicamos el pecado. Lo hacemos. ¿Por qué lo practicamos, hermano? Amén, porque no es una cosa una vez cada... Eso es continuo, usted está practicando el pecado.
4: Hay una actitud que radica en el pecado,
6: hermano. Porque ahora imito un ejemplo, me lo explicaba a Ángel. Un ejemplo, mi hermano Jerry, el pastor que está aquí, un ejemplo. ¿Ve? Un ejemplo, Jerry, yo hablo mal de Jerry, un ejemplo. ¿Ve? Y Jerry se entera de que yo hable mal. Hablar mal de Jerry, yo estoy pecando.
4: Claro.
6: La Biblia dice, no murmuréis.
4: Claro, ya está el primer.
6: Pero entonces, ahora Jerry viene y sabe que yo estoy hablando de él, y ahora Jerry no me habla, me evade. Pues Jerry también está pecando. Así, ve, ese es el problema de la desunidad del pueblo. Porque el amor todo lo soporta, el amor no deja de ser, el amor no busca lo suyo, el amor no es hasta ansioso. Pero ¿qué hacemos? Ya le pongo una X a Jerry, ya. Pues estoy en pecado como Jerry que habló. Porque yo hablé de Jerry. Jerry también está mal.
4: Adoro.
6: Porque está siendo vencido por lo malo.
4: Vencido por lo malo.
6: Ve, y ese es el problema de la iglesia. No busque más nada. No busque más nada. El pecado. Y como la iglesia hoy en día vive una vida tan liberal. Amén. Y permitiéndose tantas cosas. Pues ya tú sabes.
4: Y yo te digo, Alfonso, que sinceramente. ¿Cómo te pudiera decir? Es que no quiero que se le vaya a virar el café a la gente. Mira, pero mira, hermano, es tan triste, hermano, porque como que el carácter del cristiano, como que está tan pobre hoy en día, hermano, como que es tan superficial, como tan de embuste. No sé si usted me entiende, hermano. Que todo esto que está hablando mi hermano Alfonso es una realidad, hermano. Y nosotros lo conocemos y lo vemos y se experimenta, hermano. Pues eso yo le hablaba ayer, que si nosotros trabajáramos con eso, hermano, hubieran menos diferencia entre las congregaciones, hermano.
6: Seguro.
4: Es la verdad.
6: Es el pecado.
4: Pero el pecado está ahí, pero no lo reconocemos. Mire, usted es murmurador. Usted sabe que está en pecado, hermano, pero no amarra esa lengua. No le pida a Dios que le ponga un nudo ahí. Usted pela a todo el mundo, usted destruye a todo el mundo, usted critica a todo el mundo. ¿Ve? Entonces, La realidad es, hermano, que cuando usted le va a poner un freno a eso, porque usted sabe que es una conducta desagrada a Dios, y si tu corazón te reprende, mayor es que tu corazón es Dios, tú lo sabes. Mira, sembrar discordia entre hermanos, eso Dios lo abomina, hermano.
6: No, y lo triste es eso cuando tú ves un pastor que cae en eso.
4: Entonces tú
6: un pastor que cae en eso.
4: En ese tipo
6: de cosas. Tú sabes lo que es un pastor decirle a una oveja.
4: Poner discordia
6: entre un ministro con una oveja.
4: Claro.
6: No, mi hermano, usted perdóneme, pero usted está hace tiempo que usted está fuera de Montedi.
4: Entonces, fíjate esto, Alfonso, fíjate esto. Que eso es lo que usted está sembrando. ¿Qué usted va a cosechar? Eso mismo. Eso quizás es una espinita que usted se está sacando hoy. Pues ¿sabe qué? Mañana lo van a hacer contigo también.
6: Seguro.
4: Porque lo mismo que usted ha sembrado, eso usted va a tocar cosechar. Entonces usted no va a pretender, hermano, con ese tipo de actitud, tener una congregación saludable. No la vas a tener. Porque tú no has sembrado eso.
6: No, porque tú eres el modelo. Tú eres
4: el modelo, hermano.
6: Y si tú, esa es tu forma, pues, entonces es muy importante, hermano, que nosotros, esto que estamos hablando es algo que nosotros, pues, por eso la Biblia dice, se sobrevela. Tenemos que ser vigilantes. ¿Por qué? Porque mire, están los pensamientos, están las intenciones del corazón, todas esas cosas, hermano, pues. Entonces, por eso, hermano, dice la Biblia que en la mucha palabra nos falta el pecado, ¿ves? Dice la Biblia, cuando vayas a la casa de Dios, sea más pronto para oír que para hablar. Mira cómo te está hablando el Señor, ¿ves? Entonces, es imposible nosotros decir que amamos a Dios si no amamos a los hermanos.
4: Y aborrecemos.
6: Eso es imposible. Eso usted váyase con otro, con ese cuento. Amén. No, hermano, no. Bueno, mira lo que dice la Biblia, que si tú no tratas bien a tu mujer como un vaso frágil, si tú no la tratas como coheredera de la gracia de Dios, amén. Dice la Biblia que tus oraciones son estorpecidas.
4: Mira, tú sabes que, Alfonso, tú sabes que había una persona en estos días hablando acerca de eso del matrimonio, y dice que el matrimonio no debe tener problemas, que en la Biblia no, el matrimonio no tenía problemas. Yo digo, ¿pero en qué mundo está la gente pretendiendo hacerse sabios, hacer necio?
6: Mientras el hombre es hombre, dice la Biblia que hay dos cosas que se saben del hombre. Número uno, que es hombre. Y número dos, que no puede contender con la omnipotencia.
4: Pero
6: mientras el hombre es hombre, dice la Biblia que hay dos cosas que se saben del hombre. Número uno, que es hombre. Y número dos.

0: cosa. ¿Cómo tú me vas a hablar que la Biblia no tiene, que la Biblia no tiene contexto con relación a diferencias en el matrimonio? Yo digo, pero
1: hay gente que se creen que eso está escrito para escribirse. La Biblia dice que toda escritura es inspirada por Dios. Entonces, si Dios es el mismo ayer, hoy y siempre,
0: amén.
1: Por eso es que nosotros no podemos quitarle a la palabra, porque no, lo que pasa es que, hermano, ¿verdad? En el contexto del Nuevo Testamento, estamos hablando ahora que somos, hemos sido libertados del poder del pecado. Amén, ¿ves? Amén. Pero el pecado todavía está ahí. Claro. No es que el pecado se eliminó. Uh-huh. El pecado sigue ahí.
0: Se supone que ya no me domine.
1: Exacto, pero
0: ya no tiene dominio sobre mí.
1: Está ahí todavía.
0: Pero está ahí, exacto.
1: El pecado está ahí.
0: La realidad es que es así. Entonces, fíjate, hermano, nosotros debiéramos meditar, hermano. Yo creo que debiéramos meditar y reflexionar tocante a esto y desafiarnos, hermano, en el carácter personal. Por eso, yo, hermano, la mayor lucha que usted puede experimentar es con usted mismo, hermano. Con usted mismo, a la medida que usted identifique su debilidad, a la medida que usted identifique su humanidad, a la medida que usted reconozca que a veces nosotros, hermano, somos muy impulsivos, tenemos que tener cuidado con eso, hermano, pero a veces no lo reconocemos, hermano, no tenemos la capacidad de reconocerlo y buscamos los defectos de los demás o la falla de los demás para justificar la de nosotros, y eso es cobardía, hermano. Porque realmente usted puede señalar la falta de los demás, pero usted no crece, porque con las que usted tiene que trabajar con la suya. Porque usted identificando la falta de los demás, usted no crece nada. Usted va a crecer cuando identifique la suya, cuando nosotros trabajemos con las de nosotros. Y yo creo, hermano, sin temor a equivocarme, la realidad que el carácter que se ve hoy en la iglesia, un carácter demasiado de pobre con relación a los frutos del Espíritu, demasiado de pobre, hermano. Tapa el cielo con la mano usted, hermano, esa es la realidad. Gente con este tipo de carácter, el chisme es algo que, hermano, eso es una cosa, y la diferencia entre los hermanos es una cosa tan, Dios mío, tan normal hoy en día, indisponiendo a la gente, hablando de espalda a la gente. O sea, tú no tienes, y yo lo decía, tú pones por las redes sociales una diferencia que tenga, Dios bendiga. Estamos usando este ejemplo, tú estás aquí,
1: pa, Jerry, un problema hoy,
0: y Jerry es un pastor que nosotros amamos, que queremos muchísimo, y por años.
1: Tírate una sábana por encima.
0: Sí, ha tenido amistad con nosotros.
1: Cúbrete.
0: Cúbrete, papá. Pero es la realidad, Jerry. Es la realidad. Oye, tú ves que la gente hoy en día, hermano, el comportamiento que tenemos es desagradable, hermano. Entonces yo me pregunto, hermano, ¿por qué? Porque cuando uno va a la presencia de Dios, uno se siente amonestado por el Espíritu.
1: Seguro.
0: Y tú te sientes que Dios te deja saber, no lo hiciste bien, o no tuviste la actitud correcta,
1: es que no lo manejaste correctamente. Es que mira, Ángel, honestamente.
0: No te lo hace sentir,
1: honestamente, hermano. Mira, es que la gente ignoran. Hay cosas, oiga esto, hay cosas que para que vuelvan a su normalidad hay que hacer unas cosas para que vuelvan a la normalidad. Claro. No van a volver a la normalidad. ¿Qué dice la Biblia? Que no contristemos el Espíritu Santo. Uh-huh. Y si tú buscas la razón por el cual dice eso, es por lo que hablamos. Uh-huh. O sea, lo que tú hablas contrista el Espíritu Santo. ¿Qué pasa? Si tú no te humillas,
0: exacto,
1: reconociendo que lo hiciste mal, eso sigue apagado, el Espíritu sigue apagado ahí. ¿Ves? Sigue contristado el Espíritu, porque eso hay que arreglarlo.
0: Claro.
1: ¿Ves? Eso hay que arreglarlo. Entonces, hay gente, hermano, que no, mire, una persona que vive de la murmuración, no, ese hombre tiene el Espíritu Santo hace rato apagado, contristado, porque, hermano, mire, si yo me tiro de rodillas y a veces estoy media hora para yo caer, porque estoy pensando en todas mis debilidades, estoy pensando en, batallando con mi mente, tantas cosas que no están correctas, que vienen a mi mente, que no son como deberían de ser, preocupaciones, cuántas cosas, amén. No, cuando tú tienes el Espíritu Santo te lleva a toda verdad, dice la Biblia, ¿ves?
0: Claro.
1: Y el Espíritu Santo nos redarguye, el Espíritu Santo nos convence. Acuérdese que es el Espíritu Santo. Alábalo. La palabra dice santo. Uh-huh. Ve que cualquier cosa que no sea santa en ti, el Espíritu no está de acuerdo con
0: que
1: eso.
0: No te sea altura.
1: Y el Espíritu Santo te va a ministrar. Entonces, ¿cómo tú vas a decir a mí que matas a tu hermano y tú sientes a Dios? Tú lo que sientes son las frescuras del infierno. ¿Cómo tú vas a decir a mí que tú hablas de tu pastor y te pasas dándole chicharrón a todo el mundo y que tú sientes a Dios? Chacho, tú lo que sientes son las brisas del infierno. ¿Ves?
0: Las caricias.
1: No, hermano, no venga con ese cuento de vieja. Amén. Como aquella decía, yo hablo malo, pero yo siento a Dios. Tú lo que sientes son las caricias del infierno. Hay gente que realmente, hermano, lo que están sintiendo son los vientos del infierno. Como aquella mujer que decía, mira, si tu marido te está dando candela, dile bye bye, que Dios te trae uno nuevo. ¡Arra!

0: ataque. Yo, mire, qué demonio. Habló hasta lengua. No, esas lenguas son diabólicas. Esas lenguas no son. Hermano, como el Espíritu Santo te va a dar palabra a ti de que vote a tu marido. Es que son cosas, hermano, pero la ignorancia de la gente. Mire, los otros días yo vi un culto por ahí que estaban dando. Hermano, santidad, faldas largas. Santidad, esto está. No más nada, hermano, más nada. Cuando tú buscas, no le hablan a aquel pastor, no le hablan a aquel ministro. No, no, no, hermano, no, no, no, no, no. Salga de la ignorancia. ¿Ve? Y usted tiene que vestir con pudor. Yo no estoy criticando eso. Lo que estoy hablando es, hermano, que no, no, no, no. Usted no me venga.
1: Que una cosa no puede justificar lo otro.
0: No, no, no, olvídate de eso, olvídate de eso. Olvídate de eso. Olvídate de eso, olvídate de eso.
1: Sí, nosotros estamos de acuerdo 100% con relación a la vestimenta,
0: todo eso, seguro.
1: Claro, entonces, ¿y dónde dejamos la maldad del corazón?
0: No, no, pero es que la Biblia dice,
1: yo no entiendo. Mire
0: lo que dice la Biblia, hermano, leamos la Biblia en el contexto. Ajá. Porque si usted la saca de contexto, usted está errando. Mire, dice la Biblia, seguí la paz con todos.
1: Ajá.
0: Y la, fíjate que no dijo la santidad primero, dijo la paz. ¿Y qué dice primero? Que no sea que una raíz de amargura estorbe. Y ahí es que dice, y seguir la paz con todo y la santidad.
1: Ajá, el contexto.
0: Está todo. Hablando, el contexto está hablando de eso mismo.
1: Claro.
0: Entonces, tú lo ves, y en la misma predicación, tú lo ves creando desunidad.
1: Ay, ya sé.
0: Entonces, no, hermano, no. Entonces, ay, siento a Dios. No, hermano, hay mucho emocionalismo, hay muchas cosas que están sucediendo, que la gente tiene. Mire, si los otros días, aquí mismo en Puerto Rico, ¿verdad? Gloria al Señor, una actividad, y trajeron un hombre de por allá que canta bonito, pero no le habla al hermano, Miquel. Tiene una guerra con el hermano, pero canta bonito.
1: Ay, ay, ay.
0: Y no, y lo triste es que es un pastor. Entonces un pastor habla bonito, canta bonito, pero no le habla a su hermano.
1: Dios mío, padre.
0: Entonces yo te digo honestamente. Entonces, el que lo invita, ¿qué está? Más ciego que él. Porque el que lo invita también se está dejando llevar. ¿Por qué? Por los frutos,
1: ya,
0: por los dones.
1: Ya.
0: Entonces, por eso es que esto se ha vuelto un revolú aquí, hermano.
1: Eso es.
0: Porque nosotros,
1: tenemos, ¿verdad?
0: Tenemos la culpa porque nosotros realmente, hermano, gloria al Señor, hemos caído en eso y todo eso es normal. Allá él con Dios.
1: Ajá.
0: No, porque entonces es como yo le decía a mi hermano Héctor, hermano Pastor Héctor Delgado,
1: amén.
0: Pues mucha gente lo cogían de bobo. ¿Verdad? Y todavía lo cogen.
1: A la hora de habilidad para
0: amén. Eso, lo cogen de bobo. Entonces, como esto es un hombre.
2: Un imán para eso.
0: Sí, como esto es un tipo dadivoso, es un hombre que, ¿verdad? Que le gusta ayudar.
1: Claro, de buen corazón.
0: De buen corazón. Entonces venían y lo cogían de bobo. A veces le decían, mira, que estoy pasando por una necesidad, a ver si tú me ayudabas. Y cuando él veía en el Facebook, estaban por allá, por Orlando, metidos en las machinas, por ahí. Dios, pues este hombre me dijo que tenía una necesidad. Mira dónde están, en Disney, por allá. Entonces, ¿qué pasa? Cuando tú miras eso, entonces yo le decía a Héctor, pero yo te voy a decir una cosa, tú estás mal.
1: Sí.
0: ¿Pero por qué yo estoy mal, Alfonso? Porque entonces tú le estás alimentando eso.
1: Claro.
0: Porque tú tienes que enseñarlos a. Porque como tú lo haces, pues siguen haciéndolo. Pero si tú le dices, mire, varón, o sea, usted me mintió a mí, usted
1: claro.
0: Me dijo que tenía una necesidad, ¿entiendes? Y usted, ¿qué pasa? Y usted estaba en Disney. O sea, tiene chavo para ir a Disney y estás pasando ese. Explícame cómo es eso. Entonces ahí. Tú lo haces, tú lo corriges.
1: Tienes razón.
0: Pero tú no, tú ellos vuelven de nuevo a pedirte y tú, ¿qué güey? ¿Qué dice Piña? Pues volví a darle. ¿Cómo le vas a volver a dar? Porque le estás alimentando eso. No, no lo estás corrigiendo. Pues, porque se van a, ¿sabes? Van a tener problemas con Dios. Porque te están mintiendo. Y tú sabiendo que te están mintiendo, tú estás patrocinando eso. No, esa gente, no, una vez que tú sabes eso, no, varón, no, no. Usted me cogió a mí de lo que yo no soy. Usted se cree que no, usted sí, me engañó
1: mintió,
0: a mí.
1: Mintió,
0: amén, claro. No, lo siento, varón. Y ellos entonces van a aprender y dicen, espérate, ve, y no lo van a volver a hacer. Ve, pero, traigo ese ejemplo.
1: Ajá.
0: Y Héctor sabe que, ¿verdad? Que ha sido así.
1: Sí, sí, sí.
0: Pero,
1: sí.
0: ¿Qué pasa? Que esto le es así, ve, y Héctor, pues, y las personas.
1: No, el corazón de
0: sí, el corazón de él es así. Pero que te quiero decir que a esa gente hay que corregirla, porque si no, siguen haciéndolo. Entonces alguien tiene que decirle, no, varón, eso no lo vuelva a hacer, eso no se hace. Pues tú me mentiste, tú sabes, tú me diste una cosa, ¿entiendes? No, no, eso no lo hagas. Ve, entonces ahí el hombre, pero si tú no le dices nada, pues siguen haciéndolo, ¿entiendes? Sé que hay cosas que nosotros tenemos que hacerlas, ¿verdad? Por el bien de los hermanos, por el bien. ¿Por qué? Porque dice la Biblia que si tú ves a tu hermano camino a la muerte y no lo avises, tú le vas a dar cuenta al que conoce tu corazón y conoce que tú sabes cuál es la necesidad que tiene el hermano. Y por eso, ¿verdad? Todas estas son cosas que hablamos y la gente se está gozando ahí oyendo esta palabra. ¿Por qué, hermano? Porque estos son realidades en nuestra vida. Son realidades en nuestra vida. Nosotros, por eso es que nosotros tenemos que mantenernos buscando a Dios en esa necesidad de orar siempre sin desmayar. Dice la Biblia, ¿verdad? Perdona nuestras ofensas, así como nosotros perdonamos a los que nos ofenden. Y constantemente nosotros tenemos que mantener eso. Y todo el tiempo dependiendo de Dios. Dependiendo. Por eso es que ahí está el texto que nos desglosa esto. Erráis las escrituras, ¿verdad? Y el poder de Dios. O sea, erráis porque no conocen las escrituras ni el poder de Dios. Y a veces conocemos las escrituras, pero no conocemos el poder de Dios. ¿Ve? ¿Qué me explico? ¿Qué es el poder de Dios? Que esa palabra tiene poder, que esa palabra tiene cumplimiento. Por eso Pablo dijo, yo no vine a ustedes con palabra persuasiva, yo vine con demostración de poder. ¿Ve? Demostración, porque está el conocimiento y está el poder. Está el conocimiento de las escrituras, pero está el poder de Dios. ¿Ve? Y el poder de Dios no echa fuera demonios. Porque hay gente endemoniada que echan fuera otros. Yo no sé cómo pueden hacer eso. Amén. Pero endemoniados echan fuera demonios. Endemoniados ellos, ¿ves? Y parece que es el diablo haciendo un truco, ¿ves? Gloria al Señor. Callado, callado. Yo te voy a echar, pero.
2: Muévete para esta esquina, pero vuelve ahorita.
0: Yo te voy a echar, pero en la esquina lo coge de nuevo. Es una propaganda de este izquierdista. ¿Ves? Entonces, sí. Sí, porque cuando habla de poder de Dios. Está hablando, hermano, que esa palabra transforma.
1: Claro.
0: Esa palabra cambia.
1: Exacto.
0: Esa palabra tiene cumplimiento.
1: Amén.
0: Esa palabra va a ser realidad. O sea, que no es escritura nada más. Es el poder de esa escritura. Amén. El poder de esa palabra.
1: El resultado de esa palabra.
0: Es porque dice el libro de Hebreos, el libro de Hechos, que es la palabra de su poder.
1: Aleluya.
0: Hablando de la palabra de Dios, la palabra de su poder.
1: Qué lindo.
0: Qué lindo.
1: Gloria al Señor. Así que, mire, hermano, ¿verdad? Ante eso de todo que lo hablamos de manera espontánea, hermano, porque, ¿verdad? Esto yo creo que son temas que de los cuales debemos estar expuestos, hermano. Debemos estar expuestos a estos temas porque, sinceramente, gloria, hermano, el carácter del cristiano cada vez se deteriora más, hermano. Cada vez el carácter del cristiano hoy en día, hermano, es como tan simple, tan superficial, hermano. Y yo creo que debemos retarnos, hermano. Algo que debemos tener son gente fiel, hermano. Gente fiel, gente. Y yo lo uso siempre de ejemplo, hermano. Que Alfonso no necesita una persona fiel cuando él está. Él necesita una persona fiel cuando él esté de espalda, cuando él no esté.
2: Exacto.
1: Hermano. Y usted, cuando usted ve, dice, ¿acaso yo soy guarda de mi hermano? Eso es una respuesta. Que él conoce la contestación.
0: Seguro.
1: ¿Ve, hermano? Eso es retórico. Él sabe cuál es la contestación. Amén. Y por eso es lo que está hablando de su propia conciencia. ¿Ve? Y sí, usted guarda de su hermano. Usted debe ser el apoyo de su hermano. Usted debe ser ese vallado para su hermano. En el área que sea, hermano, vulnerable.
0: Es como aquel que pregunta, ¿y quién es mi prójimo?
1: ¿Y quién es mi prójimo? Sí, ellos saben cuál es la respuesta.
2: Ellos saben.
1: Están preguntando, pero ellos saben cuál es la respuesta. Por eso es que hoy en día, hermano, es tan triste, hermano, es tan triste. No hay fidelidad. Usted le da la mano a una persona, usted lo ayuda, y esa misma persona una vez coge viaje, se olvidó del favor que se le hizo, se olvidó de la ayuda que se le dio, se olvidó. Y eso es tan triste, hermano, tan... yo hablaba con una persona y me dijo, yo sé cómo tú te sientes, pues yo me he sentido así. yo sé cómo tú te sientes, yo me he sentido así también. Y hermano, a ver, lo que pasa es que uno, ¿verdad? Lo que hace lo hace para Dios y uno lo hace de corazón y nada, y uno sigue hacia adelante. Pero eso lastima, hermano. Por eso usted ve que estamos en unos tiempos donde la iglesia está tan fría, porque por causa de la maldad. El amor se enfría.
0: Exacto.
1: ¿Y cuál es el resultado del amor? Ese sentir de ayudar, ese sentir de identificarse con la necesidad, de extender la mano, de verle. Por eso es que tú ves que todo eso hoy día brilla por su ausencia, pero es por causa de la maldad, por tanta ingratitud, por tanta gente con malos frutos, hermano. Gloria al Señor, con frutos desagradables, que están lejos de la verdad, lejos de la vida de Dios, ausentes de la vida de Dios. Hermano, ¿por qué? Porque nosotros no podemos decir, ¿verdad?, que estamos alineados con el Espíritu y tener un fruto que sea contrario a ellos. No hay manera, hermano, no hay manera. No hay manera. Gloria al Señor. Y esto tiene que ser algo que realmente trastoque nuestra conciencia, hermano, que tenemos que sufrir cambio. Nosotros no podemos seguir como si no pasara nada, no podemos seguir como si nosotros no estuviéramos expuestos al consejo, hermano, porque con ese fin llega la palabra para producir cambios en nuestra vida. Y esa es la realidad. Y hay gente que están esperando peticiones y esperando movimientos de Dios en su vida que no se van a ver hasta que tú no hayan áreas en tu vida que tú no trastoques, que tú no te atrevas a enfrentar. Ah, que esa es mi forma. Pues tienes que bregar con tu forma.
0: Exacto.
1: Tienes que bregar con tu forma de ser, porque tú sabes que desagrada a Dios. Pues tienes que bregar con eso. Porque cuánta gente hoy en día, hermano, cuánta gente hoy en día se han visto solos o se han visto solas. Y tú ves que le echan la culpa a todo el mundo, pero ellos no se dan cuenta que el causante de la soledad donde ellos se encuentran hoy han sido sus propias acciones, su propio comportamiento. Pero ellos no dicen, el problema soy yo. Ellos dicen, no, toda esta gente estaba alrededor mío. Y
2: hacer la guerra.
1: Esa es la realidad, me han hecho la guerra, me han dejado solo. Entonces, no reconocemos en qué área realmente nosotros tenemos un déficit. Esa es la realidad.
0: Porque lo que pasa es que tenemos, mira, hay algo que no podemos hacer por nosotros mismos. O sea, necesitamos el poder de Dios, necesitamos la ayuda de Dios para negarnos a nosotros
1: claro.
0: mismos. Si nosotros, vacío de Dios, tú no te puedes negar a ti mismo, porque la carne dice la Biblia que se opone al espíritu.
1: Exacto.
0: Entonces la carne tiene deseos engañosos. Gloria al Señor. Y la carne no es solamente lo que tú haces, lo que tú piensas. Los que son de la carne piensan en las cosas de la carne. ¿Ves?
1: Tremendo.
0: Entonces cuando tú no tiene esa relación con Dios, pues ese dominio propio es difícil que tú lo, porque la carne no se domina ella misma. ¿Ve? La carne lo que busca es carne, ¿ve? La carne busca lo de abajo. Entonces, ¿qué pasa? Que hay que buscar a Dios, hay que orar, hay que negarse, ¿verdad? Conforme al poder que Dios le da a uno, ¿ve? Y gloria al Señor, hay que leer la Biblia, porque la Biblia también te llena, ¿sabes? Claro. No es solamente orando, tú te llenas de la palabra de Dios. ¿Qué dijo Miquea? Más yo estoy lleno de poder de Dios.
1: Aleluya. Amén.
0: Para denunciar a Jacob su pecado, a Israel su rebelión, ¿ves? Más yo estoy lleno del conocimiento, estoy lleno del poder de Dios. O sea, que cuando uno está en esa vivencia de búsqueda de Dios, y por eso usted tiene que orar, tenemos que orar, buscar a Dios para que tengamos esa fuerza de parte de Dios para nosotros negarnos a nosotros mismos. Porque acuérdese, hermano, gloria al Señor, que si nosotros vamos al libro de Corintios, ¿qué había ahí? Habían dones, había manifestación, pero había envidia, había celo, había contienda, había revoluce, hermano, había hasta un incesto ahí, gloria al Señor, había hasta todo eso ahí, pero habían dones, eso está escrito para nuestra enseñanza.
1: Alfonso, y mira, hermano, ¿cuántas veces, yo estoy seguro que tú has tratado con eso, a veces tú estás lidiando con una situación, hermano, y usted ve, hermano, que usted no tiene que esperar que Dios le diga, usted está viendo que ese comportamiento es producto de envidia. Es producto del celo. Y tú lo analizas y tú dices, Dios mío, pero como ese hombre no se da cuenta que lo que está manifestando está claramente dejando saber que lo que tiene es envidia, que lo que tiene es celo. Pero no identificamos eso en nosotros. Tú lo que estás defendiendo tu argumento y defendiendo, pero tú no entras en razón para decir, oye, pero yo estoy celoso, estoy conduciéndome en envidia. Esa es la realidad, pero no lo hacemos, hermano. No lo reconocemos. Y es conforme a lo que decía mi hermano Alfonso. Estamos así por causa del pecado, hermano. El pecado, que es el que nos está haciendo tropezar, hermano. Pero triste es que no tenemos la capacidad de reconocerlo, hermano. Triste. Porque, sinceramente, hermano, en oración yo he ido a la presencia de Dios y digo, Señor, ayúdame con esto. Señor, ayúdame con esto otro. Señor, quítame, sácame esto del corazón. Señor, sácame esto, güey. Tú sabes que lo siento. Que me da coraje. La gente dice, no, yo no tengo nada. Yo no tengo nada. Y unas actitudes diabólicas. Y dice, no, yo no tengo nada. ¿Cómo usted va a decir que no tiene nada, hermano? Usted no es rey de amargura, se lo está llevando el diablo, hermano. Usted dice, yo no tengo nada. ¿Tú me estás entendiendo? Y todo el tiempo chocando y todo el tiempo. Y te dice, no, yo no tengo nada. Así que mira, no tiene nada, hermano.
0: No, y eso es algo. Mira, ahora mismo, ¿verdad? Yo tuve la experiencia, me encontré unas personas que son muy reconocidas en este país. Y esa gente, yo me la encontré en el aeropuerto. Y esa gente, hermano, viéndome, no me saludaron. Y yo fui donde ellos a saludarlos.
1: Exacto,
0: y los saludé.
1: Exacto.
0: Cuando vieron a mi esposa, le dieron la espalda y sigue conociendo a mi esposa. O sea, cuando tú miras esas cosas,
1: es triste.
0: Tú te das de cuenta cuán lejos, pero son famosos.
1: Sí.
0: Pero, tacho, tú hablas de ellos y olvídate, los sitios se llenan y la. es porque son ciegos guiando a otros ciegos, porque son gente que hoy en día, pues, todo lo que ellos miran son dones, manifestación, porque así está la iglesia. La iglesia lamentablemente está en esa condición, no toda vez, porque hay un remanente siempre, claro, pero mayormente eso es lo que usted ve, amén, pues. Pero ¿qué pasa? Ve, yo fui y los saludé, ¿entiendes? Yo los saludé. ¿Y qué pasa, hermano? Pues, si tú tienes el Espíritu de Dios, ¿tú crees que ese saludo no te ministra tú teniendo el Espíritu de Dios? Claro. Seguro que te ministra. Amén. Pero ¿qué pasa? Que esta gente viven de fama y tú los ves ellos hablando, ¿no? Pues nosotros somos dados al pueblo porque sí. Que el pueblo... O sea, que ellos que se creen famosos, ellos se creen que son... ¿Entiendes? Y cuando tú miras, están podridos, con amargura, están... Sí, sí. ¿Ves? Y son gente que ahora imito. Entonces, ese es el modelo. Ese es el modelo. Amén. Ese es el modelo que vemos. ¿Ve? Entonces, no, hermano, yo honestamente, hermano, yo creo que nosotros debemos, ¿verdad?, volver a la palabra del Señor. Y tenemos que saber que aquí son muchos los llamados, son pocos los escogidos. Y que nosotros, en cuanto dependa de vosotros, nosotros tenemos que estar en paz, amén, con todos los hombres. Amén, gloria al Señor. Yo pude haber hecho lo que ellos me hicieron, ignorarlo. Pero no, yo fui donde ellos y los saludé. Te bendiga, ¿cómo estamos? ¿Ves? Porque, hermano, porque yo tengo que vencer con el bien el mal. Entonces, ¿qué yo hice ahí? Me negué a mí mismo. Pues yo pude haber hecho lo mismo que ellos hicieron, ¿ves? Pero yo me negué a mí mismo. Yo fui y los saludé. Y son cosas, hermano, que realmente, por eso es que la Biblia dice, por haberse multiplicado la maldad, el amor de muchos se enfría. Pero tú no puedes dejar que se enfríe tu amor. Amén, tú tienes que seguir amando, tienes que seguir haciendo lo que te toca a ti hacer, sabiendo que realmente esa es la condición. Y eso que estamos hablando, eso es triste, hermano, eso es triste, eso es bien triste. Pastores bochincheros, hay pastores que son bien bochincheros, que todo es un bochinche, que todo es... Oye, hermano, que wow.
2: Todo es una conspiración.
0: Todo es un problema. Oye, qué mucho. Y yo he llegado a la conclusión, son gente que realmente no le ha amanecido, hermano.
1: Dios mío.
0: No le ha amanecido. Ellos llegaron a ese lugar, no se dejaron moldear por Dios, dominó el ego, amén, dominó el orgullo, se le trepó el ego porque ahora es un pastor, porque ahora es un ministro, ahora se cree por encima de nadie, ahora se cree que esto es cuestión de territorios y de sitios, ve, y entonces, Sacho, pero lo más feo que se oye es un pastor bochinchero. Un pastor bochinchero.
1: Y Alfonso,
0: que todo es un bochinche, que todo es, Sacho, hay gente que tú lo ves, su predicación son bochinches. Predicaciones de ellos son bochincheos. Pero este hombre lo que hace es hablar de todo el mundo. Este hombre, su predicación no edifica, pues este hombre lo que hace es ponerme a mí a ver a ese hombre mal. Me pone a mí a ver la gente mal. Me pone a mí a desconfiarle en los hermanos. ¿Por qué? Porque ese es su norte. Son gente, hermano, que realmente, hermano, le pueden hacer las vacaciones a la Comay, alábalo si puede ver, que son gente que realmente, ese es su hablar todo el tiempo. Tú no puedes tener una conversación con ellos de la Biblia, todo eso, el tiempo es de los demás. Chacho, tú viste el pastor fulano, ya es un carnú. Yo conozco a uno, mi hermano, que ese hombre, todo el mundo, todos los pastores son carnú. Todos los pastores son del diablo. Es un hijo del diablo. ¿Tú sabes lo que tú decirle a un pastor hijo del diablo? Ay, Dios mío, porque no piense como tú, o porque tú te crees que estás por encima de él. Ay, y son cosas que realmente, hermano. Entonces, lo más triste de esto, mire, yo conocí un pastor que se puso a hablarle de la oveja, de mí. Entonces la oveja me dijo, Alfonso, yo me siento triste cada vez que yo veo mi pastor saludándote. Porque dice, pues ese hombre pasa hablando de ti. Yo he estado ahí donde él ha hablado de ti. Y te saluda como si nada. Dime para allá. Entonces yo le dije, pero tú sabes que ¿quién pierde? Que pierde es él porque tú eres oveja de él. Mira lo que tú piensas de tu pastor. Yo no sabía hasta que tú me lo dijiste. Yo lo sigo saludando, olvídate de eso.
1: Normal.
0: Ve, pero te quiero decir, ve, hermano, entonces así mismo hay pastores hablando de otros ministros con ovejas.
1: Ya sí.
0: No, esos pastores
1: son una ignorancia.
0: Esos son pastores que no he encontrado el título para darle a ellos. Ve, gloria al Señor, porque es que tienen una mezcla de bochincheros con gente que no le ha amanecido, con hombres que están lugares donde ellos no deberían de estar, porque en vez de hacer bien lo que hace es mal, porque como tú le hablas a la oveja de otro ministro, eso es causar contienda entre hermanos, amén, eso es tú poner a tu hermano, ve a lo mejor gente que me veían bien por el bochinche de ese pastor. Empiezan a verme de otra manera. Entonces, ¿qué tú estás haciendo? No, hermano, eso, vuelvo y te digo, eso se ve bien. Porque si tú ves una oveja bochinchando y dices, bueno, ese hombre todavía está.
1: Exacto,
0: todavía. Pero no. Un pastor, hermano, que tú estás supuesto a ser un modelo, ser un ejemplo de conducta, de fe, de amor. No, hermano, no. Usted me perdona, con todo el respeto usted se merece, pero usted es un bochinchero. Esa es la única palabra que dice la Biblia, que el hombre de Dios no es contencioso. No es contencioso, sino amable. ¿Sabe un hombre que yo admiré mucho? Porque lo conocí personalmente y vi su trayectoria y vi. Gille, el difunto Gille. Ese hombre, tú nunca eso de pelea ni de bochinche.
2: Ayer hablábamos de él.
0: No, hermano, eso. O sea, y un hombre humilde, sencillo. Y la gente lo criticaba y la gente hablaba y lo que sea. Pero nunca tuviste un escándalo de que el hombre bochinchando, del hombre hablando, del hombre. Hermano, porque ese debe ser nuestro carácter, nuestro carácter. Mira a ver si tú oyes a Cristo bochinchando. Cristo, lee en la Biblia a ver si tú un bochinche de Cristo. Amén. No, es lo que decía, le hablaba claro, fariseos, hipócritas, ¿verdad? Ajá. Decía a ellos. No se lo decía a los. No se
1: atacaba junte. la conducta. Ajá. Gloria al Señor. Y yo creo, hermano, que eso tiene que. Tenemos que cambiar, hermano. Tenemos que cambiar por el bien de nosotros mismos, hermano. Tenemos que enmendar. Hay cosas aquí en nuestra vida que tenemos que corregir, que tienen que tener un efecto en nuestra vida. Dice la Biblia, hermano, que. Hubo una transición entre el reinado de Saúl y el reinado de David, hermano. Dice que la casa de Saúl se debilitaba y la casa de David se fortalecía. No, mi hermano, nosotros tenemos. David es conforme al corazón de Dios y Saúl fue un hombre que enalteció la desobediencia y lo que desagradaba al Señor. Tiene que haber una transición, no podemos seguir alimentando los dos reinos, hermano. No podemos seguir, tiene que darse ese cambio. Hermano, no podemos dejar las cosas a mitad. Y hay gente que, hay conducta que usted tiene que abandonar, hermano. Usted tiene que trabajar con ella. Gloria al Señor, ¿por qué? Porque estamos haciendo daño, hermano. Estamos haciéndole daño al Evangelio de Jesucristo. Y eventualmente, hermano, eventualmente usted va a cosechar eso. Eventualmente usted va a cosechar eso. Y estoy totalmente de acuerdo con el hermano Alfonso. Porque hay gente que cuando tú tratas con ellos, hermano, todo tiene que ver con dimes y diretes, todo tiene que ver con cosas de otras personas y demás. Y dice, este hombre no habla nada.
2: Es con relación edificante. A todo.
1: Es más, me atrevo a decir, dice, ten cuidado lo que tú digas, que te puedes buscar un bochinche. Cuando tú vienes a ver, dice, fulano dijo, y algo que usted estaba hablando ahí termina. No, hermano, no te ha hecho. Si usted es cristiano, hermano, nosotros somos astronautas.
0: Mira.
1: Esa es la realidad.
0: Es que esto es, te digo que, hermano, esto
1: no, vamos a tener que ir.
0: Esto raya, yo no sé ni qué nombre le podemos encontrar a esto, pero esto raya. Mira, ahora admito, cuando Héctor se convirtió, es la que Dios puso en mi corazón y Dios me habló que lo ayudara.
1: Amén.
0: Siempre, hermano, yo un montón de gente me dejaron de invitar, y mucha esa gente que me dejaron de invitar, porque yo estaba ayudando a Héctor, porque la gente al principio no creía, no, lo que sea. La cuestión fue, hermano, que muchos de esa gente, sin embargo, invitaban a esto, no lo invitaban para la iglesia, lo invitaban para el aire libre, para ganar el alma. ¿Qué usted le pondría nombre a eso? ¿Qué nombre usted le pondría a eso? O sea, el hombre no sirve, el hombre lo ven mal, que es cierto, me dejan de hablar a mí, me dejan de invitar a mí porque me junté con esto, lo que sea, pero llaman a esto y lo invitan para el aire libre para predicar. O sea, cuando tú miras eso, dices, no, hermano, usted está más perdido que el diablo. O sea, que realmente cuando tú miras eso, entonces, no, y eso muchos de esos pastores después venían aquí a buscar compras.
1: Ah, yo sí.
2: La triste.
0: O sea, que cuando tú miras todo eso, dices, bueno, pues entonces, tú sabes, eso es hipocresía, eso es falsedad, eso es hipocresía, hermano, y tal hipócrita en esa orilla, hipócrita. Delante de ti son una cosa, por la espalda son otra, amén. Y te pelan, ve, y son cosas, hermano, que realmente, mire, yo he aprendido eso y aquí está la gente que me conoce a mí. Aún yo estoy aquí en el programa, yo termino el programa, yo arranco para mi casa, yo no estoy en una de esos, hermano. A veces te va a piña, yo voy para casa. Sí. Ve, porque, y ese ha sido mi estilo, porque aquí mientras menos tú te expongas a todo eso, yo soy humano, ¿entiendes? Claro. ¿No? Yo tengo muchas cosas que hacer para perder el tiempo hablando con gente, hablando de gente y hablando, porque eso a mí lo que hace es que me perjudica mi vida espiritual, yo hablar de la gente y exponerme a cuánto bochinche hay, pero yo no sé cómo esta gente, es como comerse un sándwich, como comerse esa farina que yo me comí tan rica que estaba. Amén. Y una cosa tú dices, pero mira, que hay este hombre, ¿qué le pasa a este tipo? Ve, que entonces tú dices, no, esto no machea, porque ahora mismo, ¿cómo tú? Entonces no sirve para una cosa y para otra cosa sirve. No, no, no, eso. Usted, mira, perdóneme, pero eso es hipocresía.
1: No, yo tengo una experiencia, hermano, y nos vamos, porque ya está bueno de este tema. Alfonso, está.
2: Introducción. Sí. No, pues, está bueno, fuera de este mundo.
0: Esta gente a veces tú le metes muchas cosas y no hay que hablarle la verdad. Aquí la verdad es la que nos hace libre y la verdad es la que sigue construyendo nuestra identidad. Pues nosotros tenemos una identidad que nosotros no la buscamos, la recibimos.
1: Claro.
0: Y esa identidad es como ahora mismo, si yo soy luz, tengo que andar como un hijo de luz.
2: Amén.
0: Esa es mi identidad. Mi identidad ahora es que yo soy un hijo de Dios. Pues yo tengo que andar como un hijo de Dios. Se fueron.
1: Mira, Nori, que Nori está ahí todavía, que no se ha ido. Nori,
0: está ahí.
1: Nori, quédate ahí, Nori. Quédate ahí, Nori.
0: Lo tuyo viene.
1: Pero mira, hermano, hace años atrás, nosotros estábamos, y hemos compartido anteriormente, teníamos una comida por allá, un lugar donde estábamos, y teníamos una comida, y tristemente estamos sentados a la mesa, y esa persona, hermano, hablando de un amigo de nosotros. Ajá. Pero que el amigo de nosotros nos consta que era bien tremendo con esa persona. El hombre bien servicial y bien, el hombre bien dado a esa persona, pero esa persona está hablando... Está hablando de él con nosotros.
2: Despectivo.
1: En la mesa. Y yo me quedo ahí. Y esto él dándome así con la piel. Con la piel, ¿sabes cómo es esto? Que empieza. Este le empieza. Y este dándome. Y yo me quedo ahí como quien dice, pero este hombre está malo de la. ¿Cómo este hombre va a hablar de ese amigo de nosotros frente a nosotros mismos? Y hermano, y yo me quedé así escuchándolo, buscando la oportunidad, y cuando él termina, y fíjate como ese hombre ha hablado usted, fíjate, pastor, tan diferente como ese hombre ha hablado usted. Sí. Muchacho, ese hombre, hermano, por poco le faltó para tragarse la cuchara. Sí. Porque esa gente hay que corregirlo, sí, hermano.
2: Amén.
1: Que si corregirlo. Corrige,
0: pues van a seguir.
1: Pues tú dices, ¿cómo tú estás hablando de ese hombre frente a nosotros? Cuando ese hombre a nosotros nos consta que es bien. Bien.
0: Mira, a mí me pasó eso, vuelvo y te digo, hermano, y yo no estoy en contra de los pastores, yo respeto a los pastores.
1: No,
0: pero realmente, hermano, zapatero de sus zapatos. Mire, como una vez con un evangelista amigo mío me dijo, mira, Piña, tú eres amigo de ese hombre, pero ese hombre no es amigo tuyo. ¿Cómo es? Me dijo, ¿cómo es eso? O sea, ese hombre está hablando de ti unas cosas ahí tremendas. Te digo que tú eres amigo de él, pero no es amigo tuyo. Pues ¿tú crees que eso no duele? Ya, eso me dolió a mí en el corazón, sí, porque sí, yo, sí, para mí, ese hombre era mi amigo, ¿entiendes? Wow. Tú eres amigo de él, pero él no es amigo tuyo. Chacho, lo que ese hombre está hablando de ti. Pues entonces, cuando tú miras eso, hermano, tú dices, wow, pero
1: qué triste.
0: Pero no somos hermanos en Cristo, no tenemos el mismo Padre, un mismo Señor, un mismo. Por eso te digo, pero que son gente que conocen a veces el poder de Dios, pero no conocen las Escrituras. Ve, gloria al Señor. Tú los ves que Dios los usa y esto y lo otro, y ve manifestaciones de Dios, pero no tienen conocimiento de Dios, no saben lo que le gusta a Dios y lo que no le gusta a Dios. Y mira, aquí está mi hermano José Meléndez, que estuvimos allá en la iglesia Fuente de Salvación Misionera, allá en Vernon. Alábalo.
1: ¿En dónde?
0: En Vernon. Amén. Estuvimos allá, gloria al Señor, y nos gozamos. Y gloria al Señor. Dios bendiga al pastor Malgaro Peña y a su esposa.
1: Dios te bendiga, ministro.
0: Y Dios bendiga también allá, gloria al Señor, al pastor, amén, José de Jesús y a su esposa. Amén, gloria al Señor, que ella siempre está pendiente a la programación. Amén, gloria al Señor, Dios le bendiga de una manera especial. Y entonces José Méndez me dice aquí, que me dice, mira lo que dice, Piña, yo los monto en el Mustang convertible y los llevo al desierto. Sí, porque yo le testifiqué a ellos que yo le decía a mi esposa Judy, yo quiero un Mustang. Y lo quiero convertible. Un Mustang. Yo dije, imagínate tú y yo en ese Mustang convertible. Y yo me decía, Alfonso, Dios no te va a dar un Mustang. Sí, pero ¿por qué Dios no va a dar un Mustang? Sí, eso es un carro como cualquiera otro. Yo quiero un Mustang. Y lo quiero rojo. Alábalo. Amén, gloria al Señor y convertible. Entonces, pues, cada vez que pasaba uno por el lado de uno y le decía a Judy, yo imagínate tú y yo ahí montado en ese Mustang. Y un día estoy así y Judy siempre me decía, Alfonso, Dios no te va a dar un Mustang. Entonces, acuerdo, hermano, un día estoy viendo la televisión con Judy y sale un programa y estaban dando una orientación sobre cuando la gente llega a cierta edad, que es cierto. Entonces dice, Y la gente cuando llegan a cierta edad,
1: la andropausia
0: le gusta los carros convertibles. ¿Verdad? Y Judy empezó. Y Dios no me dio el Mota, me dio un Toyota. Y después el que me regaló el Toyota me dijo, ese carro se parece a ti.
1: Te digo,
2: va contigo.
0: Entonces yo certifiqué eso y por eso se vende. Amén, me dice eso. Del Mota nos gozamos. Amén.
1: Gloria a Dios. Es así, hermano, es así. Y después de cierta edad, fíjate qué cosa tremenda, nos da con motora, sí. Esas cosas. Y tú ves,
2: Ignacio, con...
1: Cacho, sí.
0: Ya yo me veía con unas gafas esas oscuras.
2: En el auto fantástico.
1: Ay, el Señor. Bueno, nos gozamos, hermano, en esta maravillosa mañana. Saludamos a todos sus hermanos, están conectaditos ahí. Marilis Caraballo, Dalis Polanco. Alfonso, saludate. ¿Dónde tú estás? ¿En YouTube tú estás?
0: No, estoy en YouTube,
1: Saludos a los hermanos de YouTube.
0: Ah, pues ahí está Ilía Crespo, está por ahí. Eso, Belén Robaina. Por ahí está Edwin Padua, ese es el pastor, ¿verdad?
1: Edwin Padua, Dios te bendiga, Padua.
0: Dios bendiga, ministro.
1: Te guarde mucho, pastor.
0: Iliani Morales, amén, dice ahí, jamás me imaginé que un pastor se referiría así sobre sus ovejas. Dice José Vázquez, está por ahí, José Méndez, está por ahí, Ellen Rivera, Cindy Malavé, por ahí está también la pastora Jackie Tapia, está por
1: Jackie,
0: ahí.
1: Jackie,
0: te saludamos de una manera especial a toda esa gente linda. Saludamos también a Elizabeth Nieves, saludamos a Ramonita Rodríguez.
1: Eso.
0: A Instantén de Oración de República Dominicana, nos eso saluda es también. Por ahí está Neida Santiago, está por ahí también. Evi Abreu también está por ahí. Erran está por ahí.
2: Jungo López.
0: ahí quedó bien. Marisa, ¿eh? Jungo López. Amén. Marisa Cordero está
2: por ahí. De North Carolina.
0: Surain Canales, amén, está por ahí. La pastora Yeisa Santo. Eso es triste y cómo duele cuando uno se entera de cosas así. Eso es verdad, eso, hermano.
1: Es, pero hay que poner la mirada, sí, en el
0: hay
1: Señor.
0: Hay que mirar al Señor. Y está, ok, por ahí está José Méndez, que está por ahí. Cindy Malavé está por ahí. Toda esa gente linda que están por ahí. Aníbal Vargas, amén. Yasmín Rivera está por ahí. Gladys, amén. Ortega, Dios te bendiga. Calé López, Dios te bendiga.
1: Dios te bendiga.
0: Amén, gloria al Señor. Eduard Irrizarri, amén. Gloria al Señor de Connecticut. Por ahí está George Levy Trujillo, amén, está por ahí también. Jorge, Georgie está por ahí. Saludamos a Elen Rivera, a Orlando Cubano. Orlando Cubano,
1: sí. Te bendigo, Orlando.
0: Orlando, este guarde. Ibe Ramírez está por ahí, ¿verdad? Erika Moreira también. Lele Hiraldo, amén, gloria al Señor. Eliezer Rosario.
1: Eliezer, suave.
0: Mira lo que dice. Eliezer, no seas pecador. Dice, piña, ¿quién es ese pastor que habla de ti? Escríbeme el nombre privado y yo brego ese asunto. No le creas que eso
2: es una guajena.
0: Acuérdate que yo soy el testimonio del tipo que te prendí.
1: El tipo le dio una catimba. Digo, es que tú querías ir para allá. Sí, y para que tú me dejaste ir.
0: Eso es el IETEL. El tipo le decía, no vaya para allá. No, que me diga algo. Al otro día, ¿qué fue lo que me pasó? Y él, yo te lo dije, que no fuera para allá. Amén. José Vázquez está por ahí. Georgie y Jenis, amén, también está por ahí. Gloria al Señor. Este lindo, Rafael Pica.
1: Pica, Dios te bendiga.
0: Pica, estamos orando mucho por tu salud, ¿sabes?
1: Dios te bendiga,
0: mucho,
1: ministro.
0: Para adelante, Pica. Amén, gloria al Señor. Saludamos a toda esa gente linda, amén, que nos están aquí. Moisés Ramírez, amén, gloria al Señor. Mira para allá, dice Moisés Ramírez. Vaya, vete, fía. Acuérdate, Moisés, que Dios mira las
1: intenciones. Suave.
0: Dice, piña, si llego a tener el dinero, te compro el carro.
1: Ahí está. Ahí está.
0: Pero Judy no me va a dar montaña. Bájate de ahí o te quita las gafas.
1: ¿Tú te imaginas? Y el domingo, piña, el domingo.
0: Bueno, me paro al lado de Dieguito.
1: Y le
0: Dieguito, vamos a hacer caravana. Tú vas
1: a acelerar. La piña,
0: ranga. Y después la bocina, para Fefifi.
1: Ay, Dios mío. Mira, por aquí tengo a Daris Polanco conectadita por ahí también. Wilmary Casilla. Amén. Gloria al Señor. ¿Qué más tenemos por acá? Gloria al Señor. Enid de Jesús Piña. Me gozo a la distancia. Ah, en la conferencia. Qué bueno, Dios te bendiga, pastor Enid, Dios te bendiga mucho.
0: Ah, Enid, la pastora Enid. Sí, sí. Sí, es la esposa del pastor José de Jesús.
1: Amén.
0: Es tremendo. Dios le bendiga, sierva, nos gozamos por allá. Bueno, sí. Amén. Gracias siempre, ¿sabes? Por, amén, gloria al Señor, ¿verdad? Acordarse de nosotros.
1: Amén, amén.
0: Para adelante. Y Judy se gozó porque es la tercera vez que yo voy a esta conferencia. Ajá. Una conferencia de esa gente, no escatiman, hermano. Un lugar precioso, costoso. Amén. Pero ellos no escatiman y allí van todos los ministros con sus esposas. Y verdad, es la tercera vez que vamos. Entonces yo había ido dos veces, Judy no había podido ir. Y ahora en esta vez fue Judy. Nos gozamos por allá con ellos, un trato muy especial. Saludamos a Ramón, amén, y a toda esa gente linda que verdad pudimos compartir con ellos. Muy agradecido al obispo, ¿verdad? Marín, al obispo de allá en Fuente de Salvación Misionero en esa área. También que verdad, siempre mucho, mucho cariño a toda esa gente linda. Amén.
1: Amén, amén. Saludos a la pastora Carmen Santiago, también de Daytona Beach. Dios le bendiga, pastora.
0: Dios bendiga, sierva.
1: Amén, qué bueno. Moisés Ramírez. Ahorita Moisés puso por ahí. Alfonso, desarmaron a Rambo hoy. Y José Morel. Ero Mejía, conectadita por ahí también. ¿Qué más tenemos? Luis Samot. Ponerlo, tuve la oportunidad de decirle a Piña. Ah, que fue el mentor de Luis Samot. Gloria al Señor, qué bueno, qué bueno.
0: Amén.
1: Gloria al Señor. ¿Quién más tenemos por ahí? Yaneli Rivera Vega. Mira, ahí está Moisés. ¿Quién fue el que te va a comprar el carro, Moisés?
0: Moisés, sí.
1: Ah,
0: sí,
1: lo tengo acá también.
0: Ese hombre.
1: Acuérdate que es rojo y convertible. Sí,
0: convertible.
1: ¿De qué año, Alfonso?
0: La capota negra, mayormente.
1: ¿De qué año, Alfonso?
0: No olvídate.
1: ¿De qué año?
0: No, olvídate, después que esté bueno.
2: El año en que lo hagan. Sí.
1: ¿Pero lo quieres antiguo o lo quieres moderno?
0: No, si es antiguo, mejor, porque es un clásico, así puedo seguir a Dieguito.
1: Exacto, exacto. Exacto. Así que Moisés, mientras más viejito, mejor, ¿ok?
0: Pero, ¿tú sabes lo que es eso? Que un día yo esté en casa y de momento llega una grúa.
1: Ah.
0: Fifi, ¿qué pasó? No,
1: chico, la bocina tan fea, Piña. No, por lo tanto, bocina.
0: ¿Qué pasó? Está el señor Alfonso. Le enviaron esto a Estados Unidos.
1: Este presente es para él.
0: Anda, parcito.
1: Con un lazo, Alfonso.
0: No, mira.
2: De momento ahí, de momento veré.
1: ¿Verdad?
0: Mira, Guña.
2: Llegó Piña, llegó.
1: Mira, mira, mira.
0: Qué lindo eso.
1: Mira, eso. Mira, quítale las llaves, quítale las llaves.
2: Dieguito, para ti, mira.
1: Oye, mira eso. Ya, ya. Me acuerdo por ahí, apalado, conectado por ahí, Evelyn Clavo. Enid de Jesús, conectadita por ahí. Qué bueno. Oye, no tiene Hedel, Alfonso.
0: Sí, no, chacho, fíjate eso. No, pero tú sabes una cosa que realmente, ay, ¿verdad? Dios, son cosas que, fíjate, uno, porque eso tú, yo no sabía eso, y cuando yo oigo esa noticia, pues de que la andropausia.
1: Sí, pero eso es con relación a la edad, fíjate. Sí,
2: Piña,
1: sí,
2: le da con espíritu eso, de gimnasio, de carro, de ropa de dinero.
1: Yo conocí uno que le dio como vestido, como chamaquito, ¿viste? Sí. Parecía un teenager, ¿le viste? Mucho gimnasio, ¿verdad? Un piquete de chamaquito terrible.
0: Sí. Media, zapatos sin media.
2: Yo me imagino que cuando se le pasa la etapa que se me mira el espejo de qué yo he hecho.
1: No,
0: yo le rabito, a veces tú lo ves con el rabito acá atrás. No tiene pelo en todo esto, pero tiene un rabo atrás. No sé cómo.
2: ¿Y ahora quién paga este Mustang?
1: Yo lo que me imagino es a la doña, ¿viste? Yo lo que me imagino es la mente de la doña, que mira con lo que le he dado a este ahora. ¿Tú me entiendes? Y porque acuérdate que la edad sigue estando ahí. Sí. Esa es la realidad, pero el hombre tiene piquete y chamaquito.
0: Esas son cosas.
1: Comprándose tenis
0: del oficio.
1: Tenis de marca, mucha tenis de marca.
2: Perfume árabe.
0: Y ahora le han dado con marcarse después de viejo.
1: Ya,
0: marcarse. Yo he visto viejo con marcaje en el cuello, con el diario.
1: Pero me metió, este metió en el gimnasio.
2: Sí. Muchos de ellos for men.
0: No, ya. Yo. No, son cosas. No, pero esa gente, la cuestión es que la gente no sabe qué es eso. Y a veces por la esposa, vamos a entrar ahora a los matrimonios, Ahora, a veces la esposa, por no saber eso, eso trae hasta rompimiento.
1: Sí, sí.
0: Pues es que el hombre está en la andropausia, sí. Está tranquila. No, igualmente pasa con ella, está en la menopausia. Claro. El hombre no entiende, ah, tú me has perdido el amor, tú sí. No, lo que pasa es que está en que un
1: ella
0: proceso.
1: Está cambiando, claro.
0: Está en una situación, claro. ¿Ves? Y a veces, por la falta de este conocimiento, ¿sabes cuántos matrimonios se han hecho canto por eso? Sí, pues sí. Este hombre no entiende. Porque eso no tiene que ser. La menopausia de la mujer no tiene que ser una anciana, no tiene que ser.
1: No, señor.
0: No, entonces, ¿qué pasa? Y a veces que el hombre, ah, tú ves que tú me has perdido el amor, o tú estás enamorado. No, lo que pasa es que esa mujer está pasando por un proceso.
2: Claro, un cambio.
0: Muchas veces, ¿verdad? La gente.
1: Pues, cambios hormonales.
0: Volvemos, la falta de conocimiento.
2: Claro.
1: Tremendo, gloria al Señor. Así que bueno, vamos para encima, suave ahí, los hermanos, con acelerar el carro.
0: Sí, no, tranquilo, tranquilo.
1: Cójalo con calma.
2: La red de ahí, da
1: dice que está, falta la bocina.
0: Mira, ¿no? mira si Mancusi está bien lejos de la realidad.
1: ¿Qué le pasa a Mancusi?
0: Que me dice que me va a regalar con 1.8. Estamos hablando de un Mustang. El hombre está metido en 1.8.
1: La mitad del motor.
0: No, bendito, Mancusi.
1: Aquel 8 cilindros.
0: Mancusi, ponte a oír el programa desde arriba. Sí,
1: exacto.
2: La bocina, mira, que va a tener el Mustang.
1: Ya, Michael. Ya, escuche, esa es.
0: No, esa es de guerra. Esa no.
1: Ay, Dios mío. Aleluya. A ver, a Sebastián Díaz cumple 4 añitos. Dios te bendiga mucho. De la iglesia del pastor Michael Morales. Dios me los bendiga mucho.
0: Mira, mira, el pastor Claudio Maldonado. Tiene una pintura mía desde el 2017.
1: Ah, qué
0: ya, vaya, vaya, tiene, va,
2: ya aumentó el valor.
0: Casi 10 años, ¿eh?
1: 2017.
0: Dios le bendiga, bueno. Me han hecho reír, dice Carmen Rojas. William Nieves dice, Dios le bendiga. Saludo, pastor William de Maranata, de Afor. Queremos felicitar a la pastora Mori.
1: Ah, la pastora Mori.
0: Amén, cumpleaños será.
1: Dame a ver.
2: Déjenos saber si cumpleaños.
1: Gloria al Señor. Sí, mira, la pastora Mori está cumpliendo años hoy. Eso. Qué bueno.
0: Que los cumpla.
1: Eso.
0: ¡Feliz!
1: ¡Santo! ¡Ale! Oye, Mori, por todo lo alto, ¿viste? Muchas felicidades a Mori. Gloria al Señor y a. Amén, al niñito también de 4 añitos que está cumpliendo años. Qué bendición.
0: Que mira, la
1: bendición
0: otro de... más que tiene otra pintura, la compró en el 2018. Bueno, porque la meta mía es que haya un cuadro mío en todo, en toda casa.
2: Cada...
1: Y ese, mira, era. Ah,
0: 2015 ese. Venga para allá.
1: Va ganando.
0: Jerry va ganando, tiene uno del 2015.
1: Ah, pero mira ahí, Alfonso, mira ahí detrás.
0: ¿Y cuál es ese? ¿Qué año es ese?
1: 2008.
2: Ah, estamos, bueno, ganando, estamos ganando la casa.
0: Estamos ahí la
1: sí,
0: casa.
1: Sí, 2008.
0: Es lindo 2008.
1: Eso. ¿Qué es eso? Así que bueno.
0: Esta gente son terribles. De verdaderamente que por eso estamos como estamos.
1: Gloria. Gloria al Señor. Bueno, ahí me enviaron otro cuadro. Espérate.
2: Vamos a ver.
1: Enviando cuadro.
0: Mira a ver quién es ese.
1: No, hombre, no, que.
2: Vamos, ni tiene que cuadro.
1: Ando contigo en el Mosta, me montaron contigo. Mira, no, me mandaron esto. Mira. Como estaba en el Mosta en convertible, mira.
0: Oye, es tremenda.
1: ¿Dónde estaremos? ¿Por Miami o por Luquillo? Deja eso.
0: Oye, es tremendo, ¿viste? Ahí está.
1: Es la que la gente. La gente lo respeta, oíste, piña.
0: Sí.
1: Gloria al Señor. Así que bueno, saludamos a Gloria al Señor, al escogido. Gloria al Señor, que ya nos envió la bueno. Foto en el Mustang ahí.
0: Sí.
1: Qué bueno, así que vamos para encima. Vamos para dónde nos vamos, Alfonso. Vamos para una pausa.
0: Vamos para una pausa y eso.
1: Vamos a poner un corito ahí, ponme un corito ahí, sí. Para gozarme con
2: eso.
1: Alfonso. Ponme un corito de Alfonso ahí. ¿Cuál corito tú quieres, Alfonso? Vamos.
0: Ese mismo.
2: Está bien.
1: ¿Cuál?
0: A su nombre, Gloria.
2: No, ese no, no, ese no tengo.
1: Ponte uno de Alfonso, ponte uno de Alfonso ahí, para gozarlo con Alfonso.
0: Ahí, que...
2: Eso es, vamos buscando por ahí.
1: Vamos para encima.
0: No te metas en mi gozo.
1: Mira, Marily Carabés, el lunes empieza el maratón para el Mustang de piña.
0: No, mira,
1: dejen eso.
2: No te pongan ahí, hermano.
0: Échate, yo tengo ese. Mira, y yo me monté en un Mustang que tiene, ¿tú sabes quién tiene un Mustang bravo? Tesla de esos, que son eléctricos.
2: Ajá,
0: Reinaldo,
2: híbrido.
0: El de Kentucky.
1: De verdad.
0: Chacho, pero eso es.
1: Pero eso es
0: el moderno, piña. Es el moderno. No, sí, pero... no, yo carro eléctrico no quiero.
1: No,
0: carro
1: no,
0: eléctrico,
1: no.
0: Cacho, eso para uno cargarlo, eso es un problema, eso sí, se tarda. Sí. No, él mismo me lo dijo, piña, tuve este carro yo no lo puedo usar para lejos, porque entonces tengo que estar parándome para cargar de nuevo, para. O sea, que son carros que son.
1: No tiene que ser de esos que andes con un galón de gasolina en el carro.
0: Exacto, que si se queda, tú coges un galón y vas a buscar gasolina.
1: Digo, esos 8 cilindros que tú abres.
0: Ay, Dios mío, señor.
1: Bueno, Dieguito llegó aquí. Y yo, Dieguito, tú hueles hasta gasolina. Es que el carro.
0: Era, dejen el vacilón ese. Mira, dice, mando 100 para el Mustang.
1: No,
0: era, dejen el vacilón ese.
1: Dejen el vacilón ese. Que Titillo nos va a disciplinar.
0: Sí, dejen esto. Eso es un relajo acá.
1: Sí.
0: No, chacho, no. Mira. No quiero, es que yo no estoy para eso.
1: Ahora cogió miedo, mira.
0: No. Yo tengo un Corolla que me salió más bueno.
1: Eso, y no, se parece a ti.
0: No, ese carro,
1: muchacho. Ahí fue que se le fue la mano.
0: Ese carro salió más
1: piña,
0: bueno.
1: Piña, pero ahí fue que se le fue la mano. Lo dijo que el Corolla.
0: Ahí yo tengo mi Toyota, muchacho.
1: Vámonos. Mira, ahí ya van a pagar el malvete. Hay alguien que paga el malvete. Vámonos. Dacho, más que malvete, aquí lo que hay que pagarle es el auto expreso ese que nunca baja.
0: Oye, ¿verdad? Ese auto expreso está tremendo, ¿viste?
1: Eso auto, pero,
0: no, y la gente no sabe porque eso cada rato lo suben y tú no sabes.
1: Eso, en el Monte del Carmen. Escuche, aleluya, dale volumen. Clamaron un día entero.

0: Oye, aquí me está. Mira. Wilfredo Ruiz, mira. Mira, Wilfredo Ruiz, me está metido, mira.
1: Ah, sí.
0: Ay, la andropausia también. La andropausia, el hombre también. Ay, santo Dios. Gloria a Jesús. Bueno, vamos encima. Dios, mira eso, Alfonso, mira.
1: Este está loco.
0: Está
1: loco.
0: Y fíjate, tengo detrás del guía hay un micrófono. Milton, detrás del guía hay un micrófono. ¿Qué es eso? Bueno, vamos por encima. Ay, santo. Nos gozamos ahí.
1: Dios bendiga a Rubén Castañón, está por ahí. Dios bendiga a Frankie Beltrán, que está por ahí también.
0: Dios me lo bendiga todito.
1: Esa gente linda, les saludamos de una manera especial.
0: Amén.
1: En esta hora, alabado sea Jesús. Bueno, vamos para una pausa.
0: Gloria al Señor. Sí, señor. Vamos a una pausa rapidito. Amén, no sin antes orar, vamos a orar por...
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1: Mira, por ahí está Bamundi, Dios te bendiga, en el Calé.
0: Bamundi, Dios te bendiga.
1: Bamundi, alábalo que él está vivo. Dios bendiga a Marisol y a toda esa gente linda allá en Ohio.
0: Dios lo bendiga a todito, gloria al Señor. Bueno, así que nos gozamos. Amén, así que vamos para una pausa rapidito. Nuestro hermano Alfonso nos va a llevar en oración. Órame por Harold, Alfonso. Harold tiene unos coágulos, ¿verdad?, en la cabeza y está, ¿verdad?, un panorama clínico bastante comprometido allá en New York. Así que oramos por Harold, un amigo, ¿verdad?, amigo de nuestro hermano Nori y amigo nuestro también. Vamos a tenerlo, por favor, en consideración para que Dios haga un milagro. Mi hermano Harold, seguimos gozándonos y disfrutando de la recuperación de mi hermano Rafi.
1: Ay, qué bueno. ¿Cómo sigue Rafi?
0: Sí, Rafi sigue avanzando.
1: Ay, bastante, qué bueno. Hermano. Gloria
0: bastante,
1: a Dios.
0: Bastante en su salud. Ya hoy me enviaron una foto del hombre mirando el periódico.
1: Ah, no, pues ya el hombre, ya el hombre está interesado.
0: Sí, vamos a darle.
1: Lo que es el político, ¿ah? Lo que es el político.
0: Me está mirando el periódico. Gloria al Señor, pero nos gozamos y el hombre está sus palabritas, hablando sus palabritas y ¿verdad?, manifestando a veces quizá la incomodidad hacia lo que se haciendo, que pero eso muestra que está ahí. Que
2: la incomodidad es señal de movimiento.
0: Claro, que está respondiendo. Así eso que es, nos gozamos con mi hermano Rafi y oramos por Harold, por Rafi, y había alguien más, Dios mío. Bendito sea Dios que está en mi mente para la oración, pero Dios lo sabe, Dios lo conoce. Amén, hermano. Así que
1: Keila Pacheco, toda esa gente.
0: Por Keila, seguro que sí. Cada uno de nuestros hermanos. Así que vamos arriba, Alfonso.
1: Vamos a orar. Padre, en el nombre de Jesús, te damos gracias por tu amor, te damos gracias por tu misericordia, no a nosotros, sí, Padre, sino que a tu nombre será la gloria. Te pedimos en el nombre poderoso de Jesús que tú pongas tu mano de salud en cada cuerpo enfermo por la llaga de Jesús. En esta hora declaramos salud en mi hermano Rafa, nuestro hermano Pica, señor Keila Pacheco, señor, mira a todos los hermanos que han mencionado en esta hora, que tú los conoces, los que están en sus lechos de enfermedad en esta hora, que están en los hospitales pediátricos, psiquiátricos, salas de parto, salas de emergencia, Dios, el cardiovascular, donde quiera que haya un enfermo en esta hora, en la prisión, Señor, pon tu mano de salud por la llaga de Cristo, enviamos tu palabra, tú eres Dios de cerca y Dios de lejos, donde quiera que esté mi hermana, mi hermano en esta hora enfermo, tú hagas un milagro para la gloria de tu santo nombre, tú eres Dios de cerca y Dios de lejos, donde quiera que esté mi hermana, mi hermano en esta hora enfermo, tú hagas un

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0: nombre.
1: Vámonos. Gloria al Señor.
0: Aleluya.
1: Gloria al Señor. Bueno, dele like, dele compartir, que arrancamos en esta bendición linda, en esta maravillosa mañana del Señor. Bajo el tema "Y tú lo conoces". Ese es el tema que vamos a compartir en esta maravillosa mañana. Esperando que Dios hable, que Dios ministre nuestros corazones. Amén, hermano. Así que ya usted sabe, dele like, dele compartir, invita a alguien más a que disfrute con nosotros en esta maravillosa mañana. Mañana que el Señor nos regala, hermano.
0: Tremendo.
1: Mañana que el Señor nos regala. Gloria al Señor. Así que aproveche estos minutitos para darle like, darle compartir, invite a alguien más que disfrute con nosotros. Sabemos que Dios va a hacer cosas extraordinarias. Amén, hermano.
0: Eso es así.
1: Cosas extraordinarias. Amén. El día de hoy ministrando nuestras vidas, ministrando nuestros corazones. Así que vamos arriba, Alfonso.
0: Sí, riegue la voz, que estamos aquí a través de Manata Radio Ministry en vivo y a todo color. Así que saludamos a toda esa gente que siguen accesando. O el tema hoy, y tú lo conoces.
1: Eso es.
0: Amén, gloria al Señor. Y hoy queremos hablar de este tema y queremos que usted ponga mucha atención a lo que vamos a hablar. Amén, ya que es un conocimiento. Oiga esto, hace falta que nosotros entendamos algo. ¿Sabe? No es lo mismo el conocimiento que tú adquieres porque alguien te enseña, porque alguien te habla, a un conocimiento que tú llegas basado en la experiencia, en lo que tú experimentas, ¿ve? Por eso cuando tú miras, ¿verdad? Sermonear a la gente es bien diferente a testificar. Porque cuando usted testifica, usted está, ¿verdad? Evidenciando con su, ¿verdad? Con su experiencia lo que dice la Biblia. ¿Ve? Es como decía Santiago, yo te voy a mostrar mi fe por mis obras. Amén. Y yo te voy a mostrar mi conocimiento, no porque me lo enseñó el maestro, sino porque Dios me reveló, ¿verdad? A través de la experiencia, a través de, ¿verdad? Me iluminó y tengo el conocimiento. Por eso, ¿verdad? Cuando nosotros hablamos de este tema de hoy, estamos hablando de ese conocimiento que es producto de lo que dice la Biblia. Fíjense, la Biblia dice en el libro de Jeremías, capítulo 10, versículo 23, dice: "Conozco, oh Jehová, que el hombre no es señor de su camino, ni del hombre que camina el ordenar sus pasos". Eso lo dice, amén, Jeremías. Pero esa palabra "conozco" tiene dos raíces en el hebreo. Esa palabra "conozco" tiene la raíz de una experiencia y la raíz de un conocimiento intelectual. O sea, la experiencia. Por eso dice: "Yo conozco que el hombre no es señor de su camino". Cuando dice "yo conozco", está hablando "yo lo experimenté". ¿Por qué? Porque acuérdese que Jeremías no quería ser, ¿qué? Profeta. No digas que eres muy niño, irás donde yo te envíe y dirás lo que yo te digo. Y por eso él dice: "Yo conozco que el hombre no es señor". ¿Sabes por qué dice? Porque yo no quería hacerlo. Exacto. Y tuve que hacer lo que tú dijiste.
1: Claro.
0: Ese es el conocimiento que queremos hoy hablar, si tú lo conoces, si tú tienes ese conocimiento.
1: Ay, ay, ay.
0: Amén. ¿Por qué, hermano? Porque hay mucha gente que de oídas, de oídas, amén, gloria al Señor, es que ellos hablan. Hay gente que son repetidores, amén. Hay gente que son voces. Pero hay gente que son repetidores, hay gente que son ecos, amén. Y hay gente que es una voz. Y yo creo fielmente, hermano, que esta experiencia, todos los hemos tenido, pero esta experiencia es necesario de que gente que hoy me está escuchando, y nos van a escuchar, puedan entender que es necesario que nosotros respondamos a esa experiencia que Dios permite en nuestra vida, para que logremos conocerlo a Dios, ¿verdad? Como Él quiere, en la experiencia. Por eso la Biblia dice, ¿qué dice? Estás quieto y conocer que yo soy Dios. Hay gente que hoy Dios quiere que estés quieto para que puedas tener la experiencia con Dios, para que puedas ver al Dios, amén, gloria al Señor, que tú le sirves. Mire lo que dice la Biblia en el libro de Job, capítulo 42, versículo número 1 en adelante. Mire lo que dice la Biblia. A la gloria del Padre, del Hijo y la comunión del Espíritu Santo. Amén. Job, capítulo 42, versículo 1 en adelante. Dice la Biblia: "A la gloria del Padre, del Hijo y la comunión del Espíritu Santo". Amén. Dice: "Respondió Job a Jehová y dijo: Yo conozco que todo lo puedes y que no hay pensamiento que se esconda de ti. ¿Quién es el que oscurece el consejo sin entendimiento? Por tanto, yo hablaba lo que no entendía, cosas demasiado maravillosas para mí que yo no comprendía. Padre, te damos gracias. Te ensalzamos y te glorificamos. Y te pedimos en el nombre poderoso de Cristo Jesús que nos hable, que nos ministre de una manera especial. Y te pedimos que esta palabra corra como río, como solamente tú puedes hacerlo en esta hora. Confírmalo en los corazones, con las señales que seguirán tu palabra. Sana al enfermo, liberta al cautivo y sobre todo vivifícanos con tu palabra. Espíritu Santo, alumbra los ojos de nuestro entendimiento y que podamos entender esta palabra y podamos vivirla. En el nombre poderoso de Cristo Jesús. Amén, amén, amén. Y ese es el tema de hoy. Y tú lo conoces. Amén. Porque oiga, esta palabra, ¿verdad?, que estamos leyendo, habla del resumen de ese capítulo, de ese libro de Job. Amén. A la conclusión que llegó Job, a base no de oraciones, alábalo, ¿ves? A base, no, a base de experiencia. Porque fíjate qué cosa tremenda que este hombre dice: yo hablaba lo que no entendía. Amén. O sea, muchas veces nosotros, hermano, gloria al Señor, ¿verdad? Hablamos, amén, gloria al Señor, ¿verdad? Cosas que nosotros no comprendemos, amén, cosas que nosotros no entendemos. Yo hablaba lo que no entendía. Quiere decir que hay veces que aún somos predicadores, maestros, amén, ministros, que hablamos lo que no entendemos. Amén, gloria al Señor. No sabemos con qué rayos se come eso, alábalo, ¿ves? A veces no entendemos. Y por eso muchas veces juzgamos. Y por eso muchas veces llegamos a conclusiones. Y por eso muchas veces, ¿verdad? Porque mire, hermano, es como hablar de la santidad. A veces usted habla de la santidad y usted no entiende lo que es la santidad. Y usted habla de ella. Porque hay gente que piensa que santidad es una falda larga, santidad es un gabán. Santidad es no tener bigote, alábalo.
2: No reírse.
0: O sea, a veces usted habla lo que usted no entiende. ¿Tú sabes por qué? Porque sin embargo tú vives otra cosa. ¿Ves? Tú hablas de una santidad que tú no entiendes. Tú no entiendes esa santidad. Necesitas la experiencia para que tú puedas entender esa santidad.
2: La profundidad que tiene
0: eso. Hay gente, hermano, igual que el perdón. A veces tú hablas del perdón y tú no entiendes la anchura, la longitud, la profundidad que lleva ese perdón. Porque no es perdonar, es olvidar lo que te hicieron. No es olvidar lo que te hicieron. Él dice la Biblia que no puede ser con fingimiento. No puede ser por cumplir con la palabra. Él lo se oye, ¿ve?
2: No puede ser por obedecer.
0: ¿Ve? Entonces, no conocemos, hablamos lo que no conocemos. Lo que no entendemos. Hay gente que no entiende lo que es la unidad del Espíritu, pero hablan de la unidad. Amén. Hay gente que hablan de avivamiento, pero no entienden lo que es un avivamiento. Amén. Porque un avivamiento no es ver moños correr. No, un avivamiento. Hay gente que se creen que un avivamiento es que la iglesia todas las noches dancen. Eso no es un avivamiento. Porque en Corintio había dones, había manifestación, pero eran niños, eran carnales. ¿Usted cree que Dios va a traer un avivamiento para que tú sigas siendo carnal? No, el avivamiento es cuando la gente comienza a convertirse. Tú buscas la historia de Susa y esos lugares donde hubieron avivamiento. Los McDonald's, los Burger King, los restaurantes, la gente caían bajo el poder de Dios, se convertían. Eso es avivamiento. Pero no entendemos. Entonces, como nos hemos convertido en unos repetidores, alábalo. Somos repetidores de lo que oímos, pero no entendemos lo que oímos. Entonces, hoy, ¿verdad?, vemos el testimonio de un hombre. Por eso comencé a hablar que no es lo mismo sermonial que un testimonio. Amén. Porque este hombre está testificando. ¿Y qué dice? Yo conozco que tú todo lo puedes. Amén. Entonces, eso no puede ser un conocimiento intelectual. Ese tiene que ser un conocimiento experimental. Por eso es que la Biblia dice que cuando aquellos hombres que no creían en la resurrección, amén, dice la Biblia que ahí es que le hablan y dice: ustedes ignoran las escrituras y el poder de Dios. Amén, ustedes erran porque ustedes no entienden, ustedes no, ignoran, alábalo, el poder de Dios, ignoran las escrituras. Y hay gente realmente, hermano, que hoy necesitan entender esto, que las experiencias que Dios nos da, las luchas, las batallas. Amén, gloria al Señor. El norte que buscan es que usted conozca a Dios. Amén, gloria al Señor. Que usted lo conozca. Amén. Que usted conozca al Dios que le dio identidad. Al Dios que usted le sirve. Que usted conozca quién es usted en Dios. Que usted conozca, gloria al Señor, ¿verdad? Cómo Dios lo ve a usted. Que usted conozca, pero en la experiencia, amén, que usted tenga esa experiencia. Entonces hay gente que esta palabra hoy la necesitan, amén. ¿Por qué? Porque tú conoces el poder de Dios. Si tú conoces el poder de Dios, si conocemos el poder de Dios, ¿qué haces tú con ese desánimo? ¿Qué tú haces con esa aflicción? Si tú conoces el poder, ¿se da de cuenta, hermano? ¿Me da de cuenta? Mire, es como decimos, donde quiera que hubieran dos o más, allí está Dios. Y tú miras a la gente con cara de limón. Dice, pero mira, si Dios está aquí, ¿por qué tú no sacas el limón? Es porque tú no entiendes, no entendemos, hermano. Amén, no entendemos. Y hablamos lo que no entendemos. Hermano, y aquí está Dios. Aquí está Dios. Y tú mismo, y tú cuando te sientas, deja de alabar a Dios. ¿Tú no viste a esa gente? Y que cogen el micrófono y quieren que todo el mundo alabe. Una vez que entren el micrófono, ellos no alaban. Se fueron. Dime algo, Angelito.
1: Gloria al Señor. ¿Por qué, hermano? Porque cuando nosotros analizamos, hermano, se convierte en un vocabulario. Miguel, cámbiame el cántico, mi amor.
0: Bájamelo, bájame la música.
1: Cuando usted analiza, hermano, se convierte en un vocabulario.
0: Eso es.
1: En un vocabulario, una jerga que dominamos, pero no en una experiencia.
0: Amén.
1: Hermano, no en una vivencia. Y Dios quiere que, amén, el conocimiento que nosotros experimentemos nos lleve a trascender, a cambiar, a nosotros profundizar. ¿En qué, hermano? En nuestra relación con Él. En nuestra relación con Dios. Y ese tiene que ser el reto, hermano. Amén. Que persigue ese conocimiento de Dios. Eso que he conocido de Dios. Amén, hermano. Gloria al Señor. Y hay gente que tiene que lograr entender. Porque cuando tú miras, a veces el conocimiento, hermano, no se encuentra con las actitudes. Tú ves unas actitudes y tú dices, pero tiene conocimiento. Dice, pero mira las actitudes, están bien distantes. Entonces, Dios quiere que eso se encuentre, hermano. Tienen que encontrarse.
0: Que haya coherencia.
1: Que haya coherencia, que lo que yo expreso, amén, porque de alguna manera lo conozco o lo domino, al menos se manifiesta en mis actitudes, en mi comportamiento. Por eso es que Alfonso dice, pues ellos te dicen, alaba a Dios, ellos te dicen, yo siento a Dios, y ellos te dicen, aquí está Dios. Pero cuando se siente, dice, bueno, pero tú no lo sentías. ¿Qué pasó? Lo sentía nada más que con el micrófono. Lo sentía nada más que cuando tú estabas al frente o en el banco, no lo sientes. Amén, hermano. Entonces, nos damos cuenta que viene a ser una jerga que dominamos, un lenguaje al que estamos acostumbrados, pero no hay experiencia, no hay tal relación, no hay tal conocimiento, hermano. Esa es la verdad. Amén, Alfonso.
0: El siervo de Eliseo no entendía, Jesse.
1: Ajá.
0: Y que le digo, Señor, abre los ojos a este hombre, claro, para que vea que son malos que están con nosotros. Claro. Porque no conocemos el poder de Dios. Y, mira, conozco que tú todo. Eso está hablando de omnipotencia.
1: Amén. Y mira qué tremendo, Alfonso. Que el profeta, Alfonso, no está diciendo ahí que el ángel le habló, que Dios le dijo, yo estoy contigo. Ajá. No, hermano. Él sabía que Dios estaba con él porque conocía a Dios.
0: Exacto.
1: O sea, no estaba esperando ver para entender que Dios estaba. No, él sabía que Dios estaba porque Dios así lo ha prometido. Entonces, ¿qué dice, hermano? Abre los ojos para que este hombre vea lo que yo tengo como convicción.
0: Eso es.
1: Lo que yo tengo como seguridad para que se manifieste y este hombre lo logre ver. Que son más los que están con nosotros que los que están en contra. ¿Ve? Porque él está juzgando de acuerdo a lo que ve humanamente hablando. Pero yo estoy midiendo las cosas de acuerdo a lo que yo conozco de Dios. Ah. Estamos fuera de los cuerpos, no, tú no te das cuenta. Hay gente que tiene que lograr entender esto. ¿Por qué, hermano? Porque es que Dios no le está diciendo yo estoy contigo. Él sabe lo que Dios ha prometido. Entonces, no está esperando, amén, escuchar la voz de Dios para creer. Él sabe que Dios ha prometido estar con él. ¿Ve? Entonces, ¿qué dice? Ábrele los ojos para que él vea lo que yo tengo como convicción, para que él lo vea. Lo que yo tengo como seguridad, para que él lo vea. Y que este hombre vio. Aleluya, como el respaldo de Dios estaba alrededor de ellos.
0: Amén.
1: Díselo, Alfonso.
0: Mira, cuando tú buscas la Biblia, mira lo que dice: todo lo puedo en Cristo que me fortalece. Pero mira lo que dice el contexto de esa palabra: por todo y en todo he sido enseñado. Sé tener abundancia, sé tener escasez. Por todo y en todo, todo lo puedo en Cristo que me fortalece. ¿Ve? Eso es un conocimiento, claro, de experiencia. Por todo y en todo he sido enseñado. Y hoy hay gente que tienen que entender que eso que tú estás viviendo no es nada más ni nada menos Dios llevarte a conocerlo. Tú tienes que conocer a Dios, y Dios no quiere que sea un conocimiento intelectual solamente, sino un conocimiento experimental, claro, donde usted conozca al Dios que está con usted. Amén. Pero qué lindo que este hombre, cuando tú buscas la trayectoria de este libro, dejó a darle cuenta que contendió con Dios. Y empezó a justificarse y en un momento dado hasta culpar a Dios de lo que él estaba viviendo. Entonces, cuando Dios le dice, siéntate ahí, yo te voy a preguntar y tú me contestas. Es. Entonces, ahí es que entonces este hombre ahora dice, no, hablé, ya no hablo más nada. Alábalo, sí, ya no hablo más nada. Porque ahora conozco que tú todo lo puedes. Número dos, la omnisciencia, que no hay pensamiento que se esconda de ti. Entonces, hay gente que hoy... Amén, gloria al Señor. Los hechos tuyos son los que dicen si tú lo conoces. La pregunta, ¿tú lo conoces? Uh-huh. Amén, ¿tú lo conoces? Porque si hoy tú estás atemorizado, es que no lo conoces. Amén. Si hoy tú estás, tal vez, gloria, renunciando a lo que Dios puso en tus manos, es porque tú no lo conoces. No lo conoces. Pero Dios está permitiendo eso para que tú lo conozcas. Amén. Para que tú sepas que Dios todo lo puede, todo lo puede. Pero ¿cómo lo vas a conocer si sales corriendo? ¿Cómo lo vas a conocer si no permites que la paciencia tenga su obra completa? Por eso es que la Biblia dice, amén, que ciñamos los lomos de nuestro entendimiento. Amén. Que ceñir los lomos, hermano. Amén. Que preparemos nuestra mente, gloria al Señor, ¿verdad? Conforme a lo que Dios nos ha dicho. Amén. Y que seamos sobrios. Amén. Y esperemos por completo. Esas son tres cosas muy importantes que hoy usted tiene que entender. Si usted quiere conocer a Dios, usted tiene que ceñir los lomos de su entendimiento. Uh-huh. Usted tiene que saber que usted no es el que pone las pautas las pone Dios. Óyelo. Que Dios es el que dice cuál es el proceso que te va a llevar a conocerlo. Amén. Porque hay cosas que yo siempre he enseñado que están diseñadas para aprenderlas leyendo. Pero hay otras que están diseñadas para aprenderlas en la experiencia. No se aprenden leyendo. O sea, el perdón no se aprende leyendo. El perdón se aprende cuando tú tienes que perdonar. Amén, gloria al Señor. Amén. O sea, el que Dios suple no se aprende leyendo. Se aprende cuando tú tienes una necesidad y tú ves que Dios hasta aquí es benecer. Amén, Dios me ha ayudado. ¿Ve? Amén. La experiencia. Por eso es tan importante la experiencia. Mira lo que dice. De oídas te había oído, pero ahora mis ojos te ven. Ve, gloria al Señor. Ahora tengo la evidencia. Ahora he visto a Dios en medio de mis circunstancias, en medio de mi problema. He visto a Dios actuando. Y hay gente que hoy necesitan escuchar esta palabra. Amén. Porque hay gente que tienen que hoy entender eso que él dijo. ¿Quién oscurece el consejo sin entendimiento? Sin sabiduría. Amén, gloria al Señor. Sin entendimiento. ¿Quién oscurece el consejo sin entendimiento? ¿Ve? Nadie puede oscurecer el consejo sin entendimiento. O sea, hay gente que tienen que saberle esto, hermano. Gloria al Señor. El consejo, hermano. ¿Tú sabes lo que es el consejo? El plan de Dios. El consejo es el propósito de Dios. Amén. Por eso es que la Biblia dice que el consejo de Jehová es el que permanecerá. Amén. Es lo que Dios ha dicho. Amén. Pero lo que Dios ha dicho, tú no lo puedes oscurecer sin entendimiento. O sea, porque es una pregunta retórica. ¿Quién oscurecerá? ¿Verdad? Como dice aquí, mira, dice, ¿quién es el que oscurece el consejo sin entendimiento? Eso no es una pregunta para una respuesta. Eso es una pregunta retórica. La pregunta que ella misma se contesta, y lo que está buscando es que tú reflexiones, claro, y que tú pienses, ¿verdad? Pues, ¿quién podrá oscurecer el consejo de Dios? ¿Quién lo podrá oscurecer sin entendimiento? Yo hablaba, por eso decía, yo hablaba lo que no entendía. Amén. Yo estaba hablando lo que no entendía. Escurecer es ennegrecer. Cuando uno habla de escurecer, está hablando de uno evitar. Evitar el plan de Dios. Tú no podrás evitar el plan de Dios. Tú no podrás evitar los procesos de Dios. Tú no los vas a evitar. Yo no los voy a evitar. Nadie puede evitar el proceso de Dios. El proceso de Dios tendrá un fiel cumplimiento. Alabado sea Dios. Amén. O sea, no, hermano. ¿Por qué? Porque es necesario que a través de muchas tribulaciones entremos al reino de los cielos. ¿Ve? Gloria al Señor. Por eso es que cuando nosotros vemos a estos hombres en el naufragio. Amén. ¿Qué pasó en el naufragio? ¿Qué dice la Biblia? Que cuando ellos ven a Cristo. Amén. Gloria al Señor. Dice, ¿quién es este que aún los vientos lo obedecen? O sea, tuvieron que pasar por ese momento, amén, de esa tormenta, para ellos ver el poder de Dios sobre la naturaleza. ¿Ve? Entonces hay gente que hoy están enfermos y me están escuchando. Y yo quiero que tú sepas que esa enfermedad no es para muerte. Esa enfermedad para que el Hijo del Hombre sea glorificado. Pero esa enfermedad es para que tú conozcas el poder de Dios. Esa enfermedad es para que tú veas a Dios. Y esto Dios le está hablando a gente que me está escuchando. Amén. Esa enfermedad no es para muerte. Esa enfermedad es para que el Hijo del Hombre sea glorificado. Para que tú veas la gloria de Dios. Mansón da la vasalla. Aleluya, gloria a Dios. Y esta palabra, si yo siendo usted la recibo en esta hora. Amén. Esa palabra, gloria al Señor, es para usted. ¿Ve? Dios te va a mostrar que no es un Dios, amén, gloria al Señor, solamente que suple. Es un Dios que sana. Amén. Y tú vas a conocer a Dios. Amén, gloria al Señor. Porque son áreas en nuestra vida que necesitan el conocimiento, experimentar. Amén. ¿Para qué? Mire, hay gente que ahora mismito, esa sanidad que va a haber en tu cuerpo, Dios la va a usar para que tú comiences a creer que Dios sana. Porque hay gente que tienen dones. Hay gente que Dios los quiere usar para sanar. Que Dios los quiere usar para manifestar el don de sanidad. Pero esa gente, para poder hacerlo, tienen que recibir un milagro. Hello, se oye. Tienen que recibir un milagro para que ellos crean que Dios sana. Para que ellos crean que Dios sana. Usted necesita pasar por esa experiencia. Hermano, mire, yo le digo honestamente, yo he tenido, ¿verdad?, experiencias con el Señor que honestamente, hermano, me han ayudado. ¿Me han ayudado a qué? A yo conocer áreas de Dios que no las hubiera conocido si no hubiera pasado por esa experiencia. Y una experiencia que yo tuve, hermano, amén, donde el enemigo trató de detenerme en mi caminar. Y Dios me habló en mi hogar. Y Dios me dijo, te quieren detener. Ve, y hermano, y yo vi, yo tuve esa experiencia. Y vi a Dios, gloria al Señor, en esa experiencia que tuve. Cómo Dios cuidó de mí, cómo Dios. Y eso, hermano, gloria al Señor, ¿qué hizo? Amén, que ya no es que tú me cuentes, es que yo sé. Amén. ¿Por qué? Porque lo he vivido. Por eso esa palabra yo conozco habla de conocimiento, de habla de seguridad, de un conocimiento pleno, de un conocimiento, como dijo Pablo, yo sé a quién yo he creído, ¿ve? Un conocimiento que necesitamos. Y yo quiero decirle a todo el que me está escuchando, mira lo que dice la Biblia, ¿quién será aquel que diga que sucedió algo que el Señor no mandó? Todo lo que usted está viviendo hoy es una escuela de Dios.
1: Amén.
0: Para que usted conozca al Señor. Dime.
1: Qué lindo, hermano, que nosotros que conozcamos a Dios a esa magnitud. Amén. Que conozcamos a Dios a esa profundidad. Gloria al Señor. Y esa es la intención de Dios de llevarnos, hermano. Por eso a veces son necesarios los procesos. Por eso son necesarios a veces, amén, las tribulaciones. Por eso son necesarios, amén, a veces las dificultades. Para que el conocimiento de Dios en nuestra vida se amplíe. Porque es como decía Alfonso ahorita, hermano. No es lo mismo leerlo que experimentarlo, ¿ves? Porque es bueno saber que hay promesas ahí, pero es mayor aún, hermano, es más impactante aún uno verlas cumplir en nuestra vida. Amén. Ver a Dios glorificarse, ver a Dios manifestarse a través de eso que Dios prometió, a través de eso que Dios dijo. Pero eso usted lo va a experimentar en medio del proceso, hermano. ¿Ves? En medio de la dificultad. Y hay gente que tiene que preguntarse realmente, y tú lo conoces, hermano, y tú lo conoces. ¿Habrá alguien que pueda decir que hay algo imposible que para Dios? ¿Habrá alguien que pueda, amén, de alguna manera identificar alguna limitación que tenga Dios? No, mi hermano, no. Él dijo y fue hecho, Él habló y existió. Y todo lo que nosotros vemos fue creado con la palabra de su poder. ¿Ves? Que eso no puede ser solamente un conocimiento que nosotros tengamos, una información que nosotros tengamos. Dios quiere llevar a eso una mayor profundidad en nuestras vidas. Hermano, bendito sea el nombre de Jesús. Y que este hombre está hablando, ¿sabes? Yo hablaba cosas que no entendía. Cosas demasiado profundas, demasiado amplias para mí. Entonces, hay gente que están ahí, hermano, que tristemente a veces nuestra vida como que no trasciende, hermano. Se ha quedado en una mera información. Tenemos una idea, un conocimiento, hermano, pero como que no llevamos eso a la profundidad que Dios quiere que nosotros la llevemos. Y es lindo que esta palabra llegue a nuestra vida porque llega para motivarte. para alentarte. ¿Qué tú puedes estar viviendo hoy que Dios no tenga la capacidad de afectar? ¿Qué tú puedes estar pasando hoy que Dios no tenga la capacidad de cambiar? ¿Qué? ¿Qué? Pregúntatelo, hermano. Pregúntate, ¿qué puedes estar viviendo hoy que tenga la capacidad de sorprender a Dios? Vamos, hermano. No hay nada, hermano. No hay nada. Y eso, hermano, tienes que verlo como una oportunidad de Dios revelarse, de Dios manifestarse, de Dios darse a conocer, amén, de Dios romper con estructuras edificadas por nosotros de acuerdo a experiencia, vivencia que hemos tenido, hermano, que la intención de Dios es ampliarla. Bendito sea el nombre de Jesús. Por eso usted ve que cuando llegan los amigos de Job, de acuerdo a que juzgan, de acuerdo a lo que ellos ven y de acuerdo a lo que es común para el ser humano, que ven las consecuencias de haber ofendido a Dios pero ese no es el caso de Job. Ve que nosotros no podemos medir todas las cosas, amén, por igual, gloria al Señor. Entonces, qué lindo que nosotros, amén, atesoremos esta palabra y nos sentamos desafiados y provocados por Dios, hermano, para nosotros darnos la tarea o ampliar nuestra mentalidad de conocer a Dios. Gloria al Señor. Amén, hermano. Cosas demasiado maravillosas para mí. Sí.
0: Mira qué cosa tremenda. Fíjate, porque mira lo que dice Pablo. Vamos a profundizar en eso. Mira lo que dice Pablo. Por todo.
1: Y en todo
0: he sido enseñado. Entonces, por todo, ¿qué dice la Biblia? Que le demos gracias a Dios en todo, porque esta es la voluntad de Dios para con nuestra vida.
1: Exacto.
0: Ve que el Espíritu Santo es terrible. Amén. Ve, por todo y en todo. O sea, por lo que estoy viviendo, ve, gloria al Señor, por lo que estoy viviendo me está enseñando. Y en lo que estoy viviendo, amén, me está enseñando. En lo que estoy padeciendo, claro. En lo que estoy enfrentando, por lo que estoy pasando, ¿ve? Por lo que estoy recibiendo. Todo eso me está enseñando. Pero qué triste que no hemos aprendido eso. Que Dios quiere que aprendamos por todo y en todo. Que todo se convierta en una escuela. Que todo se convierta en un aprendizaje.
1: Positivo o negativo.
0: Exacto, hermano. ¿Qué dice la Biblia? Que el hijo que Dios ama,
2: él corrige.
0: ¿Lo corrige para qué? Para que participe de su santidad. Es una experiencia, pero esas experiencias, muchas veces, hermano, mire, estamos más entretenidos en cómo salir de ella, en buscar cuál es la causa, en buscar cuál es el motivo, que aprender lo que Dios nos quiere enseñar. Amén. Entonces, hermano, no podemos adquirir el conocimiento si no comprendemos. Por eso le dije, cosas demasiado que yo no comprendía. O sea, no comprendemos lo que dice la Biblia, que el que comenzó la buena obra la está perfeccionando hasta el día de Jesucristo. Ve, no comprendemos.
1: Gloria al Señor. Y qué lindo que, amén. Y comprender, hermano, es tener una idea clara acerca de un asunto. ¿Qué idea clara tú tienes que tener? Que Dios te está perfeccionando, que Dios te está guiando, que Dios te está dirigiendo, que Dios te está haciendo madurar, que Dios te está, amén, desarrollando. Gloria al Señor. No solamente en el conocimiento, Dios te está desarrollando en la práctica.
0: Exacto.
1: Amén. Dios te está desarrollando en la práctica, hermano, porque, vuelvo y repito, conforme a lo que hablaba ahorita, una cosa es usted conocer y otra cosa, amén, hermano, son las actitudes que nosotros manifestamos. Amén. El reto y el desafío es que se relacionen, que tengan coinonía. Por eso usted ve a un apóstol Pablo que no hubo cosa alguna que lo detuviera, hermano, no hubo cosa alguna, amén, que de desenfocar a este hombre de lo que era el norte. Y hay alguna expresión que a mí me encanta del apóstol Pablo, cuando este hombre dice que narra en Corintios, narra sus pruebas, sus tribulaciones, su todo eso, hermano, que narra este hombre, gloria, sin naufragio, en peligros de todo, hermano, todo lo que narra ese hombre, amén. Y dice abajo, finalizando, y dice: y sobre mí se agolpa, mira qué cosa más preciosa, mi responsabilidad por todas las iglesias. O sea, que este hombre está diciendo: yo he vivido todo esto que he experimentado, pero nada de eso ha logrado desenfocarme a mí, de que Dios amén, ha puesto sobre mi vida una responsabilidad por todas esas iglesias. Y fíjate el término que utiliza, sobre mí se agolpa. Es algo que viene sobre ti con fuerza, hermano.
0: Mira, Ángel, oye esto. Y yo se lo digo a los hermanos jocosamente, ajá, pero es una realidad. ¿Qué dice la Biblia? Que así como en Cristo abundan a las aflicciones, por el mismo Cristo, claro, abundan las consolaciones, para con el consuelo que yo fui consolado, yo consuele a otro. Ajá. Ve que Dios quiere que yo aprenda de ese consuelo, claro, en esa aflicción, para que yo pueda consolar a otro. Por eso es que a veces hablamos lo que no entendemos.
1: Claro, claro.
0: A veces hablamos lo que no hemos vivido, lo que no sabemos, ¿ve? Entonces no lo comprendemos. ¿Qué no comprendemos? Mire, no comprendemos que esto es por fe. Amén. A veces no comprendemos que esto es por fe. Amén. Mire, cuando Job está hablando, yo conozco que tú todo lo puedes. Mire, ahí usted tiene que meter que Dios puede quitar y Dios puede dar. Alábalo si pueden esta hora, ¿ve? Que Dios, recibiremos el bien y el mal no. O sea que Dios tiene el poder para hacer la paz y para crear la adversidad. ¿Ve? Tenemos que entonces, que todo lo puede, que Dios puede permitir que gente te acusen de lo que tú no has hecho, que la gente evalúe en tu caso y hablen de ti lo que no tienen que hablarte, ¿ve? O sea, todo lo puedes, todo. O sea, que tú puedes permitir, amén, gloria al Señor, que alguien caiga y tú puedes permitir que esa persona se levante, ¿ve? Oye. O sea, que tú todo lo puedes. Tú puedes cambiar mi manera de pensar. Tú puedes, amén, arreglar mi entorno. Tú puedes sanar mis heridas, hermano, porque este hombre perdió toda su familia, todos sus hijos, hermano. Este hombre perdió toda su riqueza. Amén. Y este hombre no se quitó la vida. Y este hombre no pensó, amén, en un momento, ¿verdad? Y maldijo, amén, pero era porque lo tenían ajorado. Pero cuando usted ve al principio que dijo, Jehová Dios, Jehová quitó, sea el nombre de Dios bendito. Uh-huh. O sea, que no hay pensamiento que se esconda de ti. O sea, Dios conoce tus pensamientos, mis pensamientos. Dios sabe todo lo que tú estás pasando. Dios sabe todo lo que tú estás pensando. Pero eso, hermano, gloria al Señor. Cuando usted mira, gloria, es el producto de un proceso. Y hay gente que en esta preciosa hora, usted tiene que oír esta palabra. Mira, hay gente que hoy, porque no es mañana, es hoy.
1: Amén.
0: Hay gente que hoy, va a depender si tú lo crees o no lo crees. Uh-huh. Amén. Pero hoy Dios te está hablando de lo que tú estás viviendo, es un proceso. ¿Para qué? Para darte una experiencia. O sea, no es para acabar contigo. Dice la Biblia que te hizo tener hambre para darte de comer. Que te hizo tener sed para darte de beber. Ve, gloria al Señor. O sea, que todo lo hizo para mostrarle a ellos el Dios que andaba con ellos. Amén. Y así mismito Dios está haciendo. ¿Qué dijo Pablo? Hubo un naufragio que perdimos toda esperanza, amén, de vida. ¿Para qué? Para que no pudiéramos la confianza en nosotros, sino en Él. Ve, hay a veces que, y son experiencias. Por eso usted ve a Pablo viviendo a la magnitud que aún en una prisión. Mire cómo Pablo se, por las experiencias, claro, vivencias que había tenido con Dios.
1: Y fíjate, dice, afligiéndote y probándote, Alfonso, para la postre hacerte bien. Mira qué cosa linda, hermano. Afligiéndote y probándote para la postre hacerte bien. Entonces, si tú lo conoces hoy, hermano, dejas de quejarte. Si tú hoy lo conoces, hermano, tú dejas de cogerte pena. Ajá. Tú, amén, si tú lo conoces en realidad, tú no vas a correr soltar, amén, lo que Dios te ha dado. Si tú realmente lo conoces, tú no vas a abandonar el lugar donde Dios te ha puesto, porque estés viviendo una persecución, porque estás viviendo una traición, porque, amén, no te hayan pagado como tú entendías que te merecía. No, mi hermano, no. Tú tienes que mantenerte enfocado en el Señor, tú tienes que mantenerte enfocado en lo que Dios ha hablado y las expresiones de Dios y lo que Dios ha prometido. Tiene que tener más peso que lo que tus ojos estén viendo, hermano. ¿Ve? Tienen que tener más importancia, gloria al Señor, que lo que Dios, amén, que lo que están hablando los hombres, lo que han dicho los hombres. Yo creo, hermano, que el reto del sistema, amén, en el carácter general, humanamente hablando, es desconectarte del propósito. Ese es el fin, hermano. Ese es el fin. Lo que te rodea, humanamente hablando, lo que te va a invitar es a soltar lo que Dios te ha dado, amén, o abandonar la posición donde Dios te ha puesto. Amén. O que tú no tengas el rol o el funcionamiento. Amén. Gloria al Señor. Que Dios tiene para con tu. Ese es el fin, hermano. Porque si tú pierdes la función, amén, pierdes tu fin. Si tú pierdes el propósito. Gloria al nombre de Jesús. Y hay gente en esta maravillosa mañana que tiene que preguntarse, amén, en su propio corazón, a su interior, hermano. ¿Tú lo conoces? Porque el comportamiento que tú estás manifestando es como si no lo conocieras.
0: Exacto.
1: ¿Ves? Porque la actitud que tú estás asumiendo es como si no lo conocieras. Mira, hermano, el malo lo mata a su maldad. En el mismo hoyo que ellos cavan, en ese mismo hoyo caerán. Amén, gloria al Señor. Gloria a Dios. Hay gente que tiene que lograr entender eso, hermano. Gloria, no seas vencido de lo malo. Vence con el bien el mal. ¿Ve, hermano? Dice la Biblia que segaremos si no desmayamos. ¿Ve, hermano? Segaremos, recogeremos, tendrás el resultado si no abandonas, si no te rindes. Bendito sea el nombre de Jesús. O sea, hay gente en esta maravillosa mañana que Dios nos ministra para alentarnos, para fortalecernos, para estimularnos, para que nosotros realmente llevemos ese conocimiento que tenemos a una mayor profundidad. ¿Y qué profundidad puede ser esa? La que logre manifestarse con la actitud que yo manifiesto, amén, en el panorama contrario, en el panorama opuesto, en el panorama que quizás no es el más favorable, no es el que quizás yo me disfruto, amén, pero ahí Dios me ha puesto a hacer su voluntad. Y eso habla de madurez, hermano. Eso habla de madurez, gloria al Señor. Eso habla de propósito. Porque, hermano, pues la gente puede serle muy fiel a Dios, claro que sí, sí, en un panorama favorable. En un panorama, hermano, favor. Pero cuánta gente hoy, tú lo ves que, pero yo no entiendo a Dios, y contendiendo y cuestionando, y eso habla de inmadurez, hermano. Usted no ha madurado aún, ¿ve? Porque a los que aman a Dios, todas las cosas, ¿ve? Entonces, hay gente que en esta maravilla, esta palabra tiene que desafiarnos, provocarnos, hermano, a algo mayor en el Señor. Pero estamos seguros que Dios no nos va a ilusionar de balde, hermano. Dios no te va a mirar, amén, no te va a poner a mirar un fin que tú no tengas la capacidad de alcanzar. Entonces, qué lindo que esta palabra tenga en nuestra vida un efecto donde nosotros realmente digamos, lo conocemos.
0: Mira, mira, mira si esto es tremendo. Mira cómo la palabra misma, amén, es su propio intérprete. Que cuando tú buscas a Jesús, cuando le dijo a ellos, cuídense de la levadura de los herodianos y los fariseos. Entonces, eso lo dijo porque no traímos pan. Le digo, vean que ustedes teniendo ojos no ven.
1: No.
0: Teniendo oído no oyen. ¿No se acuerdan que alimenté con 5 panes claro, a cuánto? Todavía ustedes no entendéis, no comprendéis. No. ¿Ve? Porque está diciendo, yo esperaba que con esa experiencia claro, ustedes conocieran. Claro. Entonces hoy yo te pregunto, amén, ¿todavía tú no entiendes? ¿Todavía tú no entiendes que lo que tú eres hoy ha sido producto de un proceso? Todavía tú no entiendes con lo que Dios te ha enseñado, con lo que tú has visto.
1: ¿Qué has visto?
0: ¿Ves? Con lo que tú has vivido, lo que tú has oído. Todavía tú no entiendes. ¿Ves? Gloria al Señor. Que no es por falta de pan. No, que es por falta de fe. Alábalo si puedes. Que no estás creyendo. Tú no estás creyendo. Amén. Que lo que tú has vivido no fue una chamba. No fue una chamba que te salió. Ajá. Es el Dios que tú le sirves. Pero todavía no lo has comprendido. Todavía no lo he entendido. Entonces mira lo que dice. Hablaba. ¿Qué mucho hablamos? Yo creo que esto no va para ningún lado. Porque no conoces el poder de Dios. ¿Ves? Porque no conoces que Dios todo lo puede. Amén. Pero yo creo que esto no va para ningún lado. Sí, porque tú no conoces. Amén. Que Él todo lo puede. Todavía tú no te has convencido de eso. ¿Ves? Entonces, ¿por qué Dios sigue dándonos experiencia? Porque, hermano, tenemos que ir de gloria en gloria y de poder en poder. O sea, ya eso tiene que ser algo que ya en nosotros sea algo común en nuestras vidas, el esperar. ¿Por qué? Porque sabemos, amén, en Dios que hemos creído. Por eso es que tú ves que dice Pablo, yo sé a quién yo he creído, por lo cual padezco esto. Yo sé a quién yo he creído. ¿Ve? Yo sé. Entonces, al saber, pues ya tú no tienes que, no, porque ya eso se vuelve algo, parte de ti. No, yo espero, yo sé que Dios no me va a fallar. Yo sé que algo está haciendo Dios. Yo sé que Dios tiene el control de todo. Yo sé que algo está haciendo Dios. Amén, gloria al Señor. Pero entonces, qué triste, hermano, que hay gente que a veces el orgullo no le permite el recontrol de todo. Yo sé que algo está haciendo Dios. Amén, gloria al Señor. Pero entonces, qué triste, hermano.

0: pero tu actitud.
1: Eso es.
0: Déjate de ir a la iglesia, alábalo, ve. Ah, no voy a orar más por eso.
1: Entregate los cargos.
0: No voy a orar más por eso. Ay, yo no, ay, olvídate, no vale la pena, ve. Gloria al Señor. Eso es que hablaste sin entender, sin comprender lo que Dios estaba haciendo en tu vida, lo que Dios está haciendo. Por eso hoy, hermano, esta palabra es tan necesaria, amén, que usted la reciba y usted puede entender que hay gente que hoy tienen que entender que usted no puede divorciar a Dios de nada de lo que usted está pasando.
1: Eso es.
0: Amén. No, todo lo que usted está pasando tiene un propósito, tiene un propósito, todo tiene un propósito. Todo, lea la Biblia y se va a darle cuenta. Todo lo que pasó a Israel era un propósito de Dios, era un propósito de Dios. Por eso él le decía, acuérdate de Jehová tu Dios. Acuérdate de lo que hizo por ti, que te sacó de servidumbre. Acuérdate que tuviste hambre y te dio gordice, te dio de comer. Tuviste sed, te dio agua de la peña. Acuérdate, ve, eso son experiencias, pero este pueblo no, este pueblo seguía con tu más rebelde, como hay mucha gente que aún viendo a Dios siguen dudando, no creen, amén, gloria al Señor, y esto tiene que ver con fe, hermano, esto tiene que ver con fe, ¿de qué? De que yo estoy en las manos de Dios, amén, mi vida, los ajetreos de la vida, muchas veces se nos hace olvidar eso, amén, que nosotros estamos en la mano de Dios, que el que te, mira, el que te libró, te libra y te librará, esto no es un Dios de aguaje. Amén. Esto no es un Dios de aguaje, esto es un Dios real, esto es un Dios eternamente y para siempre. ¿Ve? Entonces hay gente que oye esta palabra, tú tienes que recibirla. Esa enfermedad no es para muerte. Entonces, si tú dices, no, yo lo creo, pero ¿qué estás haciendo? Te chequeaste. Amén. Lo creíste, te levantaste de esa silla, te levantaste de esa cama. No,
1: Tienes otra actitud.
0: Amén, gloria al Señor. Cambió tu mentalidad. Amén, gloria al Señor. No, pues entonces estamos esperando que todo pase extraordinario. Mire, por eso. Hay una cosa que se llama efectividad. La efectividad, amén, tiene dos tentáculos. Número uno, eficacia. Amén, gloria al Señor. Eficacia. Y número dos, eficiencia. Amén. Eficaz es que logra el objetivo. Amén, para lo que se hizo. Amén. Eficiente es que tiene la capacidad para poderlo hacer. Ve, gloria al Señor. Entonces, para tener efectividad, hay que ser eficaz. Amén, ¿ve? Entonces, si es eficaz, estamos hablando de que entonces tenemos que esperar por completo hasta que se manifieste lo que Dios quiere, pero tiene que haber eficiencia. Tiene que haber esa capacidad de nosotros hacer lo que nos toca hacer, ¿ve? Pero hay gente que son eficaz, pero no son eficientes, ¿ve? Y hay gente que son eficientes, pero no son eficaz, ¿ve? Entonces, no puedes ser efectivo si no eres eficaz. No puedes ser efectivo si no tienes eficiencia. ¿Ve? Entonces, hoy Dios te está diciendo que Dios repartió conforme a qué? A la eficiencia. Dice la Biblia, conforme a la capacidad. Te dije que la eficiencia es la capacidad de ser efectivo. ¿Ve? Gloria al Señor. La capacidad de uno hacer lo que le mandan hacer. Pero también la eficaz para hacerlo y que se vean los frutos que tiene que traer. Porque hay gente que hace las cosas, pero no son eficaz. ¿Por qué? Porque no se logra el propósito. Yo puedo predicarte un mensaje, amén, gloria al Señor, eficiente, con mucha palabra, pero no ser eficaz porque claro, fue un mensaje mío.
1: Exacto.
0: No logró cambios en tu vida, no logró ni que tú lo entendieras.
1: Porque no nació Dios de Dios.
0: Amén, ¿tú entiendes? Pero la efectividad es muy necesario en nosotros, que nosotros tenemos que ser efectivos. Y entonces, si somos efectivos, tenemos que esperar por completo. Para ser efectivo, amén, tiene que lograr el propósito por el cual Dios nos ha metido ahí. ¿Ves? Dios nos metió ahí para lograr un propósito. No para, porque hay gente que comienzan algo, pero no lo terminan. Claro. Ni logran la efectividad, siguen igual. Entraron, salieron. Y eso no logró la efectividad en ellos. No fue eficaz porque siguieron los mismos. Y Dios no hace porquería, hermano.
1: Óyelo,
0: amén. Usted tiene que creer en la suficiencia de Dios. Y todo lo que Dios hace va a tener el resultado que Dios quiere que tenga. Pero usted tiene que ser, amén, creyente. No puede ser incrédulo. Amén. Tiene que estarse quieto. No, yo voy a estarme quieto hasta que Dios termine esto, porque algo Dios está haciendo de esto. ¿Ves? Algo yo tengo que aprender de esto. Algo, amén, Dios quiere enseñarme. Hoy lo que tú estás viviendo es una escuelita de Dios. Una escuelita de Dios. ¿Para qué? Amén, para que lo conozca. Hay áreas en tu vida que tal vez de oída tú lo has oído, pero necesitas conocerlo. Tú oíste que Dios sanó a aquel, pero Dios no te ha sanado a ti. Amén, tú tienes que recibir ese milagro, amén, para que tú creas, ¿ves? Hay gente que han oído.

0: prometido que Dios suple, pero todavía tú no has pasado por un momento como el que estás pasando ahora, que ahora es que tú vas a ver a Dios suplirte, que nada te faltará, que Dios te va a suplir, para que tú conozcas que es el Dios que suple. Ahora que te están haciendo la guerra, nunca te habían hecho guerra, ahora es que tú vas a conocer al Dios que defiende, ¿ves? Todo eso son procesos de Dios para que nosotros le conozcamos.
1: ¡Gloria, Señor! Así que mire, hermano, atesoremos, ¿verdad?, esta enseñanza, haga la suya, que no sea un mero conocimiento que usted, a un consejo de Dios que usted vuelve a archivar ahí, hermano, amén, sino que nos desafíe en nuestro carácter personal y nosotros le permitamos que esa palabra tenga el efecto por la cual Dios la ha enviado, que es, hermano, de alguna manera empujarnos al propósito de Dios, empujarnos al camino que Dios tiene para nosotros, hermano. Así que no se descalifique, no se desenfoque, no se desoriente. No, no, mi hermano, mantenga su mirada puesta en el Señor. Amén, aleluya, que Dios te lleva a puerto seguro. Amén, seguro, hermano. Que así que gracias, Alfonso, por estar con nosotros. Alfonso está el viernes de nuevo con nosotros.
0: Si Dios lo permite, sí.
1: Si el Señor lo permite, Alfonso está de nuevo con nosotros el viernes. Amén, cerrando la semana, nosotros nos excusamos porque salimos para New York. Vamos a estar allá con Jesús Olam, un retiro para caballeros por allá, que vamos a estar en Nueva York. Así que en la medida que usted pueda estar con nosotros por allá, pues va a ser de tremenda bendición. Anote el número de teléfono por ahí, hermano, para que usted, en la medida que pueda, amén, ese campamento pues nos ayude, respalde. Yo lo voy a poner en las redes. Campamento de caballeros de mayo 20 del 31, sostenidos por su mano. Amén. Gracias, papá. 787, anota el número. 787-529-2973. 787-529-2973. Donde vamos a estar allá en Roma, New York. Estaremos por allá gozándonos de esa bendición. Ahí llama a mi hermano Jesús Orlán para que en la medida que usted pueda compartir con nosotros, pues nos gozamos. 787-529-2973. Esto es un llamado a los caballeros, hermano, a ponerse, ¿verdad?, en línea de batalla. No podemos ver resultados diferentes si no hacemos cosas diferentes, hermano. Usted sigue haciendo lo mismo, va a seguir teniendo el mismo resultado. Si usted se atreve a romper con esa estructura que usted mismo ha edificado, yo creo que Dios tiene la capacidad de sorprendernos. Amén, hermano. Así que le amamos en el Señor. Vamos para adelante.
0: Mira.
1: Nos vamos, Piñita.
0: Sí, pero déjame antes de que voy a estar el día 15 de junio. Estoy en noches dedicadas al Espíritu Santo con la iglesia marcando el Pentecostal, marcando los territorios para Cristo. Amén. Vamos a estar allá con el pastor Cristian. Me toca el día 15. Va a estar Modesto también. El día 16, el 17, Carlos Ayuso. El 18, Ismael Nieves. Amén. Isael Nieves. Amén. Y también estará Miguel Esquilín. También va a estar en esa actividad. Y estoy con David. Alábalo. Estoy con David Cordero.
1: Con David.
0: Sí, 22 y 24 en su aniversario. Bueno. Vamos a estar allá, si Dios así lo permite, vamos a estar en su aniversario. Eso va a ser allá en Gloria al Señor, en Gloria a Dios, allá en New Jersey. Y voy a estar, oye esto, el 1 de junio, ese es el lunes que viene, voy a estar en el aniversario número 87 de la Iglesia de Dios Incorporado. Voy a estar el día, amén, número 1, el 1 de junio. Va a estar también por allá Harry Maldonado, va a estar el pastor, amén, gloria al Señor, Fernando Morales, y va a estar el pastor también, gloria al Señor, Angulo, Carlos W. Angulo. Vamos a estar por allá gozándonos de una manera especial con esa gente linda. Amén, gloria al Señor. Y la iglesia de mi hermano, amén, David, los cultos son, perdones, el 19 viernes y el 21 domingo de junio. Y estoy el primer weekend de junio, amén, gloria al Señor, estoy en Luisiana, por allá también, una conferencia matrimonial y unos cultos. Vamos a tener, ese mes de junio va a estar un poquito cargadito. Así que vamos a seguir echándole leña al fuego. Vamos
1: eso
0: a
1: es.
0: Qué haciendo bueno. La voluntad de Dios, mientras Dios nos lo permita, vamos a seguir haciendo la voluntad del que nos envió de las tinieblas a la luz. Así que pedimos la oración para que Dios nos dé salud, nos dé fuerza y podamos cumplir, ¿verdad? Nuestro hermano Ángel, mi persona, ¿verdad? Que hemos estado, estamos ahí, ¿verdad? Gastándonos para el Señor, haciendo la voluntad del Señor.
1: Amén.
0: Mientras el día dure, viene la noche cuando ya no podemos hacer nada. Así que, amén, póngase las pilas y póngase a trabajar para Dios también.
1: Eso es, tire para adelante, hermano, que Dios lo va a ayudar y quizá hayan cosas en usted que usted mismo no ha descubierto aún, hermano.
0: Amén.
1: Que Dios amén, se va a glorificar. Bueno, han habido hay Mustang ahí, habidos y por haber, hay diferentes colores. Y esto está tremendo. Que nos lleven al dealer es otra cosa. Bueno, nos fuimos, sabes. Alfonso.
0: Sí, vámonos.
1: Vamos a la oración. Orame por Rafael Canales. Seguimos orando por Rafi, el eléctrico. Por el papá de Jennifer.
0: ¿Es el nombre de él? Canales.
1: Es Rafael Canales. Sí, el papá de Jennifer, hermano. Ese era el nombre que me faltaba ahorita. El papá de Jennifer.
0: Ajá.
1: Vamos a orar por la salud del papá de Jennifer, que lo operaron recientemente, hermano. Pidiéndole a Dios que ponga su mano, que seguro se glorifique, que sí. Para Dios no es imposible. Así que tenga presente, por favor, el papá de Jennifer, Noel, gloria al Señor, para que Dios se glorifique, por mi hermano Harold, para que Dios ponga su mano y siga Dios glorificándose. Así que vamos.
0: Pero vamos a orar y queremos que usted entienda, hermano, que esto es cuestión de fe. Usted tiene que creerlo.
1: Eso es.
0: Amén, gloria. Muévete en fe, suelta lo que tenga que soltar.
1: Amén.
0: Amén. Créele a Dios. Levántate de esa cama. Levántate.
1: Sí.
0: Amén. De donde estés. Créele a Dios. Gloria al Señor.
1: Comienza a moverte
0: ahí. Exacto. Comienza a creerle a Dios. Padre, en el nombre de Jesús.
1: Glorifica.
0: Te damos gracias por tu amor. Te damos gracias por tu misericordia. No a nosotros, siempre a tu nombre es la gloria. Te pedimos por cada enfermo en esta hora. Mira a Rafi Canales. Mira a cada hermano que en esta hora, Dios mío. Mira a Rafael Pica. Mira a mi hermana Keila Pacheco, mira a cada enfermo en esta hora, Dios del cielo. Todos los nombres que mencionó mi hermano Angelito, tú los conoces. Tú eres Dios de cerca y Dios de lejos. Enviamos tu palabra. Te pedimos que tu misericordia se extienda sobre mis hermanos y que por la llaga de Jesús ellos reciban el milagro ahora. Ahora mismo, Dios, haz el milagro. Te lo pedimos, te lo suplicamos. Nos ponemos de acuerdo con ellos, Dios mío. Cumple el deseo del corazón de mi hermano, Señor, de levantarse de ese lecho de enfermedad. Glorifícate, Padre mío, en esta hora, en el nombre poderoso de Jesús. Ahora mismo, Señor, que se levanten de sus lechos. Que tú pongas el querer como el hacer. En el nombre poderoso de Cristo Jesús, para la gloria de tu nombre. Glorifícate con todo tipo de milagros. Y nosotros nos encargaremos siempre de darte la gloria, porque es tuya. Cuídanos, guárdanos en el camino a los lugares donde vamos. Nos vamos de este lugar, pero no de tu presencia. La bendición tuya, del Hijo y del Espíritu Santo. Gracias, mi Dios. Amén, amén, amén.
1: Amén. Gloria al Señor. Así que, bueno, nos gozamos y nos despedimos en esta maravillosa mañana. Mañana seguimos en esta bendición del Señor. Así que, ya usted sabe, hermano. Gloria a Dios. 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Gloria al Señor. 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Así que, bueno, damos gloria a Dios y gracias a todos ustedes por estar ahí en la feliz sintonía. Mañana seguimos esta bendición linda. ¿Por dónde, Alfonso?
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No me suelte de tu mano. Yo quiero que levante su mano, por favor, rápido, rápido. Y diga estas palabras: Señor, dígalo. Aunque no he sido perfecto, te pido que no me suelte de tu mano. Levántame en esta noche. Yo quiero sentir tu gloria. Gracias, Señor.

más hambre. Gloria al Señor, no subimos todos. Obviamente, gloria al Señor, por, ¿verdad?, para proteger a las personas, ¿verdad? Su gloria al Señor, su identidad y su privacidad. Pero, o sea, siempre subimos alguito, hermano, porque sabemos que esto aumenta la fe de nuestros hermanos, ¿verdad? Y si hay algo que nosotros queremos, hermano, es llenarnos de la presencia de Dios, tener más hambre, buscar más a Dios, gloria al Señor. Y por eso es que nosotros lo hacemos, hermano, no por más nada, porque recuérdese que al fin del día, el que hace todas las cosas es el Señor, hermano. De Dios es el poder, gloria al Señor. Y si hay algo que, ¿verdad?, queremos lograr con esto, es para que el pueblo entienda que el brazo de Jehová no se ha cortado, hermano, que todavía el Señor sigue salvando, todavía el Señor sigue libertando. Alabado sea el nombre de Jesús, que todavía Dios sigue haciendo milagros, sigue haciendo proezas, gloria al Señor. Así que estamos contentos, saludamos a todos los hermanos, ¿verdad?, que nos están viendo a través de Maranata Radio Ministry, a través del canal 1 allá en Puerto Rico, gloria al Señor, Maranata 911. Saludamos a todos los hermanos, gloria al Señor, que nos están viendo a través del YouTube de Maranata, gloria al Señor, aquellos que nos están viendo a través del Facebook de Maranata, todos aquellos que nos están escuchando a través de la 1460 AM en Puerto Rico, todos aquellos que también nos están escuchando a través de la 92.7 FM Kissimmee, Florida, que nos están escuchando, perdonen, también aquellos, ¿verdad?, que nos están viendo por la aplicación de Maranata, y todos aquellos que nos están viendo por el YouTube de Georgie Berrío, también los saludamos a ellos, hermano, de verdad que

Pastor Héctor Delgado, gloria al Señor. También a todos los hermanos y los muchachos que están allá en cabina, gloria al Señor. Al Pastor Julio, que lo amamos mucho. También saludamos a Angelito, también a Alfonso Luis, Otero Piña, Joelito, a Miguelito, gloria al Señor, que está allá en los controles. Mi alma adora a Diego, gloria al Señor, a todos ellos, hermano. Así que les pido que nos ayuden a compartir, ayúdenos a compartir esta transmisión. Gloria al Señor, los hermanos de Maranata en YouTube, escriban, hermano, para así poder saludarlos, y ayúdanos a compartir esta transmisión para así poder llegar a más vida. Este fin de semana, gloria al Señor, salimos para York, Pensilvania. Vamos a estar allá en York, Pensilvania. Vamos a estar, ¿verdad? Creo que tenemos como 4 servicios. Si mi mente no es infiel, en mi página de YouTube, amados hermanos, yo voy, de mi Facebook, vamos a estar allí poniendo los flyers, hermano, la dirección, número de teléfono para que usted pueda llegar. Invite a un amigo, invite a un enfermo, invite a un apartado, que todavía hay poder de Dios. Pero acá en la Iglesia Cristiana Juan 316, esta vez por Florida, tenemos servicio el domingo, hermano. De esa cita a las 3 de la tarde, gloria al Señor. Acabamos de llegar, ¿verdad?, de Mississippi, Florida, gloria al Señor. Estuvimos predicando una poderosa campaña viernes, sábado y domingo. Predicamos por la mañana y predicamos por la tarde, hermano, donde muchas vidas vinieron a los pies de Cristo. Un mover de salvación, un mover de liberación, un mover de sanidad demasiado de muy poderoso de parte del Señor, entendiendo, verdad, que ya estamos en los últimos tiempos, gloria al Señor. Y Dios está llamando ese remanente, gloria al Señor, aquella persona que, verdad, le ha abierto, le abra la puerta al Señor, porque dice Apocalipsis capítulo 3, versículo 20, que Él está a la puerta y llama. O sea que no es usted el que está buscando a Dios, Dios lo está buscando a usted. ¿Tú sabes por qué? Porque Dios no quiere que nadie se pierda, sino que todos procedan al arrepentimiento. Así que saludamos a todos los hermanos, verdad, de allá de la Iglesia de Jerusalén, en Mississippi, gloria al Señor, hermano, una congregación que amamos, a los pastores, a los líderes, a los servidores, tremendo, hermano, una tremenda congregación. Alabado sea el nombre de Jesús. Le dije que en algún momento para allá vamos a ir, ¿verdad?, a visitarlo junto con la congregación de nosotros, gloria al Señor, para gozarnos juntos y glorificar el nombre de nuestro amado Señor Jesús. Liani Resulero dice: Dios bendiga grandemente, es de mucha bendición para mi vida espiritual. Gloria a Dios. Dios te bendiga más, Liani, gloria al Señor por eso. Y aquí ya ustedes saben que para eso estamos, hermano, estamos para el servicio, gloria al Señor. Si usted tiene, hermano, algo que contarnos, un testimonio, una petición, sea lo que sea, hermano, información de nuestra iglesia, ahí está en pantalla el número de teléfono, 401-999-0681. Ya estamos aquí radicados en Florida, hermano, todavía estamos acomodándonos, gloria al Señor. Después pues vamos a preparar un área, ¿verdad?, para así, ¿verdad?, hacer el podcast. Nos gusta hacer las cosas para el Señor con excelencia. Alabado sea el nombre de Jesús. Así que ya también vamos a estar trabajando con eso, gloria al Señor. Amados hermanos, así reciba un saludo también de la pastora, ¿verdad?, mi esposa, gloria al Señor. No está aquí ahora mismo, está haciendo varias diligencias, gloria al Señor. Como les digo, estamos acomodándonos y haciendo muchas cosas al mismo tiempo, pero el Señor nos está ayudando, gloria al Señor. Saludamos a José Sánchez del YouTube de Maranata, que dice: Dios le bendiga, guerrero, hermano Giorgi, desde Deltona, Florida. Gloria al Señor. Dios bendiga, ¿verdad?, a todos los hermanos de la Florida, gloria al Señor. Y ayúdenos a compartir esta transmisión, que tenemos una palabra poderosa, gloria al Señor. Y quiero comenzar rápidamente en el libro de los Hechos, capítulo 3, en el versículo 19. Libro de los Hechos, capítulo 3, versículo 19. Escríbalo en los diferentes chats. Saludamos a Marian Andino, gloria al Señor, que dice: Dios te bendiga desde Maranata, Filadelfia. Gloria al Señor. Por allá vamos a estar este fin de semana, gloria al Señor, donde, verdad, estamos orando. Aquí está nuestra iglesia también orando para que sea el Señor glorificándose y concediendo, verdad, salvación a las almas. Hermano, invite a un amigo para estos cultos, gloria al Señor. Invite a un amigo, una persona que no haya reconocido al Señor como su único y verdadero Salvador, invítelo, hermano. Invite a un hermano, una persona enferma, invite a alguien que usted sabe que está atado a algún vicio, gloria al Señor, a lo que sea, llévelo allí, que todavía hay poder de Dios, gloria al Señor. Así que vamos rápidamente al libro de los Hechos, capítulo 3,
en su versículo 19, gloria al Señor, y por ser palabra de Dios, voy a proceder a hacerla pública en el nombre del Padre, del Hijo y del Espíritu Santo. Amén. Mire lo que dice la palabra del Señor. Así que arrepentíos y convertíos, para que sean borrados vuestros pecados, para que venga de la presencia del Señor tiempos de refrigerio. Gloria al Señor, voy a volver a repetirlo. Libro de los Hechos, su capítulo 3, en su versículo 19. Gloria al Señor. Mire lo que dice la palabra del Señor. Así que arrepentíos y convertíos, para que sean borrados vuestros pecados y para que venga de la presencia del Señor tiempos de refrigerio. Y ese es el tema por el cual vamos a estar ministrando en este poderoso día del Señor, tiempos de refrigerio. Gloria al Señor, puede escribirlo en el chat. Oramos al Señor. Amado Dios y Padre bueno, te damos gracias, Señor, en esta hora por el privilegio que tú nos concedes de predicar tu palabra a través de esta plataforma, Señor. Yo te pido no que me quites, sino que me ayude a predicar la misma con autoridad, con denuedo, Señor. Padre, que tú prediques a dúo conmigo, Espíritu Santo, y que tú mires el pueblo, Señor Padre amado, que se está conectando, y aquellos que van a escuchar más tarde, Dios mío, que sean un terreno fértil, Señor, donde va a ser sembrada esta palabra, y que, Señor, tú le des fruto. Tú les permita dar fruto, Señor, al 100 por 1. Son favores que te pedimos, Dios, en el tiempo, en el nombre de Jesús. Amén y amén. Gloria al Señor. Saludamos a todos los hermanos que se están conectando. Nadine dice: Dios te bendiga, pastor. Dios te bendiga más, guerrero. Gloria al Señor. Tenemos a Jenny, dice: hermano, Dios le bendiga. Poner la dirección de Florida para poder visitarlo. Amén. La dirección es 424. Kettering Road, Davenport, Florida. Déjeme ver si la puedo escribir, si el pueblo, gloria al Señor, me tiene un poquito de paciencia. Déjeme, o si alguien puede ayudarme, déjeme escribirla aquí. La voy a escribir ahí en el chat. Gloria al Señor, Kettering Road, Davenport, Florida. Recuérdese, hermano, que mañana jueves, tenemos culto, gloria al Señor, así que puede visitarnos a las 7:30 de la noche. Ahí se lo puse, ahí lo puse, guerrera. Ahí puse la dirección en el chat de Maranata, del YouTube de Maranata. Gloria al Señor. Liani Resulero dice: lo conocí, comencé a escuchar gracias a mi amada hermana Marianela. Soy su CNA. Ella es una mujer muy valiente y esforzada para la gloria de Dios. Gloria al Señor, así es, Marianela, ¿verdad? Una guerrera que amamos mucho. Gloria al Señor, gracias por ayudarnos a escribir nuestra dirección ahí, hermano. Recuerde que mañana tenemos servicio a las 7:30 de la noche. Y el domingo también tenemos servicio, gloria al Señor. Y vamos a predicar bajo el tema tiempos de refrigerio. Fíjense, amados hermanos, que todos en la vida, todos nosotros queremos ser felices. Alabado sea el nombre de Jesús. Todos queremos tener paz. Gloria al Señor.

tengo que entender es que nada de esto puede suceder si no está Dios en la vida de nosotros. Esto es sencillo, gloria a Dios. Nada de estas cosas, nosotros no podemos tener paz. No vamos a ver el sol salir, hermano. No se van a detener estos los problemas, hermano, si nosotros no tenemos a Dios en nuestra vida. Gloria al Señor. Y fíjense, amados hermanos, que Dios siempre quiere estar con nosotros. Ese era su diseño, hermano, tener una comunión con nosotros. Lo podemos ver en el principio, ¿verdad? Pero lo único que nos separa a nosotros del Señor, escríbalo ahí, es el pecado. Gloria al Señor, de esto no se habla. Dice nadie en petición, por favor, por restauración. Amén, nadie. Vamos a estar orando por eso al final de... Al final vamos a estar orando por eso. Gloria al Señor en las peticiones. Puede también escribirnos al número de teléfono. Dios te bendiga, Tony. Entonces, amados hermanos, Dios siempre ha querido tener una comunión con nosotros, hermanos. Ese era el diseño de Él. Pero lo único que a nosotros nos separa de Dios es el pecado. Gloria al Señor. Y fíjense que si hay algo que nosotros tenemos que entender y tenerlo bien claro, es que no hay pecado grande ni pecado pequeño. Entienda eso, por favor. Pecado es pecado. Es por eso que en esta palabra que nosotros leímos, Pedro predicaba el evangelio del reino, gloria al Señor, del verdadero reino, hermano. Y le estaba diciendo a las personas que se arrepintieran y que se convirtieran para que sean borrados los pecados. Gloria al Señor. ¿Están aquí?

su hermano viniera de la presencia del Señor. Tiempos de refrigerios. Y cuando Él está usando este término, esta palabra refrigerio, pero el Señor proviene del griego anapsis. Escuche bien. La palabra refrigerio viene del griego anapsis, que significa descanso. También significa alivio. Gloria a Dios. Se refiere a esa paz, amados hermanos, a esa confianza que solo proviene de Dios. Gloria al Señor. Es como un alivio del peso del pecado. Gloria al Señor. Y también es un tiempo de gozo. Un tiempo de gozo en la comunión con Dios. Gloria al Señor. Están aquí. Por eso que en el libro de Mateo, capítulo 11, su versículo 28, Jesús dijo: vengan a mí todos los que están cansados. Esto es en la nueva traducción. Y llevan cargas pesadas. ¿Y qué les ofrece? Y yo les daré descanso. Escuche esto, hermano. Esto es tremendo. Esto es palabra de Dios. Mateo capítulo 11, versículo 28. Esto es una invitación. Vengan a mí todos los que están cansados y llevan cargas pesadas. Y yo les daré descanso. Esta es la mejor invitación, hermano, que alguien te puede hacer. Porque quizás tus amistades, tus amigos, te invitan a la playa. Quizás otros te invitan a la discoteca. Otros te invitan a beber. Gloria al Señor. ¿Ve? Pero Jesús no te está invitando a venir a perder el tiempo. Escuche esto. Gloria al Señor. Sino Jesús te está invitando a recibir un remedio. Alabado sea su nombre. A recibir un descanso, un alivio. Gloria al Señor. ¿Verdad? De tantas cosas que nosotros pasamos en el día a día. Para mí esta es la mejor invitación que a mí me hicieron, fue esta. Esta invitación que me hizo Jesús. Gloria al Señor. Y cuando nosotros, hermanos, comparamos, ¿verdad?, esto con la palabra del Señor y vemos la historia del hijo pródigo, es tremendo. Porque el hijo pródigo, cuando estaba en la casa de su padre, él disfrutaba de todos los beneficios de su padre. Gloria al Señor, no necesitaba nada. Pero llegó un momento que el hijo pródigo, él pensó, o como muchas personas, sintió de que él podía vivir su vida sin su padre. ¿Ves? Que él podía manejarse solo. Gloria al Señor. Y tú sabes que le pidió la herencia a su padre en vida. Esto era como una falta de respeto, hermano. Si lo miramos de cierta manera, claro, es una falta de respeto, porque recuérdese que una herencia, un padre le da una herencia a un hijo cuando el padre muere. Gloria al Señor. Pero literalmente el hijo pródigo le estaba diciendo a su papá, como quien dice: desaparece tanto de tiempo que yo quiero vivir a mi manera. Yo quiero hacer las cosas como a mí me dé la gana. ¿Ves? Yo puedo manejarme solo. Gloria al Señor. Y hermano, usted sabe lo que pasa cuando nosotros comenzamos a tomar decisiones sin Dios. Cometemos muchos errores, cometemos muchas faltas. Alabado sea el nombre de Jesús. Esto no lo digo, hermano, de la boca para afuera, sino porque yo cometí muchos errores. Cuando yo vivía mi vida sin Dios. Cuando vivía la vida loca, gloria al Señor, así como el hijo pródigo. Y el hijo pródigo se fue con su herencia porque su padre no se la negó, hermano, porque un padre ama. No importa lo que haga el hijo, el padre siempre ama. Gloria al Señor. Y aquí estamos hablando de Dios. Que el mismo Dios dice: ustedes siendo malos le dan buenas cosas a sus hijos, ¿cuánto más yo? Imagínense, hermano. Y su padre le dio la herencia y este hombre se fue, hermano, para la ciudad a vivir perdidamente. Ve, sin la protección de Dios, sin la guianza de Dios. Gloria al Señor, en lo espiritual hablando.
Y al principio yo me imagino que el hijo pródigo pensó que todo le iba bien, hermano, como muchas personas que están viviendo su vida sin Dios. Y quizás tienes tu trabajo, quizás compraste tu casa, quizás tienes tu carro, gloria al Señor, quizás tienes tu pareja, alabado sea el nombre de Jesús, y tú piensas que las cosas te están yendo bien, hermano, pero tú te vas a dar de cuenta en el camino, hermano, que te va a seguir faltando algo, que va a haber un espacio vacío, gloria al Señor, y ese espacio solamente lo llena Dios. Y cuando nosotros tomamos decisiones sin Dios, hermano, vamos a terminar cometiendo faltas, vamos a terminar fallando, gloria al Señor. Es lo que le pasó al hijo pródigo, que cuando vino a abrir los ojos, hermano, estaba sucumbido en el lodo, en el pecado. Porque el enemigo nos ciega, nos engaña, hermano, y nos hace ver las cosas como que estamos viviendo bien sin Dios. Segunda de Corintios 4:4 lo dice, que el Dios de este siglo ciega el entendimiento para que la luz de Cristo no resplandezca, para que tú pienses que vivir sin Dios, hermano, que tú vas a poder. No, no vas a poder, eso es mentira del diablo. Yo sé lo que es vivir sin Dios, hermano, y yo sé lo que es vivir con Dios. O sea que yo sé lo que te estoy hablando, gloria al Señor. Cuando el hijo pródigo abrió los ojos, hermano, y se dio de cuenta, dijo, se hallaba sin nada, hermano, lo había perdido todo. Y dijo, ¿cuántos jornaleros en la casa de mi padre están, hermano, y no les falta el pan? Y él estaba allí, hermano, deseando la comida de los cerdos, porque eso es lo que hace el diablo. Por eso yo aborrezco el pecado, hermano. Nosotros tenemos que aborrecer el pecado. ¿Tú sabes por qué yo aborrezco el pecado? Por lo que provoca el pecado en la vida de una persona, hermano. Una persona, hermano, cuando permite que el pecado entre a su vida, usted sabe qué pasa, pierde la moral, pierde la autoestima, se desmoraliza. La persona llega el momento que ya no le importa nada. Por eso yo aborrezco el pecado, hermano. Yo, personas con ministerio, dice Martita, Pablo, gloria al Señor, que todo lo estimó por basura. Así mismo es, porque sin Dios, hermano, todo es basura. Yo he visto cómo el pecado, hermano, ha arrasado con la vida de personas, con ministerios poderosos, hermano, personas que Dios le abrió las puertas internacional y nacionalmente, gloria al Señor, hablando, hermano, y por culpa del pecado, gloria al Señor, hoy están sentados en sillas y no les importa la vida, la condición que está viviendo, porque eso es lo que causa el pecado en la vida del hombre, gloria a Dios. Están aquí. Y eso fue lo que pasó en la historia del hijo pródigo. Pero la historia del hijo pródigo, hermano, es hermosa. Porque cuando nosotros vemos la historia del hijo pródigo, hermano, cuando él volvió en sí, y si hay algo que, hermano, todo el que me está escuchando tiene que entender, es que aunque hayas pecado, aunque hayas caído bajo, gloria al Señor, aunque le hayas fallado a Dios, hay algo que tú tienes que hacer, y es volver en sí. Tú tienes que sacudirte, tú tienes que entender, oye, y analizar cómo yo vivía cuando le servía a Dios, cómo yo vivía cuando funcionaba en la iglesia, cómo yo vivía cuando oraba, cuando ayunaba, gloria al Señor, cuando estaba metido en el fuego. Volver en sí y sacudirte, gloria al Señor, y salir de esa vida del pecado, alabado sea el nombre de Jesús. Eso fue lo que hizo el hijo pródigo. Y tú sabes qué, decidió volver a la casa de su padre, gloria a Dios. Y hay personas que están aquí que deben de volver, oye, decidir, porque es una decisión, gloria al Señor. Olvídate de lo que digan los demás, olvídate la falta o qué tan grande haya sido el pecado que tú hayas cometido. Tú tienes que volver en sí y reconocer que sin Dios nosotros no podemos. Dice Johanna Rotel, Isaías 59:2, pero vuestras iniquidades ha hecho división entre vosotros y vuestro Dios. Escucha ese texto, qué poderoso. Y vuestro pecado han hecho ocultar de vosotros su rostro para no oír. Gloria. Gracias, Johanna. ¿Entiende lo que les quiero decir, hermano? Entonces el hijo pródigo tuvo que volver en sí, tuvo que tomar una decisión. Y hay personas que me están escuchando que hoy tienen que tomar una decisión, hermano. Y cuando él llegó a la casa de su padre, tú sabes que su padre ni lo dejó de llegar. Cuando él lo vio, ya el padre estaba con los brazos abiertos, hermano. Oye, porque Dios, si hay algo que Dios nos ha entregado, es el ministerio de la reconciliación.

decisión. Y hay unos pasos que tú tienes que seguir. Gloria al Señor. Dice Martita: no hay pecado tan sucio que Jesús no pueda limpiar. Amén, Martita. Hay nada mejor que servirle a Jesús. Gloria al Señor. Ahí está el pueblo, hermano. Ahí está el pueblo hablándole. Gloria al Señor.

testificando que vale la pena servirle a Jesús. Pero hermano, para nosotros volver, gloria al Señor, a tener esa comunicación con Dios, para nosotros poder tener ese tiempo de refrigerio, ese tiempo de paz.

precios al cambio, dijo Pedro, que es el arrepentimiento. Gloria a Dios. Dijo arrepentidos y convertidos. O sea, el primer paso es el arrepentimiento. Usted puede escribirlo en el chat si usted desea. Gloria al Señor. Entonces, arrepentirse, usted tiene que entender que no es sentirte mal. Y porque hay personas que se sienten mal por el bochorno del pecado que cometieron y se sienten mal. Se sienten mal consigo mismo, pero arrepentirse no es sentirte mal solamente. ¿Están aquí? Arrepentirse, amados hermanos, es cambiar de dirección.

lo que era. Gloria, eso es arrepentirse. Cambiar de dirección. ¿Qué más es arrepentirse? Reconocer el pecado y tomar responsabilidad. Gloria al Señor. ¿Están aquí? Reconocer el pecado que yo cometí y tomar responsabilidad del mismo. Gloria al Señor. Y hay un problema, hermano, que hoy en día las personas no están siendo restauradas. ¿Tú sabes por qué? Porque se les está hablando de restauración sin hablársele de arrepentimiento primero. Tenemos que arrepentirnos. ¿Ves? Hay que arrepentirnos, amados hermanos, confesar por nuestra boca, dijo David. Mientras callé, se envejecieron mis huesos. Y hay personas aparentando estar restauradas, pero saben que en el fondo no han tenido un verdadero arrepentimiento del pecado que hicieron. Nosotros tenemos que aborrecer el pecado, amados hermanos. ¿Ves? Dice Johanna, el arrepentimiento te lleva a reconocer que lo has hecho mal. Gloria al Señor. Ve, y hay muchas personas, hermano, que no reconocen lo que hicieron mal. Ve, ellos se sintieron mal en un momento, pero para ellos lo que hicieron no está mal. Por ende, hermano, no va a haber una reconciliación, porque primero tiene que haber un arrepentimiento. Una restauración, porque no ha habido un arrepentimiento. Para que haya una restauración, es necesario primero un arrepentimiento. Están aquí. Gloria a Dios. ¿Están aquí? ¿Ves? Entonces tenemos que entender que el arrepentimiento es una puerta que abre a la restauración. No puede haber restauración si no hay un arrepentimiento. Tienes que arrepentirte del pecado que cometiste. ¿Ves? ¿Están aquí? Por eso Segunda de Corintios, en su capítulo 7, versículo 10, dice, escuche bien, que la tristeza, que es según Dios, produce arrepentimiento para salvación. Escuche bien, eso es 2 Corintios, capítulo 7, versículo 10, escríbalo. Usted sabe que me gusta darle texto, porque cuando yo les doy texto, no es Pastor George el que está hablando, es Dios el que está hablando. 2 Corintios, capítulo 7, versículo 10, dice que la tristeza, que es según Dios, produce arrepentimiento para salvación. Pero luego dice en ese mismo texto que la tristeza, que es según el mundo, produce muerte. Aleluya. Dice Miguel Molina: me alejé de Dios y me fue feo, feo, feo. Viví lo más feo de mi vida. Ahí está el pueblo testificando, hermano. Entonces, este versículo que acabamos de leer de 2 Corintios, capítulo 7, versículo 10, amados hermanos, habla de dos tipos de tristeza. ¿Ves? Dos tipos de tristezas que una persona puede experimentar. La primera era la tristeza según Dios. ¿Cuál es la tristeza según Dios? Es una tristeza real. Alabado sea el nombre de Jesús. Una tristeza real por haber ofendido a Dios. Gloria al Señor. Entonces, esta tristeza no se basa en la consecuencia del pecado, ¿ves? De que me siento mal por el bochorno de lo que causó el pecado que yo cometí. No se trata de esa consecuencia del pecado, sino del deseo, gloria al Señor, de restaurar la relación con Dios. ¿Entiende lo que les quiero decir? Esta tristeza no se basa en la consecuencia del pecado. Esa es la tristeza del mundo. ¿Ves? Del bochorno que yo siento o de lo que siento por haber cometido. No se trata de eso. Esta tristeza, hermano, es por restaurar la relación mía con Dios. Por haber ofendido a Dios. Por haber desobedecido a Dios. Están aquí. Dios bendiga a los hermanos de Maranata, de YouTube de Maranata, del Facebook de Maranata. Comparten esta transmisión, hermano, que ya no se habla de pecado. Gloria al Señor. Y esto es un tema muy importante. Alabado sea el nombre de Jesús. Entonces, esta tristeza según Dios produce en nosotros, hermano, un arrepentimiento verdadero. Produce en nosotros un cambio de mente. Produce en nosotros un cambio de corazón, un cambio de camino. Gloria al Señor. Esa es la tristeza según Dios que habla el libro de Corintios. Gloria al Señor. Su capítulo 2, versículo 7, versículo 10. Entonces, ¿cuál es el resultado de esta tristeza según Dios? Gloria al Señor. El resultado es salvación, que es lo que nosotros, ¿verdad?, por lo que estamos peleando, salvación. Produce vida,
restauración. Escuche. O sea, nunca te arrepentirás de haberte arrepentido. Aleluya. Sí, porque ese es el resultado es salvación, es vida, es restauración. Hay muchas personas, para las personas el arrepentimiento es algo bochornoso, arrepentirse de las cosas, de los errores que cometieron. Y hay personas que no se arrepienten por no decir que estuvieron mal. Mira eso. Es una diablura, hermano. ¿Ves? Pero la tristeza según Dios, cuando tú ves el resultado de la misma, hermano, al final de ella, tú no te vas a arrepentir de haberte arrepentido. Aleluya. A su nombre, gloria. Estamos predicando bajo el tema tiempos de refrigerio. Pero para que llegue ese tiempo de refrigerio a nuestra vida, primero hay unos pasos que tenemos que seguir. Gloria al Señor. Y dijimos que el primero era convertirse. Arrepentirse, perdón. Gloria al Señor. Entonces, número dos, la tristeza según el mundo. Oramos la tristeza según Dios, ahora la tristeza según el mundo. Es una tristeza superficial o egoísta. Escuche. ¿Por qué? Por haber sido descubierto. Aleluya. Te arrepientes porque te cogieron. Te arrepentiste porque sabes que lo hiciste mal. Te arrepentiste porque sabes que todo el mundo te dijo ¡para! Y tú seguiste. Gloria al Señor. Esta es la tristeza según el mundo. ¿Están aquí? Tristeza por la vergüenza. Gloria al Señor. Que es lo que hemos estado hablando. Es una tristeza, hermano, que una tristeza que no hay cambio en el corazón. Solamente lo que siente es culpa o remordimiento, pero sin transformación. ¿Entiende, hermano? Escríbame ahí. ¿Se entiende esto que estamos explicando, hermano? Es necesario que nosotros entendamos esto. Dice José Sánchez, cuando nos arrepentimos, Dios nos hace libres. Sí, es importante entender esto, hermano. Pero arrepentirnos de todo corazón, no por la culpa, no por el remordimiento, alabado sea, de que me cogieron. ¿Ves? No por la vergüenza, sino arrepentirnos, hermano, porque sabemos que le fallamos a Dios y lo hicimos mal. ¿Ves? No fue que nosotros lo hicimos mal. Entonces, cuando nosotros tenemos este verdadero arrepentimiento, ¿verdad? Hermano, los resultados son hermosos, pero cuando tenemos la tristeza, ¿verdad? Y el arrepentimiento, según el mundo, el resultado es tristeza. Te sientes triste, pero esto te lleva a la muerte espiritual, te lleva a muerte emocional, incluso hasta física, hermano, porque no hay verdadera sanidad ni restauración. Y un ejemplo de esto, hermano, es Pedro y Judas. Escuche bien. Pedro lloró amargamente cuando negó a Jesús, pero él se arrepintió. Y esa es la tristeza según Dios. Voy a volver a repetirlo. Pedro lloró amargamente cuando él negó a Jesús, pero él se arrepintió. Esa es la tristeza según Dios. Pero Judas también sintió tristeza después de haber traicionado a Jesús. Pero su tristeza lo llevó a la desesperación y al suicidio. Esta es la tristeza según el mundo, hermano. Están aquí. Por eso no basta con arrepentirse. También tenemos que convertirnos. Gloria al Señor. Ese es el segundo paso. La conversión. Te arrepientes y te conviertes. ¿Qué es la conversión? Gloria al Señor. Es una nueva dirección. Por eso dijo: convertíos. No basta con sentir, amado hermano. Hay que actuar. Tenemos que dejar atrás esa vieja vida. Están aquí. Convertirse, hermano, es volverse al Señor con todo el corazón. Es una decisión firme. ¿De qué? De nosotros caminar con Dios, amados hermanos. Por eso Isaías capítulo 55, versículo 7 dice: deja al impío su camino, escuche, y el hombre inicuo sus pensamientos. Gloria al Señor. Y cuando nosotros vemos, ¿verdad?, esta historia que nosotros leímos, Pedro se dirigía a una multitud privilegiada, hermano, porque esta multitud habían tenido, hermano, el privilegio de caminar con Jesús. Y mientras Pedro les explicaba a ellos
cómo un cojo había sido sanado por el poder de Jesús. Y les decía a la gente que ellos habían rechazado y asesinado al responsable de este milagro. Pero Pedro reconoció que ellos lo habían hecho por ignorancia, porque en el libro de los Hechos, capítulo 3, en el versículo 17, Pedro dice: amigo, yo entiendo que lo que ustedes y los líderes le hicieron a Jesús fue hecho en ignorancia. Eso está en el libro de los Hechos, capítulo 3, versículo 17. Él sabía, reconocía que lo que habían hecho los líderes y lo que habían hecho ellos, lo habían hecho a Jesús, lo habían hecho por ignorancia. Alabado sea el nombre de Jesús. Y ahí es que está el problema, porque nosotros también por ignorancia muchas veces hemos rechazado al responsable de que esa prueba no nos mató. Muchas veces nosotros también lo rechazamos. Nosotros hemos rechazado al responsable de que el enemigo no haya podido tumbar. Alabado sea el nombre de Jesús. El responsable de que la iglesia esté de pie, muchas veces nosotros lo rechazamos también. Alabado sea el nombre de Jesús. Nosotros, hermanos, rechazamos muchas veces el responsable de que cada mañana nosotros estemos de pie. Muchas veces nosotros lo rechazamos. Y tú sabes cómo nosotros lo rechazamos: con nuestra manera de vivir. Están aquí. Nosotros los hemos rechazado muchas veces, al igual que este pueblo, por ignorancia, hermano. Por eso nosotros tenemos que entender que si hay un responsable de todas estas cosas, hermano, no somos nosotros con nuestras fuerzas. Hay un responsable de que la iglesia todavía esté de pie. Hay un responsable de que esa prueba no te mató. De que hay un responsable, alabado sea el nombre de Jesús, que muchas rodillas todavía no se han postrado ante Baal. Hay un responsable, y ese responsable no eres tú ni soy yo tampoco. Ese responsable es Jesús. Escúchelo. Él es el autor y consumador de la fe. Él es el mismo ayer. Él es el mismo hoy. Y por los siglos de los siglos, Él es el responsable de todos. Él es el responsable de todo, amados hermanos. Cuando nosotros vemos el libro de Génesis, en el libro de Génesis, Él es el principio. ¿Quién? Jesús. Gloria al Señor. En el libro de Éxodo, Él es el gran libertador. En el libro de Levítico, Él es el sumo sacerdote.

libro de Josué, él es el conquistador. En Juez, él es el juez. En el libro de Jueces, él es el juez. Gloria al Señor. En el libro de Luz, de Ruth, él es el rescatador. Gloria al Señor. En Samuel, él es la vara. En Reyes, él es el rey de reyes. ¿Están aquí? Él es el responsable, Jesús.

Reyes, el Señor de señores. Alabado sea el nombre de Jesús, se llama Jesús. Sin embargo, aunque Él es el responsable de todo lo bueno que nos pase en nuestra vida, usted tiene que entenderlo. No, que no es buena suerte. No fue el hermanito que te ayudó a buscar el trabajo o a buscar aquella. No. El responsable de todo lo bueno que pasa en nuestra vida es Jesús. Mas sin embargo, hermano, nosotros siempre queremos responsabilizarlo de todas las cosas malas que acontecen en el mundo. Si hubo una masacre, tú ves la gente que dice, ¿por qué el Señor habrá permitido esto? Si hay un accidente donde muere gente, las personas rápido se preguntan, ¿por qué Dios permitió esto? Si matan a las personas saliendo de una discoteca, tú ves que las personas, hermano, y yo sé que ustedes lo han escuchado, y las personas dicen, ¿por qué Dios permitió esto? Están aquí. Pero Dios no es el responsable, hermano. Dios no es responsable de todas estas cosas malas que pasan en el mundo. Somos nosotros. ¿Tú sabes por qué? Nosotros somos los responsables por vivir alejados de Dios. Esto es consecuencia de vivir dándole la espalda a Dios. Si hay algo que yo quiero que usted entienda en esta hora, y usted tiene que compartir esta transmisión con un amigo, hermano, con alguien que le ha dado la espalda a Dios, porque el mundo y sus placeres lo que dejan es destrucción y dolor. Y se lo digo porque yo viví en el mundo, hermano. No que ahora soy extraterrestre, yo todavía vivo en el mundo, hermano. Lo que quiero decir es que vivía dándole la espalda a Dios. Y yo sé lo que pasó por darle la espalda a Dios, hermano. Darle la espalda a Dios produce, hermano, destrucción. Produce dolor en una familia. Arrepiéntete, conviértete para que venga de Dios tiempos de refrigerio a tu vida. Las personas quieren lograr las cosas con sus propias fuerzas. Yo era así también. Por eso es que muchas personas no se convierten, porque dicen que todavía no están preparados. Gloria al Señor, porque tienen sueños, porque tienen metas, porque quieren cosas, tienen cosas que quieren lograr. Y te pones a luchar batallas. Hay alguien que Dios le está hablando. Y te pones a luchar batallas que tú solo no puedes vencer. Están aquí. Y muchas veces yo le he dicho, el problema es que muchas veces, por muchos años, nos han dicho que David venció a Goliat. Y muchas veces nosotros queremos ir por el mundo matando gigantes, hermano. Están aquí. Pero nosotros mismos cantamos ese corito que decimos que no fue la piedra, ni fue la onda, ni fue David, que fue la mano de Jehová la que tumbó el gigante, hermano. Por muchos años de mi vida, escuche, caballero, sacerdote, como decimos nosotros, agua para los gallos. Escuchen bien, hermano, por muchos años de mi vida yo intenté, hermano, yo intenté traer estabilidad a mi casa. Yo lo intenté. Pero tú sabes qué, que todo ese tiempo que yo trataba de traer estabilidad a mi casa, comprando, llevando, viajando, cada vez que yo trataba de traer estabilidad a mi casa con mis propias fuerzas, ese gigante cogía más fuerza. Escuche bien, yo trataba de traer estabilidad a mi casa con mis propias fuerzas, y lo que hacía es que las cosas empeoraban. Ese gigante cogía más fuerza. ¿Qué gigante? El gigante del engaño, el gigante de la depresión. Están aquí. El gigante de la falta de comunicación. Eso es un gigante en muchos matrimonios, en muchos hogares. El gigante del pecado. ¿Ves? Gigante que yo con mis propias fuerzas no podía vencer, hermano. Por eso no había paz. Por eso no había descanso. Por eso no había tiempos de refrigerio, hermano. Porque el único que puede tumbar ese gigante es el Señor. A su nombre, gloria. Están aquí. Pedro hablaba que para recibir este tiempo de refrigerio,
Había que hacer dos cosas: arrepentirse y convertirse, hermano. Y cuando habla de arrepentirse, ese es el primer paso para que venga este tiempo de descanso a nuestra vida. Y cuando habla de tiempo de refrigerio, se lo dije que en el griego quiere decir recuperar el aliento. Adán, cuando Dios lo formó del polvo de la tierra, hermano, él era un muñeco inanimado, hasta que Dios sopló ese aliento de vida. Gloria al Señor. Con ese aliento Dios nos dio imagen. Con ese aliento Dios nos dio la semejanza. Con ese aliento Dios nos dio propósito. ¿Están aquí? Con ese aliento Dios nos dio la capacidad de razonar. Pero sobre todo nos dio esa comunión con Él. Que si hay algo que nosotros necesitamos, es restablecer esa comunión con Él. Porque esa comunión con Dios es la que a nosotros nos sostiene, hermano. Esa comunión con Dios es la que nos levanta, es la que nos da paz. ¿Están aquí? Lo que nos da descanso, ese descanso que todos necesitamos, es con la comunión con Dios. Por eso es que hay personas que están en la iglesia que no disfrutan de esta paz ni de este tiempo de refrigerio, es porque no tienen una comunión con Dios. ¿Están aquí? Adán, cuando perdió este aliento, escuche, cuando desobedeció, la consecuencia fue vivir en una naturaleza caída, hermano. Y hay personas dentro de la iglesia viviendo con una naturaleza caída. Por eso no viven ni disfrutan de esta paz ni disfrutan de este tiempo de refrigerio. Cuando Adán pecó y desobedeció, llegaron las enfermedades, comenzaron las consecuencias, las luchas, las batallas, las peleas internas entre la carne y el espíritu. Y esta lucha entre la carne y el espíritu, hermano, es diaria. Y va a ganar eternas entre la carne y el espíritu. Y esta lucha entre la carne y el espíritu, hermano.

se sentía Jesús. Y hay muchas personas que se sienten así mismo, que aparentan, alabado sea el nombre de Jesús, estar bien. Aparentan, gloria al Señor, estar restaurado. Aparentan haberse arrepentido, pero están en agonía. Jesús en una ocasión se sintió así, dice, y estando en agonía más intensamente. Escucha esa agonía que sentía Jesús. Dice, Jesús estando en agonía, oraba más intensamente. Y era su sudor como grandes gotas de sangre que caían hasta la tierra.

sienten de esta manera. Jesús tenía agonía porque sabía que Dios iba a darle la espalda por el peso del pecado que él iba a cargar sobre su lomo. Entienda esto, hermano. Es por eso que yo aborrezco el pecado y le pido a Dios que me guarde, que me ayude a llegar a la meta, hermano, sin mirar atrás. Hay que arrepentirnos, hermano. Jesús lloraba, le sudaba gotas de sangre, de sudor, hermano, porque iba a experimentar, hermano, estar lejos de la presencia de Dios. Y si hay algo que yo quiero en esta hora, hermano, es que tú vuelvas al principio, es que tú vuelvas a las primeras obras, es que tú te llenes de la presencia de Dios. Se supone, hermano, cuando una persona pierde esa presencia, hermano, se supone que se sienta de esa manera, destruido, acabado, sucio. Y si uno no se siente así, hermano, es porque está cómodo ya con el pecado. El que está reinando dentro de ti es el enemigo. Es por eso que hoy tú tienes que volver en sí. Analiza tus pasos. Analiza cómo tú estás. Y dijo Pedro: arrepentíos y convertíos, para que venga del Señor tiempos de refrigerio. Alabado sea el nombre de Jesús. Moisés, hermano, en una ocasión el Señor le dijo: mira, llévate a tu pueblo a ese lugar que yo les prometí, ese lugar donde fluye leche y miel. Estoy parafraseando. O sea, el Señor, aunque el pueblo, hermano, estaba pecando, el Señor pues iba a cumplir su promesa, pero le dijo: yo no iré contigo. ¿Tú sabes qué? Moisés prefirió: no, yo, olvídate de la promesa, olvídate de la tierra prometida. Si tu presencia no va conmigo, yo no voy a ningún lugar, hermano. Hoy Dios nos está llamando al arrepentimiento. Le hemos fallado a Dios, hermano. El pueblo le ha fallado a Dios. La iglesia le ha fallado a Dios. El mundo le ha fallado a Dios. Es por eso que en Segunda de Crónicas te quiero dejar este texto. Capítulo 7, versículo 14. Es una promesa, hermano, tremenda. Donde dice: si se humillare mi pueblo, esto

palabra de Dios. Esto es una promesa del Señor, hermano. Si se humillare mi pueblo, sobre el cual mi nombre es invocado, y oraren y buscaren mi rostro y se convirtieren de sus malos caminos, entonces yo iré desde los cielos y perdonaré sus pecados y sanaré su tierra. Gloria al Señor. Hermano, yo le hago hoy un llamado. Esto es una convocatoria, hermano, a todos aquellos que me están escuchando, hermano, arrepentirnos. Hermano, a este día, hermano, cuando te vayas de rodillas a pedirle perdón a Dios, vamos a pedirle perdón a Dios, hermano, para que Dios nos escuche. Vamos a humillarnos, hermano. Vamos a pedirle perdón por todo lo malo que hemos hecho. Vamos a pedirle perdón a Dios por darle la espalda. Vamos a pedirle perdón a Dios porque hemos fallado, porque no hemos amado a nuestros prójimos, porque no hemos amado a nuestros hermanos, porque hemos hecho caer a personas. Alabado sea el nombre de Jesús. Escuchen, hermano, Dios está hablando aquí. Dios está hablando aquí. Si se humillare mi pueblo, dice el Señor, sobre el cual mi nombre es invocado, y orare y buscare en mi rostro, se convertirán de sus malos caminos. Entonces yo iré desde los cielos y perdonaré sus pecados y sanaré su tierra. Gloria al Señor, hermano. Tiempos de refrigerio. Para recibir esos tiempos de refrigerio, estos son los dos pasos: arrepentirnos y convertirnos. Gloria al Señor, hermano. Esta es la palabra que el Señor ministraba a mi vida, ¿verdad? Esperando que también haya ministrado a la vida de usted, hermano. Quiero orar, escriba su petición. Gloria al Señor. Si hay alguna vida que en esta hora quiera arrepentirse, quiere convertirse, quiere reconciliarse con el Señor, puede escribirlo ahí, hermano, en los diferentes chats. Gloria al Señor. Si hay algún amigo, hermano, que usted sepa que necesita escuchar esta palabra, recuerde que esto se queda en el YouTube de Georgie Berrío. Ahí se quedan todos estos programas. Alabado sea el nombre de Jesús. Pero queremos orar, hermano. Sea cual sea la necesidad, escríbalo ahí en el YouTube de Georgie Berrío, escríbelo en el YouTube de Maranata, en el Facebook de Maranata, escribe la petición. También puedes llamarnos o textearnos al 401-999-0681. Vamos a orar, que el tiempo ya ha avanzado. Gloria al Señor, usted sigue escribiendo las peticiones, que yo después las leo y sigo orando por ellas. Amado Dios y Padre bueno, te damos gracias, Señor, en esta hora, Dios mío. Padre, por el privilegio, Dios mío, Señor, que tú nos otorgaste de predicar esta poderosa palabra, Señor, por esta hermosa exhortación, Dios mío, a que nosotros nos arrepintamos, a que nos convirtamos, Señor, de nuestros malos caminos, a que volvamos a las primeras obras, Señor. Yo te pido en esta hora, Espíritu Santo, que tú traigas convicción, Padre, a todo corazón, Señor, que ha estado escuchando esta palabra, Dios mío, y que pueda, Señor, en esta hora reconciliarse contigo, Señor. Padre, mira a Nadine, Dios mío, que tiene una petición por restauración, Padre, para superar las consecuencias de su pecado. Yo te pido en esta hora, Espíritu Santo, Señor, Padre amado, que sea usted perdonándolo, que sea usted concediéndole salvación a su alma, Señor. Padre, mira a su familia, Dios mío. Yo te pido por ella, Señor. Yo te pido que tú te glorifiques en su casa, Señor, en la casa de Nadine, Padre amado, que él pueda sentir, Dios mío, el gozo de tu salvación. Padre, en esta hora, Dios mío, rompe cadenas, liberta, salva. Padre, sana al cautivo, Dios mío, Señor, liberta al cautivo, Señor, sana al enfermo, Dios mío, en el nombre de Jesús. Padre, te pido en esta hora, Dios mío, por Abraham. Dice que se arrepiente, Dios mío, Padre amado, en esta hora, Señor. Me humillo ante él, tengo problemas con mi esposa, dice Abraham, Dios mío, Rodríguez, Señor, te pido por él en esta hora, Padre, que públicamente, Dios mío, se arrepiente y se humilla, como dice este texto, Señor, del libro de Segunda de Crónica, que si se humillare tu pueblo, sobre el cual el nombre es invocado, y oraren y buscaren tu rostro, Señor, ahí está el pueblo humillándose, ahí está el pueblo invocándote, ahí está el pueblo, Señor, buscando tu rostro, Dios mío. Padre, dice tu palabra que tú vas oír en los cielos, que tú vas a perdonar el pecado, que tú vas a sanar la tierra, Dios mío. Glorifícate en la vida de cada uno de ellos, Señor. Padre, en esta hora, Dios mío, yo te pido, Señor, Padre, que tú escribas su nombre en el libro de la vida, Señor, y que no sea borrado jamás. Amén, amén. Padre, mira a Debbie, Dios mío, Señor. Dave Vialex dice: oración por restauración.

0: el nombre de Jesús, en el nombre de Jesús, en el nombre de Jesús, Padre, te damos gracias. Espíritu Santo, porque sabemos que para ti no hay nada difícil. Nosotros nos encargaremos de darte a ti la gloria, porque es solamente tuya. En el nombre de Jesús. Amén y amén. Hermanos, recuerde que Dios no llega tarde, sino que Dios siempre llega a tiempo. Dios les bendiga a todos.
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Ese es el mismo diablo que le quiere poner cansancio a su nombre, gloria. Vive el Señor.

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temas, porque yo estoy contigo. 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
4: 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En lo deportivo, en tan solo 2 años, hemos escalado los primeros lugares en diferentes disciplinas, tales como el baloncesto, voleibol y béisbol, siendo nuestra carta de presentación el desarrollo de cada uno de nuestros jugadores, entendiendo que el talento, sin sacrificio y dedicación, hace imposible que alcancemos nuestras metas.
7: Mira, el plan de nosotros es bien claro. Nosotros queremos desarrollar la parte, ¿verdad?, física, mental y espiritual de cada jugador. La idea de nosotros, ¿verdad?, es desarrollar jugadores para el baloncesto profesional. Pero primero que el baloncesto profesional sea, ¿verdad?, para las universidades y que ellos entiendan que sus metas y sueños son las metas y sueños de nosotros.
8: El trato ha sido estupendo.
9: Me trataron como un hijo.
10: La escritura: vosotros sois la sal de la tierra. Pero si la sal se desvaneciere, ¿con qué será salada? No sirve más para nada, sino para ser echada fuera y hollada por los hombres. Amantísimo Padre, Señor de infinita misericordia, Jehová, venimos delante de tu presencia en este hermoso día, Padre, Señor. Que esta palabra, Padre, Señor, que hoy vamos a traer, Jehová, Dios de los cielos, Jehová, en todo tiempo, Señor, esté tu presencia, Padre, acompañándonos. Que sea tú hablando a través de vuestros labios, Señor, Jehová. Glorifícate, Señor, de manera especial, Señor, para todo aquel que estará escuchando esta palabra, Señor, pueda entenderla, Señor, pero sobre todo, Señor, atesorarla, guardarla, Señor, y ponerla en práctica, Espíritu Santo. Yo te pido, Señor, por mi hermana y Yani, a mi persona, Señor, Jehová, encarecidamente, que en esta hora, Padre, Señor, tú nos dejes el discernimiento del cielo, oh Jehová, de cómo traer tu palabra para gloria y honra de tu nombre. Te lo pido todo en el nombre de tu Hijo amado. Amén y amén, mi hermana y Yani.
11: Miguel también se estará viendo por Facebook Live. Y por YouTube.
12: Sí, ya estamos ahí en las redes sociales en vivo ahí.
10: Amén.
11: Para que la gente, ¿verdad? Porque como siempre acostumbraban a escribir y todo y a vernos por Facebook. Para que tú le digas a las personas, ¿verdad?, dónde se pueden.
12: Sí, ya estamos también a través de Facebook, en la página de Maranata Radio Ministry. Pueden dejar su petición ahí. A través de YouTube también. Ya estamos ahí en vivo. Y pueden dejar su petición, que muchos van a estar ahí, lo van a leer. Y toda petición de oración mientras fluye el mensaje, déjela ahí que ustedes vamos a estar orando.
11: Gloria a Jesús, aleluya. Bueno. Ya que la hermana Jessica, ¿verdad?, leyó Mateos 5:13, aleluya. Vamos a estar, ¿verdad?, como manera de introducción. ¿Qué es la sal? Pues la sal es un compuesto químico que se compone de cloro y de sodio, que son, ¿verdad?, son acomodados en una estructura cristalina con forma cúbica. Cuando uno mira la sal, que tiene como una formita cúbica, y que se caracteriza por su sabor, al que nosotros le llamamos salado. Aleluya. ¿Verdad? Hay distintos tipos de sal. Está la sal de mesa, la sal del Himalaya, que es la rosita, la sal marina. Hay una sal que es kosher, que es la que usan los judíos. Aleluya. Pues hay distintos tipos de sal. Y inclusive hoy nosotros, en algún momento del día, nosotros interactuamos con la sal sin darnos cuenta. Porque la sal se utiliza para muchas cosas. Nosotros, la sal se utiliza para fabricar cuero, cerámica, jabón, detergente, caucho, ropa, papel, productos de limpieza, vidrio, plástico, productos farmacéuticos, entre miles, hay miles de cosas que nosotros no sabemos, pero la sal está envuelta en todas esas cosas, ¿verdad? Y no importa en qué parte del mundo tú naciste, Jessica, tú bregas con la sal, tú interactúas con la sal está en nuestras vidas, aleluya.
10: Soy.
11: Inclusive, el 70% del planeta son océanos salados, aleluya, ¿verdad? Y también la sal se utiliza para conservar alimentos, la sal se utiliza para el suero. Entonces, mira si es tan importante la sal en nuestra vida que cuando tú llegas a un hospital deshidratado, con cualquier condición, lo primero que a ti te hacen es ponerte un suero de solución salina. O sea, para mantenerte hidratado, para que te puedan poner los medicamentos y los medicamentos lleguen mejor al sistema. ¿Sabes? Que nosotros necesitamos la sal.
10: Amén.
11: Aleluya. Y yo me hice cuando decidimos hacer, ¿verdad? Que vamos a estar hablando hasta que terminemos todo este capítulo de Mateo. Pero yo me hice una pregunta. Yo dije, ¿por qué Jesús usó la sal para comparar la influencia que él espera que nosotros tengamos ante el mundo? O sea, la importancia de nosotros en este mundo. Y Jesús usó la sal para compararnos a nosotros, ¿verdad? Y es que la sal siempre ha estado presente.
10: Eso es.
11: Siempre ha estado presente siendo algo importante en la Biblia desde el Antiguo Testamento, ¿verdad? Y lo podemos ver en Levítico 2:13, donde dice: y sazonarás con sal toda ofrenda que presente, y no harás que falte jamás de tu ofrenda la sal del pacto de Dios. Y toda tu ofrenda tuya ofrecerás sal. Porque la sal simboliza preservación. La sal simboliza pureza. Y es por eso, ¿verdad?, que era esencial que en todo sacrificio que le hicieran a Dios, a Jehová, ¿verdad?, en el Antiguo Testamento, tenía que incluir la sal. Todo eso tenía que llevar sal. ¿Por qué? Como señal de un pacto inquebrantable.
10: Eso es.
11: Aleluya. Eso era lo que significaba la sal. Mire, hermano, el rey Abdías, cuando iba a la guerra contra el rey Jeroboán, le dice Abdías a Jeroboán: espérate un momentito. En Segunda de Crónicas 13:5, a mí me impactó eso, de verdad. Porque quizás lo había leído muchas veces, pero no le había prestado atención. Que le dice Abdías a Jeroboán: ¿no sabéis vosotros que Jehová, Dios de Israel, dio el reino de David sobre Israel para siempre, a él y a sus hijos, bajo pacto de sal? O sea que desde Levítico, también en Número, Dios también manda a que hagamos pacto de sal. Y dice, ¿sabe?, que Dios tuvo con David, cuando Dios le dijo a David: tú vas a ser rey por siempre. ¿Sabe? De tu casa siempre va a haber un rey, que lo podemos ver hasta Jesús, y Jesús será el rey por siempre. Amén. Pero Dios hizo con David un pacto de sal. Aleluya. Mira la importancia desde el Antiguo Testamento, como Dios viene hablando desde el principio de la sal, ¿verdad? Que un pacto de sal. Pero ¿qué pasa? Cuando Cristo viene a la tierra, ese pacto de sal se rompe, porque ahora nosotros estamos bajo un pacto de sangre. ¿Por qué? Porque Cristo fue el sacrificio perfecto. Antes tenía, para presentar ese sacrificio, tenías que echarle sal a esos animales que mataban y sacrificaban. Pero ahora viene Cristo, que es el Cordero inmolado. ¿Entiendes? Y viene Cristo y rompe ese pacto de sal. Ahora Cristo hace un pacto de sangre. Para nosotros poder llegar a Dios, tenemos que ir bajo la sangre de Cristo.
10: Qué lindo.
11: Que es el sacrificio perfecto y el pacto perfecto. Pero ¿qué pasa? Cristo, como quiera, dice: ok, ahora el pacto es bajo mi sangre, pero ustedes van a ser la sal de la tierra. O sea, que él sigue diciendo: no, la sal es importante. Ahora no es en el sacrificio, ahora es en ti. Ahora eres tú eres la sal. Aleluya.
10: Qué lindo.
11: Y eso es lo que el Señor nos deja a través, ¿verdad?, de todo lo que nos viene hablando la palabra de la sal. Ok, ya no va a ser como pacto con animales, como ya quitamos, ahora son ustedes la sal. Yo soy la sangre, yo soy el pacto, pero ustedes son la sal de la tierra. Vamos, Jessica.
10: Qué lindo es el Señor, y me encantó eso de Levítico 2:13, ¿verdad?, porque nos está hablando de toda ofrenda debería de tener sal. O sea, esto está simbolizando que nuestra ofrenda tiene que ser pura.
11: Amén.
10: Tiene que ser limpia. Y como tú estás hablando, mi hermana Yania, y es muy cierto, no estamos hablando de que vamos a tomar una ofrenda, un holocausto, como se hacía antes, no. ¿Cuál es nuestra ofrenda? llegar al altar del Señor, derramarnos en su presencia, pero ¿cómo? Limpios. ¿Cómo? Sin mancha, sin arrugas. Nosotros reconociendo, si yo tengo algo en contra de mi hermano antes de yo llegar al altar del Señor, yo entonces tengo que limpiarme.
11: Amén.
10: Yo, porque yo soy la sal de la tierra, yo soy la diferencia.
11: Amén.
10: O sea, yo estoy marcada, yo estoy sellada por el Cordero inmolado. O sea, cuando nosotros hablamos de Levítico 2.13, tenemos que entender, y yo sé que muchas personas tal vez dirán, no, porque es que la ofrenda es monetaria, no solamente es monetaria. Antes de tú llevar tu ofrenda, dice la palabra, tú tienes que escudriñarte y ver que tú no tengas ningún tipo de problema con nadie para que tu ofrenda pueda llegar al trono de la gracia del Padre.
11: Ser aceptada.
10: Entonces, no solamente la ofrenda, como digo nosotros, sino que cuántas veces no hemos llegado tal vez a un servicio y estamos en una mente dividida. Pues mira, tu adoración no está llegando al trono del cielo. So, yo he aprendido a que cuando yo voy a llegar a la casa de papá, mi ofrenda tiene que ser como la sal pura. Mi ofrenda tiene que ser como blanca, cristalina, como tú estás hablando, para que entonces yo pueda ser llena del poder del Señor y yo no salga tal y como entre ese lugar. Amén. O sea, cuando llegamos al servicio, como dije, mi adoración tiene que ser pura, sincera. Recuerda, el pacto será preservado. Y este no tendrá cambios con su pueblo. Eso es lo que nos está diciendo Levítico. Amén. Su pacto fue y seguirá siendo un pacto, lamentablemente, inmutable con nosotros. Porque el Señor le habló en aquella ocasión a los discípulos. Pero esta palabra también es para nosotros.
11: No, claro.
10: Entonces, cuando Dios nos está hablando a nosotros, está diciendo, mi pacto ha sido preservado también para ustedes.
11: Amén.
10: So, cuando el pacto es preservado para nosotros, pues tiene que haber un cambio en nosotros.
11: Eso es amén.
10: Cuando el pacto es para nosotros, pues nosotros tenemos que entender, yo fui creada por el gran yo soy, por el todopoderoso, el que es santo, el que es limpio, el que no tiene mancha. Entonces, cuando nosotros comenzamos a hacer la voluntad de Dios y entendemos que somos la sal de la tierra, nosotros somos diferentes.
11: Amén.
10: Hay un propósito en cada uno de nosotros, pero también hay un propósito en el agua, en el fuego, en las plantas, en los animales. Todo tiene un propósito divino. El fuego tiene la autoridad de consumir todo lo que toca. El agua le da vida a todo lo que toca. La sal sala, preserva y purifica. Pero nosotros también tenemos algo bonito de parte del Señor. Y es que Dios, cuando nosotros vamos delante de su presencia, nosotros nos presentamos delante de Él, nosotros queremos ser cambiados.
11: Amén.
10: Transformados, renovados. Y eso es lo que hace el azar en vuestras vidas. Ahora mismo la sal, como decía mi hermana Yania, conserva la carne, pero también sazona los alimentos. O sea, nosotros sazonamos lo que nosotros pisamos. Cuando nosotros estamos, lamentablemente, ¿verdad? Muchas personas, y con mucho respeto voy a decir esto, están que no tienen ningún tipo de sal, pues usted lamentablemente está soso. Hay gente que está soso, hay gente que hoy tienen que entender, yo necesito de esa sal. Yo necesito de la sal que a mí me va a cambiar. Yo necesito entender que yo necesito recibir el pago de la sal. Y mira dónde te voy a llevar rapidito, hermano Yani. Dice que sorprendentemente en los tiempos antiguos los romanos recibían su paga con sal.
11: Amén.
10: Pues hay muchos que hoy en día tienen que tener esa paga con sal. ¿Por qué? Y de ahí es donde nace la palabra salario.
11: Amén, eso es amén.
10: Pues nosotros, reconociendo y entendemos que la palabra sal en vuestras vidas hace un cambio, pues yo necesito buscar de esa sal, porque eso es lo que a mí me hace diferente. Muchos solo conocen la sal como una tipificación maligna. Y aquí, ¿verdad?, quiero hacer un paréntesis. ¿Y por qué es utilizada como una palabra maligna? Porque las personas que hacen rituales, las personas que hacen hechicería y todos estos trabajos oscuros trabajan con la sal también. ¿Pero por qué? Porque el diablo siempre ha querido ser imitador de Cristo. Entonces hay gente que tienen que quitar hoy y tomar esto en conocimiento y sacar de su boca, yo estoy tan sala.
11: No, yo no sabía eso, de que utilizaban sal en cosas rituales.
10: Sierva, busqué la información, es algo sorprenderte. Pero entonces nuestro antepasado, como no tenían el conocimiento, utiliza mucho este vocablo. Ah, yo siempre he estado salado. Pues salado te vas a quedar. ¿Sabes por qué? Porque estás trayendo una maldición sobre tu vida. Estás con tu boca.
11: Confesando
10: una maldición. Exacto. Entonces en Juan 10:10, el ladrón no viene sino para hurtar, matar, destruir. Pero Cristo ha venido ¿para qué? Para que tengamos vida. ¿Y vida cómo? En abundancia. Entonces, como estábamos diciendo, el enemigo siempre va a querer imitar todo lo de Dios. Pero hay algo, ¿verdad?, que quiero enfatizar en este hermoso día. Y es que esta palabra que traemos hoy, que es tipo estudio, yo quiero que la gente entienda, como dice mi hermana Yana, que no sabía, la palabra salado lo utilizan, como dije, demasiadas veces los ocultistas, okay. El ocultismo. Este tipo de gente hacen baños, rituales con la sal. ¿Pero por qué? Porque ellos saben, el diablo sabe que Cristo, antes, como tú dijiste, sierva de la creación, ya él había, ya había sal. Era la tipificación de nosotros, era la tipificación de su pueblo, de la vida, de lo que es la pureza. Entonces, como él quiere siempre querer imitar lo de Cristo, mira lo que hace la gente. Y tienen en su boca y hoy tienen que romper con esas cadenas. Estoy salado, no saco los pies del plato. Voy para la playa a tirarme para atrás de espalda a ver si se me va esta salación. Oye, la gente, porque nosotros imitamos
11: van a meterse,
10: lo que...
11: Van a meterse una agua llena de sal para quitarse los salados.
10: Para quitarse que los salados. ¿Pero por qué? Porque nosotros seguimos ciertas costumbres las cuales nos educaron que no son las correctas. Y hoy nosotros tenemos que romper con esas ataduras. Tenemos que romper con esas cadenas porque entonces seguimos nosotros dándole este tipo de conocimiento a nuestros hijos y es lo que ellos comienzan a implementar. En vez de ellos querer, ¿verdad?, entender la tipificación de sal, siguen trabajando y viviendo con esto que se le enseñó y se nos educó. Exacto. Del pasado. Por eso es que nosotros, los que le servimos a Cristo y conocemos lo espiritual, son cadenas generacionales que hay que romper. Y escuchen bien, y no solamente, ¿verdad?, esto se le llama magia negra, sino que Satanás, como dije, siempre trata de imitar lo de Dios. Y como dije, Dios no menciona la sal con propósito. Si tú y yo somos o tenemos un propósito, ¿por qué entonces siempre tenemos en la boca algo negativo? ¿Por qué siempre preferimos traer lo malo y no atraer a lo bueno? Y hoy esto es lo que queremos traerle a ustedes. Es que, y le voy pasando a mi hermana Yania, y es que entendamos que lamentablemente el enemigo siempre ha querido imitar lo de Dios, mi hermana Yania.
11: Yo le quiero hablar de distintas características de la sal, que Jessica tocó alguna. Una característica de la sal es que da sabor.
10: Eso es así.
11: Da sabor, ¿verdad? Todo alimento es insípido si no tiene sal. No te sabe nada.
10: Amén.
11: Hasta un dulce que tú vayas a preparar, un bizcocho, una harinita,
10: la
11: algo.
10: Farina.
11: Que la farina, que me encanta que Jessica me haga, gente. Amén. Jessica hace una farina bien rica, un anuncio no pagado. Pero hasta eso, tú le tienes que poner una pizca de sal para que coja sabor, ¿verdad? Y nosotros, sus hijos, somos tan importantes para Dios que nos da este atributo de llamarnos sal.
10: Qué lindo.
11: Que a lo mejor, como tú dices, otra vez, yo estoy salado, y lo toman como malicia. No, si Dios nos llamó sal.
10: Amén.
11: Aleluya. Oigan, qué lindo, ¿verdad? Dios habla de nosotros. Dios dice en 2 Corintios 2, 15 y 16, dice, porque para Dios somos grato olor de Cristo en los que se salvan y en los que se pierden. A esto ciertamente olor de muerte para muerte y a aquellos olor de vida para vida. Y para estas cosas, ¿quién es suficiente? ¿Quién es suficiente? Tú tienes que creerte. Amén. Suficiente para ser olor de vida para vida. Mira cómo Cristo nos llama, que somos olor grato, olor de vida para vida. Nos llama que somos la sal. O sea, todos los atributos que Dios, que Cristo nos pone a nosotros, son espectaculares. Tenemos que entenderlo, tenemos que adentrarnos en la palabra para poder entender, ¿verdad?, cómo Cristo nos ama tanto, no solamente que dejó su trono, no solamente que vino y sufrió por nosotros, no solamente que fue a la cruz del Calvario, sino que nos llama con nombre precioso.
10: Amén.
11: Nos dice, ustedes son olor grato. Amén. O sea, que no es el perfume que tú tengas puesto, es que tu esencia es olor grato delante de él. Dice que hueles a vida, pero ¿cómo? Si eres vida, si decides ser vida, vas a oler a vida.
10: Eso es amén.
11: ¿Entiendes? Entonces, otro atributo de la sal es que te arde cuando te la pones en una herida. La sal te arde. Somos la sal de la tierra y eso nos quiere decir a nosotros los cristianos que debemos hacer que el mundo arda. Que nosotros debemos llevar una palabra y que arda el infierno.
10: Santo.
11: Aleluya. Nosotros somos la sal y según la sal arde en una herida, nosotros tenemos que tocar esa herida de esas personas y hacerlas que ardan. ¿Para qué? Para sanidad.
10: Qué lindo.
11: Porque otro atributo es, sí, la sal arde. Pero mucha gente utiliza sal para sanar heridas también. Amén. O sea, que ¿sabe? La sal en una herida te va a arder, pero va a cicatrizar.
10: Amén.
11: Entonces el Señor nos está llamando a nosotros, eres sal, para que ayudes a cicatrizar también.
10: Soy.
11: No eres sal solamente para que arda, sino también para que ayudes a cicatrizar, aleluya. ¿Pero cómo? Porque nosotros debemos llevar este mensaje de Cristo, mira, como es en paños tibios.
10: Eso es.
11: Nosotros tenemos que llevar este mensaje de Cristo, que arda en la conciencia de las personas, que arda como arde la sal antes de pecar o cuando estén pecando o si viven en pecado. Aleluya. Nosotros tenemos que llevar un mensaje preciso, conciso, que las personas antes de pecar digan, espérate, porque es que yo sé que eso me va a costar esto, es que yo sé que eso me va a costar, me va a arder. Pues eso es lo que produce la sal, eso es lo que nosotros somos, la sal. ¿Verdad? Tenemos que provocar la conciencia de un mundo que está perdido. De un mundo que prefiere, aleluya, que es lo más polémico que hay en las redes en estos días. No voy a entrar en eso para que no se pique nadie. Pero, ¿sabes? Que la gente prefiere llevar comida a una gente que está en una fila para comprar una taquilla y no llevarle comida a aquel que está necesitado.
10: Tanto.
11: Y nosotros tenemos que hablar, aunque la gente se enoje, tenemos que hablar las cosas como son.
10: Eso es amén.
11: ¿Sabe? Nosotros preferimos estar horas ahí en una fila, pero si te toca hacer la hora en una fila porque tienes que comprar gasolina porque pasa un huracán, te molesta.
10: Eso es amén.
11: ¿Me entiendes? O sea, ¿de qué estamos hablando? Estamos hablando de que el pueblo cosecha, que fue lo que te estaba leyendo ahorita, sus propias maldiciones.
10: Eso es así.
11: Lo que siembras maldiciones, vas a cosechar maldiciones. Pues nosotros somos la sal para decirle a la gente, aunque nos juzguen, aunque nos critiquen, aunque nos hablen mal, aunque nos digan lo que sea, somos la sal para hacer que le arda la llaga, para hacer que le arda el pecado. O sea, que cuando vengan, cuando vayan, a eso Cristo nos mandó a llevar este evangelio, que cuando vayan delante del Señor, no tienen excusa, porque el Señor va a decir, no, es que yo mandé a que a ti te dijeran que eso era pecado lo que tú estabas haciendo. O sea, no van a tener excusa en decirle al Señor, no, Señor, yo no sabía que yo estaba pecando. Ahora mismo la ley en cualquier país, que tú no conozcas la ley, no te exime a ti de que tú estás quebrantando la ley.
10: Eso es.
11: Yo pasé por aquí a 25 millas, pero yo no sabía que yo no podía pasar a más de 25 millas y pasé a 35. No, pues si tú no lo sabías, es tu problema. Tú vas a pagar el ticket como quiera que el guardia te va a dar. Amén. O sea que a ti no conocer la ley no te exime, pero Cristo nos manda a nosotros a llevarle, porque la ley obviamente no es justa como la ley de Dios.
10: Amén.
11: Pero Cristo nos manda a llevar este evangelio para que nadie tenga excusa delante Amén. De él. Para que nadie, por eso es que tenemos que llevar el evangelio como es. Resto, pero es que si les digo así se me van de la iglesia. Pues que se vayan. Porque ellos tienen que llegar a un sitio donde se le predique la palabra que los va a llevar al cielo.
10: Amén.
11: No ir a un sitio donde le hablen blandengue y a una palabra que no los va a llevar, ¿a dónde los va a llevar? Al infierno. Entonces, cuando estén en el infierno van a decir, antes como perdí el tiempo allí. No, hay que hablarle como son a las personas. Este evangelio hay que hablarlo. Otro tributo de la sal también es que produce sed. La sal da sed.
10: Amén.
11: Métete a la playa que te va a dar una sed brutal. Aleluya, porque la sal produce sed.
10: Amén.
11: Esto provoca que la necesidad de agua.
10: Amén.
11: Que yo tenga sed, que la sal me produzca sed, me va a provocar a mí la necesidad de agua. Y me dice, ¿quién es esa agua? Me dice Juan 4:14, ¿verdad? Que Cristo es la fuente de agua que brota para vida eterna.
10: Amén.
11: ¿Sabes? Que si yo tengo sed, yo tengo que ser la sal. Porque yo necesito tener sed. ¿Para qué? Para yo ir a la fuente que brota agua, que es Cristo. Para que siempre yo tenga que tener la necesidad de Cristo en mi vida. Por eso tengo que ser sal, y la sal me tiene que provocar sed para yo buscar el Cristo de la gloria. Amén. Siempre, todos los días de mi vida.
10: Qué lindo, Jesús.
11: Otra característica de la sal, ¿verdad? Importante, es que preserva, que era lo que tú decías ahorita. La sal en el pasado y aún en el presente se utiliza para preservar alimento y preservar muchas cosas, preservar carne y muchas cosas, ¿verdad? Jesús estaba diciéndonos a nosotros que debemos ser, ¿qué? Esa preservación en este mundo.
10: Amén.
11: Nosotros tenemos que ser esa preservación en este mundo. Por eso estamos aquí.
10: Eso es.
11: Pero cuando nosotros seamos quitados, ¿quién va a salar? ¿Quién va a sazonar? Ahí es cuando Cristo venga y nos lleve.
10: Eso es.
11: Ya no va a haber break. ¿Por qué? Porque la sal fue quitada.
10: Amén.
11: El Espíritu Santo, los que te llevan el evangelio, van a ser quitados. Vamos a ser quitados de este mundo. Aleluya. ¿Y cómo nosotros, de verdad, somos esa sed? Evitando el deterioro, ¿cómo nosotros, perdón, vamos a hablarle a este mundo? Evitando el deterioro moral y espiritual que está demasiado, está rampante. Hay un deterioro, Jessica, amén, moral y espiritual, amén, en las, amén, personas.
10: Amén.
11: Hay personas que no quieren predicar la verdad. Su sal se ha deteriorado, aleluya. ¿Y qué nos habla? Que quiero que lo busquen, lo lean de allá de asignación. Lo lean completo, Segunda de Tesalonicenses, no lo voy a leer. Pero léalo en completo del 1 al 12. Pero en Segunda de Tesalonicense, del 7 al 12, ¿verdad? Me dice, ahí me está hablando de cuando Cristo venga a buscar su iglesia y va a ser la llegada del anticristo. O sea, ni Cristo va a venir, ya no va a estar ni el Espíritu Santo, ni vamos a estar nosotros tampoco. Eso te lo habla en Segunda de Tesalonicenses 2. Lo pueden leer, lo pueden buscar para que lo entiendan. Que lo que estoy hablando es verdad. Nosotros vamos, la sal será quitada. Aleluya. Amén. ¿Verdad? Y se desatará en una manera nunca vista la maldad en este mundo.
10: Santo Jesús.
11: Aleluya. La maldad se va a salir de control cuando el pueblo de Dios sea quitado. Mi gente, aprovechen que Cristo está pronto, amén, a venir por su iglesia. Eso es. ¿Verdad? Pero hasta ese día nosotros debemos ser la sal de este mundo. Hasta ese día nosotros tenemos que preservar. Tenemos que hacer esa sal que preserve a las personas, que preserve a las vidas, hablándole a las vidas, llevándole el evangelio, siendo hijos de Dios, aleluya. Mira, siendo, guardando este templo del Espíritu, amén, Santo, siendo representantes de Cristo en la tierra. Tenemos que preservar gente porque somos la sal de la tierra. Hay que entenderlo, ¿verdad? Y qué manera tan sencilla Cristo Jesús utilizó para hablarnos de una misión tan profunda. Él usa una manera sencilla. Ustedes son la sal de la tierra. Ya está. Pero nos está dando una misión profunda, Jessica. Amén.
10: Eso es así.
11: Es una misión profunda, es una misión seria.
10: Amén.
11: Mucha gente lo coge a relajo. Coge esto como para ganar dinero. Coge esto de relajo. Coge esto para tener view. Coge. No, no, no. Es una misión seria y profunda lo que Cristo nos dio al decirnos que nosotros somos la sal de la tierra. Aleluya. Con esto te paso, Jessica. Dice, ¿verdad que? Si tú pruebas, tú has visto un plato, que a veces uno va a un sitio y ese plato se ve hermoso, se ve rico, apetecible, aleluya. Pero cuando tú lo pruebas, insípido, no le echaron la suficiente sal, no te sabe a nada. Así hay muchos cristianos que no te saben a nada, que tú los ves por fuera. ¡Wow! Tremendo hombre de Dios, mujer de Dios, pero están insípidos, no llevan sal.
10: Amén.
11: Ya la sal se les acabó, amén, se les agotó. Aleluya, y amén, son cristianos insípidos. Aleluya, como tú ves ese plato, así mismito, insípido. Yo no quiero ser una cristiana insípida. Yo le digo siempre, Señor, a donde me vaya, a donde me mandes voy. Dame los recursos, dame la manera. Quiero siempre hacer tu palabra porque no quiero ser una cristiana insípida, sin sal. Aleluya. Dale, Jessica.
10: Qué lindo. Tú me estás queriendo decir que cristiano soso.
11: Soso, que no saben a nada.
10: La palabra está muy bonita, insípido. Escuchen bien, quiero rápidamente, a lo que tú estabas hablando ahorita, Yania, llevo rato aquí, estoy, Señor Padre, tener un poco de verdad, de precaución con lo que voy a decir. Sé que a muchas personas no les gusta esto, pero me gustó lo que tú estabas hablando ahorita de la ley. Ahora mismo, si nosotros aquí en Estados Unidos, en Puerto Rico, pues la gente es un poco más a fuego, aquí es más serio, aquí la ley se tiene que vivir. No es que la tenemos que aplicar, aquí no juegan. Si tú no tienes el cinturón y te detienen, tú coges un boleto. Si te estacionas donde va lo impedido y no tienes el carnet de impedido, un boleto. Aquí no juegan. ¿Por qué entonces nosotros a veces, conociendo que somos sal de la tierra, por qué nosotros no seguimos entonces las instrucciones y las leyes que están puestas, ¿verdad? Humanamente, me voy a ir un poquito más allá. Humanamente, muchas veces no la seguimos, pues estamos soso.
11: Amén.
10: ¿Por qué entonces nosotros que tenemos un hogar cristiano y decimos, no, yo no obligo a mi hija de 14 años, porque lamentablemente, si no, mi hija se me pone más rebelde, pues te voy a decir una cosa, mamá y papá, pues entonces no la obligues tampoco a ir a la escuela, tampoco la obligues entonces a no seguir las leyes que se tienen que seguir, así somos nosotros. Nosotros como cristianos tenemos que seguir porque hay algo que está implicado en vuestras vidas. Y mira por qué voy a esto, porque la sal como el aceite tiene un lugar sagrado. O sea, se usa según la voluntad de Dios. ¿Por qué nosotros utilizamos el aceite? Porque a nosotros se nos ha enseñado. Y el aceite, ¿verdad? Nosotros ungimos nuestros hogares. Con el aceite ungimos nuestros hijos. Y el aceite también tipifica cuando se unge a alguien, un evangelista, un misionero o alguien que va a ser pastor. Es para lo que se utiliza el aceite. Pues la sal se utiliza, como tú estás hablando, mi hermana, y ya ni me encanta, para preservar. ¿Preservar qué? Vuestra vida. Amén. ¿Preservar qué? Nuestra salvación. ¿Preservar qué? Vuestros estatutos, los cuales muchas veces no queremos seguir. Ah, pero soy la sal. ¿La sal de qué? ¿La sal de dónde? Entonces, escucha bien, la vida del cristiano tiene que estar sazonada. Tenemos que ser vivo ejemplo allá afuera. Hay gente que dice, ay, yo no voy a la iglesia porque en verdad a mí no me dan testimonio. Ay, yo no voy a la iglesia porque lamentablemente los cristianos de hoy en día, pues tienes un grave problema. Porque a ti se te ha predicado y yo no voy a la iglesia por el hombre y la mujer que está sentado a mi lado y a mi derecha. Yo voy a la iglesia porque yo conocí al que murió por mí en la cruz del Calvario. Amén. Yo voy a la iglesia porque yo reconozco que ese es mi hospital. Ese es el que a mí me entrega salvación. Ese es el que a mí me motiva a todos los días seguir buscando del Señor porque tengo experiencias nuevas cada vez que llego a ese lugar. Pero rapidito. Cuando nosotros somos un vivo ejemplo, ¿cómo se da de cuenta la gente de que nosotros somos diferentes? En nuestro hablar, nuestra conducta, en nuestra vida cotidiana, en nuestras decisiones, pensamientos, cómo vestimos, en todo lo que nos permite ser semejantes al Dios de los cielos. Porque ahora mismo, como dije anteriormente, y lo digo esto con mucho respeto, yo tengo tres hijos. Mire, y yo sé que hay gente que dice, ay, esta gente hablan como si ellas no pasaran. Mira, nosotras padecemos y pasamos. Yo ahora mismo tengo tres hijos, uno de 22, uno de 18 y el pequeño que tiene 15. Y yo creo que son las edades más difíciles porque cuando tienen 3, 4 y 5, tú los bañas, los vistes, le pones la ropa que te dé la gana, le compras lo que te dé la gana y ellos no te dicen nada.
11: Y van donde tú vayas.
10: Donde tú le digas. Pero ahora en esta edad, que es la difícil, la que yo no quiero ir para la iglesia, a mí me la montan y a mí no me molesta. Vas con la cara de elefante, pero tú vas a llegar conmigo al templo.
11: Aunque tenga más trompa que un elefante.
10: ¿Por qué? Porque es lo que yo tengo que hacer si yo vivo bajo los estatutos bíblicos que a mí se me han enseñado. Y lamentablemente, y lo digo con todo respeto, pero es que lo tienen que escuchar, madre y padre. Tus hijos a ti no te mandan.
11: Y yo le decía al Señor, en la silla con la cara montada.
10: Mire, Yania, yo venía de camino y esto me venía ahí taladrando. Y yo decía, Señor, yo no quiero decir eso porque yo sé que no a todo el mundo le gusta esto.
11: Pero hay que decirlo.
10: Pero es que es la realidad. Porque entonces tú obligas a tus hijos ahora mismo. Como tú decías, no vamos a mencionar ese concierto. Gente pagando 900 pesitos, 700, no, 600.
11: La que vimos fue una jovencita.
10: Una jovencita.
11: Lo que vimos.
10: Entonces tú me dices a mí.
11: ¿De dónde salieron los chavos?
10: Que entonces nosotros ayudamos a nuestros hijos para otras cosas. Ah, para que no se me ponga más rebelde. Mira, rebelde está. Y tus hijos no van a cambiar. Si lamentablemente nosotros no le enseñamos a ellos la palabra, ellos no van a cambiar con lo que, lamentablemente, como yo decía ayer en un video, nuestros hijos están siendo educados a través de las redes sociales, el internet y toda esta, oye, toda esta diablura que lamentablemente ellos están viendo. Porque nosotros no queremos ser la sal de nuestro hogar. Escuchen bien, Santiago 1:27. La religión pura y sin mácula delante de Dios, el Padre, es esta: visitar a los huérfanos y a las viudas en sus tribulaciones y guardarse sin mancha del mundo. Nosotros le estamos enseñando eso a vuestros hijos. O sea, el cristianismo, lo que viene detrás de nosotros, porque ya mismo nosotros seguimos envejeciendo, lo que se supone que se siga levantando, ¿cómo se va a levantar?
11: ¿Cómo se va a levantar?
10: ¿Cómo?
11: Si no hablamos
10: porque
11: de la
10: no
11: palabra
10: conocen,
11: común.
10: Porque
11: si
10: no, no somos, han escuchado.
11: Si no somos esa sal que
10: no
11: hace
10: entienden
11: que
10: arda. Que ellos son la sal de la tierra, que ellos son los que marcan la diferencia. Ah, mamá, yo no voy a hacer así porque se burlan de mí. Pues que se burlen. No hay problema. Pero lo que tú vas a alcanzar allá arriba va a ser más grande. Entonces, si nosotros no le enseñamos la verdad a vuestros hijos, no la van a aprender. Escuchen bien, no podemos retirarnos de del mundo. No podemos retirarnos del mundo, pero sí retirarnos de lo que no da sabor ni sazón a las cosas espirituales. Amén. Y es la realidad. Porque la gente sabe que yo vivo en este mundo y esta carne es más fuerte que yo. Sí, tú vives en esta carne y vivimos en este mundo, pero te puedes retirar no del mundo, pero de lo que te lleva al mundo.
11: Y del pecado.
10: Entonces la gente tiene que entender y tenemos que enseñarle esto a los que están creciendo. No podemos ser partícipes de temas inapropiados. ¿Tú sabes cuántos cristianos yo he escuchado en temas inapropiados? Y después, hello, tú no es tu testimonio, es la sangre de Cristo la que tú estás pisoteando. Tenemos que tener mucho cuidado con esto. Una vida de dos aguas. Gente viviendo vida de dos aguas, pero somos la sal.
11: Ya están insípidas.
10: Tú eres el pepper, pero la sal no eres. ¿Sabes? Gente que lleva una vida de apariencia. Miren, no vivamos de apariencia. ¿Sabes por qué? Como decía mi hermana Yania, y cada vez que alguien dice esto, sierva, te lo digo, me estremece el alma. Cristo viene. Cristo viene. Yo a veces busco las prédicas de Gigi Ávila solamente para escuchar ese Cristo viene y me estremece el alma. Y comienzo a llorar delante de la presencia del Padre porque le digo, Señor, hay gente que ya está enzorrada, cansada. Gente, como decía nuestro pastor ayer, apartándose porque, ay, ya es ya que llevo cansé. Tantos años, estoy cansado. Pero mira, ¿qué te está entregando a ti el mundo? ¿Qué te está dando a ti las concupiscencias del mundo? Ya nosotras salimos de ahí, el mundo a mí no me entregó nada. Yo lo único que hice en el mundo fue sufrir. Y pasar. Y el mundo a mí me lo quitó todo. Entonces Colosenses 4:6 dice, sea vuestra palabra siempre con gracia, sazonada con sal, para que sepáis cómo debéis responder a cada uno.
11: ¿Qué te dice? Que en cada palabra metas ¿qué?
10: La sal. Entonces debemos dar testimonio en todo tiempo. Nosotros somos la sal, nosotros somos el testimonio. Nosotros somos la verdad.
11: Las personas te van a mirar o como ejemplo o para señalarte. No importa.
10: Y sierva, para estos tiempos, ¿qué es lo más que hacen?
11: Para señalarte.
10: Se acabó.
11: Aún los mismos cristianos, aún los mismos tuyos, los mismos de tu casa, los mismos de tu casa, tu misma familia, te van a mirar para señalarte.
10: Es más, sierva, vámonos más lejos. Aún los que un día te dijeron, y Yania, declaro esta palabra sobre ti, hoy la están dudando.
11: Dios dijo esto y esto y esto de ti. Y
10: hoy lo están dudando. Es así.
11: ¿Por qué? Porque te ven que estás llevando una vida sazonada, ¡santo!, como está haciendo la sal. Pero después te miran para juzgarte. Pues entonces, ¿cómo tenemos que vivir? Tenemos que vivir rectamente.
10: Amén.
11: Porque sabemos que hay gente que nos está mirando o como ejemplo o para señalar.
10: ¿Sabes que hay gente que han dicho, y Yania, a mí no me importa lo que digan, tú tienes que preocuparte de lo que dicen de ti? Tienes que preocuparte de lo que dicen de ti, porque no es lo mismo que alguien esté mintiendo a que alguien esté hablando algo de ti que conoce.
11: Eso es amén.
10: Es mejor siempre mantenerse firme, que la gente diga, wow, esta persona. Yo voy a decir esto rapidito aquí con mucho respeto. Nunca se había escuchado nada, nunca, mientras fue reggaetonero Daddy Yankee, con su esposa. De Raymond nunca habían hablado. Y ahora que le está sirviendo al Señor, el diablo lo ha dado por todos lados. Ahora es que se está escuchando algo. ¿Por qué? Porque la gente no le gusta ver cuando tú estás bien. La gente encanta verte en el piso cuando tú estás lamentablemente que eres inservible supuestamente para el mundo. Pero tan pronto comienzan a ver que hay algo bonito de parte de Dios en tu vida, a la gente le molesta. Aún él no entendiéndolo, él tiene que abrir los ojos y comprender que si él quiere ser la sal, le van a meter el pie. Y de esa misma manera van a ser con nosotros, los que le servimos al Señor. La sal produce, como decía mi hermana Yana, me encantó, sed. Nosotras somos el agua. El Señor nos ha otorgado a nosotros ese privilegio. No que nosotros seamos literalmente el agua, sino que Él es el agua que sacia nuestra sed. No le aconteció a la mujer samaritana. Ella fue al pozo a buscar el agua. ¿Y a quién ella se encontró? A Jesús. Porque Él es vuestra agua, Él es el que sacia nuestra sed. Su blancura se refleja en nosotros, pero siempre y cuando nosotros nos mantengamos firmes y creyendo. Porque, Yania, es triste, y te voy pasando, es triste que la gente, como tú decías, piensen que están saladas y lamentablemente están sosas.
11: Insípida ya.
10: La gente tiene que entender que esta palabra es para todos nosotros, porque a nosotras nos encanta predicarnos primero, claro, a nosotras.
11: A mí también.
10: Y nosotras aprender de esto.
11: Nosotras sabemos que tenemos que procurar, yo sé que yo tengo que procurar siempre ser esa sal.
10: Amén.
11: Esa sal que arda cuando yo hable.
10: Amén.
11: Ser esa sal que pueda provocar sed en una persona.
10: Amén.
11: ¿Sed de qué? Sed de buscar a Cristo.
10: Eso es.
11: Porque le voy a hablar de Cristo y le voy a provocar el sed de buscar a Cristo.
10: Amén.
11: Me gusta esto mucho que puso la pastora aquí, Jackie Tapia. Saludos, pastora Jackie Tapia. Puso eso, es amén. Si están rebeldes, ¿cuán más rebeldes se van a poner?
10: Amén.
11: O sea, porque cuando tú mencionabas lo de tienen 14 años y dicen, no, yo no voy para la iglesia. Entonces, si tú dejas que te la monten esa edad, no quiero ver cuando tengan más edad. No. Mientras tú estás en mi techo. Te comen la comida que yo compro.
10: Amén.
11: Usas la luz que yo pago. Te bebes y te bañas con el agua que yo pago.
10: Amén.
11: Aquí se hace lo que yo digo.
10: Eso es así.
11: O sea, tú con 14 años, con 15, 16, 17, 18, ¿aún tienen 18? No, porque están bajo tu casa, están bajo tus normas, bajo tus reglas. Aleluya. Ya cuando se vuelven hombres y mujeres, ya es independiente, ya ahí tú no puedes hacer, escogen su camino. Tú sigue, te toca orar. Pero mira, orando y con el mazo dando, porque cada vez que tú puedas, tú le metes. Mira, yo me fui de vacaciones con mi familia para Tennessee. La primera noche, llegamos el 31. Chévere, vamos a despedir el año. Antes de despedir el año, que iba a bajar la bola esa, que bajaba así, todos los fuegos artificiales, yo le dije, espérense un momentito. Faltándonos 5 minutos antes de que todo esto se revuelque aquí, se baje la bola y todos los fuegos artificiales, nosotros vamos a hacer una oración aquí mismo. En el medio de la calle, donde estaba, a lo mejor la gente nos estaba mirando, no me importó. Yo le dije, aquí vamos a orar.
10: Amén.
11: Y aunque no le servían a Cristo, pero allí...
10: Amén.
11: Estaba Bismar y yo, amén. Raymond, que le servíamos a Cristo. Y Reinicha, aquí vamos a orar.
10: Amén.
11: Y allí nosotros comenzamos a orar. Le dijimos, vamos a unirnos como familia y aquí vamos a orar.
10: Amén.
11: Aunque nos llamen locos.
10: Eso es así.
11: Pero yo voy a recibir un año, no solamente con mi familia, que yo voy a recibir un año dándole las primicias a mi Señor. Aleluya. Siendo la sal. A lo mejor allí muchos no entendían, pero tienen que haber habido gente que debieron entender.
10: Amén.
11: Están orando.
10: Amén.
11: ¿Entiendes? Eso es. Ser la sal, provocar.
10: Sí, porque está marcando la diferencia en aquel terreno.
11: Ah, nos acostamos. Y el primero me levanté, ya estaba todo el mundo en la cocina, ok, bien chévere. No todo el mundo. Dije, voy a esperar. Estaba primero Bismari preparando una farina y todo. Dije, voy a esperar que lleguen todos porque aquí yo voy a montar un culto ahora.
10: Amén.
11: Y dije, está bien. Se reunieron todos y ahí yo leí un salmo y ahí yo les prediqué.
10: Amén.
11: Aleluya. ¿Por qué? Porque yo les tengo que dar testimonio a mi familia.
10: Eso es amén.
11: Yo tengo que darle testimonio a mi familia.
10: Amén.
11: Cuando mi familia va a hacer algo, yo le digo, no lo pueden hacer día de culto. Y ellos saben que día de culto,
10: amén,
11: no pueden contar conmigo.
10: Amén.
11: Porque si yo dejo de ir a mi culto, para ir, ok, yo tengo culto viernes, pues vamos a hacer una actividad de fin de semana, vamos a hacerla sábado.
10: Amén.
11: Porque yo viernes tengo que ir para mi culto.
10: Amén.
11: O me esperan a que yo salga del culto.
10: Eso es así.
11: Domingo, ya mi familia sabe que después que yo salgo de mi culto.
10: Amén.
11: Pero yo voy primero, ¿sabes? Si yo dejo de ir al culto, para irme con ellos, ellos les va a agradar. Me lo van a aplaudir porque me fui con ellos. Pero va a llegar el momento que ellos van a decir, pero es que ella no va al culto para irse con nosotros, para qué, hoy se para allá, hoy se para un restaurante a pasear. ¿Me estás entendiendo?
10: Amén,
11: no
10: amén.
11: Digo que todo es culto, porque cuando tenemos que irnos de vacaciones, tenemos que ir para otro lugar, saco permiso con mis pastores, amén, y nos vamos. Ok. Amén. Pero si yo estoy aquí, cerca de mi casa, que yo no estoy en otro lugar, yo voy a mi culto y luego de mi culto yo hago lo que tenga que hacer.
10: Amén.
11: Pero no dejo de ir a mi culto para hacer nada. ¿Me entiendes?
10: Amén.
11: O sea, y eso ahí es como yo le estoy demostrando a mi familia. Yo soy la sal.
10: Amén.
11: Yo soy la sal.
10: Amén.
11: Yo soy la sal. Otra cosa que yo quería hablar, ¿verdad? Es cuando la sal no sirve. Dice, ¿cómo? Cuando la sal no sirve. Pues mira, en la antigüedad la sal la guardaban en unos envases que eran de piedra.
10: Amén.
11: Y siempre se colocaba en el piso, porque acuérdate que antes no había gabinete.
10: Uh-huh.
11: Se colocaba en el piso. Esa sal, la que quedaba abajo, se ponía dura y se ponía insípida, se dañaba. ¿Y qué hacían? La gente salía fuera de las tiendas de ellos, de las casas, y tiraban la sal en el camino. Y el que pasaba, la pisaba. Por eso es que Cristo lo trae aquí en Mateo 5:3 y dice, no sirve para, cuando la sal no sirve para más nada, sino para ser echada afuera y hollada por los hombres. Por eso Cristo utiliza esa metáfora. Porque está hablando lo que hacían en esos tiempos. Y esta sal no sirve, la tiraban en el camino. Pues eso es lo que Cristo le está queriendo decir. Cuando ya no sirve, serás tirada en el camino, serás hollada. ¿Y cómo? Si dejamos de predicar este evangelio, si dejamos de hablarle esta verdad, si dejamos de seguir caminando bajo su voluntad, ¿verdad? Seremos echados fuera. ¿Y cuándo te vas a dar cuenta? Cuando vayas delante del Padre y Él te diga, no, mira, cuando le digas al que está al frente tuyo, lo poco fuiste fiel, en lo mucho te pondré, entra. Y, pero a ti te dice, hey, no te conozco, Pero padre, yo prediqué en tu nombre, no te conozco. Pero amén. Mira, yo eché el demonio fuera, no te conozco. Yo hice misiones, no te conozco.
10: Amén.
11: Esa es la sal que será echada afuera.
10: Amén.
11: Aleluya. Pero ya ahí no va a ser echada. Ahora tienes tiempo, que si eres echado fuera, puedes volver.
10: Amén.
11: Pero va a llegar el momento, cuando llegue el juicio, que no va a haber break. Ahí no vas a ser echado fuera y vas, amén, a ser echado al lago de fuego. Aleluya. Y ahí no va a haber break.
10: ¿Sabes qué? Quiero hacer eco de esas palabras, Yania. Y el Espíritu Santo me administraba el domingo esto, ¿verdad? Que hice un Facebook Live. Y era que el Señor me decía, Jessica, ¿sabes lo que pasa? Porque sabes que en el libro de Apocalipsis dice, mejor frío caliente, ¿verdad? Porque el tibio, ¿qué va a pasar? Él lo va a vomitar. Y el Señor me decía, ¿sabes lo que pasa, Jessica? Que hay más fríos que calientes, porque la mayoría están tibios. O sea, el Señor me estaba hablando a mí. La tipificación era de los que están dentro del evangelio, los que le sirven. Él no me está hablando de los que estaban afuera. Hay muchos fríos, o sea, los que no me sirven. Poco los calientes, pero que mucho tibio hay. Entonces la gente tiene que entender esto. Si hoy tú te encuentras, soso, tú tienes que comenzar a buscar sal. Tú tienes que comenzar a salar tu vida, tu casa.
11: Sacar esa sal del fondo,
10: que estaba abajo
11: y botarla.
10: Bótala y comienza a echar sal, amén, nueva. Porque oye, me encantó eso que dijiste, Yania, y muy cierto es, yo lo busqué y lo encontré. Eso del versículo 13 no sirve más para nada, sino para ser echada afuera. Y era lo que el Espíritu Santo me decía el domingo. Hay tanto tibio que eso 13 no sirve más para nada, sino para ser echada afuera. Y era lo que el Espíritu Santo me

0: restaurada. Jehová nos tuvo que restaurar, pasar por el proceso que todavía seguimos en una rueda. Ah, claro. Pero hemos sido restauradas de nuestro pasado. Hemos sido levantadas de aquello donde nos encontrábamos. O sea, por eso es que hoy reconocemos y entendemos que esta palabra tenemos que vivirla al pie de la letra. Yo a veces miro a mi hermana Yania y yo tengo un gozo porque cuando Yania empezó, y lo amo, y Yania empezó diferente. Y el Espíritu Santo ha ido trabajando con Yania de una manera que yo lo amo, yo amo verla. Amo presenciarla, ver cómo ella hoy en día es la mujer que es, porque de verdad, Yania, te admiro.
1: Amén. Y yo a ti.
0: Verlo, es que lo amo. Porque al principio nosotras como que estábamos ahí una a la otra. Y hoy te veo tan fuerte y eso me llena y le doy la gloria al Señor porque estás al lado mío. La gloria es del Señor. Entonces, primera de Pedro 1:16 dice, porque escrito está, sé santo, porque yo soy santo. Entonces, la gente dice, ah, pero es que yo no tengo que ser santo. Y entonces, ¿qué hacemos con este versículo? ¿Lo sacamos de la Biblia? Sé santo. Sé santo, o sea, el Señor nos está mandando a que todos los días nosotros nos purifiquemos, a que todos los días nos santifiquemos, a que todos los días busquemos sal nueva, a que todos los días digamos, no, espérate, Señor, esta que está abajo está dañada, esta no sirve, esta yo tengo que botarla, necesito ir a comprar más. Y ya ni ahí compró sal, estaba buscando para comprar sal, y yo decía, lo voy a usar en el programa.
1: No, porque me gusta comprar esa, la sal, rosita, la del Himalaya, me gusta comprarla.
0: Y Dios es bueno, y escuchen bien, con esto termino y le paso a mi hermana Yani, si alguien desea la oración, tengo
1: vayan
0: una persona,
1: sí.
0: Vayan escribiendo, pero escuchen bien, llevemos una vida santa, seamos la sal de la tierra, no es solo hablar su palabra, sino que vivirla. Amén. Porque hablarla la habla mucho, como decía mi hermana Yani al comienzo, hay muchos que se ven bonitos. Hay muchos que se ven hermosos, tú los ves por fuera y la gente se equivoca, ¿sabes? Y esto, ay Señor, gracias Padre, como dice mi hermano Nelson, una casulita. Hay gente que invitan gente a predicar a sus iglesias, ah, porque cuando las vieron en un video, porque le dijeron que brinca, corre, grita mucho, ay qué linda, esa yo la quiero, pero Jehová te dijo que esa era.
1: Ay.
0: Entonces la gente tiene que entender una cosa y tenemos que volver a los viejos tiempos. Y a mí no me gusta hablar eso porque yo creo que el Dios de ayer es el mismo Dios de hoy. Será sigue siendo el mismo Dios. Dios no cambia, Él no hace sombra de variación. O sea que quiere decir que cuando tú vayas a invitar a alguien a tu casa, dile, Señor, esta es la que tú quieres. Este es el que tú quieres. ¿Para qué? Para que esa persona esté salada y no sosa, mi hermano.
1: Amén, amén, amén. Sí, porque lo invitan mucho porque los ven gritar esto y lo otro. Pero esa persona tiene Biblia. Esa persona, pregúntale a Dios si esa persona tiene una relación con él.
0: ¿Qué decía nuestro pastor ayer? ¿De qué te vale tener tanto conocimiento y saber tanta palabra si lamentablemente está hueco?
1: Amén. Entonces, Jessica, no quiero cerrar, ¿verdad? Ya tenemos ahí, Brenda Lebrón está pidiendo oración por, tú tienes ahí para escribir, míralo ahí, por una niña, es que se me va la pantalla, por...
0: Vi a Bel también, Bel pidió.
1: Una niña Briel de 2 años que está hospitalizada sufriendo ataques epilépticos y también por Marilyn que tiene depresión. Y al principio, Jessica, búscala, había alguien que había pedido oración también.
0: Yo la escribí.
1: Ok. Mira, Jessica, no quiero cerrar sin esto. Gracias a Dios que empezamos ya el programa de nuevo en este tiempo. Gracias. La muchacha que se ha hecho famosa en las redes, esta joven madre, que esta mujer escuchó la voz de Dios hablándole del ahí que viene. O sea, Dios le decía a ella.
0: Amén.
1: Yo lo veía y amén. Yo me estremecía.
0: Amén.
1: Porque yo le decía a mi esposo.
0: Amén.
1: Dios le está hablando a la iglesia.
0: A la iglesia.
1: Cogió una piedra para hablarle a la iglesia.
0: A un peñón, como ella decía.
1: A decirle a la, o sea, una mujer que en ese momento estaba pecando y ya lo decía amén. Libremente. Lloraba y
0: yo
1: decía,
0: estaba
1: no me importa.
0: Fumando en
1: no
0: mi sala, escuchando música.
1: Decía, mira, no era música de Dios, no, uh-huh. no, esta música hasta ahora, pero esto no era lo que yo estaba escuchando.
0: Y mira qué lindo es Dios, espérate, ay, siento a Dios, mira qué lindo. Ella tuvo que quitar la música que tenía porque el Señor le dijo, yo vengo a hablar contigo.
1: Exacto.
0: O sea, mi presencia, aunque tú no me sirvas, yo necesito dejarte saber que yo soy santo.
1: Que me escuches.
0: Y vengo a hablar contigo.
1: ¿Pero para qué?
0: Uy, Jesús.
1: Ella le habló a la iglesia.
0: A la iglesia.
1: Ella le decía a la iglesia, salgan de las cuatro paredes, salgan a buscar, oye, salgan a hacer la sal.
0: Amén.
1: Salgan a regar la sal.
0: Amén.
1: Salgan a buscar las vidas porque vengo pronto y viene un ay grande.
0: Amén.
1: Aleluya. ¿Sabes? Dios tiene que usar los de afuera porque los de adentro ya dejaron de dar ese sazón.
0: De predicar, eso es así, ¿ah? De hablar
1: no
0: la
1: quieren
0: verdad.
1: Dar ese sazón, no amén. Quieren ser la sal. Por eso Dios tiene que usar las piedras.
0: Amén.
1: Mi gente, para hablarle.
0: Amén. Amén.
1: A ver si dicen, porque a lo mejor si se lo digo yo.
0: No lo creen.
1: No
0: es
1: lo
0: que
1: creen.
0: Sepa, no lo van a creer.
1: ¿Me entiendes?

0: pero tuvieron que escuchar a esta joven como Dios, Dios quiere y se ha transformado.
1: Amén, en el nombre
0: de Jesús. Porque una experiencia como
1: amén.
0: La que ella tuvo, no la tiene cualquiera.
1: Amén.
0: O sea, ni yo he escuchado la voz de Dios amén. Audible hablarme.
1: Amén.
0: O sea, una experiencia como la que esa joven tuvo es maravillosa.
1: Amén.
0: Yo creo que eso sería lo mejor que me pasaría en la vida.
1: Amén.
0: Aleluya.
1: Amén.
0: Escuchar la voz de Dios audible y darme unas instrucciones como las que le dio a ella. Decir, dile esto. Y no, inclusive, mientras ella estaba haciendo el video, estaba siendo ministrada.
1: Amén.
0: Porque ella seguía hablando.
1: Y el Señor le dijo a ella.
0: Le estaba hablando
1: en ese momento. El Señor le hablando de sus hijos. Porque ella lo decía en el video.
0: Sí.
1: Y sé que mis hijos y yo tenemos que servirle. Mira qué cosa linda. Tú sabes que, Yani, con esto, ay, Señor Padre. Tú sabes que hay algo que nosotros hemos, lamentablemente, hay una decadencia en nosotros y es esto. Porque es que el Manillania, ¿sabes lo que está pasando? Que se ha levantado un celo ministerial y hay una guerra dentro de la casa del
0: Eso
1: Señor donde la gente ya no quiere salir a ministrar. La gente ya no quiere salir a hablar. Entonces, mira, el Señor me decía a mí hace poco, abre tu boca. Abre tu boca, y yo escuchaba esa alabanza, abre tu boca y canta. Y yo decía, Padre, pero
0: que me...
1: Y me decía, ¿sabes lo que pasa, Jessica? Que a los míos no me le hacen caso, pero no puedes callar. No puedes callar. Y el Manillania, es muy cierto. Dios tuvo que levantar un peñón y siga levantando hombres y mujeres que no le sirven.
0: Que tengan esas experiencias.
1: Experiencias hermosas para que, oye, la gente. ¿Sabes algo? Y con esto ahí, Jehová, Padre. La gente. Como dice mucho el pastor Héctor Delgado, yo llegué a escuchar la historia de Cristo, pero ahora conozco al Cristo de esa historia. Y hay gente que dicen amar a Dios y están bien lejos de Dios. Hay gente que dicen amar a Dios y, como tú decías al principio y me encantó, pero están pendientes a los likes, a los views y a que la gente los vea. Mira, nosotros no estamos para eso. Tú no eres ni artista ni eres promotor. Usted es siervo y sierva de Dios. Somos gente que el Señor le ha placido que seamos sal de esta tierra.
0: Cindy, mira, no es casualidad que tú hayas entrado a escuchar, porque ella está poniendo que ella quiere volver a ser sal.
1: Sal.
0: Para que Dios le ayude. Mira, Cindy, no es casualidad que tú hayas entrado, hermosa, que tú hayas entrado, ¿verdad?, a este live y que nosotros
1: amén.
0: Estemos hablando de que seamos la sal.
1: Amén.
0: Mira, tú lo único que tienes que proponértelo.
1: Amén.
0: Mira, un paso a la vez, un día a la vez, meterte en oración porque Dios te dirige, Dios
1: amén.
0: Te da las instrucciones,
1: amén.
0: Dios te marca, Dios te restaura, Dios te aparta, Dios empieza a hacer cosas con uno, Cindy, que son, mira, sobrenaturales, que uno mismo ni las entiende, ni las cree,
1: amén.
0: Uno mismo no puede entender lo que está sucediendo con
1: eso
0: la vida
1: así.
0: De uno, cuando nos metemos con él y decimos, ok, yo...
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18: Le bendiga nuestra
19: hija. Así que, ¿verdad? Y así como podamos comunicarnos y saludar, pues les vamos saludando, mis hermanos. Disculpe si todavía no le podemos saludar y usted está por ahí. Ya entré. Gracias, Miguel, porque ya lo encontré.
18: Así amén. Que, Miguel, y esto aquí suplemento. Mira para allá, sí, Ángel, para mí que yo creo que ya está. No, ya está viejo, Ángel bendito. Mira para allá con lo que tiene. ¿Qué es eso? Memory Power. Dios mío. Vamos adelante, pastora. Bueno, esto está aquí terrible.
19: Eso pasa después de,
18: ¿eso después pasa de cuánto edad?
19: 45.
18: Bueno, pobre Ángel. Que Dios lo guarde. Estaremos orando por él.
19: Están en esa área.
18: No, esa área. No, yo todavía estoy bien.
19: Ok, así que
18: oramos por él también en esta noche. Hacemos un clamor.
19: Vamos a orar por eso.
18: Sí, yo estaba, va descendiendo.
19: Así que vamos a leer, mis hermanos, para comenzar el tema de hoy en Primera de Corintios capítulo 9, versículo 27.
18: Yeah.
19: Primera carta a los Corintios capítulo 9, versículo 27. Dice así: en el nombre del Padre, del Hijo y del Espíritu Santo. Amén. Amén. Amén. Sino que golpeo mi cuerpo y lo pongo en servidumbre, no sea que habiendo sido heraldo para otros, yo mismo venga a ser eliminado. Vuelvo y lo leo, pastor.
18: Amén.
19: Sino que golpeo mi cuerpo y lo pongo en servidumbre, no sea que habiendo sido heraldo para otros, yo mismo venga a ser eliminado.
18: Amén. Oramos, Dios y Padre eterno, te damos gracias en esta preciosa noche maravillosa, Dios, el cual tú permites que esta gran emisora, Señor amado, esté abierta, Dios, y que las radios, tanto el internet, Señor amado, se transmita tu palabra. Te pedimos, Dios, que aquellos que están conectados en distintas plataformas y radio, Dios, reciba la bendición de la misma, Señor amado, que tú, Señor amado, trabajes con el corazón, gracias, de cada uno de Jesús, ellos. Si hubiese, Señor, alguno, Señor, que está conectado, que esté enfermo, que tú le, gracias, puedas sanar en esta noche. Si hay alguien cansado, sí, que, Señor, recupere su fuerza, Dios. Y si hay alguien ha caído, Dios amado, que se pueda levantar en el nombre de Jesús y siga peleando esta buena batalla. A ti daremos la gloria, Dios, por la dirección de tu Espíritu Santo, que toma control de todos nosotros. En el nombre poderoso de Jesús. Amén, amén y amén. Vamos arriba, pastora.
19: Amén. Así que, ¿verdad? Este es tu programa Formación Pastoral y siempre acostumbramos a, ¿verdad?, traer una presentación, ¿verdad?, para que usted nos siga ahí, pero en esta ocasión no tenemos presentación, no hay presentación, pero sí sabemos que el tema ha de ser de bendición. Pastor, ¿querías saludar a alguien?
18: Sí, está la pastora Bosch por ahí, Triunfo de la Fe. Amén. Y también está Jorge de Honduras. Soy. Aleluya. También está por ahí. Dios les saluda. Os saludamos en el nombre de Jesús. Así que hacia adelante, pastora.
19: Amén. Así que ahí estamos.
18: Colombianos en Orlando. ¡Ay, santo! ¡Qué bueno!
19: Un saludo para todos mis hermanos y los que se siguen conectando, ¿verdad?, durante el programa y retransmitido más adelante. Así que, pastor, un tema que ha sido de bendición para nuestra vida, ¿verdad?, de reflexión, de confrontación. Estuvimos compartiéndolo con la iglesia también.
18: Interesante, interesante.
19: Muy interesante. Así que el tema es disciplina para ser y hacer. Disciplina para ser y hacer. Así que cuando hablamos de la palabra disciplina, pastor, es la capacidad de actuar ordenada y perseverantemente para conseguir un bien. Exige un orden y unos alineamientos para poder lograr más rápidamente los objetivos deseados, soportando las molestias que esto ocasiona. Así que, pastor, a manera de introducción, ¿verdad?, cuando quieras hablarme de...
18: Sí, no, adelante, introduce el tema porque los hermanos pues van a saber las líneas en las cuales vamos a ir conduciendo.
19: Así que cuando hablamos, ¿verdad?, de disciplina, quisiera hablar o mencionar que hay dos direcciones en las cuales podemos hablar para fines, ¿verdad?, de lo que vamos a hablar el día de hoy o la noche de hoy. Cuando hablamos de disciplina, todos conocemos que la palabra, ¿verdad?, exhorta que aquellos que han caído, que han cometido un error, que han pecado, pues se les llame la atención, ¿verdad?, se sienten, se les hable sobre su mala conducta, su pecado. Muchos lo confiesan, otros pues se sale a la luz, ¿verdad? Y de alguna manera pues la Biblia nos establece, y al principio de este programa estuvimos hablando, ¿verdad?, de lo cómo se aplicaba esta disciplina,
18: claro,
19: y cómo
18: me acuerdo bíblicamente
19: el proceso para esto. Así que esto es a manera de una introducción, ¿verdad?, para que usted sepa que la palabra pues tiene una forma para aquellos que han caído, para cuando uno peca delante del Señor, pues se aplica un tipo de disciplina que en algún momento comentamos que en el tiempo de antes, pues cuando un miembro cometía un error, ¿verdad?, para que se levantara, se restaurara, pues se ponía en la fila del frente, de donde se encontrara congregándose, para que estuviera atento al culto, no se distrajera, se fortaleciera nuevamente, estuviera enfocado. Teníamos pastores que si tú faltabas durante ese tiempo de disciplina, te añadían días
18: a la disciplina.
19: Que tú faltaste 2 semanas, pues son 2 semanas más, ¿verdad?, hasta que complete ese tiempo disciplinario, ya sean 6 meses, 1 año, ¿verdad?, dependiendo de cuál sea el caso y cómo el Espíritu Santo dirija al líder para esto. Así que este tipo de disciplina va dirigida a la corrección, a la reflexión de errores o pecados cometidos.
18: Correcto.
19: Así que la Biblia nos habla, por ejemplo, pastor, en Proverbios capítulo 3, versículo del 11 al 12, dice: hijo mío, no rechaces la disciplina del Señor, ni te enojes cuando te corrige, pues el Señor a los que ama, tal como un padre corrige al hijo, que es su deleite. Pues el Señor, perdón, corrige a los que ama, tal como un padre corrige al hijo, que es su deleite. Así que bíblicamente podemos ver que hay una base para corregir y es necesaria la disciplina, sí, y la corrección, ¿verdad? Hablando de en esta dirección específicamente, que no necesariamente es por donde vamos en esta noche, pero sí quería abrir esto como para que usted medite en este tipo de disciplina y lo que busca el Señor en nuestra vida como cristiano, que es necesaria aplicarla. Así que cuando hablamos en Proverbios 29:17, dice: disciplina a tus hijos y te darán tranquilidad de espíritu y alegrarán tu corazón. Así que no hay tal cosa de que uno viva, pastor, siempre que se le esté pasando la mano, que no haya una corrección, que no se llame a cuenta por cosas que uno hace inadecuadas o indebidas, o si está caminando un poco torcido, pues es necesario, ¿verdad?, aplicar esta disciplina. Y la Biblia aún nos llama como padres a corregir a nuestros hijos. Así que, hermano, es importante entender esto porque hacia dónde vamos, pues va de la mano con esto. Porque vamos a hablar de lo que es la disciplina y de lo que es el dominio propio. Pastor, sigo.
18: Sigue, para que los hermanos vayan más o menos acomodándose.
19: Muy
18: al,
19: bien.
18: Al punto que vamos a llegar, que es ahora donde vamos a desarrollar el tema.
19: Exactamente. Así que, pastor, el Hebreos 12:6 también dice: pues el Señor disciplina a los que ama y castiga a todo el que recibe como hijo. Amen. Así que esta disciplina de la que hemos utilizado como una introducción, bíblicamente, esta proviene del Señor. Es aplicada por parte del Señor para nuestra vida, para confrontarnos, para enseñarnos, para restaurarnos, para moldear nuestro carácter. Pero de la disciplina que vamos a hablar ahora, es la disciplina y es el tiempo más que vamos a aplicar en este tema, depende de nosotros, de nuestro caminar, de nuestras decisiones. Y si hay algo que se ve feo, por utilizar una palabra sencilla, es un cristiano desordenado.
18: Desordenado.
19: Es un cristiano indisciplinado, ¿verdad? Porque aquel que ha recibido al Espíritu Santo constantemente, su vida va siendo ordenada. Su vida va siendo corregida, uh-huh. Su vida va siendo disciplinada. Así que muchas veces nosotros, pastor, pensamos que nuestra vida cristiana todo depende de Dios, pero en muchas áreas depende de nosotros.
18: De nosotros, eso es correcto.
19: Nosotros nos quejamos que no vemos resultados, que no pasa esto, que no pasa aquello, pero es que en realidad no vivimos una vida cristiana disciplinada. Lo que decimos que vamos a hacer, pasan los meses, pasan las semanas, pasan los años y nos ponemos a meditar y realmente no hicimos nada. De lo que dijimos que íbamos a hacer, queda en el pensamiento.
18: Y ciertamente, pastora, creo que eso nos aplica a todo. Porque desde el punto de vista, tomándonos nosotros como pastores como ejemplo, desde nuestro punto de vista, pastora, aún como líderes, a veces nosotros no aplicamos bien la disciplina a nuestro ministerio, a nuestra vida personal. Y creo que el tema de la disciplina, hablando del control que nosotros tenemos que tener y dominio de nosotros mismos, uh-huh, en cuanto a ejercer ciertas cosas que nos hemos propuesto y que la Biblia misma nos demanda, a veces nosotros mismos fallamos. Y a veces nosotros mismos posponemos. Y creo que el proverbista nos habla de eso. Habla como también que uno se vuelve como un poco negligente cuando uno debería hacer a tiempo las cosas que demanda su tiempo y que no se pospongan, porque entonces se complica la cosa y no logramos hacer nada. En pocas palabras, pastora, creo que el proverbista también lo aplica al perezoso, ¿ves? Que pudiera ser parte de lo que de la condición del indisciplinado, que pues, la pereza también le aplica, que pospone lo que tiene que hacer para más adelante y no se disciplina en cuanto a ciertas cosas que requieren que se hagan necesario. Entonces, nuestra vida cristiana, pastora, depende de una disciplina. O sea, esto de ser cristiano, pastora, no es que me convertí ya, sino para mantenerse uno dentro del evangelio. Una de las cosas, pastora, y que debe de entrar dentro de lo que es el diálogo en cuanto a la formación de los miembros recién convertidos, es hablarle sobre la disciplina que uno debe tener y adquirir dentro del evangelio, de proponerse ciertas cosas y lograrla, ¿ves? De que si prometes o piensas hacer algo o decir decides hacer algo, que lo continúes haciendo y que lo ejerzas rápido. ¿Para qué? Para que no se posponga lo que has pensado hacer, como hay el texto de la Biblia que dice, pastora, que no se debe prometer hacer algo, no le prometas a Dios algo que no vayas a... Mejor es que no lo haga y que no lo prometa. ¿Por qué? Porque Dios lo toma en cuenta. Cada vez que uno promete algo, ya Dios lo toma en cuenta como es que se va a hacer, ¿ves? Y que no se haga, pues a él dice, pues mejor no prometa, y para que no falles en cumplir. Pero la vida de nosotros cristianos, pastora, y nuestra estabilidad dentro del evangelio depende de una disciplina, de que sí, nosotros, señor, pastora, tengamos un control de nosotros en cuanto a decisiones, de buscar a Dios, de alejarme de tal cosa, de tener el valor de la fuerza de levantarme a buscar el rostro del Señor, de asistir a la iglesia, de leer la palabra. Todo lo que envuelve lo que es la vida cristiana o la estabilidad de un cristiano, pastora, todo radica en la disciplina que uno lleva. Porque es que a veces cuando nosotros no somos disciplinados, pastora, somos inconstantes, ¿ves? A veces estamos arriba, bajamos, subimos y bajamos. Y a veces decimos, pero Dios mío, yo quería hacer y quería y no lo logré. Eso es falta de disciplina. Entonces, nosotros tenemos que entender, mis amados hermanos y oyentes, que están a través de la radio y del internet, que la vida de nosotros como creyentes debe ser una vida disciplinada. Ve, antes de comenzar con cualquier cosa, y yo voy a entrar ahora en un consejo que da el apóstol Pablo a los Gálatas, luego de la pastora, porque, pastora, es que verdaderamente la estabilidad de nosotros depende de esa disciplina. De que nosotros nos propongamos caminar en cierta dirección y no desviarnos, que nosotros nos propongamos mantenernos en cierta posición sin menguar en lo que hemos decidido hacer o en lo que la palabra misma nos exige, pastora, porque dentro de las enseñanzas de la palabra del Señor, en el Nuevo Testamento nos aplica ciertas cosas que debemos tomarlas como prioridad, como lo que es la búsqueda, como que es la lectura, como que es la separación, como lo que es asistir a la casa del Señor. Que a veces lo tomamos en poco y decidimos a veces, pues, yo mañana lo hago, yo pasado voy, hoy no voy, mañana sí. Eso es falta de disciplina en la vida nuestra.
19: La realidad es, pastor, que la disciplina nos conduce al dominio propio, ¿verdad?
18: Ahí va a estar, qué bueno. Sigue por ahí, yo te sigo.
19: Esto va de la mano, ¿verdad? Si nosotros, un cristiano no puede vivir una vida desordenada, y si tenemos el ejemplo bíblicamente, vemos que desde el principio el Señor dice que la tierra estaba desordenada y vacía, y Él puso todo en orden, ¿verdad? Y nosotros también en nuestra vida tenemos que poner todas las cosas en orden, y quizás un nuevo convertido tú lo puedes ver desenfrenado, desordenado, pues... Tú puedes decir, pues mira, pues va aprendiendo, está todavía adquiriendo las herramientas. Pero un cristiano, y lo vemos, pastor, a veces los que llevan muchos años, que se suponen que sean de ejemplo al cristiano que va comenzando, son los primeros que viven una vida desordenada, que viven una vida desenfrenada. Y no estamos simplemente hablando de pecado, estamos hablando de ser disciplinado en toda nuestra manera de vivir, que yo sea disciplinado en el ministerio, que yo sea disciplinado en la familia, que yo sea disciplinado aún en la agenda, en lo que hago, en mi trabajo, en todo lo que yo hago, que se vea que hay un Espíritu Santo que me está guiando, que no estamos locos, que no estamos viviendo al garete, que en nuestra vida, nuestros resultados de vida puedan demostrar que el Espíritu Santo es el que nos guía. Porque imagínate un cristiano que ande errando todo el tiempo y tropezando y cayendo y errando y tropezando. ¿Qué va a pensar el que no le sirve al Señor? Pero eso es la vida cristiana. Sí. Si realmente en la vida cristiana todo se va ordenando, comienza a disciplinarse nuestra vida, tanto así que la palabra dice que se cambian nuestros pensamientos, que se cambian nuestros sentimientos, que dice que el pensamiento va siendo renovado, va siendo cambiado. Dice la Biblia que nosotros éramos una criatura antes, y cuando conocemos al Señor, nace una nueva criatura. Entonces, esta nueva criatura va disciplinándose. Fíjate que para pasarte, para que me hables de lo que, ¿verdad? Ese punto del dominio propio, porque es que el que no tiene disciplina no puede tener dominio propio, pastor. Porque es que este dominio propio se alcanza con una disciplina de lo que estabas hablando, de ciertas búsquedas, de yo proponerme hacer esto para poder, para cuando llegue el momento, yo estoy controlado. No sé si quieras decir
18: algo. No, sí, pastora, no. Interesante el lo que estamos hablando, porque yo sé que todos nos reflejamos en el tema.
19: Todos.
18: Yo sé que todos allá al otro lado de la televisión, de la pantalla, usted se está reflejando en el tema, porque yo sé que todos nos reflejamos. Entonces, pastora, la Biblia nos enseña, el apóstol Pablo nos enseña sobre los frutos del Espíritu, y uno de los últimos frutos, o el último fruto que él menciona, es la templanza. Y la templanza no es nada más y nada menos que el dominio propio. ¿Por qué? Porque dentro de nosotros nosotros cargamos con una humanidad y una carne que siempre está buscando, pastora, tirar para lo contrario a lo divino, a lo santo, y busca atrasarnos en nosotros mantener una vida saludable espiritualmente. Entonces, Pablo añade, a través del Espíritu Santo, añade que es necesario que en la vida nuestra, pastora, aparezca la templanza, porque la templanza nos va a llevar a tener esa autoridad de dominio propio en cuanto a todas las cosas. Entonces, porque por sí solo nosotros, pastora, y yo se lo digo en mi carácter personal, por mí solo, yo no alcanzaría muchas cosas porque me propongo hacer y al otro día ya yo lo dejo para otro día. Pero cuando uno tiene en prioridad, primero, llenarse del Espíritu, el Espíritu ayuda a uno a través de del dominio propio y lo ayuda a impulsar a uno a accionar en cuanto a las cosas que uno debe de hacer. Entonces, esto nos ayuda, porque es que a veces, pastora, nosotros cuando nos convertimos, lo que queremos es milagro, ¿ves? Nosotros lo que buscamos son los dones espirituales, para ponerlos así, y vamos detrás de los dones, queremos los milagros porque Dios me use y para que Dios haga cosas, y eso está bien, amado, eso es parte también de la obra del Espíritu Santo. Pero cuando uno viene y lo pone en contexto, esta reacción del Espíritu sobre vuestra vida y esta vida espiritual, pastora, lo que trae sobre la vida de nosotros a veces son hasta reconocimiento, como que la gente dice, wow, eso Dios lo usa, como Dios esto, Dios lo otro, y la gente comienza como que a darte un respeto porque hay dones espirituales manifestándose en tu vida, y eso le da al hombre como que cierta interés de que sentirse bien. Y a veces buscamos eso, que la gente diga que yo hice, que yo aquello, que yo lo otro. Ay, la gente me está saludando de otra manera. Ah, la gente me abre la puerta, me da una botella de agua ahora, o me llama más frecuentemente. Ahora tengo amistades. Como que ese cierto sentir de esos dones espirituales, como que es un peligro para la vida. No, están diseñados para la edificación, pero para la vida propia nuestra se podría volver hasta un peligro. Porque llamaría yo un poco la atención, o me creería que soy el hombre, el que soy. Pero mira, amado hermano, cuando vamos verdaderamente a las acciones en lo privado, en nuestra vida cotidiana, en nuestra vida personal, matrimonial, pastora, aquí lo que importa son los frutos del Espíritu. Porque es lo que Dios está viendo en la vida nuestra y lo que nos está dando forma a imagen de Él. No son los dones espirituales, porque ese tema lo hemos tocado montones de veces, que el Señor no mira eso, porque tú no puedes decir porque yo hice aquello y lo otro. Señor, ¿qué pasó? ¿No te acuerdas de mí? No me acuerdo. Porque eso no te identifica como que te vayas a salvar. Eso es parte de la obra del Espíritu para edificar la iglesia. Pero los frutos del Espíritu es distinto. Entonces, dentro de los frutos del Espíritu, pastora, aparece este fruto llamado templanza, que es el dominio propio que nosotros tenemos a través del Espíritu. ¿Por qué? Porque nosotros no podemos. Mira, amado, nosotros no podemos. Usted podrá decir lo que está que decir, pero si dentro de nosotros no se manifiesta el Espíritu Santo, nosotros no podemos. No lo vamos a lograr, no lo vamos a alcanzar. Vamos a empezar, vamos a dar dos pasos y vamos a caer. Y volvemos y empezamos, y volvemos y meditamos, y voy a hacer, y quiero hacer, y voy a formar aquello, y voy a callar, y voy a... No lo hace, y pastora, y no se realiza por la falta de disciplina. Entonces, nosotros tenemos que empezar, pastora, con disciplina en nuestra vida. Pues mira, la Biblia nos está dando a través de los frutos del Espíritu un poder. ¿Para qué? Para ser disciplinado, para buscar su presencia, para mantenernos activos, para lograr hacer lo que estamos meditando y pensando, sí, o para lo que Dios me llamó. Pero todo comienza a través de eso. O sea, no se puede comenzar al revés. ¿Por qué? Porque uno va a comenzar y va a caer. Por eso es que muchos de los hombres de Dios ya no están, pastora. Siguen vivos, pero ya no suenan. Ya Dios no los usa como los usaba. Ya, ¿por qué? Porque se enfocaron tanto en esto de que Dios está haciendo, pero yo no estoy siendo. Y entonces eso es un tema, pastora, que interesa en el tiempo que estamos viviendo, porque nosotros debemos ser más que lo que hacemos. Y eso habla de, entonces, de, la otra, de ese dominio propio sobre vuestra vida.
19: Eso es, pastor. Y cuando vamos a Proverbios 25:28, hablando del dominio propio, la Biblia dice, una persona sin control propio es como una ciudad con las murallas destruidas. Así que nosotros podemos hacer muchas cosas, hermano, y la multitud puede aplaudir muchas cosas, y el grueso de las personas pueden celebrar muchas cosas que parecieran que quizás están bien, pero cuando nosotros nos vamos a la palabra, tenemos que detenernos y escudriñar si realmente lo que está sucediendo en nuestra vida y alrededor de nuestra vida realmente va acorde con lo que el Señor ha establecido en su palabra y para nuestra vida, pastor. Y esto es tan importante y al mismo tiempo tan peligroso, porque yo creo que lo menos que nosotros pensamos es en ser disciplinado, claro. Pastor. Eso no es una palabra.
18: No está en nuestra agenda.
19: No está en nuestra agenda, ni siquiera en nuestras oraciones.
18: No está.
19: ¿Quién ora, Señor? ¿Quién ora ayuda? Señor, ayúdame a ser disciplinado.
18: Dame templanza. Mira, a ver si pregúntate. Que se pregunte. Yo mismo me lo pregunto, pastora. Aparecen mis oraciones. Dame templanza, Dios, dame templanza. Es el último que aparece mencionado, pero es uno de los más importantes, pastora, para que todo se realice.
19: Ciertamente, pastor, y es lo menos que pedimos. Señor, dame disciplina, como te decía, porque que otros vean en mí. Que sí se puede, que sí se puede caminar disciplinado, que sí tú puedes poner en orden la vida del hombre, que lo que pareciera que no era nada, de momento tú le das forma, hermano, porque ¿qué es lo que nosotros queremos hablar del Evangelio, de la obra del Espíritu Santo en nuestras vidas, si no es que el Señor coge esa vasija, pastor, que se rompió, que se destruyó y la vuelve a hacer una mejor vasija que le pareció al alfarero hacerla, pero ¿de qué modos? Es que necesitamos disciplina, pastor, necesitamos leer la palabra del Señor y entender lo que el Señor nos está diciendo en nuestra vida. Mira, cuando hablamos del dominio propio, es la capacidad espiritual para controlar los impulsos. ¿Y cuántos cristianos no pueden ni siquiera controlar la lengua? Peligrosa es, ¿verdad? No la pueden controlar ni detener. Y no pueden ni siquiera controlar su lengua. Dice que capacidad espiritual. O sea, tú estabas hablando, no, hermano, yo por mí solo no lo puedo hacer. No, yo por mí no sola puedo. Tampoco puedo. Miguel por él solo no va a poder. Y ninguno de los que nos está escuchando, porque es que no estamos hablando de nosotros. Estamos hablando de lo que el Espíritu Santo puede hacer en nuestra vida, pero también depende de nuestras decisiones.
18: Provee. El Espíritu Santo provee lo que nos está faltando. Entonces, es interesante, pastora, que eso nosotros no podemos dejarlo ni posponerlo, porque lo está proveyendo. ¿Por qué? Porque lo necesitamos.
19: Es vital, es vital. Así que cuando hablamos de esta capacidad espiritual, controla los impulsos, las emociones, los deseos carnales. Lejos de solo ser una fuerza de voluntad humana, se describe como una virtud y un fruto del Espíritu Santo, como hablaba el pastor, que permite vivir en obediencia a Dios y tomar decisiones sabias. Muchas veces, hermano, nosotros estamos buscando que un ángel baje, se nos revele, que haya una voz potente que nos diga qué hacer, y simplemente quizás lo que tenemos que hacer es disciplinarnos, pastor, meternos en las verdades bíblicas, conocer las verdades bíblicas, y la palabra misma muchas veces nos va a decir qué decisión tomar, qué camino tomar.
18: Tenernos, pastora.
19: O de abstenernos.
18: Tener el dominio de no abrir la boca. Porque uno dice, no, yo no voy a decir nada. Yo voy para allá, pero yo no voy a decir nada. No, porque es que si uno, cada vez que yo abro la boca, me meto un problema. Yo no voy a decir nada. Mira, no voy a decir nada.
19: Pero cuando llega,
18: cuando se desata, ¡ah!
19: Ya, y
18: dañé el plomo. Y yo dije que no iba a decir nada. Y yo dije que no iba a pelear. Y yo, no, ¿por qué? Porque eso no está en ti. Ese dominio lo provee el Espíritu. Esa fuerza de voluntad te la da el Espíritu. Lo que hay es que pedir y buscarla para que nos la dé, porque no piense que lo vas a lograr. No lo vas a lograr porque carne somos. Y la carne, ¿hacia dónde va? A lo contrario del Espíritu. Entonces, nosotros tenemos que, pastora, reconocer que no tenemos la voluntad, sino que proviene de Él. O sea, tenemos que entender, amado hermano, que necesitamos el dominio propio. en la vida nuestra como creyentes, para tomar las decisiones correctas, para ejercer la voluntad de Dios, para hacer las cosas en el tiempo correcto, para a veces hasta para callar.
19: Y en esto, pastor, estamos hablando del dominio propio, pero estamos basándonos en la disciplina.
18: En la disciplina.
19: Y el tema es disciplina para hacer y hacer.
18: Y hacer.
19: Porque es que el cristiano, pastor, no se puede quedar simplemente en cargar la Biblia, ir a la iglesia. Uh-huh. El cristiano debe tener una meta, debe tener un propósito, debe tener un anhelo de ser y hacer en las manos de Dios. Fíjese que no estamos hablando quizás de ministerio ni nada de eso, porque lo único que nosotros pensamos es en eso, todo el mundo quiere ser pastor, todo el mundo quiere ser evangelista, todo el mundo quiere cantar. No, hermano, tenemos que ser cristianos, tenemos que ser creyentes. Y antes de todo eso, tiene que haber una disciplina en nuestra vida. Y Pablo lo está diciendo, yo necesito tener disciplina. Yo estoy enlistado en esta carrera como atleta o como soldado, pero para yo poder lograr ciertas cosas, y él dice, para no ser eliminado, yo necesito tener una disciplina. Si nosotros como ministro, pastor, por la posición que tenemos, andamos al garete, no nos congregamos, no le damos razón a nadie, no buscamos a Dios, no escuchamos consejos de nadie, porque ya nosotros tenemos todo gano, pues nos vamos a reventar tarde que temprano. Porque Pablo está diciendo, no, yo tengo que golpear mi cuerpo. Yo hago una pregunta, ¿por qué la necesidad de la disciplina? Pablo está diciendo, es que yo tengo que ser disciplinado. ¿Por qué tenemos que ser disciplinados? Porque al final él está diciendo, no venga a ser que después de yo haberle predicado a muchos.
18: Como ya ha pasado.
19: Como ya ha pasado por perder esa disciplina, yo venga a ser eliminado.
18: Termine yo eliminándome yo de esta carrera, pastora. Mira, pastora, yo creo que añadirle un texto al que estás hablando, pastora. Mira lo que dice el apóstol Pedro en su segunda carta. Vosotros también poniendo toda diligencia por esto mismo, añadid a vuestra fe virtud, a la virtud conocimiento, al conocimiento dominio propio, al dominio propio paciencia, a la paciencia piedad,
19: disciplina.
18: Entonces, aquí Pedro no me está hablando aquí de milagro, y aquí Pedro no me está hablando de ciencia ni de hacer, ni de el Pablo no me está hablando de aquí de ministerio, Pablo me está hablando de lo que yo tengo que ser. Eso es. O sea, Pedro me está educando, pastora, en cuanto a mi vida, en mi interior, en lo que yo soy. Entonces, nos está hablando de la fe, pues ya tiene fe, pues claro, es lo primero, porque uno se convierte a través de la fe, porque he creído. Pero si ya tú tienes la fe, y si ya tú estás, pues ahora diligentemente tienes que procurar tener que, pastora, dominio propio. ¿Por qué? Porque ya tú tienes fe, te convertiste, pero va a venir un impulso para retrocederte. Pues entonces te hace falta el dominio propio. Miguel, suéltame algo que te veo desesperado.
19: En lo que Miguel se acomoda, para eso le damos a Karen Carrión, a Jean Luis, está por ahí, usted bendiga, papá, José Luis Vázquez, Wanda Rubio, Jennifer,
18: Diego Vázquez y Doralis también está por aquí sumando, aleluya. Y
19: Melvin está por ahí, nos saluda también, pastor Melvin Santiago, un abrazo para usted.
18: Melvin, ay, qué
19: adelante,
18: bueno.
19: Miguel.
18: Miguel, adelante.
20: Breve, mira, es que estaba leyendo 2 Timoteo 4:7. No sé si lo tengan también en su nota, pero dice, el texto que dice, he peleado la buena batalla, he acabado la carrera y he guardado la fe. Y cuando yo veo ese verso, me hace reflexionar que él está expresando el verso, mira, yo he peleado y he ganado, he corrido y he ganado, pero en verdad lo que me va a hacer la diferencia es que he guardado la fe. Ese es el verdadero galardón. Puedo presumir de que peleé, puedo presumir de que corrí, pero eso no es lo que me va a definir en el cielo y ante la presencia de Dios, es que guardé la fe. Cuando disciplina. Tú mantienes esa disciplina de fe, sí. Entonces le das validez a la carrera, entonces le das validez a la pelea, porque de la pelea puedes presumir, pero la fe es la que te dice y habla de tu consistencia.
18: Ciertamente.
19: ¿Por qué es que no, hay personas, pastor, que se caen constantemente, que hoy se levantan, no duran un mes? Pero es por eso, porque no tienen esa disciplina. Yo digo que sí, el pastor es, ¿verdad?, está a punta de lanza para la oveja, los líderes, quizás el amor de la iglesia, pero al fin y al cabo, pastor, es nuestra propia disciplina. Uh-huh. No hay nadie que te pueda hacer que tú te enamores de Dios y que tú quieras caminar conforme al propósito de Dios, pese a lo que haya en tu vida, que no seas tú mismo.
0: porque es que nadie me puede obligar a mí a sentir algo que yo no siento, o a querer hacer algo que no tengo el deseo de hacerlo. Entonces, hermano, nosotros tenemos que reflexionar como cristianos, porque la realidad es que esta disciplina no proviene de nadie, proviene de mí mismo,
18: así mismo.
0: De la relación que yo pueda tener con el Señor, de lo que la obra del Espíritu Santo sobre mi vida. Y nos volvemos indisciplinados, nos volvemos inconstantes, como dice la Biblia, que el hombre de doble ánimo es inconstante en todos sus caminos. ¿Cómo podemos definir una persona de doble ánimo? Una persona indisciplinada.
18: Inconstante.
0: Inconstante, que hoy piensa una cosa, mañana piensa otra, que hoy quiere una cosa, mañana quiere otra. No, hermano. Y recuerdo, pastor, así viene la mente que hablaba a la iglesia de que una cosa es la motivación y otra cosa es la disciplina.
18: La disciplina.
0: Porque yo puedo estar motivada porque Miguel me diga, pastor Atachi, dale, tú puedes, predica ahí, dale, que yo voy a ti. Pero el día que Miguel no esté, esté Diego. Y quizás Dieguito no diga nada por el micrófono, pues...
18: Yo leí todo lo invisible allá atrás.
0: mi disciplina me va a decir, sigue haciéndolo, porque el propósito y la meta por la cual tú lo estás haciendo no es la motivación que te da Miguel. Tú lo estás haciendo porque tú sabes quién te llamó, porque tú quieres cumplir con lo que Dios ha establecido para, ¿verdad? En mi caso, para lo que Dios ha establecido para mi vida, porque quiero agradar a Dios, porque hay unas personas que me están escuchando y la responsabilidad que tengo, porque cuando la voz de Miguel se apague, cuando Miguel no esté, usándolo como ejemplo, que esté dando motivación y ya yo no escuche esa voz, pues yo dije, digo, pues me entregó todo. Yo
20: la motivación es un incentivo.
18: Un incentivo.
20: Que tú crees. Entonces, es como los incentivos cuando el gobierno,
18: sí,
20: los
18: desastres
20: naturales, te dan un incentivo para que tú vuelvas a edificar tu casa. Pero tú tienes que coger disciplina y saber administrar el incentivo económico.
18: Y sí, ciertamente,
20: si
18: Miguel.
20: Si lo explotas en Temu, pues. No esperes disciplina.
18: Ciertamente, igual cuando tú pierdes el por indisciplinado. Podemos decir, porque hay gente pues, que tiene sus situaciones, pero hay otras personas que lo pierden por la indisciplina que tienen en cuanto a los pagos. Lo dañaste. Pues mira, pues el gobierno provee una vez al año el ayudarte a limpiar todo ese reguero que tú hiciste por tu indisciplina para que tú vuelvas a comenzar. Te da la oportunidad para que comiences otra vez, reconstruya y siga hacia adelante. Pero si eres una persona indisciplinada,
0: vas a volver a
20: diablo se levanta.
18: No, el diablo no se levanta.
20: No estamos tirando la toalla al enemigo, pero es tu falta de disciplina.
18: Es la falta
20: no de hay disciplina. Otra cosa. El enemigo aprovecha tu falta de disciplina para meterse. Pero tú le abres la puerta por el indisciplinado.
18: Y estamos de acuerdo 100% con eso, Miguel. Pastora, y yo voy a traer un ejemplo, y es la iglesia de los Corintios. La iglesia de los Corintios era una iglesia indisciplinada. Entonces, una iglesia que tenía dones espirituales, que hablaba mucha lengua, que se hacía, pero una iglesia indisciplinada. ¿Por qué? Porque tenían un descontrol en cuanto a la carne. ¿Por qué? Porque no podían tener dominio de sí mismos. Entonces, ellos se basaron más en los dones espirituales que en los frutos del Espíritu. Entonces, Pablo le llama la atención y dice, ¿por qué este desorden y este reguero que tiene la iglesia? Porque aquí ustedes están hablando mucha lengua y están haciendo tantas cosas, pero la iglesia está desordenada. No hay una disciplina ni hay un orden dentro de la iglesia, porque todo comienza por dominarse uno, pastora, hacer lo correcto, pero eso proviene del Espíritu. Y si uno no busca que el Espíritu Santo le dé el dominio propio, pues uno va a ser un loco, indisciplinado.
0: Entonces, pastor, el que tiene dominio propio, que como lo dice en 2 de Timoteo, capítulo 1, versículo 7, porque no nos ha dado Dios espíritu de cobardía, sino de poder, de amor y de dominio propio. Fíjate que hemos tocado varios textos bíblicos donde nos está hablando de este dominio propio y dice, porque no nos ha dado Dios. O sea, que esto viene de Dios, hermano. Entonces, una persona, cuando arriba en el tema de esta lectura, dice, testificando de Cristo. Entonces, una persona que no tiene dominio propio no está testificando de Cristo, que tú no te puedes controlar, pero esa no es la hermana de la iglesia, y la vi allí peleando, jalando pelo y dando puños. ¿Qué pasó? No, hermano, nosotros tenemos que testificar.
20: Y pidiendo de 5 minutos, Espíritu. Dame 5 minutos, Señor.
18: Dame cinco, papá.
0: Yo suelto la Biblia, resuelvo y vuelvo y me convierto. Falta de dominio propio, hermano. Entonces, pastor, ¿De qué quería evitar Pablo? Porque él está hablando de la disciplina, nos está exhortando a nosotros, sean disciplinados. Y ahorita tú hablabas del sublevarse. Pablo no quería olvidar de dónde Dios lo había sacado. Uh-huh. Él no quería creerse el más grande. Él sabía que tenía que dominar su carne. Dice ese mismo texto que leímos, que él ponía su cuerpo en servidumbre. Eso habla de disciplina, eso habla de humildad, eso habla de sometimiento. Pero hoy en día no queremos hacer no, pastor. Y la importancia de tener disciplina es evitar esto. No sé si vas a decir algo más.
18: Está encendido, Miguel. Hoy está encendido ese hombre.
20: Está bravo con ese amigo dominicano.
18: Está bravo,
20: ese hombre. Está orado. Pero estaba meditando también. Mira, por ejemplo, hoy lo digo para testimonio también.
18: Amén.
20: Hoy logré una compra, ¿verdad? Una nevera para casa que se dañó, etcétera, ¿verdad? Pero me costó. ¿Por qué? Porque mi historial crediticio, por la indisciplina, o quizás el atraso, o me bajaba la puntuación y ellos pues consideraron, hicieron ajuste y me ayudaron, pero la realidad es que la indisciplina en que mi puntaje bajó me afectó.
18: Te afectó,
20: Y eso habla también y lo traigo como testimonio y es definición del carácter. Así en el espíritu, el carácter del cristiano te habla de esa inconstancia. Si tú bajas y eres inconstante de esa manera, tu puntuación espiritual disminuye y eso afecta. Afecta el testimonio, afecta la impresión, porque aunque la palabra y el Espíritu da testimonio, pero también nuestra forma de conducirnos también tiene un porcentaje para que nos digan, mira, esto, este hermanito está haciendo algo, o Dios mismo en el Espíritu Santo te va a decir, mira, te voy a bendecir, te voy a llevar a esta experiencia porque tu carácter ha mejorado, tu oración ha mejorado, tu disciplina de ayuno ha mejorado, tu disciplina de oración, de lectura bíblica, estás buscando empaparte de mí, pues entonces eso me está diciendo, espérate, hay una constancia, hay una disciplina, pues vamos a probarle entonces esta bendición que se derrame. Suéltalo.
18: Ciertamente, y Miguel, y no es para menos, de alguna forma u otra, todos en un momento dado hemos sido indisciplinados. De alguna forma. Entonces, a ti te pasó a través del crédito, pero a otros le pasa de otra manera y a mí me ha pasado de otra manera. Entonces, todos, nosotros, todos, amado, digo todos, claro. Porque el que diga que no esté entrando en este tema, usted debe irse para el cielo, porque aquí no pertenece a la tierra, o está un arcángel colado acá abajo. Porque es que todos, Miguel, claro. De alguna manera u otra, tenemos que meditar en el dominio propio y tener una buena disciplina de nuestra vida, porque en algo estamos fallando. Estamos en este estuche de carne, hermano. Este, la lucha más grande que nosotros tenemos es contra la carne, no es contra Satanás, es contra la carne, contra nosotros mismos. Entonces, Dios nos ha provisto para nosotros herramientas que no tenemos. Entonces, yo no la tengo, pero Dios me la provee. Y si me la provee a través del Espíritu Santo, yo con diligencia tengo que buscarlo para obtenerla. ¿Para qué? Para que todo lo demás sea cumplido. Para que todo lo demás tenga una estabilidad, para que todo lo demás siga hacia adelante y no se detenga. No que empiece ahora y mañana lo deje, porque así hay mucha gente, mi amado hermano, son indisciplinados, empiezan una cosa hoy, mañana, ya después la dejan.
20: De no, vamos a hacer esto. Tarde o temprano la indisciplina te va a confrontar. Tarde o temprano va a venir a ti una emergencia espiritual que tú vas a tener que usar de eso. Entonces, qué indisciplinado he estado que ahora necesito reforzarlo.
18: Pastora,
0: eso es.
18: Está terrible el tema hoy.
0: Ciertamente, pastor, el no tomar estas buenas decisiones, ¿verdad? Miguel toma ese ejemplo. Nosotros podríamos hablar de otros tipos de ejemplos, pero quita la paja a nuestra vida, ¿verdad? Porque trae consecuencias.
18: Trae las consecuencias.
0: Entonces, como decía Miguel, y tú has hablado, es que el enemigo se metió por ahí. No, es que muchas veces son nuestras decisiones que nos colocan en esas posiciones, que nosotros debemos tomar las decisiones correctas, pero tomamos las incorrectas que van a traer consecuencias a nuestra vida natural, también espiritual, y que entonces comienza a robarnos la paz, no estamos tranquilos porque lo que hiciste mal conlleva unas consecuencias que te van a quitar la paz, que el dinero no te da, por ejemplo, por utilizar la finanza, que es lo que mayormente el cristiano no maneja bien, ¿verdad? No es un buen mayordomo. Fíjate, pastor, y sé que el tiempo avanza por ahí, pero quisiera leer esta anécdota que le compartía también. Adelante, a los pastora. Hermanos de la iglesia. Y se llama La Piedra en el Camino. Y quizás usted la ha escuchado, y si no la ha escuchado, la escucha hoy. Dice que un rey colocó una gran roca en medio del camino y se escondió para observar si alguien la removía. Los comerciantes y cortesanos más ricos simplemente la rodearon, quejándose del mal estado de la vía, pero sin hacer nada. Tiempo después, un campesino que llevaba una pesada carga de verduras se acercó a la roca. Dejó su carga y empujó la piedra a un lado con gran esfuerzo. Al terminar, notó que debajo de la roca había un bolso con monedas de oro y una nota del rey que decía:
19: Esta recompensa es para quien despeje el camino. Entonces, a muchas veces en nuestro caminar cristiano estamos así, pastor. El Señor está viendo a ver qué nosotros vamos a hacer como hijos. Y él nos está diciendo, es que yo tengo todo puesto en el camino. Eres
18: despeja
19: tú.
18: Y ahí está la recompensa.
19: Eres tú. Despeja el camino.
18: Despeja.
19: Haz lo que tienes que hacer. Y
20: remueve la piedra.
18: Remueve la piedra.
19: La piedra del camino. Yeah. Remueve la piedra. Y muchas veces, pastor, por no decidir, por no ser disciplinado, por buscar la fácil, porque muchas veces queremos que otro lo haga. Queremos que otro nos lo resuelva. Y entonces nosotros tenemos que ser disciplinados, hermano. Tenemos que, como cristianos, dejar de estar quejándonos tanto que si aquel no hizo, que el otro no hizo. ¿Qué tú estás haciendo? ¿Qué yo estoy haciendo? ¿Estás peleando por tu vida espiritual? Yo estoy peleando por la mía. Porque al fin y al cabo, el pastor no va a poder pelear. Me puede ayudar como esposo mío. Me puede tratar de empujar. Pero al final, quien tiene que tomar la decisión de lo que va a hacer o no, soy yo. Eres tú. Yo te puedo ayudar hasta cierto tiempo. Nosotros estamos en esta campaña de esta semana porque el pastor le dijo a la iglesia, nosotros llegamos hasta un punto. Después del punto de nosotros, del consejo, de la herramienta, ya no podemos hacer nada más. Le toca a cada cual buscar, Señor, este es mi proceso, ¿hacia dónde tú me llevas? Ayúdame a mantenerme en la disciplina, a caminar correctamente, a hacer lo que tú quieres que yo haga, pastor.
18: No, pastora, este tema está interesante. Yo sé, amado, que el tiempo está descendiendo, pero estamos viviendo esto y esto se está, pastora, propagando, porque la iglesia antes era más disciplinada que la iglesia de hoy en día, porque la iglesia de hoy en día está trabajando bajo emociones, pastora, bajo movimiento, bajo lo que se manifiesta. Pero, pastora, la iglesia de hoy en día, pastora, ya no está viendo lo interno, no está viendo lo familiar, no está viendo en la soledad, ¿sabes? Ya la iglesia lo que se enfoca es lo que se ve,
19: lo visible,
18: o sea, son movimientos y todas esas cosas. En eso está enfocada la iglesia, pastora, pero nadie pregunta qué sucede en lo oculto, nadie pregunta ni se fijan qué pasa en lo familiar, nadie pregunta cómo esa persona está en sus capacidades de trabajo interior. Nadie sabe nada. ¿Por qué? Porque ya la iglesia no está en esa. La iglesia está viviendo procesos ahora de muchas manifestaciones y de muchas emociones que se cuelan dentro de las manifestaciones. Aunque usted no lo crea, hay un porciento altísimo, amado, dentro de esas manifestaciones que son emociones.
19: Eso es.
18: Muchas cosas que se dice que Dios dijo, que fulano. Mira, la mayoría de esas cosas son emociones. Porque la verdadera razón es que ya Dios habló y ya Dios dijo. Entonces, a veces uno va detrás de buscar tantas cosas y Satanás sabe eso. Uh-huh. Que tú estás emocionado porque te hablen y va a buscar al carnal, al emocional, para decirte una palabra que no es. Entonces viene la ruina, viene, pastora, la decepción, viene la tristeza, viene el dolor. Disciplina, amado. Buscar a que Dios nos dé ese dominio en la vida nuestra para nosotros tener, pastora, accionar a las cosas que verdaderamente necesitamos. Y no nosotros posponer tantas cosas, y no nosotros tomar malas decisiones, nosotros hacer, yo lo dejo para después. No, amado, buscar a Dios es necesario y es en todo tiempo. Y este tiempo más difícil, porque si bien lo dijo Jesús a través de la parábola de las 10 vírgenes pastoras, hay cansancio, porque mira, amado, si yo le soy honesto, es en el tiempo donde como cristiano más cansado yo me he sentido. Yo no sé qué es, y yo sé que es el tiempo, pero ahora como que uno se tiene que esforzar un poco más que antes para buscar la presencia de Dios, porque uno se siente como cansado. Y yo sé que es el tiempo, amado, que es tiempo ya del fin, pero nosotros, bajo la disciplina, bajo el dominio propio, pastora, seguimos hacia adelante, aunque sea arrastrándonos.
19: Yo creo que, pastor, eso es una de las cosas que quizá detienen a mucho, le da depresión espiritual, voy a utilizar esta, ¿verdad?, esta descripción, le da depresión espiritual porque ellos quizás se comparan con otros o están viendo que otros, en lo visible. Pero la realidad, hermano, es que cuando tú sabes quién tú eres en Dios y comienzas a enfocarte en eso, en la búsqueda, en tu relación con Dios, las cosas cambian, pastor, el panorama cambia, mi visión cambia, mi servicio a Dios, el tipo de cristiano que yo soy cambia, porque ya deja de llenar las expectativas de otros, lo que otros piensan o lo que otros creen o hablan o dejan de hablar, porque ya tú sabes quién tú eres en Dios, porque tú estás siendo disciplinado por el Espíritu Santo y tú estás entendiendo que esto no es lo que piensa el hombre, ni lo que el hombre dice, ni lo que el hombre cree, porque el hombre por fuera puede creer muchas cosas, pero el que conoce bien quiénes somos nosotros y tú mismo, yo misma sé quién yo soy. Nadie me tiene que decir, pastor, y para ir cerrando, ¿verdad? Porque vamos a terminar este tema hoy, para no volver.
18: La ley de cinco, pastora, para cerrar.
19: Pablo está hablando de propósito y muchos cristianos caminan sin propósito. Él dice, yo corro cada paso con propósito, ¿verdad? Y voy a utilizar un ejemplo como la mujer embarazada, ¿verdad? Cuando nosotras estamos embarazadas, nuestra mente se comienza a disciplinar y empezamos a tomar decisiones en base a que esa criatura que está dentro de nosotros nazca de la mejor forma.
18: Saludable.
19: Y comenzamos a seguir las instrucciones del médico y comenzamos, por lo menos yo comía mucha ensalada, mucha comida saludable para que no se me complicara mi salud, uh-huh. Para que los bebés comenzamos, por lo menos yo comía mucha ensalada, mucha comida saludable para que no se me

0: propósito en Cristo, qué sé yo, yo no sé.
1: No hay un norte, no hay un norte.
0: No hay un norte. No hay un norte. Entonces, no sé si vas a decir
1: no,
0: algo.
1: No, pastora, termina
0: no,
1: su...
0: No, ya es.
1: Ay, yo siento a Dios aquí.
2: Es que
1: yo
2: siento a Dios aquí. Está poderoso porque eso, esa disciplina en el embarazo de una mujer es para traer vida al mundo. Entonces, si tú hubieras sido indisciplinada, esa vida se veía en peligro. Y así en nuestra vida cristiana.
1: Y ha pasado.
2: Y exacto, ha pasado.
1: Ha pasado.
2: Y en la vida cristiana es así. Tú tienes que tener disciplina porque tú estás trayendo vida al mundo. Tú estás trayendo reflejando a Cristo en todo tu ser. Así que alábalo.
0: Tienes que disciplinarte.
1: Hay que disciplinarse.
0: Porque ese es tu propósito. Por lo menos alcanzar una vida. Que alguien te imite. Que alguien diga, ay, yo quiero ser como él, como ella. Yo quiero imitar su fe. ¿Verdad? Así que, pastor, voy rapidito para pasarte. Disciplino mi cuerpo como lo hace un atleta. Estaba diciendo, Pablo, ¿qué hace el atleta? Pues se entrena, se renuncia a muchas cosas.
1: Se
0: pastor,
1: abstiene.
0: Se abstiene, esa es la palabra, de muchas cosas para poder lograr el premio que ese atleta quiere. Lo entrena para que haga su cuerpo, para que haga lo que debe hacer. O sea, es necesario que tú le digas a tu vida, a tu carne... Estás entrenándote para lo que debes hacer, no lo que tú quieres hacer, sino lo que se debe hacer.
1: No, para ganar.
0: Para ganar este premio.
1: Vamos a entrenar para ganar, porque hay quien le dice, no, yo voy y corro, yo sé que yo voy a ganar sin entrenar. Y llega a último. ¿Por qué? Porque no te disciplinaste. No hubo disciplina,
0: Miguel,
1: pastora.
0: Miguel, dicen por ahí que estás activo.
1: No, no, Miguel está hoy encendido.
0: Así que termino, pastor, con esto en 2 de Timoteo 2, 3 al 4, que Pablo le dice a Timoteo, tú pues sufres penalidades como buen soldado de Jesucristo, ninguno que milita. Y si dice milita es porque está activo en el servicio militar, ¿verdad? Porque tú no dices, yo pertenezco al servicio militar y nunca has ido. No, tú estás ahí pagando ese precio. Se enreda, ninguno que milita se enreda en los negocios de la vida diaria, a fin de poder agradar al que lo reclutó como soldado. O sea, no se enreda en los negocios, no negocia, no hace intercambio. Su prioridad es agradar a Dios, es obedecer a Dios, es mantener su propósito. Y recuerda, la motivación va y viene, pero la disciplina se mantiene constante, sé disciplinado, sé persistente, sé perseverante, busca la presencia del Señor para que veas que tu vida va a cambiar. Pastor, el tema disciplina para hacer y hacer.
1: Y esto se adquiere, mi amado hermano, no por voluntad propia. Y cierro con esto, sino a través del Espíritu Santo, que es quien provee el dominio propio para nosotros ser disciplinado. Hasta aquí esta parte. Dios le bendiga. Miguel, que recoja la ofrenda.
0: Así que saludamos a Ángela, que está por ahí, y a Jess González. Le saludamos. Así que oramos, Padre.
1: Y también está por aquí Yadiel, también Félix, que está dando gracias por los esfuerzos, pastores. Amén. Gracias, sí, Félix. Dios te bendiga mucho.
0: Amén. Oramos, pastor, que ya se nos fue el tiempo. Vamos, Padre, te damos gracias en esta hora. Gracias por mis hermanos, Señor, y gracias porque nos has permitido poder predicar el mensaje de tu palabra. Señor, ayúdanos, Padre, a ser disciplinados, a tener dominios propios, Señor. Que tu Espíritu Santo tome el control de nuestra vida, de nuestras decisiones, de nuestros pensamientos, Señor. Danos el discernimiento que necesitamos, Dios mío,
1: sí, Dios,
0: para poder caminar conforme a tu voluntad. Cada uno de mis hermanos está en tus manos, en el nombre de Jesús. Amén. Amén. Amén. Así que nos despedimos como siempre. Y recuerda que en Cristo
1: yo soy,
0: tú eres,
1: somos más que vencedores. Llévatelo, Miguel.
0: Un abrazo para todos.
1: Abrazo para todos ustedes.

0: Señor.
1: Bendito Jehová. Bendito Jehová.
0: Oh, Santo, aquí está el pueblo santo de Dios.
1: Bendito Jehová.
0: Qué lindo Dios.
1: Dale la mano.
0: Dale, dásela, dásela, hermano.
1: Recién el principio. Aquí el tiempo es lo último que se tiene que mirar. Dale libertad al Espíritu Santo.